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2: Son las 6:05.
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Que los minutos siguientes produzcan un impacto glorioso en su vida. Su buen amigo Bruce Del Monte le manda muchos saludos cordiales. En estos días estamos compartiendo una vista panorámica del libro sin par, el libro que se ha vendido más en este mundo que cualquier otro libro. La Biblia, sí, la palabra de Dios. Y antes de compartir más, vamos a escuchar ayer, hoy y mañana.

La primera epístola a los Corintios. Ningún miembro de la iglesia es inactivo. Cierta vez se le preguntó a un pastor cuya congregación era de 100 personas cuántos miembros activos tenía. Este contestó, yo tengo 100 miembros activos, 50 que actúan a favor mío y 50 que actúan en contra. Amigo, si dices, así es la cosa, pues te sugiero leer 1 Corintios cuidadosamente. Pablo condena ese estado en que hay falta de unidad y otros pecados en la iglesia que no han sido tomados en cuenta ni disciplinados. Aún un poco de levadura leuda toda la masa, si no es quitada. La levadura corrompe. Es el mal obrando para causar un mal mayor. Por lo tanto, el cristiano debe quitar la levadura de su vida si ha de tener éxito en su vida espiritual. El aspecto positivo de la respuesta paulina se halla en el capítulo 13, donde el apóstol exalta el amor. Estudia este capítulo hasta que llegue a ser parte de tu manera de ser. Y luego vamos a la segunda epístola del apóstol San Pablo a los Corintios. Es preferible fracasar luchando por una causa que finalmente habrá de triunfar que tener éxito luchando por una causa que finalmente fracasará. Estas palabras de un fiel pastor representan el modo en que Pablo debe haber considerado su trabajo para Dios. Hubo momentos en que parecía como si Pablo hubiese fracasado por completo, pero el amor de Cristo lo impulsó a no darse por vencido. Mientras lees la autobiografía de Pablo en la segunda epístola a los Corintios, trata de descubrir cómo procedía el apóstol en su trabajo. ¿Cuál era su mensaje? ¿Cuál era su método? ¿Qué se proponía en su ministerio? ¿Qué pensaba acerca de sí mismo en relación con su obra para Dios? Las respuestas a estas preguntas te ayudarán a comprender el propósito de Dios, así como el lugar que Él te ha asignado para que avances en aquello que se verá finalmente coronado por el éxito.

Porque vosotros, hermanos, a libertad fuisteis llamados, solamente que no usáis la libertad como ocasión para la carne, sino servíos por amor los unos a los otros. Así dice Gálatas. Cuando visitamos el zoológico, no es raro observar algún halcón enjaulado agitando sus alas en un vano intento de escapar de su cautiverio. El halcón fue creado para remontarse en el cielo infinito y no para vivir entre los estrechos confines de una jaula. En la carta a los Gálatas, Pablo nos dice que hemos sido creados para disfrutar la libertad espiritual, para estar libres del legalismo, del libertinaje y de la pereza, para gozar de la libertad que se expresa en trabajo impulsado por amor. Hemos sido salvados para servir, redimidos para trabajar, libertados para cumplir la ley de Cristo. Este libro fue usado por Dios hace varios siglos para transformar la vida de Martín Lutero y cambiar por medio de él el curso de la historia. Permite que su mensaje penetre en tu vida y te liberte para que seas todo lo que Dios quiso que fueses. Que así sea en tu vida.

Hola, es un gusto para nosotros poder estar con usted día tras día por medio de este programa. Pero también nos interesa tener noticias de usted. No espere más y escríbanos a esta dirección. Impacto, apartado postal 160, Boca Raton, Florida. Código postal 33429, los Estados Unidos de Norteamérica. Por favor, en su carta díganos la emisora que sintoniza para escuchar nuestro programa. Le repito la dirección, Impacto, apartado postal 160, Boca Raton, Florida. Código postal 33429, los Estados Unidos de Norteamérica. Muchas gracias. Es una alegría para nosotros recibir.

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Es muy grato, para la Biblia dice, contar con su sintonía. Bienvenida, bienvenido al estudio bíblico de hoy. Continuando con el estudio del libro de Romanos, en la serie titulada Romanos, la salvación por gracia por medio de la fe en Cristo Jesús, en esta ocasión, David Logacho nos hablará acerca de los beneficios de ser justificados o declarados justos por Dios.

En nuestro último estudio bíblico, Pablo comunicó una verdad de valor eterno. Hablando de Cristo Jesús, dijo que fue entregado por nuestras transgresiones y resucitado para nuestra justificación. El centro de todo esto es la persona de Cristo Jesús. Su muerte pagó lo que la justicia de Dios demanda del pecador. Su resurrección es prueba irrefutable de que Dios aceptó su sacrificio como pago por el pecado del hombre. De modo que, la persona que ha depositado su fe en Cristo Jesús ha sido justificada por Dios. Pero, ¿cuáles son los beneficios de ser justificado por Dios? Pues de esto se ocupa el pasaje bíblico que nos corresponde estudiar el día de hoy. Se encuentra en Romanos 5, del 1 al 5. El primer beneficio de ser justificado por Dios es que tenemos paz con Dios. Romanos 5:1 dice, justificados pues por la fe, tenemos paz para con Dios por medio de nuestro Señor Jesucristo. Habiendo recibido a Cristo como Salvador, el pecador ha sido justificado por Dios. Esta es una obra de Dios en respuesta a la fe del pecador. Es una obra completa que no necesita repetición. En este estado, Pablo dice, tenemos paz para con Dios por medio de nuestro Señor Jesucristo. Cuando Pablo habla de paz, no se está refiriendo a un estado de calma y tranquilidad interior. Se está refiriendo al estado de las relaciones entre dos partes que antes estaban en conflicto. El pecado había alterado las relaciones entre el Creador y la criatura. Se había abierto una brecha entre Dios y el hombre, que el hombre no podía cerrar por su propia cuenta. Pero lo maravilloso de la justificación es que se ha hecho la paz con Dios por medio de la sangre que derramó Cristo Jesús en la cruz del Calvario. Por eso, ya no existe brecha entre Dios y el pecador justificado. Paz con Dios es el estado en el cual se encuentra para siempre el pecador justificado. Se ha arreglado el problema que causó el pecado. Mientras dos naciones estén en guerra, no habrá paz. Pero cuando se hace la paz, cesa la guerra. Isaías 57:21 dice, «No hay paz, dijo mi Dios, para los impíos». Pero Cristo ha hecho la paz. Sí, Él es nuestra paz. Lo hemos creído, y de esa manera, por la fe, tenemos paz con Dios. Note que el texto en Romanos 5:1 dice, «Tenemos paz para con Dios». El verbo tener está en tiempo presente, indicando que la acción se mantiene en cualquier instante del tiempo. El creyente no debe jamás buscar la paz con Dios, porque es algo que ya lo tiene desde el mismo momento que recibe a Cristo como Salvador. Lo que el creyente debe buscar es paz de Dios. Eso es otra cosa. Esto último resulta de depositar nuestros temores y ansiedades en Dios. Filipenses 4, 6 y 7 dice lo siguiente acerca de la paz de Dios. Por nada estéis afanosos, sino sean conocidas vuestras peticiones delante de Dios, en toda oración y ruego, con acción de gracias. Y la paz de Dios, que sobrepasa todo entendimiento, guardará vuestros corazones y vuestros pensamientos en Cristo Jesús. De modo que el primer gran beneficio de la justificación es estar en paz con Dios. El segundo gran beneficio de la justificación es acceso a la presencia misma de Dios. Romanos 5:2 dice, «Por quien tenemos entrada por la fe, a esta gracia en la cual estamos firmes, y nos gloriamos en la esperanza de la gloria de Dios». Cuando Pablo habla de tener entrada por la fe a esta gracia, se está refiriendo al enorme privilegio de todo pecador justificado de entrar a la misma presencia de Dios por medio de la fe en Jesucristo. Bajo el antiguo pacto, solamente el sumo sacerdote podía entrar al lugar santísimo del templo, donde Dios se manifestaba en gloria, una sola vez al año, para cumplir con el rito establecido y salir inmediatamente de allí. Pero a raíz de la muerte y resurrección de Cristo, todo pecador justificado puede entrar por medio de la fe en Cristo a la misma presencia de Dios en cualquier momento y por cualquier circunstancia. Pablo dice
que estamos firmes en esta gracia. Esto habla de la seguridad eterna que podemos gozar los que hemos sido justificados por Dios por medio de la fe en Cristo. El creyente salvo es para siempre salvo. Como si esto fuera poco, el pecador justificado por Dios se gloría en la esperanza de la gloria de Dios. Esto significa que además de un presente maravilloso, al pecador justificado le espera un futuro mucho más maravilloso una vez que salga de este mundo. Al pecador justificado por Dios le espera el cielo, amable oyente. El cielo es la morada de Dios. Los creyentes moraremos allí por la eternidad. Una vez más, Pablo habla en tiempo presente de este privilegio de los creyentes de entrar a la presencia de Dios. Esto significa que a partir del momento que la persona recibe a Cristo como su Salvador, tiene acceso inmediato y para siempre al trono de la gracia de Dios. Muy bien, veamos ahora el tercer gran beneficio de ser justificado por Dios. Se encuentra en Romanos 5, del 3 al 5, donde dice: Y no solo esto, sino que también nos gloriamos en las tribulaciones, sabiendo que la tribulación produce paciencia, y la paciencia prueba, y la prueba esperanza, y la esperanza no avergüenza, porque el amor de Dios ha sido derramado en nuestros corazones por el Espíritu Santo que nos fue dado. Esto es algo que tal vez no agrade a muchos, porque erróneamente se piensa que el pecador justificado por Dios pasa a vivir en un permanente estado de prosperidad espiritual, emocional y física. Usted sabe, sin problemas de salud, sin problemas económicos, sin persecuciones, sin sufrimiento y tantas otras cosas más. Pero el pasaje bíblico leído dice algo totalmente diferente. Otro gran beneficio de la justificación es que el pecador justificado por Dios está en capacidad de gloriarse en las tribulaciones. Note que el creyente o el pecador justificado no está libre de tribulaciones. La justificación por fe permite al creyente gloriarse en las tribulaciones. ¿Qué significa esto? Pues que el pecador justificado, como producto de ser justificado por Dios, adquiere una capacidad para mirar a las tribulaciones como Dios las ve. Dios no permite las tribulaciones en el creyente para lastimar al creyente o para dañar al creyente. Dios permite las tribulaciones en el creyente porque Dios tiene un buen propósito para las tribulaciones. La justificación permite al creyente justificado mirar más allá del dolor pasajero o de la incomodidad que producen las tribulaciones para contemplar lo que Dios quiere hacer al haber enviado determinada tribulación. El creyente se gloría en la tribulación, no por la tribulación misma, sino por lo que la tribulación va a producir en el creyente. El producto de la tribulación es paciencia. La palabra griega que se ha traducido como paciencia significa literalmente una capacidad para permanecer bajo un tremendo peso, pero sin desmayar. Esta es una cualidad de carácter que todos necesitamos en la vida. Todos admiramos a las personas que no se derrumban por más que experimenten terribles pruebas. Esta cualidad es la paciencia, y esta paciencia se va formando a medida que vamos soportando las diferentes tribulaciones que la vida nos depara. Pero no todo queda allí. El producto de la paciencia es prueba. La palabra que se ha traducido como prueba da la idea de entereza de carácter. Habla de un carácter a toda prueba. ¿Cuánta falta nos hace ser personas de un carácter a toda prueba? Pues eso resulta de la paciencia, lo cual a su vez resulta de enfrentar adecuadamente las tribulaciones. Pero el asunto continúa. La prueba, o la entereza de carácter, produce esperanza. La esperanza resulta de mirar lo que Dios va formando en nosotros. Si Dios ha modificado de tal manera mi carácter, eso me llena de esperanza de que Dios va a cumplir todo lo demás que ha prometido en su palabra. Esta esperanza no avergüenza. Esto significa que jamás nos defrauda. Todo es así por cuanto el amor de Dios ha sido derramado hasta rebosar
en nuestros corazones mediante el Espíritu Santo que nos fue dado. El Espíritu Santo que recibimos el momento que depositamos nuestra fe en Cristo nos permite tomar conciencia del grandioso amor que Dios ha derramado en nuestros corazones. Cuando miramos los grandiosos beneficios de la justificación, no podemos sino elevar a Dios una plegaria de agradecimiento por lo que ha hecho. Si usted jamás ha recibido a Cristo como su Salvador, todavía no ha sido justificado por Dios, y ninguno de estos beneficios son suyos. ¿No le gustaría hoy mismo depositar su fe en Cristo Jesús y recibirlo por la fe como su Salvador? Solamente

Antes de concluir nuestro programa, le invito a visitar nuestra página web y conocer la respuesta a la pregunta del día. ¿Qué se le puede aconsejar a una chica que se siente culpable por haberse practicado un aborto antes de conocer al Señor como Salvador? Nuestra dirección es labibliadice.org. Además, puede enviarnos sus consultas y sugerencias y, por supuesto, escuchar nuevamente el programa de hoy. Le recuerdo nuestra dirección, labibliadice.org. Hasta la próxima y que Dios le bendiga grandemente.

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Éxodo, capítulo 14. El Señor habló con Moisés y le dijo: Ordénales a los israelitas que regresen y acampen frente a Pi-Hahiroth, entre Migdol y el mar, que acampen junto al mar, frente a Baal-Zephón. El faraón va a pensar: Los israelitas andan perdidos en esa tierra, el desierto los tiene acorralados. Yo, por mi parte, endureceré el corazón del faraón para que él los persiga. Voy a cubrirme de gloria a costa del faraón y de todo su ejército, y los egipcios sabrán que yo soy el Señor. Así lo hicieron los israelitas, y cuando el rey de Egipto se enteró de que el pueblo se había escapado, tanto él como sus funcionarios cambiaron de parecer en cuanto a los israelitas, y dijeron: ¿Pero qué hemos hecho? ¿Cómo pudimos dejar que se fueran los israelitas y abandonaran su trabajo? Al momento ordenó el faraón que le prepararan su carro, y echando mano de su ejército, se llevó consigo 600 de los mejores carros y todos los demás carros de Egipto, cada uno de ellos bajo el mando de un oficial. El Señor endureció el corazón del faraón, rey de Egipto, para que saliera en persecución de los israelitas, los cuales marchaban con aire triunfal. Todo el ejército del faraón, caballos, carros, jinetes y tropas de Egipto, salió tras los israelitas y les dio alcance cuando estos acampaban junto al mar, cerca de Pi-Hahiroth y frente a Baal-Zephón. El faraón iba acercándose. Cuando los israelitas se fijaron y vieron a los egipcios pisándoles los talones, sintieron mucho miedo y clamaron al Señor. Entonces le reclamaron a Moisés: ¿Acaso no había sepulcros en Egipto que nos sacaste de allá para morir en el desierto? ¿Qué has hecho con nosotros? ¿Para qué nos sacaste de Egipto? Ya en Egipto te decíamos: déjanos en paz.

Haz entrar y los plantarás en el monte que te pertenece, en el lugar donde tú, Señor, habitas, en el santuario que tú, Señor, te hiciste. El Señor reina por siempre y para siempre. Cuando los caballos y los carros del faraón entraron en el mar con sus jinetes, el Señor hizo que las aguas se les vinieran encima. Los israelitas, sin embargo, cruzaron el mar sobre tierra seca. Entonces Miriam, la profetisa, hermana de Aarón, tomó una pandereta y mientras todas las mujeres la seguían, danzando y tocando panderetas, Miriam les cantaba así: «Canten al Señor que se ha coronado de triunfo, arrojando al mar caballos y jinetes». Moisés les ordenó a los israelitas que partieran del Mar Rojo y se internaran en el desierto de Sur. Y los israelitas anduvieron 3 días por el desierto sin hallar agua. Llegaron a Mara, lugar que se llama así porque sus aguas son amargas, y no pudieron apagar su sed allí. Comenzaron entonces a murmurar en contra de Moisés y preguntaban: «¿Qué vamos a beber?». Moisés clamó al Señor y él le mostró un pedazo de madera, el cual echó Moisés al agua, y al instante el agua se volvió dulce. En ese lugar el Señor los puso a prueba y les dio una ley como norma de conducta. Les dijo: «Yo soy el Señor su Dios. Si escuchan mi voz y hacen lo que yo considero justo, y si cumplen mis leyes y mandamientos, no traeré sobre ustedes ninguna de las enfermedades que traje sobre los egipcios. Yo soy el Señor que les devuelve la salud». Después los israelitas llegaron a Elim, donde había 12 manantiales y 70 palmeras, y acamparon allí cerca del agua.

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0: Y buenas noches, estimado oyente. Qué gusto y qué privilegio es poder acompañarle en esta hora de la noche. ¿Cómo se encuentra usted en esta hora? Esperamos que esté bien. Hermano Ernesto, ¿cómo está usted en esta hora?
1: Muy buena noche, querido hermano Juan Francisco. Gracias a Dios, bien, por la bondad y la misericordia del Señor. Aquí alegre de poder llegar hacia el hogar de nuestros queridos oyentes. Hermano, hermana, ¿cómo se encuentra? Muy buena noche. Buenas noches. Otra vez buenas noches, buenas noches, buenas noches. Otra vez, por supuesto, muy buenas noches. ¿Cómo se encuentra, querido hermano, querida hermana? Un abrazo cordial, caluroso, afectuoso para usted desde Radio Chimché, para donde usted se encuentra. Que Dios lo bendiga. Reciba ese abrazo, por favor, que va con todo respeto, con todo el aprecio del mundo para usted, querido hermano. Valoramos su atención, valoramos su sintonía y estamos muy agradecidos porque usted nos permite llegar allí hacia el centro de su hogar. Que Dios lo bendiga. Gracias por escucharnos, gracias por preferir Radio Chimché y también por escuchar este programa. Que Dios lo bendiga. Estamos muy contentos de llegar ahí. Pase adelante, por favor, usted acá al programa. Las puertas del programa están abiertas de par en par, las dejamos así para que usted pueda entrar con toda confianza, con todo gusto, para que usted no se sienta incómodo. Por favor, pase adelante, siéntese, por favor. Le servimos una tacita de café con mucho gusto, hermano, un cafecito virtual ahí preparado con todo amor, con todo cariño. Si usted quiere con un poquito de leche, con mucho gusto, aquí hay lechita. Si usted quiere chocolatito, pues está bien. La idea es que mientras usted escucha el programa pueda tomarse una deliciosa tacita de café con un panito, con una champurrada. Si usted está en la hora de la cena, que Dios lo bendiga, buen provecho. Si está ahí disfrutando de un delicioso tamal, que Dios lo bendiga, buen provechito. Y si no, pues lo que el Señor haya provisto. Estamos ya en sus hogares en esta hora de la noche. Por supuesto, tendremos nuestros segmentos acostumbrados. Vamos a leer la Biblia en dos idiomas, en nuestro idioma cachiquel y en el español. Vamos a tener la nota curiosa de la Biblia sobre algo ahí que usted quizá ha leído, pero quizá pasado muy por desapercibido. Hoy vamos a profundizar en algún asunto curioso, siempre para poder enriquecer nuestros conocimientos con relación a la Biblia. También vamos a tener la nota biográfica de esta noche. También vamos a profundizar algo más sobre nuestra doctrina como cristianos evangélicos. ¿Por qué sí? ¿Por qué no? De algunos asuntos ahí que por otro lado se practica y nosotros ¿por qué no lo hacemos? ¿O por qué sí deberíamos hacer una u otra cosa? Que Dios lo bendiga, querido hermano. Le pregunto, hermano, ahí donde usted se encuentra, ¿ya se recordó? ¿Ya hizo planes? Porque recuerde que Radio Chimché está próximo a llegar a los 27 años de vida predicando y proclamando el mensaje de salvación en Cristo Jesús. Haga planes, querido hermano. Próximamente se van a estar dando a conocer las fechas exactas, las actividades que se van a desarrollar. Será una fiesta, y una fiesta sin invitados no es fiesta, así es que usted es nuestro invitado especial. Así es que bienvenido al programa, querido hermano, querida hermana, que Dios lo bendiga. Hermano Juan Francisco, usted ya hizo planes, va a estar para el aniversario. ¿Cómo está usted?
0: Claro que sí, hermano. Yo creo que esta vez queremos tener, bueno, primero pedirle mucho. Le hemos pedido ya a Dios y también esperamos que nuestros oyentes se unan a nuestras peticiones para que ese día Dios nos regale un día bonito como siempre nos ha dado. Y también tenemos una sorpresa ahí que vamos a tener entre un servicio y otro servicio, ¿verdad? Esperamos que también sea de bendición para cada oyente. Haga planes, venga y juntos. ¿Cuándo va a ser? Pues, ¿será que les digo, hermano Ernesto?
1: Pues
0: yo digo que, bueno, va a ser el 28. Si ya tenemos acá el listado del preaniversario, que va a ser del 22 de junio, sí, 22 de junio al 27. El día 28 será la fecha de para los dos cultos de aniversario, que serán de 9 de la mañana y 14 horas. Y mientras termina el primer servicio e inicia el otro, nosotros tendremos un mini concierto ya con nuestros invitados ya preparados para dicha actividad. ¿Quiénes estarán? Pues más información en el transcurrir del tiempo mientras llega ese día. Recuerde, 28, como decía hermano Ernesto, prepárese, haga planes. Y Dios primero, tengamos vida y salud, estaremos dándole la honra y la gloria a nuestro Dios por estos 27 años.
1: Amén, amén. Y es que usted, hermano, le estamos invitando, lo estamos convocando oficialmente para que venga, que asista. Si usted quiere traer un regalito, pues bienvenido será aquí para la radio. Que Dios lo bendiga. Ya son 27 años, se dicen fácil, pero son 27 años de luchas, de esfuerzos, ¿por qué no decirlo? De tristezas, quizá en algún momento de decepciones, porque es parte de lo que se da en un ministerio, pero también son 27 años en los que se han visto la mano poderosa del Señor aquí y su fidelidad para con Radio Xinche. Y usted que ha sido parte de este ministerio, por supuesto, debe venir a acompañarnos. Ahí se están haciendo los arreglos, las invitaciones y todo eso para que usted pueda venir. Y es que la idea es que termina un servicio y que usted no diga, ah, voy a quedarme aquí porque no sé a dónde ir, no conozco. No, la idea es que usted esté ahí y ya más adelante le vamos a indicar cuál es la sorpresa. Pero lo que queremos es que usted se sienta alegre, que alabe al Señor, que esté bendecido y que usted diga, vamos a ir con toda la familia. Así es que desde ya, cordialmente invitados, ya se están haciendo todos los arreglos. Así es que comenzamos pues con el programa.
0: Así es, hermano, muchas gracias. Entonces, ya con toda esta información, no hay manera, no hay forma de decir, no supe a tiempo para prepararme. Pues, con tiempo se los estamos diciendo. 7 de la noche con 32 minutos en nuestros estudios.

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0: Seguimos compartiéndole parte de la vida y el ministerio de Anita Morán, quien es originaria de Salamá, Baja Verapaz, en Guatemala. Como usted recordará, la semana pasada le contábamos que cuando niña sufre una caída que provoca un golpe en la cabeza, el cual no es atendido por un médico, con el tiempo pierde la vista. Viaja a un hospital en la capital donde es operada. Lamentablemente la operación es un fracaso y Anita pierde la vista por completo. Debió estar por muchos meses en el nosocomio para recuperarse, no solo físicamente sino emocionalmente, y allí algunos hermanos la visitaron y animaron. También le hablaron de Dios. Lamentablemente, debido a toda la tristeza y desesperación que sufrió en el hospital, el hambre se le fue quitando, por lo que cae en una severa desnutrición. El periodo de recuperación, por lo de sus ojos, fue bastante lento. Estuvo muchos meses en el hospital, ya que luego de la operación debieron tratarla por desnutrición. Poco a poco el hambre regresa a ella. Un día el doctor le dice: ¿sabes? Perder la vista fue lo mejor que te pasó, ya que muchas personas al recibir un golpe de esa magnitud quedan mal de la mente, pierden la memoria, otras mueren, y tú estás bien de todo, solo de tus ojos no. Anita decía: ¿cómo me puede decir que solo perdí la vista? Por mucho tiempo estuvo reclamándole al Señor: ¿por qué me pasó esto a mí? ¿Qué hice yo mal? ¿Qué pasó? ¿Por qué a mí? Pero llegó el momento en que ella tuvo que doblar rodillas y decirle a Dios gracias porque no morí aquel día que me caí. Gracias porque no quedé con problemas mentales. Dios sabe lo que hace, Él es perfecto. Un día llega su hermana al hospital con un cassette y le dice: oye, vas a tener que salir porque no puedes seguir acá. Yo sé que te gusta cantar, así que te traje este cassette para que lo escuches y que cantes cuando salgas. Naturalmente ella no tenía ganas de cantar, así que solo le dice a su hermana que le lleve un par de lentes oscuros para utilizarlos y que no vean la situación de sus ojos al salir del hospital. Le invito a que escuchemos un primer canto con Anita Morán.
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0: Seguimos en la presentación de Heraldos de la Fe, hoy con Anita Morán. Un día llegan unos médicos estadounidenses. Su hermana, siempre viendo qué hacer por ella, la lleva y los médicos la examinan y le dicen: «Sabes, te vamos a poner una prótesis para que tu ojo izquierdo se abra un poquito, porque está totalmente cerrado. Limpiaremos tu ojito derecho, no volverás a ver, pero eso te hará verte mejor». Y es así como desde entonces Anita Morán tiene una prótesis en la cuenca de su ojo izquierdo. Sale del hospital con su hermana, fueron a la casa y ahí se enfrenta a otra situación. Y es que ahora debe aprender a conducirse sola sin poder ver nada. Tuvo que aprender todo, pero Dios usó a su hermana para enseñarle a caminar. Ella la animó mucho, le decía que ella puede hacer las cosas. «Mira, yo te voy a enseñar», le decía, y lo hizo con mucho cariño. Incluso le enseñó a lavar su propia ropa. Anita dice que es muy importante ante una situación de esas rodearse de gente positiva. Leti, la hermana de la que le habló, la comenzó a motivar. Le dice: «Yo sé que te gusta cantar, así que te conseguí dos pistas para que cantes como solista». Al inicio, la idea no le gustó a Anita, ya que se sentía victimizada. Leti no desmayó en sus propósitos de levantarla de aquella situación. Con lo poco que ganaba, luchó para comprarle más pistas y un día le dice que consiguió un punto en el servicio de aniversario de la iglesia para que pase a cantar. Anita le dice que no podrá hacerlo, pero se prepara y el día del aniversario le fue difícil pasar, pero lo hizo. Anita no sabe cómo es que logró cantar. Cuando terminó el servicio, varios hermanos se le acercaron y las felicitan, las animan a seguir adelante y les preguntan: «¿Aceptan invitaciones para cantar en otras iglesias y aniversarios?». Ella dice que no, pero su hermana dice que sí y acepta 3 invitaciones para ir a otros lugares esa noche. Anita se molesta y le reclama por hacer ello, pero su hermana la anima y le dice que ella puede. Vamos con un canto más con Anita Morán.
1: Son las 8 en punto.
2: He descubierto, Dios mío, la obra de tus manos, pues tú formaste mis entrañas. Tú me hiciste en el vientre de mi madre. Te alabaré, porque formidables, maravillosas son tus obras. Estoy muy maravillado, y mi alma lo sabe muy bien. No fue encubierto de ti mi cuerpo, y es que en oculto fui formado y entretejido en lo más profundo de la tierra. Mi embrión vieron tus ojos, y en tu libro estaban escritas todas aquellas cosas que fueron luego formadas, sin faltar una de ellas. ¡Cuán preciosos me son, oh Dios, tus pensamientos! ¡Cuán grande es la suma de ellos! Si los enumero, se multiplicarán más que la arena. Despierto y aún estoy contigo. Amado Padre, en tu palabra nos enseñaste a honrar a nuestras madres. En este día especial, te damos gracias y oramos por todas las madres. Acompáñalas en todo momento. Pon en cada madre el amor y conocimiento tuyo para que nos enseñen y nos disciplinen en tu temor, pues no hay mejor herencia para un hijo que la de la fe y esperanza en tu Hijo Jesucristo.

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Después de su primera participación como solista, algunos hermanos se acercan a Anita Morán y le preguntan: oye, ¿aceptas invitaciones para ir a participar en otras iglesias o aniversarios? Ella dice no. Pero su hermana

muchas invitaciones en diferentes iglesias y eventos y a muchos lugares. Un día recibió una invitación de una iglesia en México. ¡Qué emoción para ella! Y es que allá el pastor contó que en Guatemala hay una jovencita que canta y que no puede ver. Con el tiempo, un productor la escucha y le patrocina su primera grabación. Luego vinieron más y ahora tiene al menos unas 13 grabaciones efectuadas. Entra a estudiar a la escuelita para niños ciegos, le enseñaron a escribir en braille y luego estudia sus básicos entre jóvenes que sí miran, pero siempre recibió la ayuda y comprensión de personas buenas y amables. Luego se fue a la escuela de música e igualmente todos ven, solo ella no, pero se graduó de maestra de música para la honra y la gloria del Señor. Y sigue avanzando porque para Dios no hay nada imposible. Su hermana se casa y tiene su propia familia, por lo que se le comenzó a complicar acompañar a Anita. Ella le da gracias a Dios por todo lo que ha permitido en su vida, por su ceguera, por ser su Padre Celestial, por todos esos momentos difíciles que ha pasado. Ahora puede animar a los que se sienten desesperados y desanimados. Con el tiempo, conoce a su esposo en la iglesia a donde asistía, pero eso será historia de otro futuro programa. Por lo pronto, le agradecemos por haber estado con nosotros en este tiempo y deseamos que esté pendiente de cuando presentemos otro más de Heraldos de la Fe.

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A continuación leeremos el capítulo 17 de El libro de Josué en la traducción al lenguaje actual de la Biblia. El territorio de la tribu de Manasés, el hijo mayor de José, se dividió de la siguiente manera. Al grupo familiar de Maquir ya Moisés le había asignado las tierras de Galaad y Basán. Maquir, guerrero valiente, era hijo mayor de Manasés y padre de Galaad. A los grupos familiares de Abiezer, Elec, Asriel, Siquem, Jefer y Semidá, Josué les asignó sus respectivos territorios. Estos eran hijos de Manasés y nietos de José. A Zelofad, bisnieto de Maquir, no se le había dado territorio porque no tuvo hijos, solo tuvo 5 hijas, que se llamaba Mahla, Noa, Ogla, Milca y Tisra. Entonces ellas se presentaron ante el sacerdote Eleazar, ante Josué y ante los líderes y les dijeron: Dios le ordenó a Moisés que a nosotras se nos dieran tierras, lo mismo que a nuestros parientes varones. Así que de acuerdo con el mandato de Dios, ellos también recibirán tierras. Josué asignó tierras tanto a las mujeres como a los hombres descendientes de Manasés. Por eso la tribu de Manasés recibió 10 partes al oeste del río Jordán, además de los territorios de Galaad y Basán que están al este del río. El territorio de Manasés se extendía desde la frontera con la tribu de Aser hasta Micpetat Metat, que está al este de Siquem. De allí seguía hacia el sur hasta el manantial de Tapúa. La región de Tapúa pertenecía a Manasés, excepto la ciudad cerca de la frontera cuyo nombre también era Tapúa y pertenecía a la tribu de Efraín. De ahí la frontera sur seguía hacia el oeste por el arroyo Caná hasta el mar Mediterráneo. La mayor parte del territorio de Manasés estaba al norte del arroyo Caná, pero en la parte que le correspondía al sur del arroyo habían algunas ciudades que pertenecían a la tribu de Efraín. Al noreste, el territorio de Manasés limitaba con el tribu de Aser y al noreste con la tribu de Isaacar. Dentro del territorio de esas tribus habían también varias ciudades con sus aldeas que pertenecían a Manasés. Estas son Betseán, Ibleam, Dor, Endor, Taanac y Megiddo. La tercera ciudad mencionada es la de la costa. Pero de la tribu de Manasés no pudo echar a los cananeos de esas ciudades y todavía están allí. Después, cuando los israelitas se hicieron más fuertes, no desalojaron a los cananeos, pero los obligaron a trabajar para ellos. Un día los descendientes de Josué le dijeron a Josué: Dios nos ha bendecido y ahora somos muchos, pero solo nos has dado una porción de territorio. Necesitamos más. Josué les respondió: Ya que ustedes son muchos y no les alcanza el territorio de Efraín, vayan a la región de los fereceos y de los gigantes refaítas y ábranse espacio en los bosques que allí hay. Ellos dijeron entonces: Es verdad, no cabemos en la región montañosa de Efraín, pero los cananeos que viven en el valle tienen carros de hierro, tanto los de Betzaán y de las aldeas a su alrededor, como los del valle de Jezreel. Josué respondió de esta manera a los descendientes de José, es decir, a Efraín y a Manasés: Ustedes son muchos y muy poderosos, así que les daré más de una porción de territorio. Toda la región montañosa será de ustedes. Allí hay bosques, pero ustedes podrán desmontarlos y adueñarse de ese territorio. Es cierto que los cananeos son fuertes y tienen carros de hierro, pero ustedes los echarán del territorio.

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1: Y cuando usted escucha este precioso canto, A ti la gloria, con este experimentado flautista de origen alemán, sabe que viene la curiosidad bíblica. Y es que en Génesis 44 vemos que José es el hombre, sí, Génesis 44, José es el hombre más poderoso de Egipto, solo por debajo del faraón. Frente a él están sus hermanos, sí, los mismos que años atrás lo traicionaron, lo tiraron a un pozo y lo vendieron como esclavo por envidia. Ellos no saben que el gobernador es José. José esconde su copa de plata personal en el costal de su hermano menor, Benjamín. Cuando los guardias descubren el robo, José dicta la sentencia. El que robó la copa se quedará como mi esclavo, el resto puede irse. Solemos pensar que José estaba jugando con ellos por rencor o para darles un susto, pero José estaba montando un escenario de altísima tensión para ver si la intención o la infección de la traición seguía en la sangre de sus hermanos. José recreó exactamente las mismas condiciones de su propia tragedia. Benjamín era el nuevo hijo favorito de su padre. José les puso el escenario perfecto en bandeja de plata. Aquí tienen la excusa ideal. Pueden dejar que este hermano favorito quede como esclavo en Egipto y así salvar sus propias vidas y decirle a su padre que fue un accidente. José estaba conteniendo la respiración, esperando ver si repetirían la historia. Pero entonces Judá, el mismo hermano que años atrás había propuesto vender a José, da un paso al frente y dice: «No podemos hacerle esto a nuestro padre. Te ruego que me tomes a mí como esclavo en su lugar y dejes ir al muchacho». Al escuchar eso, José rompe a llorar a gritos. Habían pasado la prueba. El ciclo de envidia y traición de su familia se había roto. Ahora, quizá usted ha sufrido injusticias terribles en su vida. Alguien que usted amaba lo traicionó, lo vendió o lo dejó tirado en el pozo de la bancarrota o la depresión. Y hoy, quizá la vida ha dado vueltas y usted tiene a esa persona en sus manos. Tiene el poder de destruirla, de humillarla y de vengarse. Pero Dios lo observa en su momento de mayor poder. La verdadera victoria sobre una injusticia no es devolver el golpe cuando usted tiene la ventaja. Cuando usted tiene el mayor nivel de autoridad espiritual, es cuando usted debe tener la capacidad total de destruir a quien lo lastimó. Sí, por supuesto, pero como hijos de Dios no debemos actuar así. Debemos elegir perdonar, aunque tengamos todas las de ganar o poder vengarnos. Podemos usar nuestra copa de plata no para vengarnos, sino para probar la restauración que Dios ha hecho en nosotros. Rompamos el ciclo de odio en nuestra familia, en nuestro linaje. Cuando perdonamos a quien no lo merece, dejamos de ser la víctima de nuestro pasado y nos convertimos en el gobernador de nuestro propio futuro. La nota curiosa de esta noche.
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0: Seguimos entonces en nuestro estudio, nuestro comentario sobre algo de nuestra doctrina como cristianos evangélicos, y hoy queremos hablar sobre María, receptora de oraciones. Queremos aclarar o recordarle siempre, querido oyente, que nuestra intención es que usted tenga un mejor conocimiento sobre algunos temas que se tratan tanto en la iglesia evangélica como en la iglesia católica. Si usted como cristiano evangélico en algún momento recibe algún comentario o alguna plática y usted no sabe qué decir, la idea es que usted tenga alguna idea de por qué nosotros hacemos algo o por qué no lo hacemos. O si usted, estimado amigo católico que nos escucha, la idea es que usted tenga una mejor idea de qué es lo que enseña la Iglesia Católica y qué es lo que dice la Palabra de Dios, porque siempre tratamos de dar algún argumento con relación a lo que dice la Palabra de Dios. Y la Palabra de Dios fue escrita por hombres que fueron inspirados por Dios. Entonces, esa es la idea, que usted conozca de mejor manera dónde está, por qué está ahí y qué debe hacer en el determinado momento. Esa es la idea. Por supuesto, el fin primordial de esto es que usted pueda acercarse y venir a los pies del Señor Jesucristo un día, y esperamos que sea muy pronto. Esa es la idea final. La doctrina católica enseña a sus miembros que deben orar a la Virgen María. En el numeral 2677 del Catecismo de la Iglesia Católica dice: pidiendo a María que ruegue por nosotros, nos reconocemos pecadores y nos dirigimos a la Madre de la Misericordia, a la Toda Santa, que en la hora de nuestra muerte nos acoja como Madre nuestra para conducirnos a su Hijo Jesús al paraíso. Note eso, que a la hora de nuestra muerte nos acoja como Madre nuestra para conducirnos a su Hijo Jesucristo al paraíso. Es importante, necesario y urgente que usted sepa si estas afirmaciones provienen de Dios o si son solo tradiciones de hombres. Por lo tanto, examinemos cada afirmación. Dice, pidiendo a María que ruegue por nosotros, es una tradición de hombres que no se encuentra en la Biblia. Madre de Misericordia es otra tradición de hombres. María es la Toda Santa, igual es tradición de hombres, y en otros programas hemos probado que Dios es el único santo. María nos acoge en el momento de la muerte. Es igual una tradición de hombres que la Biblia no enseña. María nos conduce a Jesús. Es otra tradición de hombres que no se encuentra en la Palabra de Dios. Deseamos que usted comprenda que Dios nunca hizo ninguna de estas declaraciones. Todas son tradiciones que han provenido de la mente de los primeros líderes de la Iglesia Católica. En el Catecismo, en el numeral 971, dice: y, en efecto, desde los tiempos más antiguos se venera a la Santísima Virgen con el título de Madre de Dios, bajo cuya protección se acogen los fieles suplicantes en todos sus peligros y necesidades. La enseñanza de que las personas deben rezar a María en los momentos de prueba también es otra tradición de hombres desarrollada por líderes católicos del pasado y transmitidas a los católicos de hoy. Ni Jesús ni ninguna otra persona de la Biblia enseñó jamás que la gente debe orar a María.
1: Entonces nos preguntamos, ¿a quién debemos orar? La Biblia contradice directamente lo que enseña el Catecismo al guiar a la gente a orar solo a Dios. En Jeremías 33:3, un pasaje muy conocido, dice: clama a mí, y yo te responderé, y te enseñaré cosas grandes y ocultas que tú no conoces. En el Salmos 50:15 dice: invóqueme en el día de la angustia, te libraré y tú me honrarás. Cuando usted enfrenta un problema, clame a Dios, no a María, de acuerdo a lo que enseña la Palabra de Dios. Dice Salmos 86:6-7, escucha, oh Jehová, mi oración. En el día de mi angustia te llamaré, porque tú me respondes. Salmos 91:15 dice: me invocará y yo le responderé. Con él estaré yo en la angustia, lo libraré y le glorificaré. Literalmente podríamos ir leyendo cientos de versículos de las Escrituras que nos enseñan que debemos ir a Dios Si se presenta algún problema, ni un solo versículo nos exhorta a orar a María. Pero la salvación de los justos es de Jehová, y Él es su fortaleza en el tiempo de la angustia, dice el Salmos 37, 39. En el Salmos Isaías 33, 2 dice: Oh Jehová, ten misericordia de nosotros, a ti hemos esperado, tú, brazo de ellos es la mañana. Sé también nuestra salvación en tiempo de la tribulación. Salmos 41:1 dice: Bienaventurado el que piensa en el pobre, en el día malo lo librará Jehová. ¿Debe usted llevar sus angustias a María? Echa sobre Jehová tu carga y Él te sustentará. No dejará para siempre caído al justo, dice el Salmo 55:22. El rey David en el Salmo 55:17 dice: Tarde y mañana y a medianoche oraré y clamaré, y Él oirá mi voz. Y Él clamó: Cercano está Jehová a todos los que le invocan, a todos los que le invocan de veras. Salmo 145:18. En el Nuevo Testamento, en Filipenses 4:6 dice: Por nada estéis afanosos, sino sean conocidas vuestras peticiones delante de Dios en toda oración y ruego, con acción de gracia.
0: Podríamos preguntarle entonces, ya conociendo esto, habiendo escuchado esto, conforme a lo que dice la palabra de Dios, ¿a quién dirigirá usted sus oraciones de aquí en adelante? La palabra de Dios dice que debemos orar a Dios. Mientras tanto, el catolicismo prefiere que usted le rece a María. Nuevamente nos preguntamos por qué se rebaja a Jesús y se exalta a María. Pareciera que esta iglesia no quiere que sus miembros acudan a Jesús por ningún motivo. Sin embargo, Jesús extendió esta invitación. En Mateo 11:28 encontramos que dice: Venid a mí, todos los que estáis trabajados y cargados, y yo os haré descansar. Por tanto, o la Biblia está equivocada, o el catolicismo desea mantenerlo a usted lejos de aquel que está dispuesto y listo para suplir todas sus necesidades.
1: Concluimos entonces, querido oyente, esta es otra decisión crítica que usted debe hacer. ¿Seguirá las tradiciones creadas por hombres y rezará a María? ¿O decidirá obedecer las sagradas escrituras y dirigir sus oraciones a Dios? Recordamos el pasaje de Salmos 55:16. En cuanto a mí, a Dios clamaré, a Jehová, y Jehová me salvará.

0: Ya son las 9:34 PM, hora de despedirnos. Gracias, estimado hermano, por haber estado con nosotros. Que Dios lo bendiga. Deseamos que usted pueda descansar. Que el Señor fortalezca su vida, sus fuerzas durante la noche. Gracias por haber estado con nosotros. Ahí deseamos que usted pueda dormir bien. Y a los líderes de iglesias, pues también les deseamos que hayan podido prepararse de la mejor manera posible, que puedan orar, pedirle al Señor para que les dé la sabiduría necesaria para poder entregar la palabra del Señor el día de mañana. Será pues en una próxima oportunidad. Nos despedimos en esta hora de la noche. Que Dios lo bendiga y una feliz y bendecida noche.
1: Gracias, hermano Ernesto. Dios le bendiga también a cada oyente en el lugar donde esté. Y le deseamos que el Señor tenga cuidado de su vida como Él lo hace siempre, ¿verdad? Vamos a pedirle que usted se una a este tiempo de oración.

Señor, en esta hora de la noche queremos llegar a agradecerte por tu fidelidad en nuestras vidas. Aún a pesar de lo que somos, eterno Dios, permaneces fiel. Y gracias por el privilegio que tenemos de poder llegar ante el trono de tu gracia. En esta hora de la noche, eterno Dios, quiero entregar en tus manos las diferentes necesidades que hay dentro de tu pueblo y que tú ya las conoces. Quiero pedirte, Padre, por la familia Luna Juárez. Conoces las necesidades que ellos tienen y te pido que puedas guiar la vida de cada uno de ellos. Por hermana Marta López, también por hermana Justa Rufina Toll, por su salud, por su vida espiritual. Por Isabel Cruz, nos encomendamos en tus manos. Por Lesbia Chitamul de León, por toda la familia Chitamul de León, nos encomendamos en tus manos. Por la salud de hermano Luis allá en Palencia, Guatemala. Hermana Alicia Ajín, por su salud. Por Denilson Chocó, lo encomendamos en tus manos. Por la familia de hermana Marielos, los encomendamos en tus manos en este día. Por hermana Anita de Herrarte. Por la familia Sicán, por Esbin Malaquías Ojo. Por la familia Cortés Chitay, por la familia Chalí Velasco. Por Evelyn, por su salud, por la familia Grande Set, por Gloria Pérez, por Maribel Chiquín, por hermano Freddy Olcott, por su trabajo, por hermana Luvia Zaguach, por Isaac Chuluc, lo encomendamos en tus manos, por Catalina Ciprián, por hermana Silvia Ajú Rodríguez, por Paulina Coy, por Dylan Fernando Ajú. También entregamos en tus manos la vida de hermano Alfredo Boch, por la familia Rodríguez Coy, especialmente hermano Felipe Coy. Por hermana Dina Jocholá, por Carmen Escobar, por la familia López Cook, por hermana Dominga Saquic Chávez, especialmente por su estado de salud, le encomendamos en tus manos, bendice su trabajo, su negocio, por la familia Jack Saquic, por hermano Valeriano Racanec, por Juliana Godoy, por Candelaria Escalón, por la familia Escun Ajú, la familia Ajú, por hermana María Teresa Jocholá, por Estela García, por Estanislao Bosel, por Celestino Pérez, por Mario Suar, por Ervin Orlando, por María Susana, por Modesto Nimajuan, por Sonia Chulú, por Lidia Nimajuan, por Karen García, por sus estudios, por María Chocón, por Cindy Nimajuan, por Secundino Zaguach, por Virginia Bach, por Arturo Co, por la familia Chicaiset, por Graciela Choi, por la familia Sisimit, por Eric Baudilio Choc, por Idelfonsa Toj, por hermano Emeterio Sincal, por la familia Sincal Toj, por Rosalba Chicay, por hermana Joaquina Gómez, por la familia Canu Choc, la familia Sisimit Sequén, por Sonia Esmeralda Sisimit, por Adela Kieg, por Samuel Olcot, por Ricarda Choc, por César Santizo, por Filomena Sisimit, por la familia Olcott Batz, los encomendamos en tus manos en esta hora de la noche. También, Padre, queremos entregar en tus manos la vida de hermano Alfredo Boch por su vista. Lo entregamos en tus manos. Gracias por todos tus favores en la vida de cada uno de ellos, por hermano Rogelio González Pineda, por hermano Martín Pérez, por Wendy Araceli Telón, por la familia Morales, por la salud de cada uno de ellos, por la familia Morales Asigtu. Nos encomendamos en tus manos en esta hora, eterno Dios. Desde ya muchas gracias por todos tus favores. Te lo pedimos tan solo en el nombre de tu Hijo Jesucristo. Amén y amén.

0: Debido a que todos moriremos, dos de las determinaciones más importantes del ser humano deben ser prepararse para vivir la vida conforme a los mandatos divinos y con excelencia, y prepararse para que la muerte nos encuentre viviendo conforme a la voluntad divina y en obediencia.
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2: Estamos estudiando la serie Cómo enfrentar los desafíos con sabiduría, y nos alegra entregarle herramientas bíblicas para prepararse para la vida y para la muerte responsablemente. En este y en los próximos dos programas examinaremos algunas cuestiones vitales con respecto al tema de la muerte, pues es nuestro desafío final que demanda una preparación. En estos tres programas el pastor Ormachea le dará respuestas bíblicas a preguntas como ¿qué es la muerte? ¿Morirán todos los seres humanos? ¿Cómo un Dios tan amoroso puede deleitarse en condenar a algunos seres humanos para siempre? ¿Los cristianos debemos temer a la muerte? ¿Qué pasará después de la muerte? Si la muerte es una deuda que todos debemos pagar, ¿está usted listo para pagarla? Gracias por su sintonía y por estudiar con nosotros la palabra de Dios, que tiene respuestas claras para muchos de nuestros signos de interrogación. Para finalizar esta serie titulada ¿Cómo enfrentar los desafíos con sabiduría?, le invitamos a escuchar la primera parte del último sermón titulado La muerte, desafío final que demanda preparación.
0: Hoy comienzo con el último sermón de esta serie titulada ¿Cómo enfrentar los desafíos con sabiduría? El sermón se titula La muerte, desafío final que demanda preparación. Estoy seguro que este no es un tema que a muchas personas les gusta hablar, sin embargo, es uno de los desafíos más importantes porque, como he titulado mi sermón, es el desafío final que demanda preparación. Como es costumbre en mi programa, este es mi principio. La muerte es el desafío final para quienes viven, pues después de la muerte no existe oportunidad de decidir sobre dónde usted pasará la eternidad. Todo ser humano vivirá eternamente. Unos vivirán separados de Cristo en sufrimiento permanente y terrible dolor, y otros viviremos felices junto a nuestro Salvador y Señor. ¿Dónde vivirá usted? Esa es la pregunta. La muerte es tan dura, tan real y tan tenebrosa que aunque hablemos de la resurrección, o que viviremos con Cristo para siempre, o que digamos que allá no habrá más lágrimas, ni dolor, ni enfermedad, ni muerte, aún así preferiríamos no experimentarla. Pero la realidad nos indica que la gente todavía muere, y lo sigue haciendo hasta este mismo momento. Debido a lo tenebroso y dura y debido a la realidad de la muerte, cada día en este mundo buscamos la forma de enfrentarla utilizando lo mejor de nuestra imaginación. La primera de ellas es la tendencia a suavizarla. No importa qué hagamos para suavizar la muerte, es dura, violenta, de mal gusto, cruda, espantosa. No importa cómo llegue, la muerte es cruel. La muerte se ve real y muestra caras diferentes, especialmente en el ataque lento y despiadado que realiza la vida de un niño que batalla contra el cáncer, o en los cuerpos despedazados por una bomba puesta por un terrorista, o aún en la aparente dulzura de un ataque al corazón, o en las contorsiones de una bella señorita que sufre sus últimos dolores por su decisión de tomarse pastillas para suicidarse. La muerte es muerte, sea lenta, súbita, en la niñez, la juventud o la adultez. No hay nada que suavice la muerte. Tratamos de hacerlo diciendo que el niño se fue, es un angelito, que el joven murió trágicamente, pero vivió su vida con pasión, o que el artista murió, pero dejó bellas canciones, o que el padre falleció, pero vivió con convicciones. Pero la realidad es que la muerte es muerte. Nos separa de los que amamos y de los que no quisiéramos nunca separarnos. Nos hace llorar, pensar, reflexionar, pero es dura de aceptar. La muerte destruye la belleza, aunque tratemos de mostrar los cuerpos sin vida como si fueran bellos. Proveemos de fragantes y elaborados ramos de flores en los funerales y creo que es apropiado hacerlo. Hacemos planes para que se escuche música adecuada y es correcto hacerlo. O a veces cantamos o permitimos a alguien que cante y es también apropiado. Pero aunque es hermoso hacerlo, no quita la realidad. Cada cultura tiene su forma de tratar de suavizar y embellecer la muerte. Un grupo de indígenas rodeaban una tumba en un cementerio. En medio de lamentos, música y cánticos, también iban dejando frutas y alimentos sobre la tumba del ser querido. Muy cerca de allí se encontraba un grupo de jóvenes que estaban en silencio, solo meditando y dejando flores en la tumba de su ser querido. Cuando vieron a los indígenas poniendo la comida con tono burlesco, cuando pasaron frente a ellos, le dijeron: «Oigan, indiecitos, ¿por qué están dejando comida en la tumba? ¿Cuándo creen que se levantará su familiar muerto a comerse el banquete que le están dejando?». Uno de los indígenas los miró y sabiamente le respondió: «Querido joven, ellos se levantarán a comer el alimento que le dejamos el mismo día que tu familiar fallecido se levante a admirar la belleza y a oler las flores que ustedes le dejaron». No me diga que no es sabia la respuesta. Las culturas tienen diferentes formas de lidiar con la muerte, pero todos tenemos que concluir que no hay nada que podamos hacer. Algunos tienden a querer suavizar la realidad de la muerte elevando su sentido de humor. Contamos chistes sobre la muerte y aunque se crean calcomanías con comentarios divertidos, nada suaviza. A veces he pensado que me gustaría crear una calcomanía para pegar en el parachoques de mi automóvil y que diga: «No trate de hacerse el vivo en la vida. De todas maneras, no saldrá vivo de ella». Y creo que fue el artista Woody Allen quien hizo un comentario humorístico muy clásico acerca de la muerte cuando dijo: «La muerte, bueno, no le tengo mucho temor, solo que no quiero estar allí cuando esto ocurra». Otra tendencia es tratar de ignorarla. Digo que tendemos a querer ignorarla aunque es imposible hacerlo. Tratamos de no hablar de ella, no queremos comprar nuestro lugar en el cementerio con anticipación. Preferimos dejar la carga a los familiares que sufren por nuestra muerte en vez de dejar todo ordenado para que fuera del dolor de la muerte no tengan que vivir con la tensión de gastar y tensionarse para hacer todos los arreglos necesarios para poder sepultarnos. Esto relacionado con el cementerio Canaán en Chile y me parece una extraordinaria medida de un hombre visionario de poder no solamente tratar de ayudar a las personas a que piensen en prepararse para la muerte, por lo menos físicamente, pero también espiritualmente, y estamos en conversaciones para ayudarles, para que haya todo un plan de consolación para los familiares que quieran. Esa medida me parece extraordinaria, vale la pena hacerlo. Nosotros preferimos mantener la idea a la distancia. No queremos ni mirar cuando existe un accidente fatal en la carretera. No nos gusta ir al cementerio y no nos gustan los servicios funerarios. Hasta pagamos dinero para que algunos trabajen en el arte de preparar a las personas para ser sepultadas. Por supuesto que hay excepciones, pero la mayoría de las veces preferimos que eso no ocurra cerca de nosotros porque es demasiado dura y muy misteriosa. No queremos pensar en ella, preferimos ignorarla. El Salmo 23 nos dice algo sorprendente. Dice: «Aunque ande en valle de sombra de muerte, no temeré mal alguno, porque tú estarás conmigo, tu vara y tu cayado me infundirán aliento». Gran verdad, ¿no es cierto? Si usted no conoce al Señor, la muerte debe producirle un tremendo temor. Si conoce al Señor, por supuesto que tampoco queremos morirnos. No conozco nada más atemorizador que enfrentar la muerte, y peor sin tener a Cristo en el corazón, porque está perdido eternamente. Voy a hablar ahora acerca del autor de la vida y la realidad de la muerte. Este es mi principio. Solo Dios, el autor de la vida, conoce todos los detalles de cómo debemos vivir sabiamente y cómo debemos enfrentar la muerte adecuadamente. Por eso me interesa lo que Él tiene que decirnos. Dios es el autor de la vida. Solo Él nos presenta en forma clara esta realidad. Ahora, en primer lugar, en que se registra la información de la comunicación con Dios en el contexto de la muerte es precisamente con Adán. Observe Génesis 2, 16 y 17. «Y mandó Jehová Dios al hombre, diciendo: De todo árbol del huerto podrás comer, mas del árbol de la ciencia, del bien y del mal no comerás, porque el día que de él comieres, ciertamente morirás». Usted puede pasar por toda la Biblia, llegar al último capítulo de Apocalipsis, se va a dar cuenta de que Dios todavía está hablando del tema de la muerte. Allí nos entrega un cuadro acerca de los cielos diciendo en el versículo 4, que es el penúltimo capítulo de la Biblia, y dice: «Dios enjugará toda lágrima de los ojos de ellos. Ya no habrá muerte, ni habrá más llanto, ni clamor, ni dolor, porque las primeras cosas pasaron». La razón por la cual menciono esto es porque la Biblia, desde Génesis hasta Apocalipsis, el tema de la muerte está entretejido en este tapete llamado la palabra de Dios. Así que cuando hablamos de la muerte, hablamos de un tema práctico, real. No estamos hablando de algo que no tiene claridad en las Escrituras. Al contrario, está cuidadosamente desarrollado. Hablaré ahora del ser humano, un ser tripartito que vivirá eternamente. Este es mi principio. Dios no creó al ser humano para que solo sea un cuerpo para vivir temporalmente, sino que también nos dio un alma y un espíritu y para que vivamos eternamente. Unos vivirán para sufrimiento y perdición, y otros vivirán para su alabanza y su adoración. La pregunta no es si todos viviremos después de la muerte. La Biblia enseña que fue decretado que el hombre muera una vez y después de esto el juicio. Todos viviremos. La pregunta es, ¿dónde vivirá? ¿Vivirá en dolor eterno o en gozo eterno? Nuestra primera parada será en 1 a los Tesalonicenses capítulo 5. Quiero tratar de definir lo que es la muerte y lo que Dios quiere decir cuando habla de ella. Dice allí, y el mismo Dios de paz os santifique por completo y todo vuestro ser espíritu, alma y cuerpo sea guardado irreprensible para la venida de nuestro Señor Jesucristo. Note que allí dice espíritu, alma y cuerpo, que pueden ser preservados. Así que sin involucrarnos en detalles teológicos, quiero notar que Dios nos ha hecho a nosotros de dos partes. Una parte invisible, interna e intangible, que es llamada el alma y el espíritu, y la otra parte que es visible y es llamada el cuerpo. Dios ha dado a todos los hombres alma y espíritu, y este es un principio que es eterno. Lo recibimos en el tiempo de la concepción y lo tendremos para siempre. No lo podemos ver, pero estando dentro de nosotros permite que seamos lo que somos. Luego Dios hizo nuestro cuerpo, que es nuestra anatomía, lo tangible, lo externo. Tenemos algo interno que no podemos ver excepto Dios y tenemos algo externo que nosotros también podemos ver. Tenemos esta cubierta que encierra nuestro interior, compuesta de huesos, músculos, sangre, piel. Eso es nuestro cuerpo. Y Pablo habla de las tres partes aquí. El segundo versículo aparece en Hebreos capítulo 4. Me refiero al versículo 12, que dice, la palabra de Dios es viva y eficaz y más cortante que toda espada de dos filos, y penetra hasta partir el alma y el espíritu, las coyunturas y los tuétanos, y discierne los pensamientos y las intenciones del corazón. Quiero que observe con mucho cuidado lo que dice la palabra de Dios. Está hablando de la Biblia en sí misma, y nos está diciendo que es palabra de Dios que es viva, eficaz, no está muerta. La palabra de Dios está realizando una obra, y al hacerlo penetra profundamente, penetra el ser del hombre y la mujer como una espada de dos filos, es capaz de penetrar como el escalpelo de un cirujano, mucho más todavía, entrar a las partes internas, al alma, al espíritu, traer convicción, exhortarnos, bendecirnos y cambiarnos. Y la palabra de Dios es activa, es capaz de guiar nuestros corazones hacia un área, tocando nuestra conciencia de una manera que nadie más puede hacerlo. Usted no puede operar la conciencia, pero Dios puede llegar a ella. Así que dentro de nosotros hay un ser interior llamado alma y espíritu, y tenemos una parte externa que es nuestro cuerpo. El versículo 12 dice que ambas pueden ser tocadas por la palabra de Dios. Ella es capaz de juzgar aún las intenciones de nuestro corazón. Ahora, esto es difícil de entender para nosotros, porque lo único que realmente podemos entender más profundamente es lo que vemos, lo que tocamos. Para ilustrar mejor, permítame darle un ejemplo sencillo. Una mano y un guante. El guante está en la mano como si fuera la mano. Encaja perfectamente, pero el guante no es la mano, solo la envuelve. El guante envuelve mi ser real. Cuando la muerte ocurre, entonces, como ese ejemplo, mi alma, mi espíritu, el yo real, abandona aquella cubierta, aquel envoltorio llamado cuerpo. Esto es importante porque de la forma como nosotros tenemos los funerales y de la forma como miramos y pensamos de la muerte, generalmente no es tan acertado. Es importante que no olvidemos esta ilustración porque nos ayudará a entender este mensaje con tremendo énfasis en el alma y el espíritu y cómo éste abandona el cuerpo cuando la muerte ocurre. Mientras el alma y el espíritu permanecen en el cuerpo, hay vida. En el caso de estos pasajes de las Escrituras, podemos leer que tenemos un cuerpo en la forma de un guante y un alma y espíritu en la forma de una mano. Cuando la muerte ocurre, el alma y el espíritu abandonan el guante y va a la vida posterior. Cuando el cuerpo se queda, este está esperando un cambio que ocurrirá en el momento conocido como la resurrección. Así que el cuerpo que ponemos en un ataúd es como el guante, no es nuestro yo real, no es nuestra persona real, es una envoltura, es la tienda, como dice la Escritura, o el tabernáculo que nos envuelve a nosotros y que irá a la tumba y está cubierto con tierra, pero esa no es la persona real. La persona real ha partido de aquel cuerpo, así que cuando la muerte ocurre hay una separación, y eso es precisamente lo que significa. La idea de muerte y separación son intercambiables cada vez que son mencionadas en la Biblia. Recuerde que cuando Jesucristo estaba en la cruz, según menciona Lucas 23, le dice al ladrón que se arrepintió: «Hoy estarás conmigo en el paraíso». Es una promesa. Su cuerpo muerto permaneció en la cruz, continuó crucificado, pero la persona real, el alma redimida, fue a su destino con el Señor. Cristo dijo: «Al final de nuestra vida viviríamos la misma experiencia que Él también vivió». Lo dice en Lucas 23:46: «Padre, en tus manos encomiendo mi espíritu». En el momento de su muerte, su cuerpo quedó, su espíritu y su alma volaron a la presencia de su Padre. Luego su cuerpo fue embalsamado, como era la costumbre, puesto en la tumba, pero ese no era el Señor Jesucristo, era su cuerpo, no era su ser real, era su envoltorio. Así ocurre la muerte. Voy a hablar ahora de la muerte, una deuda que todos debemos pagar. Este es mi principio. Toda persona, por decreto divino, tiene que morir inevitablemente. Pero a todos Dios nos ha dado la posibilidad de que antes de morir, elijamos sabiamente. Podemos elegir aceptar a Cristo y vivir en un ambiente glorioso o rechazarlo y vivir en el infierno terrible y doloroso. Las estadísticas son claras, nos dicen la verdad. Uno de cada uno muere. La pregunta es, ¿a quién afectará la muerte? Afectará a todos los seres humanos. Alguien dijo que la muerte es una deuda que todos debemos pagar, y Pablo en Romanos 5:12 dice: «Por tanto, como el pecado entró en el mundo por un hombre, y por el pecado la muerte, así la muerte pasó a todos los hombres por cuanto todos pecaron». La muerte pasó a todos los hombres debido a que existió el pecado. También llegó su hermana gemela llamada muerte y afectaron la enfermedad y todo. La muerte y la enfermedad, hermanas gemelas, nos afectaron. Y cuando Dios sentenció a Adán por su pecado en el jardín de Edén, la muerte dijo: «Tú morirás». Y por medio de él, la muerte llegó a todos los hombres. Estoy firmemente convencido que si no hubiera existido el pecado, nunca hubiera tenido el encuentro con la muerte. Pablo dice: «Por tanto, como el pecado entró en el mundo por un hombre y por el pecado la muerte, así la muerte pasó a todos los hombres, por cuanto todos pecaron». Ahora, la vida eterna con Cristo, una oferta que todos deben aceptar. Este es mi principio. Debido al amor del Padre vino Jesucristo, y Él ofrece a todos los que creen en Él una eterna salvación. Para recibir este regalo, todo pecador debe aceptar a Cristo como su único y suficiente Salvador. Note, primera carta a los Corintios, capítulo 15, versículos 20 al 22. «Mas ahora Cristo ha resucitado de los muertos, primicias de los que durmieron es hecho, porque por cuanto la muerte entró por un hombre, también por un hombre la resurrección de los muertos, porque así como en Adán todos mueren, también en Cristo todos serán vivificados». La regla y la verdad incambiable es que todos moriremos, y la regla y la verdad es que todos los que quieren tener vida eterna con Cristo deben aceptar a Cristo como su Salvador. La Biblia nos muestra también que las reglas tienen su excepción, pues al observar las Escrituras descubrirá que hay un par de hombres en el Antiguo Testamento que nunca murieron. Yo no sé por qué no murieron, pero así dice la Biblia. El primero es Enoch, luego Elías. Ninguno de los dos pasó por el proceso llamado muerte, pero Dios lo permitió de esa manera. La Biblia enseña que todos los demás pasaremos por la difícil realidad llamada muerte. Primero a los Corintios 15:50 dice: «Pero esto digo, hermanos, que la carne y la sangre no pueden heredar el reino de Dios, ni la corrupción hereda la incorrupción». Esto significa que nuestros cuerpos, de la forma que existen, no pueden ir a la presencia del Señor. Necesitamos pasar por un proceso de transformación. Tiene que ser cambiada nuestra constitución. Los versículos 51 y 52 dicen: «Y aquí os digo un misterio, no todos dormiremos, pero todos seremos transformados en un momento, en un abrir y cerrar de ojos, a la final trompeta, porque se tocará la trompeta, y los muertos serán resucitados incorruptibles, y nosotros seremos transformados». La conclusión, el versículo 51 dice: «Todos seremos transformados». Versículo 52, «Nosotros seremos transformados». Esto significa que aquellos que han muerto serán resucitados con cuerpo incorruptible, y nosotros los vivos seremos transformados, dice Pablo. La siguiente pregunta es: ¿cuándo ocurrirá esto? Cuando el Señor Jesucristo venga en las nubes por sus hijos, lo que llamamos el rapto de la iglesia. No tenemos tiempo de explicarlo, pero esa es nuestra posición teológica. Será el tiempo cuando Cristo venga en las nubes y nos lleve a todos los que estamos vivos y que hemos creído en Él, y también a todos los que han muerto en el Señor. Ese día ocurrirá como una reunión familiar, será glorioso. Por supuesto, la única forma de preparar la separación que ocurrirá es antes de la muerte. Solo puede separarse ahora para tener luego la oportunidad de vivir eternamente con Cristo. Ahora la pregunta es, ¿qué es lo que ocurrirá con nosotros después de la muerte? Depende de lo que haya ocurrido antes de la muerte. La clave es lo que ocurrió entre usted y el Señor Jesucristo antes de morir. Si usted nunca ha conocido a Cristo como su Salvador, su destino es el infierno. Eso lo sabe el Señor y lo sabe usted, aunque no quiera aceptarlo ahora. Segunda carta a los Corintios 5 dice, porque sabemos que si nuestra morada terrestre, este tabernáculo, es decir, el guante, el cual le estaba hablando, se deshiciere, tenemos de Dios un edificio, una casa no hecha de manos, eterna en los cielos. Maravilloso. El Señor está preparando para nosotros un guante nuevo, está preparando una morada nueva para nuestra alma y espíritu. Yo no sé si vamos a usar ropa o no en el cielo, no conozco los detalles, lo que sí sé es que nuestros cuerpos serán transformados y tendrán una constitución distinta que nos permitirá estar en la presencia de lo incorruptible. Yo no sé cómo, pero nos reconoceremos. La palabra de Dios dice que nuestra morada será eterna en los cielos, será nuestra habitación celestial. Segunda a los Corintios 5:8, pero confiamos y más quisiéramos estar ausentes del cuerpo y presentes al Señor. Esto indica que estaremos presentes con el Señor, porque ahora estamos ausentes. El versículo 7 agrega, porque por fe andamos y no por vista, pero confiamos y más quisiéramos estar ausentes del cuerpo y presentes al Señor. Cuando estemos ausentes de este cuerpo y su constitución, estaremos presentes delante del Señor con un nuevo cuerpo. No hay un periodo de tiempo entre la muerte y el ir a la presencia del Señor. Dice que en forma instantánea estaremos ausentes del cuerpo, instantáneamente presentes en la presencia del Señor. El Salmo 116:15 dice, es preciosa delante del Señor la muerte de los santos, la muerte de sus escogidos. Y luego, Apocalipsis 20:11 dice, y vi un gran trono blanco y al que estaba sentado en él, de delante del cual huyeron la tierra y el cielo, y ningún lugar se encontró para ellos. Y vi a los muertos, grandes y pequeños, de pie ante Dios, y los libros fueron abiertos. Y otro libro fue abierto, el cual es el libro de la vida, y fueron juzgados los muertos por las cosas que estaban escritas en los libros, según sus obras. Y el mar entregó los muertos que había en él, y la muerte y el Hades entregaron los muertos que había en ellos, y fueron juzgados cada uno según sus obras. La muerte y el Hades son el mismo lugar de tormento, donde el alma y el espíritu de los perdidos esperarán la resurrección para ir a la eterna condenación. Y luego, para concluir, Apocalipsis 20:14-15 dice, y la muerte y el Hades fueron lanzados al lago de fuego, esta es la segunda muerte, y el que no se halló escrito en el libro de la vida fueron lanzados al lago de fuego. Y uno de los más serios errores que cometen algunos cristianos es opinar que solo los cristianos tienen vida eterna. La verdad es que todos tenemos vida eterna, aún el hombre perdido, solamente que la vida eterna del cristiano es en la presencia del Señor. La vida eterna del perdido será el infierno eternamente. ¿Dónde pasará usted su eternidad?
2: En este y en los próximos dos programas, el pastor Ormachea estará dando respuestas bíblicas a preguntas como ¿qué es la muerte? ¿Morirán todos los seres humanos? ¿Cómo un Dios tan amoroso puede deleitarse en condenar a algunos seres humanos para siempre? ¿Los cristianos debemos temer a la muerte? ¿Qué pasará después de la muerte? Si la muerte es una deuda que todos debemos pagar, ¿está usted listo para pagarla? En principios, estamos llegando al final de la serie titulada ¿Cómo enfrentar los desafíos con sabiduría? Este será el último sermón y, como es nuestra costumbre, lo dividimos en tres programas de radio. Gracias por estudiar con nosotros la Palabra de Dios. 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

0: recibo de alguna enfermedad, están pensando en que se les acerca la muerte, aunque todavía eso no es una realidad. Te ruego, Señor, que a través de estas conferencias, que ellos sean motivados a recibir la orientación adecuada y a tener la actitud sabia necesaria. Tu palabra dice que tú eres poderoso para sanar a los enfermos, pero que también tienes el derecho de elegir no sanar y permitir la muerte. Algunos tendrán que vivir esta experiencia. Algunos, Señor, tendrán que pasar por momentos difíciles. Todos partiremos de este mundo por medio de la muerte, pero algunos pasarán por experiencias muy difíciles. Te ruego que quienes están con enfermedades terminales reciban tu fortaleza, tu gracia, la sabiduría para vivir soportando el dolor y para prepararse para el momento final en este mundo. Que quienes no te han aceptado como Salvador determinen hacerlo, pues tú eres el único camino hacia la vida eterna. Que comprendan que sin el Salvador en nuestras vidas no existe salvación para nosotros, y que sin aceptar a Cristo como Salvador en este mundo no podrán disfrutar de la comunión contigo cuando partan de este mundo. Que comprendan que hay vida eterna en Cristo y muerte eterna, una eternidad en el infierno, sin Cristo como Salvador. Oro en el nombre de Cristo nuestro Señor. Amén.
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1: ¿Qué tal, querido amigo o amiga del programa Cruzada con Luis Palau? Mi nombre es Jorge Escopazo y quiero darle la más cordial bienvenida a este nuestro punto de encuentro en la radio que hemos denominado Cruzada con Luis Palau, aquí donde estudiamos juntos diariamente la Biblia, la Palabra de Dios, de la mano, como siempre, de Luis Palau. Y en este día quiero invitar a que abra su Biblia allí en 2 Corintios capítulo 4. Estaremos meditando en los versículos 11 y 12 al Luis entregarnos el mensaje titulado Muerte y Vida.
2: ¿Usted anhela compartir con los demás algo de la vida de Cristo que mora en su corazón? ¿Es usted una de esas personas cristianas que con todo el corazón anhelan que su vida traiga vida a los demás? Mi cuñado a menudo usa la frase siguiente. Él dice, nosotros somos llamados de Dios para ser ministros de vida. Me encanta esa frase, ministros de vida. Cada uno de nosotros que somos hijos de Dios por la fe en el Señor Jesucristo, tenemos precisamente ese estupendo privilegio de no ser un ser humano cualquiera nomás. No. Ahora que somos hijos de Dios, por la gracia de Dios, por la obra de Cristo, su muerte, su resurrección, tenemos el privilegio de ser, entre muchas otras cosas, ministros de vida. ¿De dónde sacamos esa frase? La sacamos de 2 Corintios capítulo 4 y versículos 11 y 12, que es precisamente el pasaje que estamos estudiando en esta serie extendida en 2 Corintios capítulo 4. Dice así: porque nosotros que vivimos, siempre estamos entregados a muerte por causa de Jesús, para que también la vida de Jesús se manifieste en nuestra carne mortal. De manera que la muerte actúa en nosotros, pero en vosotros la vida. Qué hermosa esa frase, ¿verdad? Analicémosla en este día porque es una enseñanza profunda y fundamental de la Santa Palabra de Dios. 2 Corintios 4, 11 y 12. En el día de ayer estuvimos analizando qué significa esto de llevar la muerte de Jesús por todas partes en nuestros cuerpos mortales. Esa frase se repite casi idénticamente en el versículo 11. Pero hay una segunda frase, y es el punto número 4 de nuestro estudio. Una segunda frase que hoy voy a enfatizar. Dice que cuando nosotros llevamos por todas partes la muerte de Jesús, o sea, que cada vez que mi voluntad se cruza con la voluntad de Dios, yo escojo la voluntad de Dios en contra de la mía, esa es la muerte de Jesús. Pues dice, la vida de Jesús se manifiesta en nuestros cuerpos. Versículo 10. Y en el versículo 11 repite la misma frase. Dice, somos entregados a muerte por causa de Jesús. ¿Para qué? Para que también la vida de Jesús se manifieste en nuestra carne mortal. Primero, note usted, al estudiar este pasaje, que la vida de Jesús se manifiesta. No es algo que nosotros producimos, no. Es algo que se manifiesta, que se hace ver, que brota naturalmente. La vida de Jesús, aquel bendito Señor Jesús, que cuando estuvo en la tierra de la Palestina, vivió sin pecado, nunca dijo él mentira, nunca obró engaño, nunca usó palabras blasfemas, hombre puro, perfecto el Señor Jesús. Luego, aproximadamente a los 33 años, fue crucificado por voluntad de Dios por los hombres. Luego, al tercer día, después de ser sepultado, resucitó, ascendió al cielo. Este mismo Señor Jesús, la Biblia lo enseña, no lo inventé yo. La Biblia enseña que Él viene a morar dentro del corazón de cada cristiano verdadero por la presencia del Espíritu Santo. Y Cristo vive en mí, dice Pablo en Gálatas 2:20. El Señor Jesús dice en Juan 17, Padre, hablando con su Padre celestial, Padre, yo en ellos y tú en mí, para que seamos consumadamente una cosa. Colosenses capítulo 1 dice: Cristo en vosotros, la esperanza de gloria. Es una enseñanza bíblica que Cristo viene a morar al corazón del ser humano. Hermoso misterio, maravilloso. La vida de Jesús está dentro de nosotros, los cristianos verdaderos. Esa vida de Jesús se manifiesta en nosotros, se manifiesta a través de nosotros. O sea, es visible a los demás. Los demás lo notan, los demás lo observan. Cuando la vida de Jesús está obrando en mi vida, mi señora Patricia debe notarlo. Mis cuatro hijos deben notarlo. Mis compañeros en el equipo de evangelización deben notarlo. Si no, algo anda mal. Dice que la vida de Jesús se manifiesta en nuestra carne mortal. Ah, mi estimado amigo oyente, ¿se manifiesta en su vida la vida de Jesús? ¿Se manifiesta a través de su vida, al pasar los años, el carácter de Cristo? Ese es el deseo de Dios. El deseo de Dios no es meramente que sepamos repetir versículos de memoria, aunque sí debemos aprender el mayor número posible de versículos y saberlos de memoria. El deseo de Dios no es meramente que sepamos sana doctrina, por supuesto que eso es fundamental. Si nuestra doctrina es torcida, nuestra vida será torcida. No puede haber una vida recta si nuestra doctrina es chueca. Esa es la verdad. Pero por otro lado, el deseo de Dios es que con la doctrina nuestra vida viva a la altura de la doctrina. Que nuestro conocimiento no termine en mero conocimiento intelectual, sino que pase a ser carne y sangre de nuestra conducta. Y eso no lo podemos producir nosotros. No se trata de fabricar una imitación de Jesús, aunque sí le ponemos el corazón a vivir como Jesús vivió. No. La vida de Jesús es algo que se manifiesta a través de nosotros cuando nosotros practicamos la condición previa, o sea, que cada vez que mi voluntad se cruza con la voluntad de Dios, yo escojo su voluntad en contra de la mía. Y sin darme cuenta, imperceptiblemente, la vida de Jesús empieza a hacer ver. Pues bien, ¿cuál es el resultado? El resultado es tan hermoso, y a eso llegamos en conclusión en este día. ¿Lo notó usted en el versículo 12? Dice así: de manera que la muerte está actuando en nosotros, pero en vosotros está actuando la vida. Hay una verdad seria, importante aquí. Repito la frase: somos ministros de vida. O sea que estamos aquí en la tierra para impartir la vida de Cristo a los demás. El propósito de Dios para mi vida y para la suya, mi querido hermano cristiano, mi hermana cristiana, sea de donde usted sea, es que Dios nos quiere usar a usted y a mí en este corto peregrinaje aquí en la tierra para ser ministros de vida. De vida, de vida con poder. Que cuando hablamos hay vida en nuestras palabras. Cuando actuamos hay vida, la vida de Cristo, el entusiasmo de Cristo, el gozo de Cristo, el amor de Cristo, la paz de Cristo. ¡Ah! Esa es la vida que el ser humano desea, la vida que Dios ha provisto. Cuando en la Biblia se nos habla de que todo aquel que en él cree tiene vida eterna, sí quiere decir que al morir nos vamos al cielo, gracias a Dios, pero también quiere decir esa vida eterna es una calidad de vida, una cualidad, y esa es la vida de Cristo. Y entonces, aunque en nosotros está operando la muerte, nos estamos negando a nosotros mismos para hacer la voluntad de Dios. Y aparentemente nosotros sufrimos muerte, aparentemente nosotros sufrimos pérdida. El resultado es que los demás reciben vida. Vida eterna, vida renovada, vida gozosa, la vida plena del Espíritu Santo. Que Dios le ayude a usted y a mí en este día a vivir así.
1: 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Si prefiere hacerlo a través del correo postal, escríbale a Luis Palau, apartado 15, Ciudad de Guatemala, Guatemala. Apartado 15, Ciudad de Guatemala, Guatemala. Hoy nos acompaña en el segmento de la música Rabito.

0: Así nos acompañaba Rabito por el segmento de la música con esta preciosa melodía titulada El hombre necesita de Dios. Lamentablemente nuestro tiempo se terminó. Si el Señor lo permite, nos vamos a estar reencontrando en una próxima presentación. Mi nombre es Jorge Escopazo. Fue un placer acompañarle en este día.
1: Amigos oyentes, muchas gracias por su fina sintonía al programa de este día. Les estaremos esperando muy pronto para el próximo programa Cruzada con Luis Palau. Hasta entonces, recuerden las palabras de nuestro Señor Jesús. Felices los de corazón limpio, pues ellos verán a Dios.

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1: Son las 10:33.

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2: Hoy iniciamos el estudio de una nueva serie titulada Gálatas, una certificación de nuestra emancipación. Este es un estudio expositivo que, si usted determina estudiar conmigo, le aseguro, será inmensamente beneficiado. Este es el sermón de introducción y lo dividiré en cuatro partes, y luego cada uno de los capítulos también estará dividido en cuatro partes. Mi sermón de introducción se titula Una síntesis de la carta de certificación de nuestra liberación. Creo que es una buena idea comenzar con algunas ilustraciones y comentarios personales, y este es mi primer principio. No existe ser humano en su juicio normal que elija volver a una vida de esclavitud después de haber sido liberado con mucho sacrificio y después de haber sufrido las consecuencias de la subyugación. Pero sí existen cristianos que eligen volver a una vida de esclavitud religiosa después de haber recibido, por gracia, una salvación y liberación tan grandiosa. He conocido el testimonio de personas que han estado secuestradas y es impresionante escuchar sus relatos, cómo fueron liberados. Algunos han tenido que pagar un alto rescate para dejar atrás las terribles experiencias de subyugación y sometimiento forzado. Yo creo que nadie en su sano juicio puede disfrutar de vida de esclavos o vasallos. Nadie en su sano juicio puede disfrutar de la esclavitud o de aquellos difíciles momentos en que le quitan la libertad. La libertad es un bien preciado, es imprescindible para el desarrollo de la dignidad humana. Estoy convencido que sé cuál sería la respuesta a estas preguntas que le voy a hacer. De todas maneras, a manera de reflexión, permítame realizarlas. ¿Cree usted que alguna persona secuestrada, después de ser liberada, desearía con todo su corazón volver a ese lugar de opresión, subyugación y esclavitud? Por supuesto que no. He titulado esta serie Gálatas una certificación de nuestra emancipación, porque eso realmente es. La certificación es la legalización, la legitimación, la prueba, la demostración, el testimonio, la declaración, la afirmación de una realidad que todo cristiano debe comprender para poder vivir la vida cristiana como Dios la diseñó. Por ello, esta carta es una certificación, una legalización de nuestra emancipación. Emancipación es la libertad, la independencia, la liberación, el rescate. La libertad que hemos obtenido debido a la obra de nuestro libertador. Jesucristo nos dio la libertad de la esclavitud del pecado, de las religiones, de los sistemas ritualistas, de los tiranos, de los dioses de este mundo, del legalismo, de la religiosidad, del humanismo, de todo lo que nos quiera esclavizar e impedir vivir la vida cristiana como Dios la diseñó. Por ello, Gálatas es una certificación de nuestra liberación. Después de haber sido liberado, ¿le gustaría volver a ser secuestrado? Por supuesto que no. Mi pregunta está basada en lo que ocurrió en la realidad. El día miércoles 20 de enero de 1981, en algún lugar de Teherán, Irán, estaban 52 personas secuestradas y esperando ser liberadas de su cautividad. Habían permanecido por 444 días cautivos. En un artículo que apareció en un periódico de Los Ángeles, el sábado 24 de enero de 1981, apareció la respuesta de uno de los rehenes secuestrados, a quien se le preguntó si estaría dispuesto a volver a ese lugar de esclavitud. La sorpresa estuvo en su respuesta. Él dijo que si pudiera regresar al lugar de su esclavitud y donde se encontraban sus secuestradores, sí regresaría, pero solamente piloteando un avión de guerra. La libertad para esas personas, como para todo ser humano, es invaluable. Ningún ser humano normal desea la esclavitud. Estoy convencido que esa es una de las razones por la que Dios preservó esta carta enviada a la iglesia de los Gálatas. Porque esta carta es el himno de la libertad, es un recordatorio permanente que somos libres en Cristo y es una de las más grandes defensas de la gracia y un ataque al legalismo esclavizante. En cada una de sus páginas se declara, tú eres libre para servir a tu Señor. Déjeme hablar de un hecho histórico que ilustra lo importante de conocer la verdad y apropiarse de ella. Tal vez la más grande ilustración de la situación que experimentan muchos creyentes es lo que ocurrió con la esclavitud voluntaria que escogieron los esclavos negros de los años 1860. Algunos de ellos siguieron voluntariamente esclavizados, a pesar de haber sido emancipados. Habían sido declarados libres y libertados de la esclavitud, pero eligieron seguir en ella. Las razones de la continuación de su esclavitud fueron: algunos nunca fueron informados de que hubo una declaración gubernamental de liberación de los esclavos, así que quedaron como esclavos por ignorancia. Otros fueron engañados por sus amos. Ellos quedaron esclavos por el engaño. Otros decidieron permanecer en lo malo conocido en vez de tomar el riesgo de conocer algo nuevo. Ellos quedaron esclavos por el temor de aprender una nueva verdad y vivir una nueva realidad. Así como es natural que la gente anhele la liberación de la esclavitud económica, política, así como los adolescentes anhelan su libertad y los prisioneros la liberación de la prisión, debería ser lo más natural que los cristianos deseen la libertad en Cristo, pero no ocurre siempre lo mismo. Vivir en la tierra de la libertad, vivir en países que aman y declaran y exigen la libertad, no nos ha hecho libres. Aunque no tengamos la conocida esclavitud, tenemos esclavitudes sutiles y reales. Somos una nación de adictos y quejumbrosos. Algunos han sido liberados de determinadas adicciones, algunos son esclavos de las religiones. Es que el tener libertad de religión no nos ha hecho libres. Estamos rodeados de sectas coercitivas. Muchos están siendo liderados por tiranos y esclavizadores que a nombre de la religión mantienen a la gente en su sistema de esclavitud. Las supersticiones esclavizantes proliferan continuamente. El reunirnos con otros en las iglesias y escuchar constantes declaraciones de libertad, como «cuando el Hijo del Hombre os libertare, entonces seréis verdaderamente libres», no ha hecho verdaderamente libre a las personas. Algunos en sus congregaciones tienen personas esclavas de vicios, costumbres, hábitos y temores. Tenemos alcohólicos, adictos al sexo, a la mentira. Tenemos personas con obsesiones y compulsiones que hacen dudar que todos comprenden la verdadera libertad. Déjeme hablar de la motivación al compartir tan importante estudio. Debido a que Dios tenía en mente a los contemporáneos de Pablo, pero también a nosotros, existe algo mucho más profundo en la motivación de este apóstol de la gracia. Pablo quiere que todo cristiano viva libre, una vida de libertad, no amarrado por la religiosidad. Él sabía que la religiosidad podía llevarnos a extremos como el fanatismo. Él lo vivió. Él asesinó a cristianos por la fe sincera, pero equivocada que tenía. Él mejor que nadie sabía que la religiosidad podía llevar a vivir una vida totalmente ajena al respeto, al amor, a los altos valores morales. Él sabía que uno podía creer que amaba a un Dios sinceramente, pero podía asesinar a personas fríamente. Él sabía que una persona, pese a sus creencias y a su compromiso profesional con la excelencia, podía tener comportamientos pecaminosos, equivocados y destructivas vivencias. Él decía amar a Dios. Confesaba la declaración judía llamada Shamá, que aparece en Deuteronomio, que dice: amarás a Jehová tu Dios con todo tu corazón, con toda tu alma y con todas tus fuerzas. Según Pablo, eso lo vivía. Pero a pesar de eso, él odiaba, perseguía y aún asesinaba a quienes no creían como él. Creo que una de las motivaciones de esta carta es decirnos: cuidado con la religiosidad. Es peligrosa, destructiva, le lleva a vivir vidas en contra de las mismas creencias que dicen tener. Es por ello que en esta carta se dedica a hacer conocer la verdad, pues es la verdad la que hace libre a las personas. El conocer del Evangelio en forma superficial mantiene a las personas en esclavitud. Por ello, conocen de Cristo y su verdad en forma superficial, y estas verdades no transforman sus vidas integralmente. Algunos cambian su forma de vestirse, cambian su vocabulario, ya no dicen groserías, aunque las piensen, ya no tienen dependencias, ya no usan minifaldas ni escotes grandes y sexys, pero algunos siguen siendo irresponsables en sus trabajos, maltratan a sus hijos o cónyuges, votan por los agnósticos, siguen siendo comunistas, aunque son creencias totalmente contrarias a la verdad del Evangelio. Eso ocurre porque la persona tiene una imagen o un conocimiento superficial de la verdad. Ha conocido a Cristo como su Salvador, pero no ha entendido cuáles deben ser sus nuevos valores cristianos en todas las áreas de su vida. Si usted estudia la carta a los Gálatas como Pablo y Dios demanda, usted conocerá la verdad, verá la prueba de que la ha conocido, y es que esa prueba será que tendrá libertad para vivir una vida cristiana hermosa. Se lo ilustro de la siguiente manera. Manuel Elkin Patarroyo Murillo es un patólogo colombiano nacido en Ataco, Tolima, Colombia, 3 de noviembre de 1947. Conocido por el desarrollo de una vacuna sintética contra la malaria, una enfermedad transmitida por un mosquito. Este científico estaba esclavo de un desconocimiento generalizado. La malaria afectaba a la gente porque se desconocía cómo tratarla. Nadie sabía, él tampoco. Él también desconocía. Era una más de las personas esclavas del desconocimiento. Pero no se quedó allí. Él quería ayudar a los niños que morían de malaria y decidió meterse en el laboratorio e investigar para descubrir la verdad de lo que ocurría. Aplicó todo su conocimiento científico, trabajó, siguió trabajando por mucho tiempo, nunca se sintió libre hasta que descubrió la respuesta. Cuando encontró la respuesta, cuando descubrió la vacuna, finalmente dejó de ser esclavo del desconocimiento de una solución. Y llegó a ser libre, obtuvo la verdad. No solo fue él beneficiado, sino que ha beneficiado a millones por descubrir la verdad y transmitirla. Esa precisamente es mi meta. Voy a hablar de algunas descripciones generales de una carta liberadora. La carta a los Gálatas realmente es liberadora. Si usted estuviera esclavo del lápiz y el papel porque aunque todos usan computadoras, usted ha decidido que no, porque no entiende, porque no quiere, porque sus líderes le dicen que está bien que siga escribiendo así, porque nadie quiere enseñarle, porque se siente cómodo escribiendo así, porque no quiere tomar tiempo para aprender, y por ello, aunque cumple tareas, es improductivo y lento en su trabajo. Así también, si usted decide no aprender acerca de la libertad en Cristo, si no quiere, si no tiene líderes que le enseñen, si no quiere tomar el riesgo de hacer un cambio, nunca podrá vivir en la libertad. No importa cuánto hable de su libertad. Si usted toma un curso sobre cómo utilizar la computadora y estudia, sigue consejos, comienza a usarla, comienza a arriesgarse, practica con constancia, termina aprendiendo, usándola, siendo más productivo. Así también, si decide realmente estudiar este curso, practicarlo sobre la libertad cristiana, usted terminará viviendo en libertad. La Carta a los Gálatas ha sido llamada la Carta Magna de la Libertad Espiritual. Otros la han declarado la Declaración Cristiana de la Independencia y otro la Carta Constitucional de la Libertad Cristiana. Yo he decidido llamarla, Gálatas, una certificación de la emancipación. Como es costumbre en sus cartas, en Gálatas, Pablo declara cosas maravillosas que quienes las comprenden pueden experimentar una vida de libertad saludable. Se dice que Martín Lutero comenzó la Reforma con el escrito de un comentario del libro de Gálatas. Dicen que el escribir el comentario lo movió al concepto de la gracia y de la fe, y eso le movió a abandonar la Iglesia Católica y establecer su protesta, que fue la base del protestantismo. Lutero dijo, «La epístola a los Gálatas es mi epístola». El comentarista Dr. Tenney dijo, «El cristianismo hubiera sido otra secta judía y el pensamiento de todo el mundo occidental sería pagano si Gálatas nunca hubiera sido escrita». El mensaje del libro de Gálatas es el mensaje de libertad, es histórico, práctico, claramente doctrinal. La declaración bíblica que dice, conoceréis la verdad y la verdad os hará libres, es el tema de esta carta. En esta carta el apóstol quiere decirle cómo ser libre a los que siendo libres siguen esclavizados y a los que saben que tienen libertad, les enseña cómo disfrutarla, pero sabiamente. Estas enseñanzas son esenciales porque por su propia fortaleza, por su propia sabiduría, el hombre está incapacitado de descubrir la verdad y, por lo tanto, vivir en libertad. Algunas personas piensan que son libres porque han aceptado un sistema religioso, pero en realidad son esclavos de sus rituales, de sus días, sus horas, sus meses. Algunas personas creen ser libres pero viven una vida de autoconfianza en sus habilidades de vivir la vida cristiana en su fuerza. Usted puede encontrar católicos que asisten a su iglesia una vez a la semana, bautizan a sus hijos, hacen la primera comunión, se casan en la iglesia, asisten Semana Santa, celebran Navidad, pero su confianza está en los rituales, en su asistencia, en su cumplimiento de ceremonias, pero su fe no se ve en sus creencias ni creen que su salvación depende exclusivamente de la obra de Cristo que transforma sus vidas y les lleva como resultado a vivir vidas que encajan dentro de las creencias que dicen tener. Pese a que su iglesia condena el aborto, hay católicos que lo aceptan. Pese a que condenan el casamiento de homosexuales, las relaciones adúlteras, las relaciones prematrimoniales, hay católicos que siguen practicando aquello. Eso es religiosidad. Existen Hare Krishnas que solo pueden tener relaciones sexuales en el matrimonio y solo con el propósito de procreación y no pueden utilizar ciertas medicinas porque son drogas, Pero esas prácticas no producen salvación. Son prácticas esclavizantes religiosas que le pueden permitir una vida de abstinencia y pureza sexual, pero para la salvación no se aplica en nada. Una persona evangélica puede ser esclava. Puede creer que por vestirse de una manera o porque diezma, asiste a una congregación, no se mete con nadie más que de ninguna otra denominación, porque obedece a su pastor que le prohíbe ir a eventos cristianos que no sean de su congregación, que le prohíbe tener cercanía con otros cristianos, o que si se va de su congregación los condena, le dice que estarán condenados y que prohibirá toda relación con ellos, a todos los miembros de su congregación, inclusive los familiares que sigan asistiendo. No me diga que eso es libertad. No me diga que esos son hijos de un Dios que entrega la libertad, ni que ellos son hijos de un Dios que los liberó. Ese conocimiento de Jesucristo, del conocimiento verdadero de Él, del conocimiento de sus mandatos, de sus enseñanzas, de sus verdades, de sus principios, de la aplicación de ellos, es entonces que somos libres para no ser esclavos de nuestra naturaleza pecaminosa, de nuestro mal carácter, de nuestras emociones, de nuestro pasado, de otras personas, de tiranos, de religiosidades, de ideas de hombres. Somos esclavos, pero de Cristo. Cuando vivimos para Cristo y hemos obtenido la salvación para Cristo y luchamos por someternos a la palabra de Cristo, y así Él nos da la libertad de vivir en su gracia. Hablemos un poquito del trasfondo histórico de esta carta. Los primeros convertidos y muchos de los líderes fundadores eran judíos. Eran hombres y mujeres que habían aceptado que Jesucristo era el Mesías que esperaban. Esos cristianos judíos luchaban con una doble identidad. Su judaísmo les incitaba a ser guardadores irrestrictos de la ley, pero su nueva vida en Cristo les enseñaba a vivir libres de las presiones de la ley y confiar en la salvación por la fe en Cristo. Esos cristianos judíos se preguntaban cómo los gentiles, es decir, de otras naciones no judías, que se convertían al cristianismo, se preguntaban si esos cristianos no judíos podían formar parte de la iglesia y ser salvos. Y esta controversia dividió a la iglesia primitiva. En ese tiempo aparecieron los judaizantes. Eran judíos extremistas que enseñaban que los cristianos gentiles debían someterse a las leyes y tradiciones judías, además de creer en Jesucristo. Ellos creían que su fe en Cristo más la circuncisión producía la salvación. Y basaban su argumento en que como Cristo había cumplido la ley, así también todos los creyentes debían guardarla. Ellos predicaban un evangelio diferente al que Pablo había enseñado. Viajaban a ciudades donde Pablo había establecido nuevas iglesias, y esos nuevos cristianos comenzaron a considerar con seriedad sus enseñanzas porque eran bebés espirituales no preparados para lidiar con la herejía y la falsa doctrina. Aunque ellos son los descritos por Pablo como falsos apóstoles en Gálatas 1, del versículo 6 al 9, no aparece en las Escrituras el término judaizante, pues comenzó a utilizarse más tarde. Si ellos hubieran tenido éxito, hoy no tendríamos el cristianismo, sino una secta del judaísmo, alguien dijo con mucha sabiduría. Las falsas doctrinas nos acompañarán siempre. Mientras exista la verdad en este mundo, también existirá la mentira, y nosotros debemos estar preparados para reconocer la herejía, porque hoy toma formas más sutiles que nunca. Tenga cuidado y aprenda a descubrirla, porque en esta carta encuentra que Pablo tuvo que reconocerla, estudiarla y denunciarla. La herejía es una doctrina cercana a las doctrinas básicas del cristianismo, pero que no coincide totalmente con la sana doctrina. Es cercana en sus inicios, pero con la práctica se aleja cada vez más de la persona de Cristo y de la doctrina bíblica. En la Biblia puede notar que los saduceos eran una secta herética. Note lo que dice Hechos 5, 17 y 18. Entonces, levantándose el sumo sacerdote y todos los que estaban con él, esto es la secta de los saduceos, se llenaron de celos y echaron mano a los apóstoles y los pusieron en la cárcel pública. Los fariseos también estaban fuera de la sana doctrina. Pablo dice en Hechos 26, 4 al 5, mi vida pues desde mi juventud, la cual desde el principio pasé en mi nación en Jerusalén, la conocen todos los judíos, a los cuales también saben que yo desde el principio, si quieren testificarlo, conforme a la más rigurosa secta de nuestra religión, viví fariseo. La secta de los nazarenos era herética también, según leemos en Hechos 24:5, cuando acusan a Pablo de pertenecer a ella y dicen, porque hemos hallado que este hombre es una plaga y promotor de sediciones entre todos los judíos por todo el mundo y cabecilla de la secta de los nazarenos. Esa es otra de las razones por qué la carta a los Gálatas es importante. Sin la confrontación seria del apóstol, sin escribir sobre la libertad y en contra del legalismo, el cristianismo basado en la gracia hubiera sido atacado severamente. Y si no existe la gracia, solo existe legalismo. El propósito específico de esta carta era objetar a los judaizantes que enseñaban que los creyentes que no eran judíos debían obedecer la ley judía para poder ser salvos. Y era el propósito hacer un llamado a todos los cristianos para que entiendan bien la fe y vivan en la libertad que provee el Evangelio genuino de Jesucristo. Déjeme hablar un poquito del motivo del apóstol de la gracia. Es una carta paulina que presenta una fuerte defensa de la libertad cristiana. Pablo había oído que los cristianos de Galacia estaban apartándose del Evangelio de la gracia y volviendo al legalismo. Les escribió con la intención de que dejen de vivir en la esclavitud del legalismo y disfruten de la libertad de la salvación que obtuvieron solo por la fe. Su anhelo es que ellos comprendan que el pecador es salvo por gracia, vive en libertad y nunca debe elegir vivir en libertinaje. ¿Qué movería al apóstol a escribir una carta sobre la libertad? Pues si usted estudia el libro de los Hechos de los Apóstoles, notará que Pablo fundó algunas iglesias en el sur de Galacia. En el primer viaje misionero, Pablo avanzó al oeste a una área llamada Galacia, que es un área de entre 160 y 220 kilómetros de ancho y cerca de 400 kilómetros de norte a sur. En esa área, Pablo había ido con Bernabé, evangelizaron cuatro ciudades primarias, Derbe, Listra, Iconio y Antioquía de Pisidia, y en las cuatro estableció iglesias. Pasó por esas ciudades, estableció las congregaciones y al finalizar regresó para fortalecer a los santos. Quería que los creyentes que él evangelizó vivan en la verdad, que no estén esclavizados a conceptos religiosos que antes lo esclavizaron a él. Él no quería que el evangelio puro se mezcle con la religiosidad, pues esa mezcla siempre es dañina. Y ahora termino esta parte de mi plática con estas palabras. En esta carta el apóstol Pablo realiza una defensa del evangelio de la gracia y condena a los judaizantes que enseñaban que los creyentes que no eran judíos debían obedecer la ley judía para poder ser salvos. Pablo nos enseña que debemos entender la fe, la gracia y la responsabilidad de los salvados y nos hace un llamado para que no nos sometamos a prácticas y líderes esclavizantes, especialmente aquel que tiene la actitud de dictador e intimidador, y nos exhorta para que vivamos sabiamente en la libertad que provee el Evangelio de la gracia de Jesucristo, nuestro Señor y Salvador.
1: Hemos terminado la primera parte de este mensaje, pero le anunciamos que está dividido en cuatro partes y continuaremos estudiando en la siguiente audición. Nos alegra que nos

0: 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Y ahora el pastor Ormachea termina el programa de hoy con las siguientes palabras.
1: He conocido el testimonio de personas que han estado secuestradas y es impresionante escuchar los relatos de su liberación, la alegría que experimentan por disfrutar de la libertad. Algunos han tenido que pagar un alto rescate para poder dejar atrás las terribles experiencias de subyugación y sometimiento forzado. Nadie en su sano juicio puede disfrutar la vida de vasallo o esclavo. Nadie en su sano juicio puede disfrutar de la esclavitud o de aquellos difíciles momentos en que le quitan la libertad. La libertad es un bien preciado e imprescindible para el desarrollo de la dignidad humana. No existe ser humano en su juicio normal que elija volver a la esclavitud después de haber sido liberado, especialmente si eso ocurrió con mucho sacrificio. Nadie quiere vivir las consecuencias de la subyugación. Todos anhelamos la liberación, disfrutar de la maravillosa libertad. Lamentablemente, si existen cristianos que eligen volver a una vida de esclavitud religiosa después de que han recibido, por gracia, una salvación y liberación tan grandiosa, espero que esta serie de estudios le saque del legalismo esclavizador y le enseñe a vivir libre para no pecar y sujeto a nuestro Salvador.
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1: Veintitrés horas, tres minutos.

0: Son las 11 y 12 minutos.
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3: ¡Dale fuerte tu aplauso! ¡Gracias Dios! Nuestro Dios es santo, coronado, exaltado, está listo para adorarlo. Y nos ha hecho libres para adorar, y nos ha hecho libres para levantar nuestras manos. Manos santas levantamos hoy a ti, Dios. Por los siglos.

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1: ¿Por qué la gente roba? Pues por codicia. ¿Por qué la gente miente? Por codicia. ¿Por qué la gente comete adulterio? Ellos codician la esposa de alguien. Todos los mandamientos son rotos cuando nosotros tenemos un espíritu de codicia. Esa es la razón por la que la Biblia dice en 1 Timoteo 6:10, el amor al dinero es la raíz de todo mal. La codicia es como un pulpo que se enreda alrededor de su alma y literalmente lo conduce al infierno. Así que, ¿cuál es la respuesta? Hemos llegado a adoptar otra perspectiva. En Hebreos 13, los versículos 5 y 6, dicen, sean vuestras costumbres sin avaricia, contentos con lo que tenéis ahora, porque él dijo, no te desampararé ni te dejaré. De manera que podemos decir confiadamente, el Señor es mi ayudador, no temeré lo que me pueda hacer el hombre. Si usted es un hijo de Dios, usted tiene a Dios mismo. El salmista dijo, ¿a quién tengo yo en los cielos sino a ti? Y fuera de ti nada deseo en la tierra. Mi carne y mi corazón desfallecen, mas la roca de mi corazón y mi porción es Dios para siempre.
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1: Y ahora con ustedes, el pastor César González.

Dice la poderosa palabra del Señor en el nombre de nuestro Señor Jesucristo. Evangelio según San Mateo, capítulo 13, versículo 47. Asimismo, el reino de los cielos es semejante a una red que, echada en el mar, recoge de toda clase de peces. Y una vez llena, la sacan a la orilla y sentados recogen lo bueno en cestas y lo malo echan fuera. Así será al fin del siglo. Saldrán los ángeles y apartarán a los malos de entre los justos y los echarán en el horno de fuego. Allí será el lloro y el crujir de dientes. El Señor Jesús utilizaba esta metáfora debido a que la mayoría de personas que estaban allí en esa área pues eran pescadores y era fácil que entendieran el concepto de poder pescar. Y el Señor decía de que el reino de los cielos era semejante a una red. La red de la que está hablando es una red que se le conoce como la red barredora. Esta red no es la que se tira con un solo brazo, sino es la que se ponga una estaca o unos brazos en la orilla de la playa, se amarra y con un barquito se la llevan y la van estirando. Y luego, cuando llegan a determinada, como a 150 metros, entonces jalan la red, cierran la red, y esa red se le llama barredora porque se trae todo lo que encuentre, sean peces buenos o sean peces malos. Entonces, el mar representa al mundo. Los peces, la cantidad de peces, representan a las diferentes clases étnicas sociales que están en el mundo, sean chinos, morenos, altos, chaparros, como sea, toda clase, sean americanos, sean europeos, centroamericanos, sudamericanos, representa a todo eso. Los peces buenos y los peces malos simbolizan a las personas aptas y a las personas no aptas, o sea, a los útiles y a los no útiles. También la separación de lo bueno y lo malo dice de que es cuando se termina la jornada, llegan, terminan de jalar la red, se termina la jornada, dice de que llegan y empiezan a hacer la separación de los peces buenos y los peces malos. Solo que en el reino de los cielos, el Señor dice que la separación de lo bueno y de lo malo no va a quedar en manos de los hombres. ¿Y sabe por qué no va a quedar en manos de los hombres? Porque nosotros somos buenos para juzgar. Nosotros, le digo algo, si usted se descuida, termina haciendo una lista de quiénes van a ser salvos y quiénes no. Usted dice, aquel me cae bien, ah, ese se va para el cielo. Aquel me cae mal, no, ese es hijo del diablo, ese de una vez encabeza la lista de los condenados. Y usted puede hacer su lista. Ahora, ¿sabe de que dentro de los peces, le voy a poner un ejemplo, si usted y yo fuéramos a pescar y sacáramos muchos peces, yo le aseguro que nosotros tiraríamos o desecharíamos muchos peces que a nuestro parecer no son comestibles. Pero resulta, y por eso al final de los tiempos la separación no la va a hacer usted, no la voy a hacer yo, sino que la va a hacer Dios. ¿Por qué? Porque hay muchas cosas que a nosotros no nos parecen, pero que en otras culturas sí son aceptables. Le voy a poner un ejemplo. Si nosotros miráramos un pez globo, de esos que se inflan, no sé si usted los ha visto tal vez en las caricaturas. Bueno, yo sé que aquí no hay mundanos que miran tele, ¿verdad? Pero por si un dado caso usted algún día cuando era mundano miró una documental de unos peces que se inflan. Estos peces se llaman pez globo y resulta que son de los más venenosos que existen en el mundo. Usted y yo miraríamos uno de esos peces y lo primero que haríamos es desecharlo y trataríamos de exorcizarlo, ¿verdad? Porque es venenoso. Pero resulta que en Japón es uno de los platos más exquisitos que hay y que cuesta cientos de dólares. O sea, lo que para nosotros es basura, para otros es oro. Le voy a poner un ejemplo. Vamos a pescar y nos salen unas cuantas anguilas. ¿Cuántos de los que estamos acá comeríamos anguila? Levante la mano. Estoy seguro que todos diríamos, no, eso no lo comería yo, especialmente si las miramos que parecen babosas gigantes, ¿verdad? Todas ligosas. No lo comeríamos. Pero hay lugares donde la anguila es un plato exquisito. Es más, ¿sabía usted de que hay unos peces de lodo? Cuando la marea baja, se quedan unos peces y viven en el lodo. Esos peces parecen lombrices, pero son peces. Pero resulta que en algunas áreas de África son comestibles y son como un manjar para ellos, por supuesto. Entonces, por esa razón, a la hora de separar, no nos va a quedar a nosotros el separar, porque nosotros condenaríamos a mucha gente, ¿o no? ¿O usted salvaría a todos? No, por supuesto que no. Diríamos, no, esta congregación sí se va, no, aquella no, aquel sí, no, aquel no. Entonces el Señor viene y dice, ¿saben qué? En el final de los tiempos, Él va a mandar sus ángeles para que vengan y separen lo bueno de lo malo.
Entonces, vámonos por favor a la palabra del Señor. La palabra del Señor en Marcos 1:16 dice: andando junto al mar de Galilea, vio a Simón y a Andrés, su hermano, que echaban la red en el mar, porque eran, ¿qué eran? Pescadores. Y les dijo Jesús: venid en pos de mí y os haré que seáis pescadores de ¿qué? De hombres. Y dejando luego sus redes, le siguieron. Pasando de allí un poco más adelante, vio a Jacobo, hijo de Zebedeo, y a Juan, su hermano, también ellos en la barca, que remendaban las redes. Bueno, oye bien esto, puede ser que usted y yo no éramos pescadores. No sé, quizás hay alguno acá que era pescador, ¿no? Tal vez de patojas sí va, pero de peces no. No éramos pescadores. Pero el Señor, oiga esto, cuando nos hace el llamado y nos convertimos a Cristo Jesús, y usted y yo recibimos a Jesús en nuestro corazón, automáticamente nos convertimos en pescadores de hombres. ¿Y cuál es el trabajo que tenemos? De acuerdo al libro de Marcos 16, que es lo que dice: id y predicad el evangelio a toda criatura. El que creyere y fuere bautizado, este será salvo. Ahora, eso ya no es una opción para usted y para mí que recibimos a Jesús en el corazón. Ya no es, ay, usted, a ver si quiero, a ver si puedo, a ver si... No, esto ya es una orden. ¿Sabe cuándo era una opción? Cuando el Señor dijo: el que quiera venir en pos de mí, niéguese a sí mismo. Ahí era una opción. ¿Pero qué dijo usted? Cuando el Señor le dijo: el que quiera venir en pos de mí, niéguese a sí mismo, tome su cruz cada día. ¿Y qué? Síganme. Ok, ya usted decidió tomar su cruz, usted decidió aceptar a Jesús, usted se convierte en un discípulo, el Señor lo convierte a usted en un pescador, y la orden para usted es ir y predicar el evangelio. Ahora, para poder pescar, ¿qué era lo que ellos tenían? ¿Qué dice la Biblia? Que el Señor le dijo: dejen ahí sus redes, porque pescaban ¿con qué? Con redes. Repito, estas redes que ellos tenían ya no era la barredora. Estas redes eran diferentes, eran de las que se tiran con una sola mano. Pero el Señor les dice: dejen ahí sus redes, yo les voy a dar otras diferentes. Yo lo voy a hacer de que ustedes tengan una herramienta diferente para que ustedes puedan pescar. La pregunta del millón es: ¿cuántos de los que están acá son pescadores? En Cristo Jesús ya, espirituales. ¿Amén? Levanten la mano todos los pescadores. Hay algunos que medio pescan, así como... O sea, que usted no salga a pescar, eso no es problema de Dios, pero Dios lo hizo pescador a usted. Ahora, para poder pescar, ¿qué se necesita? ¿Qué se necesitan? ¿Y tenemos redes? Tal vez enredos, pero no redes. Ahora, para poder convertirnos en pescadores, necesitamos tener la herramienta adecuada para poder ir a pescar. Usted no puede decir: hermano pastor, lo invito a pescar al puerto y nos vamos a pescar, y cuando llegamos me dice: ¿trajo algo para pescar? Y digo: no, usted me invitó. Ah, yo pensé que usted lo iba a traer. ¿Vamos a pescar algo? No. Ahora, ¿sabe qué? Lo que es más fácil es ir, que me invite al puerto, no pescamos, vamos a una tienda de pescado y compramos, porque ahí tienen los peces. ¿Ha visto? Chiquitos, grandes, y usted puede presumir, ¿verdad? Fui al puerto y se toma la foto con un pez que llega hasta el suelo y mire, esto fue lo que yo pesqué, pero a usted no le costó nada. Ahora, es más fácil pescar en una pecera que en el mar, ¿sí o no? Es más fácil ir a agarrar un pescado muerto que uno vivo. ¿Y quiénes son los que hacen eso? Los que no tienen red. Ahora, ¿cuáles son las redes? ¿Cómo podemos atraer a la gente al evangelio? ¿Cómo podemos hacer que la gente se enamore de Jesús? ¿Cómo podemos hacer de que ellos digan: ¿sabe qué? Yo quiero ser partícipe de eso. ¿Cómo lo podemos hacer? A través de la palabra de Dios. ¿Cuál es el mejor carnada para poder traer a alguien a los pies de Cristo? Si no la palabra de Dios. A ver, levante su Biblia. Todos, todos, todos. Por supuesto que ahora hay electrónica, pero sí. También. Ahora, el Señor dice que nos va a hacer pescador de hombres. ¿Por qué el Señor nos va a convertir en pescador de hombres? ¿Sabe por qué? Porque usted y yo, que hemos sido llamados para pregonar la buena nueva del evangelio, vamos a ser llamados un día y nos van a pedir cuentas de cuántas almas hemos traído a los pies de Cristo. Y pregunto, si ahorita sonara la final trompeta, nos presentamos delante del Señor, es hora de entregar cuentas. Y recuerde de que cada almita es una perla para su corona. Para empezar tiene que tener corona, ¿verdad? Entonces necesitamos traer almas a los pies de Cristo. Pregúntele que tiene a su lado y dígale: nada más por pura curiosidad, no soy yo el que quiere saber, es el pastor el que quiere saber, ¿cuántas almas has traído a los pies de Cristo? ¿Cuántas? Se quedan así como: no hemos empezado, pastor. ¿Cómo se puede hacer? Usted va a decir: pastor, pero yo no tengo una red para pescar.
¿Sabía usted que también se puede pescar con anzuelo? ¿Sabe que Jesús también pescó con anzuelo? Mateo 17:27. Jesús era extraordinario, hermano. Qué bueno fuera que tuviéramos ese tipo de fe cuando estamos necesitados, ¿verdad? No necesitó una red. ¿Qué dice ahí? Sin embargo, para no ofenderles, porque le estaban pidiendo impuesto, ve al mar y echa ¿qué? No te lleve la red, no necesitamos mucho, nada más, uno nada más. Y el primer pez que saques, tómalo, y al abrirle la boca hallarás un estatero. Tómalo y dáselo por ti y por mí. O sea, una moneda, pues. Mire, puede ser que usted y yo solo lleguemos a anzuelito. Le digo algo, yo una vez me invitaron unos amigos a pescar, éramos niños. A pesar de que el gran roto lo dice ahí, no pescar. Pero esa parte uno la omite. Y fuimos, me dijo el amigo este de que teníamos que comprar anzuelos. Y colocamos los anzuelos y me dijo, tira el anzuelo. Me dijo, bueno, le dije, compramos como 5 anzuelos. Yo tiré todos los anzuelos. Ya sabe qué fue lo que pasó, ¿verdad? Me dice, ¿a dónde los amarraste? ¿Qué cosa? Los anzuelos hay que amarrarlos, ya no solo se tira lo baboso, ¿verdad? Porque se van a ir. Ahora, muchas veces nosotros queremos pescar de esa manera. Sí tenemos anzuelo, sí le ponemos buena carnada, pero resulta que tiramos el anzuelo y dejamos que se vaya. ¿Ah? Dentro de las células estamos trabajando ¿para qué? Para traer almas a los pies de Cristo. Usted ya fue, usted ya colocó la carnada, usted ya metió el anzuelo, el pescadito ya está aquí, pero resulta de que ahora, de que ya está el anzuelo, de que ya está prendido el pez, usted deja que se vaya. Y dice, de todas maneras a mí no me importa porque cada quien va a dar cuenta por su alma. No. Nosotros somos responsables de traer a las personas a los pies de Cristo. Usted va a decir, hermano pastor, pero a usted no le ha tocado que evangelizar los que nos tocan a nosotros. Fíjese que en la Biblia encontré de que se puede casar con arpón. ¿Sabe qué son arpones? Son unas grandes lanzas con una gran flecha. ¿Y sabe para qué son los arpones? Para los peces grandes, para los que no se dejan. Hay que arponearlos de una vez. Nada de que el anzuelito, más de alguno aquí lo trajeron con arpón, que no se dejaba. Yo no, hermano, porque así estoy bien, hermano. Hay gente, ¿verdad?, de que no caen con anzuelito. ¿Sabe cuál es el detalle? Muchos anhelamos pescar con red. ¿Por qué anhelaríamos pescar con red? Porque es mucho más efectivo. O sea, agarro mi red, la tiro y aunque sea tepocates, pero voy a sacar. Con anzuelo corro mucho riesgo. Con arpón necesito bucear. Y si no sé ni nadar, estoy frito. Pero con la red podemos traer muchos peces. Dentro de la red, dice la Biblia, van a venir personas buenas, personas malas. Van a haber personas que son para el reino y van a haber personas que van a ser traídas, pero son para condenación. Qué feo eso, ¿verdad? Imagínense, está dentro, ya está, cayó en la red de Cristo Jesús, ya vino, pero resulta que no es para salvación. Porque el día del juicio dice que van a agarrar a los buenos y a los malos y los van a separar. Allí dice la Biblia que va a ser el llorar y el crujir de dientes. ¿Por qué ahí va a ser el llorar? ¿Sabe por qué? Porque usualmente el ser humano chilla siempre al final. Mira, no hagas ese negocio, no te conviene. No, sí, yo lo voy a hacer. No se meta con fulanito, no vaya con fulanita, hombre, le van a cortar la cabeza. Mire, va a terminar como Sansón. No. ¿Y qué pasa? Termina llorando. Siempre es al final. Entonces, dice la Biblia de que en el final de los tiempos, entonces van a ser escogidos los buenos de los malos. Y ahí va a ser el llorar y el crujir de dientes. Ahora pregunto, ¿cuántos quieren que el día del juicio o el día de la separación, si ahorita fuera el día de la separación, el día de los buenos y de los malos, ¿en qué cubeta lo pondrían a usted? ¿Cubeta de los buenos, de los posibles o de los que no sirven? ¿Ah? ¿En qué cubeta le gustaría estar? De los buenos. Lucas capítulo 5 versículo 1. Aconteció que estando Jesús junto al lago de Genezaret, el gentío se agolpaba sobre él para oír la palabra de Dios. Y vio dos barcas que estaban cerca de la orilla del lago, y los pescadores, habiendo descendido de ellas, lavaban sus redes. Y entrando en una de aquellas barcas, la cual era de Simón, o sea de Pedro, le rogó que la apartase de tierra un poco, y sentándose enseñaba desde la barca a la multitud. Cuando terminó de hablar, dijo a Simón, métete mar adentro y echad vuestras redes para pescar. Respondiendo Simón le dijo, maestro, toda la noche hemos estado trabajando y nada hemos pescado, mas en tu palabra echaré la red. Y habiéndolo hecho, encerraron gran cantidad de peces y su red se rompía.
Entonces hicieron señas a los compañeros que estaban en la otra barca para que viniesen a ayudarles, y vinieron y llenaron ambas barcas de tal manera que se hundían. Viendo esto, Simón Pedro cayó de rodillas ante Jesús diciendo: apártate de mí, Señor, porque soy hombre pecador. Porque por la pesca que habían hecho, el temor se había apoderado de él y de todos los que estaban con él. Y asimismo de Jacobo y de Juan, hijos de Zebedeo, que eran compañeros de Simón. Pero Jesús dijo a Simón: no temas, desde ahora serás pescador de hombres. Y cuando trajeron a tierra las barcas, dejándolo todo, le siguieron. Podemos ser pescadores, pero sin Dios no podemos hacer nada. Podemos ser buenos para hacer algo, pero sin Cristo Jesús no vamos a llegar a ningún lugar. El Señor no era pescador, la Biblia no dice que él era pescador. ¿Jesús qué era? ¿Qué era? Que era carpintero. No era pescador. Su profesión, José lo había instruido en la carpintería, no en la pesca. Pero cuando llega donde Pedro, le dice: ¿sabes qué? Vas a echar la red. Y él le dice entonces: bueno, ¿sabes qué? La vamos a echar en tu nombre. Oiga bien esto, muchas veces nosotros tenemos miedo de hablar el evangelio, pero las personas no se van a salvar por lo que yo sé o por lo que yo puedo. Las personas se van a salvar por la palabra de nuestro Señor Jesucristo. Usted no va a orar por alguien en el nombre, no sé, de San Marta, de San Elmer, de San Ronald. Usted va a orar en el nombre de Cristo Jesús. Los enfermos se van a sanar en el nombre de Cristo Jesús. Ahora, tenemos que aprender a quitarnos el miedo. Tenemos que aprender a usar lo que Dios nos ha dado. Puede ser que usted diga: hermano, pero yo no siento que el Señor me haya dado algo. Le digo algo a todos los que estamos acá: el Señor por promesa nos ha hecho pescadores de hombres. Repito, que no lo usemos es una cosa, que no lo seamos es otra cosa. Pero en el momento que recibimos a Jesús, todos nos convertimos en seguidores de Cristo, y nuestra labor es presentar la palabra del Señor. Dos veces el Señor Cristo Jesús le dice a los discípulos que echen la red. En la primera que él le dice que echen la red, que es en la primera donde leímos, cuando él empieza su ministerio para llamar a los discípulos, no les da indicaciones de dónde tienen que tirar la red. Simplemente les dice: métanse, o sea, sumérjanse en el mundo, vayan hasta allá adentro y tiren su red y van a sacar los peces. O sea, no hay indicaciones de que tírenlo a la izquierda o tírenlo a la derecha. Pero más adelante, cuando Jesús, después de que él resucita, se le presenta a sus discípulos, Evangelio según San Juan, capítulo 21, versículo 1 en adelante, dice: después de esto, Jesús se manifestó otra vez a sus discípulos junto al mar de Tiberias, y se manifestó de esta manera. Estaban juntos Simón Pedro, Tomás, llamado Didimo, Natanael, el de Caná de Galilea, los hijos de Zebedeo y otros dos de sus discípulos. Simón Pedro les dijo: voy a pescar. Ellos le dijeron: vamos nosotros también contigo. Fueron y entraron en una barca, y aquella noche no pescaron nada. Cuando ya iba amaneciendo, se presentó Jesús en la playa, mas los discípulos no sabían que era Jesús, y les dijo: hijitos, ¿tenéis algo de comer? Le respondieron: no. Él les dijo: echad la red, ¿a dónde? A la derecha de la barca, y hallaréis. Entonces la echaron y ya no la podían sacar por la gran cantidad de peces. Entonces aquel discípulo a quien Jesús amaba dijo a Pedro: es el Señor. Simón Pedro, cuando oyó que era el Señor, se ciñó la ropa porque se había despojado de ella, o sea, estaba desnudo, y se echó al mar. Y los otros discípulos vinieron con la barca arrastrando la red de peces, pues no distaban de tierra sino como 200 codos. Al descender a tierra, vieron brasas puestas y un pez encima de ellas y pan. Jesús les dijo: traed de los peces que acabáis de pescar. Subió Simón Pedro y sacó la red de la tierra llena de grandes peces. ¿Cuántos peces eran? 153. Y aún siendo tantos, la red no se rompía. Oiga esto, cuando se hace el llamado, o sea, cuando se tira la red por primera vez, puede venir lo que sea. ¿Ya? Recuerde, el mar representa a la humanidad, los peces diferentes, las diferentes razas étnicas, no importa qué es lo que va a salir. Pero en la segunda, o sea, en la pesca final, cuando Jesús da la orden de que se tire la red, ya la última, desde que él ya se va a ir, que se va a desaparecer de acá de la tierra, les dice: tiren la red, pero no la van a tirar como la primera vez, donde ustedes querían. Esta vez la van a tirar, ¿a dónde? A la derecha. La Biblia dice que en el final de los tiempos, cuando sea el día del juicio, el Señor va a llamar a las ovejas, ¿a dónde? A la derecha. Y a los cabritos, a la izquierda. Los de la derecha son benditos del Padre.
los de la izquierda ya están bajo maldición o van a una maldición mayor. Entonces, el Señor les dice, ustedes van a tirar la red a la derecha. ¿Por qué? Porque ahora es más específico. En la red segunda, o sea, ahorita que sea el levantamiento de la iglesia, en esa red no se van todos. Lamento informar. En esa red solo se van peces escogidos. En esa red ya no es un número ilimitado, ya es un número que se sabe. ¿Por qué? Porque los que están dentro de la congregación a nivel mundial, que han recibido a Jesús en su corazón, que viven de acuerdo a la palabra, que le adoran en espíritu y en verdad, ya se sabe quiénes son. Fíjese, hermano, de que estaba investigando lo del 153 y encontré cosas extraordinarias. Una de las cosas del 153 es de que fueron, en los cinco evangelios usted va a encontrar a 153 personas que recibieron el favor de Dios. ¿No es extraordinario eso? Fueron 153 los que recibieron milagros. Pero hay un apologista, se llama Jerónimo, me parece. Él dice esto, de que en este lago donde ellos tiraron la red, dice que habían 153 diferentes tipos de peces. Un historiador, esto si quiere lo toma, si quiere lo desecha, dice de que posiblemente en este, si eran 153 y representaban la pesca final, entonces allí habían, por así decirlo, un representante de cada nación o de cada país, pues, para que me entiendan, ¿ya? O sea, representando a todas las razas étnicas, que cuando sea el sonar de la final trompeta, se van a salvar chinos, se van a salvar africanos, se van a salvar, no sé de dónde se van a salvar, todo y cuando estén viviendo de acuerdo a la palabra de Dios. Cuando el Señor habla de que va a separar a lo santo de lo impuro, ¿ha leído usted la parábola de la cizaña? Dice que la cizaña es necesario que crezca. Dice, es necesario que crezca juntamente con el trigo. Y dice, no la corten, no la corten, porque no vaya a ser que queriendo cortar un pedazo de cizaña se lleven un buen manojo de trigo. No vaya a ser que sacando un pez globo de los que parecen venenosos se lleve una docena de mojarras. Entonces, no podemos nosotros venir y caer en el plan de jueces. No podemos nosotros juzgar al hermano, no podemos nosotros juzgar a la hermana. ¿Ya? Le voy a explicar por qué. Vamos a suponer de que el hermanito berenjeno está súper podrido de una vez. Usted sabe que, hermano, es más, ni el diablo lo quiere. Es tan malo que el diablo piensa que le va a quitar el puesto. No hay remedio para él. Y usted piensa que usted está bien. Pero resulta que faltan 5 minutos para que suene la final trompeta. Y en esos 5 minutos, este hijo del diablo decide reconciliarse. Y decide arrepentirse con todo su corazón. Y dice, ¿sabes qué, Señor? La verdad, me entrego, perdóname, límpiame, purifícame. Y el Señor lo recibe, porque quien se acerca a él, Dios no lo va a desechar. Y usted todavía está, ah, no, si se va a ir con Cristo, yo mejor me quedo. ¿Qué cree que va a pasar? Se va a quedar. Oiga esto. A usted y a mí no nos mandaron a separar peces. ¿A quién nos mandaron? ¿A pescar? O sea, el Señor dice, ustedes traigan, echen todos los peces que encuentren, sean anguilas, sean pirañas, sean lo que, échenlo en la canasta. Ustedes no se preocupen, que al final del camino, quien los va a separar es alguien más, no son ustedes. Oiga esto, la red de Dios, porque Dios trabaja con redes también. Si no trabajara con redes, muchos de los que estamos acá ya no hubiéramos escapado, hermano. ¿Sí o no? Dígame una cosa, ¿cuántos de los que están acá desde que nacieron, en vez de decir papá, dijeron aleluya? ¿Ah? En vez de decir pacha, dijeron santo, santo, santo, Dios, gloria a Dios, culto, quiero culto. ¿Ah? Yo creo que todos los que estábamos acá no queríamos saber nada del evangelio, hermano, empezando por mi persona. Hay alguno que quizás desde pequeñito, ¿verdad?, decía, ay, sí, yo, puro Cristo, Cristo, Cristo. ¿Verdad que no? ¿Cuántos de los que están acá costó, hermano? Miren, ¿usted alguna vez ha intentado pescar con la mano? No, no, en serio, nunca ha intentado pescar con la mano. Y hay peces. ¿Usted cree que ya los tiene? ¡Uah! Mete la mano bajo la piedra. Y usted siente cuando los agarra, pero ¡piu! Se le van. Verá que así éramos nosotros. ¿Cuántas veces usted no se le escabulló a alguien? Te invito al culto. Ay, hoy no puedo. ¿Mm? Lo invitamos al culto. Tengo que lavar. Es más, ahorita hay hermanitas lavando. ¿Sí o no? ¿Y por qué no vino? Tenía que cocinar. Todo mundo tiene que cocinar, todo mundo tiene que lavar, todo mundo tiene algo que hacer, ¿o no? Pero los peces escurridizos, ¿verdad? Entonces el Señor tiró su red y gracias a Dios usted y yo nos quedamos trabados en esa red. Porque si no, saber que fuera de nosotros, alguien más nos hubiera pescado. Ezequiel capítulo 32, versículo 3, ¿lo tiene?
Así ha dicho Jehová el Señor: yo extenderé sobre ti, ¿qué cosa? Con reunión de muchos pueblos, y te harán subir, ¿con qué? Porque si te invito, solo no vienes. Vamos, hombre, te invito. Te vamos a invitar a comer hoy después del culto. Hasta que el Señor tira su red, usted es jalado. Ahora, aquí viene esto. Usted y yo, recuerde que somos pescadores, ¿verdad? Y hay algunos que dijimos acá que queremos pescar con red, ¿verdad? Mire, hermano, es hermoso ir a predicar a un lugar, hacer el llamamiento, cuando la gente, cuando uno sabe que hay gente que no conoce a Cristo Jesús, y que la gente empiece a levantarse en sus sillas, y que ya vengan llorando y que digan: yo quiero recibir a Jesús en mi corazón. Yo no sé si se los he testificado, uno de mis mayores miedos cuando el Señor me llamó al ministerio era tirar la red. Yo no la tiraba. ¿Sabe qué hacía? Predicaba, y cuando ya estaba a punto de hacer el llamado, entregaba el tiempo. Y le decía al hermano pastor o al que estuviera ahí, le decía: hágame favor, haga el llamamiento usted. Siento de parte de Dios que usted lo haga. Y lo dejaba ahí. Yo decía no, porque yo sentía de que no tenía la potencia para tirar la red. Un día, cuando estaba en un lugar que se llama Miraloma, no porque yo quería estar ahí, sino porque me tenían, resulta de que no hay quien haga el llamado. Hay como unos 300 hombres, y empezamos a hacer un culto al aire libre. Y empiezo a predicar, y empiezo a predicar con todo mi corazón y a todo pulmón, y estoy predicando y estoy viendo que la gente está siendo tocada. Pero cuando empiezo a mirar que la gente está siendo tocada, en mi mente digo: ¿y a quién se la paso? No había quien, estaba solo. Los que estaban ahí a la par mía habían recibido a Jesús conmigo, y tenían 15, 20 días de haber recibido a Jesús en su corazón. No había quien pasársela. Así que estoy predicando, estoy extendiendo mi mensaje, porque no sé ni cómo terminar y cómo decir: ¿hay alguien que quiera recibir a Jesús en su corazón? No sé cómo, pero el Señor sabía de que era necesario prepararme, porque esa iba a ser mi graduación. Así que termino de predicar, no hay a quien pasarle la chibolita, no tengo otra opción más que presentar a Cristo Jesús. Y digo: si hay alguien que quiera recibir a Jesús en su corazón, por favor, levante su mano y pase para acá. Y empiezan, hermano, a levantar sus manos. Y empiezo yo a mirar: 1, 2, 3, 4, y yo, wow, ya le di 5, 6, 7, 8, 9, 10. Perdí la cuenta como por 70. Cuando todos ellos pasaron, yo me pongo a llorar de la alegría por ellos, pero más de la alegría por mí. Ellos no sabían qué es lo que estaba pasando, pero yo pasé una de las luchas más tremendas, porque no me animaba. Oiga esto: puede ser que usted esté llamado para traer

0: no estamos hablando de una red de Dios. Aquí ya estamos hablando de una red malévola. Porque Dios dice que lo va a librar de esa red. Entonces, oiga esto. Hay redes que no vienen de Dios. Y lo chistoso es que esas redes, Satanás las aplica a la iglesia. ¿Cuántos de los que están acá tienen red? Pero no de la que le dio Dios, sino de la que están enredados. ¿Sí conocen las redes? ¿Sabe usted de que si usted va corriendo y le dejan caer una red, qué cree que pasa? Y en el intentar zafarse, ¿qué cree que pasa?
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3: 0 horas con un minuto.

0: Son las 12 con 9 minutos.
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1: Amable oyente, ¿cómo describiría su relación con Jesucristo? ¿Podría describirla como una caminata cotidiana en la que disfruta de la seguridad y del gozo del perdón divino, continuo y sin interrupción de sus pecados? ¿O acaso describiría esa relación como una caminata bajo la nube oscura del disgusto de Dios en relación con su vida? Ahora bien, a lo mejor no puede identificar cuál es esa área de disgusto, pero parece que de algún modo esa sensación del disgusto divino se cierne sobre su persona. En algún momento dado en el camino, puede que no hiciera todo lo debido o que no hiciera lo suficiente o que no hiciera las cosas de la mejor manera. Sin embargo, tal parece que todavía es incapaz de llegar al punto de disfrutar por completo de Dios Todopoderoso en su relación con Él. ¿Será que su sensación de culpa es una sensación falsa? ¿O acaso será culpa verdadera porque vive en pecado delante de Él? Veamos lo que dice la Biblia en Romanos 6, versículo 23. Porque la paga del pecado es muerte, más la dádiva de Dios, es decir, el regalo eterno de Dios, el don divino gratuito, es vida eterna en Cristo Jesús Señor nuestro. Piense ahora en lo siguiente. Si la paga del pecado es muerte y el don de Dios, el regalo gratuito del Señor, es vida eterna en Jesucristo, la cual viene gracias al perdón de nuestros pecados, eso hace al perdón un asunto de vida o muerte, que es precisamente el título de este mensaje. El perdón, un asunto de vida o muerte. Y quisiera que consideremos este asunto del perdón a la luz de lo que conlleva naturalmente el perdón, que es el problema de la culpa. Es decir, el perdón presupone la idea de la culpa presupone la idea del conocimiento de mi culpa, y el conocimiento presupone la idea de la conciencia moral del bien y del mal. He hecho mal, y la conciencia moral presupone la idea de la responsabilidad de rendir cuentas. Y ahora quisiera que preste mucha atención a esto. Cuando usted y yo, en nuestras motivaciones, o en nuestras intenciones, o en nuestras palabras, o en nuestros hechos, desobedecemos a nuestro Padre Celestial, cuando hacemos eso y reconocemos o aceptamos esas acciones como propias, es decir, las toleramos y nos identificamos con esos actos pecaminosos, entonces, amable oyente, somos responsables ante Dios de nuestras acciones. Por lo tanto, como puede ver, cuando la persona dice, yo me crié en un hogar muy conflictivo, aunque en algún momento se identificó con el pecado y decidió ser desobediente a Dios, eso dice que nosotros podríamos presentar argumentos muy convincentes delante de Dios de por qué no debería considerarnos responsables de muchas cosas en la vida debido a nuestras oportunidades, nuestro origen, nuestra formación, la forma en que nos trataron, nuestro rechazo y todo lo demás. Pero cuando yo consiento en hacer algo que sé que está mal, cuando estoy dispuesto a identificarme con un mal pensamiento, cuando acepto de buena gana hacer algo que sé que no es correcto, entonces asumo la responsabilidad de eso y debo dar cuentas a Dios Todopoderoso de mis actos, no importa de qué se trate. Ahora bien, si yo preguntara qué es el pecado, es muy probable que cada uno de ustedes me diera una definición diciendo que el pecado es desobediencia a Dios, rebelión contra Dios, transgresión de la ley de Dios, estar destituido de la gloria de Dios y todas esas cosas. Sin embargo, yo quisiera darle un versículo de la Escritura que es quizás uno de los versículos más pintorescos de la Biblia para describir lo que pasa cada vez que usted y yo pecamos. Se encuentra en el libro de Jeremías y quisiera que vayamos allá un momento. En el capítulo 2 de Jeremías tenemos un versículo muy pintoresco, repito, que describe lo que pasa cada vez que usted y yo pecamos y que también describe cómo vive una persona una vida de pecado y lo que significa vivir una vida de pecado. Y si usted es de esa gente que considera todos los actos inmorales, ilegales y criminales que alguien podría llevar a cabo y dice, yo nunca he hecho ninguna de esas cosas, ¿por qué tendría Dios que juzgarme? Yo quisiera que vea algo en este versículo particular de Jeremías capítulo 2, versículo 13. Solo es un versículo, pero me gustaría que lo marque ahí en su Biblia. Nada más debemos recordar, cada vez que usted y yo pequemos, que esto es lo que nos sucede. Dice así en este versículo 13 de Jeremías capítulo 2, porque dos males ha hecho mi pueblo. ¿Cuáles son? En primer lugar, me dejaron a mí fuente de agua viva. ¿Y qué hicieron luego? Y cavaron para sí cisternas rotas que no retienen agua. En eso consiste el pecado esencialmente. Se trata de un intento de suplir mis necesidades de cualquier otra forma que no sea la de Dios. Mire, cuando usted y yo nos apartamos de la fuente de vida inagotable que es Jesucristo para ir por la vida, por nuestra cuenta, elaborar nuestro propio estilo de vida y hacer las cosas como queremos, ya sea mostrando nuestra rebelión o dejando a un lado el camino de Dios, lo que hacemos es pecar contra Él, y el pecado esencialmente es eso. Gracias Dios, pero yo supliré mis necesidades a mi manera. Y usted puede hacer eso como un incrédulo que jamás ha confiado en Cristo, o puede cometer el mismo pecado como creyente, o sea, puede vivir en la voluntad de Dios y ser obediente a Él, pero luego vendrá un tiempo en su vida cuando pensará, mira Señor, yo sé lo que tú dices, pero esto es lo que voy a hacer. Y empezará a adaptar su estilo de vida a lo que le resulte más conveniente y hará las cosas de la manera que mejor le convenga. Lo que hace con eso es decir, elijo mi camino por encima del camino de Dios. Y la esencia del pecado es esta, supliré mi necesidad de agua cavando mi propia cisterna en lugar de permitir que Dios derrame su fuente en mí. Y ahora note lo que dice en la última parte de este versículo de Jeremías, capítulo 2, versículo 13. Me dejaron a mí fuente de agua viva y cavaron para sí cisternas. Y vea lo que dice Dios que son, cisternas rotas que no retienen agua. ¿Sabe lo que dice el Señor? Que todo este intento de nuestra parte de hacer las cosas a nuestra manera y de hacer nuestra voluntad no funcionará. Porque lo que hemos hecho es cavar cisternas rotas, y una cisterna rota no retendrá agua. Por lo tanto, déjenme preguntarles esto. ¿Cuántos de ustedes invierten su vida y su tiempo tratando de cavar sus propias cisternas? Usted labra un estilo de vida creyendo que eso le traerá satisfacción, paz y gozo. Y, en cierto modo, ha ignorado a Dios en su vida. No es que haya hecho muchas cosas contra Él, sino que lo que ha hecho es ignorarlo por completo o tratar de ignorarlo en su vida. Nadie puede acusarlo de haber robado, nadie puede acusarlo de haber mentido, nadie puede acusarlo de haber cometido un crimen, nadie puede acusarlo de haber adulterado, nadie puede acusarlo de haber hecho trampa con el impuesto sobre la renta, nadie puede acusarlo de chismear o criticar a alguien, pero ¿sabe lo que ha hecho? Nada más cavar y labrarse su propio estilo de vida. Y el Señor dice que lo que trata de hacer es satisfacer las necesidades de su vida a su manera, sin hacer caso de Dios, quien lo creó con el propósito principal de que lo glorificara, y usted se glorificará a sí mismo al crear su propio estilo de vida, mientras Dios dice, yo te he creado con el fin de que me glorifiques. Así que, como puede ver, ¿de qué es culpable usted? ¿Es culpable de haber elegido, de haber tomado una decisión en su vida? No se trata de que es culpable de un montón de pecados, sino del hecho de haber venido a este mundo con una naturaleza pecaminosa. Y hasta que sus pecados le sean perdonados con base en la muerte expiatoria de Cristo, lo normal para el hombre natural es que actúe según su naturaleza y que empiece a labrar su propio estilo de vida dejando a Dios de lado. Esa es la naturaleza del hombre pecador. Ahora bien, cuando el Señor Jesucristo viene a su vida por medio del perdón de sus pecados, ¿qué sucede? Usted recibe una nueva naturaleza, recibe una nueva actitud, recibe una perspectiva totalmente nueva de la vida y de repente pensará, por Dios, ¿qué es lo que he estado tratando de labrar y de cavar si todo viene como un regalo? Esa clase de vida es un regalo de Dios, así que, amable oyente, si usted es una de esas personas que trata de hacer lo bueno para lograr la aceptación de Dios, vivirá siempre bajo esa terrible nube del desagrado divino. Nunca podrá cavar lo suficientemente hondo, ni tampoco será lo suficientemente grande, y siempre se preguntará lo siguiente: ¿qué tan profundo tengo que cavar? ¿Qué tan grande tiene que ser? ¿Cuánta agua debe retener? ¿Cómo ve? La verdad es que no hay respuesta para eso, porque lo que Dios quiere que tenga es un regalo, que es el regalo o el don de la vida eterna por medio del perdón de su pecado. Y la pregunta es esta: ¿cómo sucede eso? No sucede por medio del esfuerzo humano o por tratar de agradar a Dios, sino que viene como un regalo. ¿Qué dice la Biblia en cuanto a la paga del pecado? De lo que hablamos es de hacer las cosas por su cuenta y a su manera, pero Dios dice que la paga de ese pecado es muerte. Mire, usted cava su propia cisterna y cuando llueve todo se sale al llegar al fondo y se muere de sed. No hay manera, no puede retener agua. La paga del pecado es muerte, pero la dádiva de Dios, el regalo gratuito de Dios, es la vida eterna mediante Jesucristo nuestro Señor. Por lo tanto, si yo ignoro que la paga del pecado es muerte y luego llego a la presencia de Dios para dar cuenta de la vida que he vivido según mi conveniencia, dejando de lado las cosas espirituales, moriré eternamente. Estaré separado de Dios por siempre y para siempre. Así que el regalo o el don de Dios es vida eterna por medio de Jesucristo nuestro Señor. ¿Y cómo recibo el don de la vida eterna? Por medio del perdón de mis pecados, lo cual hace del perdón un asunto de vida o muerte. El perdón significa la cancelación de la culpa y la cancelación de la deuda. Usted y yo somos perdonados, ¿debido a qué? Debido a que nuestro pecado ha sido cancelado. Este fue pagado por el Hijo de Dios, el Señor Jesucristo, en la cruz. De manera que todos nosotros, los que somos hijos suyos, andamos en el perdón de Dios. ¿No es cierto que es absurdo que una persona malgaste su vida y su vigor tratando de desenterrar y de proveerse de algo de lo cual nunca se podrá proveer? La Biblia dice que es una cisterna rota, que el Señor ya ha provisto eso y que nosotros no tenemos que cavar, pagar, suplicar o rogar, sino solamente recibir por fe lo que nuestro Señor ya ha comprado por nosotros en el Calvario. De eso se trata el perdón. Dios ya canceló su deuda desde hace 2000 años. Pero la pregunta es esta: ¿todavía sigue tratando de cavar su propia cisterna y tratando de lograrlo? Pues Él ya pagó su deuda por completo. Sin embargo, la cancelación de la deuda de su pecado solo se aplica a su vida de manera personal cuando recibe por fe a Jesucristo como su Salvador personal y como aquel que perdona sus pecados y acepta su sacrificio sustitutivo, completo y expiatorio, lo cual significa que su muerte en la cruz pagó el precio de su pecado y el mío. El perdón es un asunto de vida o muerte. Anote bien eso. Cuando alguien muere y nunca recibió el perdón de su pecado por medio de la muerte expiatoria de Jesucristo, no solo muere físicamente, sino que muere eternamente y para siempre. Pero usted y yo hemos recibido el perdón de nuestros pecados y nunca moriremos. ¿Qué fue lo que Jesús les dijo a María y Marta? El que cree en mí, aunque esté muerto, vivirá. Nunca morirá. Cuando usted está en posesión del regalo o del don de la vida eterna, esa posesión no es temporal, ni tampoco se basa en su conducta, sino que estará ahí eternamente. Recibir el perdón es recibir ahora la vida que no tiene fin. Es una vida que no acaba. Y usted dirá, ¿qué hay de la muerte? Pues vea lo que sucede en la muerte. Cuando el corazón deje de latir y Dios nos llame, sencillamente saldremos de esta vida y entraremos en otra, pero nunca perderemos la vida que hemos tenido, ni tampoco habrá un intercambio de dicha vida. El único intercambio que habrá será el de nuestro cuerpo físico. La persona verdadera en usted, el espíritu que hay en su ser y que ha sido transformado por la gracia de Dios Todopoderoso, la vida que llegó a ser suya en el momento que cambió la muerte por la vida en el perdón de sus pecados, cuando Jesucristo se convirtió en su vida, eso es exactamente lo que posee, la vida de Él por siempre y para siempre. Usted nunca, nunca jamás podrá morir. Una vez que sus pecados son perdonados por la gracia de Dios Todopoderoso, su vida está segura por siempre y para siempre jamás. Esa es la razón por la que da lo mismo si ponen su cuerpo en una caja de madera o en el ataúd más costoso y elaborado. ¿Sabe por qué? Porque su vida estará en ese momento en la presencia de Dios y todo lo que habrá ahí delante de sus amigos cuando el pastor predique será un cuerpo en descomposición. Usted que recibió la vida cuando era niño, jamás dejará de tenerla. Y cuando la muerte se presente, lo único que usted hará será dormirse, solamente desprenderse. O sea, Dios lo desprenderá, solamente lo desencadenará usted de su cuerpo físico y en esos momentos que van más allá de la comprensión humana y de su cálculo del tiempo, será revestido de su cuerpo celestial. Su vida nunca termina, amable oyente. Porque una vez que usted recibe a Cristo, le ha dado el beso de despedida a la muerte para siempre. Es un beso de despedida para siempre. ¿Sabe por qué? Porque usted ha sido perdonado y eso significa que Dios ha estampado en su cuenta de pecado el sello que dice cancelado. Ya no hay más cuenta, es libre. Ha sido perdonado y liberado. ¿Sabe lo que hizo la cruz por su persona? En el momento que recibió al Señor Jesucristo como su Salvador personal, vea lo que Dios anotó en su cuenta. El pecado está cancelado. Y al pie de su página divina puso esto: pagado en su totalidad mediante la sangre de mi Hijo. Y así usted se convierte en una persona libre. Permítame hacerle una pregunta. Amable oyente, si uno de estos días después de haber ignorado a Dios y renegado de Él, tuviera que llegar a su presencia a hacer alarde de sus buenas acciones tan solo para que se le recuerde que no fue su naturaleza lo que lo condenó ni todos sus actos pecaminosos, sino el hecho de no haber creído en Cristo como su Salvador. ¿Qué le diría? ¿Recuerda lo que dijimos acerca de la culpa? La culpa presupone conocimiento. El conocimiento presupone una conciencia moral. Y la conciencia moral presupone responsabilidad. Usted es culpable y si nunca ha creído en el Señor Jesucristo como su Salvador personal, es culpable ahora y un día estará en la presencia de Dios con toda la culpa de su pecado para ser condenado. Pero no por Dios, sino por su pecado, lo cual será por siempre y para siempre, porque decidió cavar su cisterna a su manera y le dio la espalda a la fuente de la vida. O puede presentarse ante Él con todas sus culpas, todos sus fracasos, todos sus errores, todas sus decepciones y todos sus sufrimientos. Pero al haber recibido al Señor Jesucristo como su Salvador, Dios mirará su expediente, humanamente hablando, y dirá, aquí dice, con respecto a todos sus pecados, sus errores y todas estas cosas, deuda cancelada, pagada en su totalidad, cancelada por medio de la sangre de mi Hijo Jesucristo. Así que entra en el gozo de tu Señor. Ahora bien, ¿qué preferiría escuchar a Jesús decir? Apártate de mí, nunca te conocí como uno de los míos. O Tu cuenta ha sido pagada en su totalidad, la deuda está cancelada, así que entra en el gozo del Señor. Y bien, pero puede ser, amable oyente, que nunca haya escuchado el mensaje del Evangelio antes. Sin embargo, desde este momento en adelante es totalmente responsable ante Dios de sus pensamientos, de sus acciones y de su presencia ante Él en el juicio. Y lo que yo le suplico es que se arrodille y que ahí mismo donde está le diga: Padre, he pecado contra ti. He estado cavando mi propia cisterna, pero no funciona. Te pido que me perdones gracias a la muerte de tu Hijo Jesucristo. Ahora me entrego a ti por fe. ¿Sabes lo que pasará en el momento que haga eso? Deuda cancelada, pagada en su totalidad. Y durante el resto de su vida podrá vivir la vida de Cristo que es suya, si solamente se la pide.
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2: Cuando pensamos y calificamos a las personas que nos rodean como personas comunes y corrientes, no estamos pensando en la manera que Dios piensa, porque para Dios todas las personas son importantes. Ahora bien, nosotros juzgamos como ordinarias a las personas basándonos en lo que hacen o no hacen, lo que tienen o no tienen. Dios, en cambio, elige a las personas en base a su sabiduría, su conocimiento, su propósito y su voluntad. Por lo tanto, Dios ve más allá de lo que nosotros vemos. Él ve un impresionante potencial dentro de ellos. Y lo que parece ser común con Dios no es común, porque Él ya los ha equipado. Lo que sucede es que a algunas personas les lleva más tiempo florecer que a otras, pero Dios está obrando en la vida de esa persona todo el tiempo. Por eso, nadie debería decir: pobrecito yo, soy tan común y ordinario que no puedo hacer esto o no puedo hacer aquello. Amable oyente, busque siempre el punto de vista de Dios. Cuando usted ve lo que Dios ve, nada es imposible.
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0: Es la 1 con 29 minutos.
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estamos acompañando a través de Radio HMC 97.5 FM, 3 de la mañana con 21 minutos.

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Salmos 63:1. 3 de la mañana con 24 minutos, continuamos llevándole más música.

todo tiene su tiempo, todo tiene su final, es interesante que pensamos o que pensemos sobre el final del ser humano. Es cierto que hay algo que hacer, hay esfuerzo que hay que hacer para superación, para la preparación, para el futuro, como hemos mencionado, que cuando estemos en una edad avanzada podamos gritar de lo que se haya logrado hacer en las edades o en los años adecuados. Es decir, que hay un tiempo adecuado para la preparación, para el futuro. Ya en edad de abuelos ya no es posible. Hay que hacer en las edades, en la juventud, en la edad de adulto. Hay un tiempo para hacerlo. Pero hay un tiempo para la preparación para el futuro, hablando espiritualmente. Tal como si las edades pasan y se tiene que llegar a la edad tercera o de abuelos. Se tiene que llegar, si es que Dios así lo permite. Nadie puede omitir, nadie puede detener esas edades. Se tiene que llegar. También es interesante pensar que el final de nuestro existir tiene que llegar. Tiene que llegar. Y ese final se llama la muerte. Muere el que haya superado, haya acumulado tesoros, riquezas. También muere el pobre. Es decir, mueren los ricos, mueren los pobres. Mueren los inconversos, los que no recibieron a Cristo Jesús. Mueren también los creyentes. Eso decía yo también, ¿verdad? Que sí. Si por eso no he aceptado a Cristo Jesús, porque no hay ninguna diferencia entre creyentes y inconversos. Buena idea. Lo que pasa es que tenemos que ver la gran diferencia entre creyentes y no creyentes. Hay una gran diferencia. En el libro de Lucas, en su capítulo 16 y versículo 19 en adelante, vemos la historia que Jesús narraba. No tenemos que investigar y decir, y bueno, y esto es cierto. Si quien dijo fue el dueño de la vida, fue Jesús. Vivieron dos hombres. El uno era mendigo y llamado Lázaro, y el otro era rico. Dice que el rico disfrutaba de sus bienes en abundancia, disfrutaba banquetes. No le hacía falta nada. Exactamente nos presenta la vida del pecador, dedicado a los placeres del mundo. Se ve como que no tiene ninguna necesidad, pero la necesidad espiritual del alma sí hacía falta, pero él no se daba cuenta o voluntariamente no lo quiso hacer. Donde podemos sacar una idea que voluntariamente no lo quiso hacer porque Lázaro, el mendigo, estaba llegando a la puerta mendigando diariamente, dándole la lección qué hacer. No veo que el rico haya pensado algo en Dios, pero sí se le estaba dando la lección. Y como nunca lo hizo, nunca se compadeció de ayudar al mendigo, tuvo que necesitar del mendigo.
Llega el momento cuando, aunque el mendigo necesitaba del rico un plato de comida, no se le dio. El rico necesitó del mendigo una gotita de agua que traiga la punta del dedo. Dice el texto más adelante. Clamaba el rico y decía: envía a Lázaro para que moje la punta de su dedo en agua y refresque mi lengua porque estoy atormentado en esta llama. Una gota de agua fue lo que necesitó el rico. Y como no lo hizo, no se le concedió. Amigo querido, quiero decirle, si no damos importancia a la necesidad del alma, es decir, que se está diciendo que no hay necesidad de la salvación, no tengo necesidad de ti, por supuesto diciéndole a Dios, no tengo necesidad. Aunque Él a través de su Espíritu sigue llamando y diciendo: he aquí, estoy a la puerta y llamo, si alguno oye mi voz y abre la puerta, entraré a Él y cenaré con Él y Él conmigo. Con poder decir, sí, pero yo no tengo necesidad. Si bien es cierto, se dice que no tengo necesidad, llega momento cuando el hombre o el pecador en las consecuencias puede clamar: ¿habrá alguna solución para mi situación? No lo hay. Es que eso se debe hacer en vida. La preparación se tiene que hacer mientras que vivamos en este mundo. ¿Está preparado usted para la eternidad? ¿Está preparado usted dónde pasar la eternidad cuando muera? Porque es cierto que su cuerpo se irá al cementerio, pero no termina allí la historia, sino que continúa. Hemos mencionado que muere el rico, muere el mendigo, dice el versículo 22. Aconteció que murió el mendigo. Oye esto. Aconteció que murió el mendigo y fue llevado por los ángeles. ¿Dónde? Al seno de Abraham. La familia estaban diciendo, como sucede en la actualidad, algunos ya casi quieren llorar. Ya les da ganas de llorar porque papá o el abuelo o la tía ya se va a ir. Quizás en ese momento ya los ángeles están al lado del moribundo creyente, preparados para llevarlo. Una vez da la última respiración, qué sé yo cuáles son esas caricias, y lo llevan abrazadito al seno de Abraham. Así sucedió con el mendigo Lázaro. Aconteció que murió el mendigo, dice, fue llevado por los ángeles. Yo no sé cuántos ángeles, y yo defino que puede ser dos ángeles. Pero fue llevado por los ángeles al seno de Abraham. Ahora, la gran diferencia entre el que no recibió a Jesucristo, dice, y murió también el rico. Y dice, fue sepultado. ¿Ya vio, hermano Dani? Sí, es cierto, fue sepultado, como que ahí terminó la historia, ya no hay más. Bien, no termina allí la historia. Veamos el versículo 23, dice, y en el Hades alzó sus ojos. ¿Se dio cuenta? No terminó la historia en el cementerio. Se habló más después de la muerte. Fue llevado por los ángeles, no dice la Biblia. Puede ser que fue llevado por los demonios. Puede ser que el rico fue llevado por los demonios y fue trasladado al infierno. Usted dice, sí, señor predicador, pero es que Hades es el sepulcro, es un lugar de oscuridad, es un... Sí. Pero veamos qué dice más del pasaje. Y estando en tormentos, se dio cuenta,
es un lugar de sufrimiento, es el infierno. En ese tiempo, el paraíso y el infierno estaban juntos, separados con una cima, para que los que están en el paraíso no pueden pasar en el infierno, ni los que están en el infierno pueden pasar en el paraíso. En ese tiempo, después de la muerte de Cristo Jesús, el paraíso fue trasladado al cielo. En el libro de Efesios dice que Jesús, al resucitar, llevó cautivo la cautividad. Ahora fallece el cristiano, será trasladado al paraíso celestial, mientras que el infierno queda bajo la profecía que decía uno de los profetas, y el infierno se hinchó. Queda ocupando todo ese lugar. Termino. Mañana continuaremos. ¿Está usted preparado para la eternidad? ¿Lo sabía usted eso? ¿Se le ocurrirá decir, señor predicador, yo no he escuchado, pero ahora escucho? ¿Ahora qué va a hacer? ¿Se va a preparar? La decisión es de usted. El rico tomó la decisión en no preparar, no vio la necesidad de su alma. Mientras que el mendigo sí vio la necesidad de su alma, no le interesó lo que le había pasado. Esto vemos en el hecho que fue trasladado al seno de Abraham. Significa que él sí se preparó. ¿Quiere usted prepararse para la eternidad? Dios le ama y continúa invitándolo para que se acerque a él. Prepárese, amigo, hoy es el tiempo aceptable, mañana será bastante tarde. Arrodíllese allí mismo, no espere más, en el nombre de Cristo Jesús. En el nombre de Cristo Jesús, arrodíllese allí mismo donde se encuentre. Y repite conmigo estas palabras: Señor, vengo en tu presencia humilladamente. Estoy entendiendo tu palabra. Yo no estoy preparado para el futuro. Ahorita lo quiero hacer. Perdona mis pecados. Escríbeme en el libro de la vida. Yo no quiero ir en la condenación. Porque Cristo Jesús murió por mí. Puedo salvarme. Sálvame en el nombre de Cristo Jesús. Quiero ir al cielo. Gracias por perdonar mis pecados. Amén.

Estamos deseando lo mejor de los mejores a usted, en especial que va manejando el vehículo, va viajando. Le deseamos buen viaje. También a usted que está en un puesto de seguridad y también los que están en casita. De la mañana con 49 minutos. Continuamos cantando y glorificando al Rey de Reyes.

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3: Hoy tengo una carta algo larga, pero realmente es una carta interesante y hermosa, de un joven enamorado que no encuentra respuesta en su señorita. Dice: Señor Palau, tengo la edad de 18 años y soy nacido en un hogar cristiano. Me hallo obligado a contarle lo que me ocurre, ya que no es lo importante nacer en un hogar cristiano, sino reconocer las necesidades que nosotros los jóvenes padecemos. Cierta vez en mi iglesia hubo una excursión. Conocí a una señorita que tiene 16 años. Se le ocurrió a alguien presentármela. Cuando la vi, me gustó tanto que pensaba asegurar mi noviazgo con ella, pues oré al Señor y creo que es su voluntad, pues yo le he hablado de amor y ella no ha aceptado lo que yo le he dicho, ya que hay algo de por medio, y es esto. Ella es recién convertida a Cristo y tiene un novio que no es cristiano. Yo no hallo qué hacer, señor Palau, y cada día mi corazón claudica, que debo quererla o que no la he de querer. Y al ver que ella no me toma seriamente mis palabras, me siento desesperado. Me parece que nadie me quiere y me siento el joven más desdichado. No sé qué hacer. Mi amigo dice que ponga los planes en las manos del Señor Jesús, pero parece que todo es vano. ¿Qué me dice, qué me aconseja, señor Palau? Querido joven, trato de comprenderlo y me gustaría conocerlo personalmente. La verdad que la lucha que usted está pasando a sus 18 años de edad es la lucha de muchos jóvenes y de muchas señoritas. En primer lugar, recuerde esto: usted es bien joven, 18 años de edad. Segundo, usted es un joven privilegiado. Dice que nació en un hogar cristiano. Tercero, usted tiene razón, que el mero nacer en un hogar cristiano no resuelve todos los problemas. Por supuesto, la vida sería aburrida si no hubiera problemas. Ahora, en cuarto lugar, recuerde que la jovencita, con la cual usted está muy emocionalmente enamorado, como dice usted, tiene solo 16 años de edad. Por supuesto que ya no es una niña, es una jovencita, pero es muy jovencita. Ahora, en quinto lugar, recuerde que esta joven tiene novio. El hecho de que ella no debiera estar de novio con un no cristiano, porque la Biblia así lo enseña, no os juntéis en yugo desigual con los incrédulos, no implica, por otro lado, que usted tenga derecho, en este momento, en mi opinión, a hablarle de amor, porque ya tiene novio. En primer lugar, que un día de estos se puede encontrar usted con el novio y ser golpeado un poco fuertemente, no olvide eso. Ella tiene novio, por lo tanto usted no tiene derecho a interferir en la vida personal de esta joven. Por otro lado, usted tiene un arma poderosa, joven. Usted dice que se siente desesperado, que nadie lo quiere y que se siente el joven más desdichado que no sabe qué hacer. Primero, usted tiene el arma de la oración. Usted pase horas de rodillas en la presencia del Señor leyendo la Biblia y dígale: Señor, ¿cómo resuelvo estos conflictos emocionales de mi corazón? En segundo lugar, joven, sepa que Dios le ama y le quiere con todo, porque Dios le creó a usted. Usted es una criatura de Dios y Dios le ama. Y además usted es cristiano, el Señor lo ama como su hijo. Así que usted no tiene por qué ser desdichado, no tiene por qué estar totalmente desolado.

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0: Buenos días. 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
1: Son las 4:09.

0: no amontonen riquezas aquí en la tierra, donde la polilla destruye y las cosas se echan a perder y donde los ladrones entran a robar. Más bien, amontonen cosas en el cielo, donde la polilla no destruye ni las cosas se echan a perder, ni los ladrones entran a robar, pues donde esté tu riqueza, allí estará también tu corazón. Nadie puede servir a dos amos, porque odiará a uno y querrá al otro, o será fiel a uno y despreciará al otro. No se puede servir a Dios y a las riquezas. Sin embargo, el Padre de ustedes que está en el cielo les da de comer, y ustedes valen más que las aves. No se preocupen preguntándose qué vamos a comer o qué vamos a beber o con qué vamos a vestirnos. Todas estas cosas son las que preocupan a los paganos, pero ustedes tienen un Padre Celestial que ya sabe que las necesitan.
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0: Son las 4 y 22 minutos.
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2: Sueños. ¿Quién no los tiene? Desde niños todos anidamos sueños en el pecho. Pero por un momento examinemos nuestro pasado y preguntémonos cuántos de esos sueños se han cumplido en nuestra vida. Tal vez ninguno. Pensemos en las excusas. Seguramente muchos concordaremos. El principal obstáculo ha sido la falta de dinero. Pero para Martín Mayén, la pobreza no fue un obstáculo.
3: Bueno, el trasfondo de mi vida es un hogar pobre, humilde, sin muchas aspiraciones, de tradición religiosa. Crecí humilde, pobre, trabajando entre los pescadores. Fui pescador, mi papá es de profesión pescador, y yo pues le acompañaba en la faena del día, ¿no?
2: En medio de esa situación difícil y siendo un niño, Martín soñaba con ser locutor. Hoy en día, Martín es escritor publicitario y locutor oficial de una de las cadenas más importantes de televisión en los Estados Unidos. ¿Cómo lo logró? Escuchémoslo.
3: Todo comenzó en 1979, que fue en el momento cuando tuve un encuentro personal con el Señor Jesucristo. Definitivamente yo debo hablar de Jesucristo, porque tenía el deseo, tenía el talento, pero me hacía falta algo. Dios permitió que yo viajara aquí a los Estados Unidos. Lo primero que hice al llegar a California fue buscar un centro de capacitación, sí. Y estudié en Hollywood por 2 años y medio en el Columbia School of Broadcasting. Yo digo, no existe ni edad, no existe pobreza, no existe ningún obstáculo que pueda interponerse entre tu sueño si tú en primer lugar crees en Dios.
2: Si quieres contactarte conmigo, visita nuestra página de internet www.fln.ca. Yo soy tu amigo Ernesto Pinto, recordándote que Dios te ama y yo también.

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Advertencia: la profecía del tiempo final ha sido revelada. Ese es el título de la prédica de esta tarde. Abran sus Biblias al libro de Apocalipsis, capítulo 1, versículos 9 al 20, que fue leído ya esta porción por nuestra hermana Ana. Hoy terminamos el capítulo 1 de Apocalipsis y empezamos a estudiar ya el mensaje a las iglesias a partir de la próxima semana. La profecía del tiempo final ha sido revelada. Hoy vamos a ver de qué se trata esa profecía. La revelación de esta profecía le fue dada a un hombre que se encontraba en una pequeña isla, una isla sin árboles, una isla sin vegetación de ningún tipo, una isla llena de rocas, cuevas y piedras sueltas por todos lados, una isla que tiene pocos nacimientos de agua dulce, en la cual es imposible sobrevivir por muchos días. Esa isla está formada por rocas estériles de color oscuro y forma triste. No tiene árboles, no tiene ríos. Esa isla es una prisión. Por las noches sopla un viento frío terrible y hay que resguardarse en alguna cueva, en alguna caverna, para no morir por hipotermia. Pero durante el día el calor es tan angustiante que no hay ni un solo lugar que contenga sombra. Todos están a punto de sufrir insolación en esa isla donde solo se ven rocas. Esa es la inhóspita isla en donde Juan está para recibir el Apocalipsis. Juan fue enviado al exilio a esa isla por parte del gobierno del Imperio Romano. Por eso a Juan se le llama Juan de Patmos, porque estaba en la isla de Patmos. Pero Juan de Patmos no es diferente al apóstol Juan. Juan de Patmos es el mismo que escribió el cuarto evangelio de San Juan. Es el mismo que escribió las tres cartas de primera, segunda y tercera Juan. Es el mismo Juan el evangelista, Juan el presbítero, Juan el apóstol o Juan de Patmos. Exactamente la misma persona. Apocalipsis 1:9 dice: yo Juan, vuestro hermano y copartícipe vuestro en la tribulación y en el reino, en la paciencia de Jesucristo, estaba en la isla llamada Patmos por causa de la palabra de Dios y del testimonio de Jesucristo. Juan estaba en esa isla, como ya hemos estudiado en mensajes anteriores. Esa isla funcionaba como una cárcel sin barrotes. Literalmente, las personas que eran enviadas ahí tenían que hacer trabajos forzados para el Imperio Romano. Los historiadores indican que todavía hay una pequeña caverna en la isla de Patmos que está frente a Turquía, en donde hay viajes turísticos, y en esa caverna se cree que Juan recibió la visión del Apocalipsis. El apóstol Juan se encontraba exiliado y ese era un lugar solitario y desolado. Juan estaba solo. Juan no tenía compañía. Y ahí, estando solo, se asombra cuando recibe la visión de Jesucristo. Y por eso es que en el versículo 9 dice: yo Juan, vuestro hermano. O sea, lo que está diciendo Juan es: yo soy como uno de ustedes. Yo Juan, vuestro hermano. O sea, Juan se asombra de que el Espíritu Santo lo vaya a usar a él para revelarle a Jesucristo. Y por eso esa frase: yo Juan, vuestro hermano. Y Juan estaba solo, aislado. Muchas veces tú y yo nos hemos sentido solos. Sentimos que las fuerzas humanas no nos dan para seguir adelante. Sentimos que estamos aislados, a veces presos en una cárcel que se llama mente.
¿Cuántos de ustedes han estado presos en una cárcel literal? Yo creo que muy pocos, pero ¿cuántos hemos estado presos en la cárcel de nuestros propios pensamientos? Y tenemos profesiones, tenemos títulos universitarios, tenemos negocios, tenemos empresas, tenemos empleo, pero estamos presos en la cárcel de nuestros pensamientos. Y por eso nos sentimos aislados y solos. Yo quiero decirte, querido hermano, que en el momento que tú te sientas aislado y solo, no estás solo. Jesucristo está contigo. Jesucristo es el que te da fuerza para seguir adelante en medio de esa aparente soledad. Allá estaba Juan en la isla de Patmos, aparentemente solo. Y ahí dice: yo, Juan, vuestro hermano y copartícipe vuestro en la tribulación. Juan continúa diciendo en el versículo 10: yo estaba en el Espíritu en el día del Señor. ¿Qué significa eso? ¿Qué significa que Juan estaba en el Espíritu? Significa literalmente que Juan estaba bajo el control del Espíritu Santo. Yo estaba en el Espíritu, completamente guiado por el Espíritu Santo en el día del Señor. ¿Qué quiere decir el día del Señor? Probablemente Juan estaba adorando un domingo, o probablemente estaba en el día del Señor plenamente, o sea, como si hubiera estado frente al Señor cara a cara. Eso es lo que dice el versículo 10. Y luego Juan dice en el 11, escuchen: oí detrás de mí una gran voz como de trompeta que decía: yo soy el Alfa y la Omega, el primero y el último. Escribe en un libro lo que ves y envíalo ¿a quién? A las siete iglesias que están en Asia: Éfeso, Esmirna, Pérgamo, Tiatira, Sardis, Filadelfia y Laodicea. Juan estaba recibiendo un mensaje específico para siete iglesias específicas. Juan volvió entonces para ver quién hablaba con él. Versículos 12 al 16. Y me volví entonces para ver la voz del que hablaba conmigo. Y vuelto, vi siete candeleros de oro. Y en medio de los siete candeleros a uno semejante al Hijo del Hombre, vestido de ropa que llegaba hasta los pies y ceñido por el pecho con un cinto de oro. Su cabeza y sus cabellos eran blancos como blanca lana, como nieve, sus ojos como llama de fuego. Y sus pies semejantes al bronce bruñido, refulgente como un horno, y su voz como estruendo de muchas aguas. Y tenía en su diestra siete estrellas, y de su boca salía una espada aguda de dos filos, y su rostro era como el sol cuando resplandece en su fuerza. ¿A quién está viendo Juan? A Jesucristo. Juan está viendo a nuestro Señor Jesucristo, que le va a revelar lo que va a suceder en el tiempo final. Juan estaba viendo a Cristo, pero escuchen lo que dice la Biblia. Esto es maravilloso, hermanos queridos, escuchen esto. Dice que vuelto Juan vio siete candeleros. ¿Se recuerdan que el domingo pasado yo traje un candelero? El candelero es símbolo de la iglesia, ¿ok? Símbolo de la iglesia. Pero escuchen esto: Juan mira siete candeleros, y en medio de los siete candeleros mira a Jesucristo. ¿Qué significa eso? Que Jesucristo está paseándose, está literalmente moviéndose, ministrando a su iglesia. Eso es lo que significa. Un candelero significa una iglesia. Juan vio siete candeleros porque era un mensaje a siete iglesias. Esta iglesia bíblica de Guatemala es un candelero. ¿Y saben qué vio Juan? A Cristo que se movía en la iglesia. ¿Quieren saber algo? Cristo está hoy aquí. Aleluya. Wow, eso es maravilloso. ¡Gloria a Dios!
Quizá tú dirás, no, es que alguien me llevó. Es que yo vine porque me invitó el hermano. Sea que alguien te trajo o que tú decidiste venir, tú estás aquí porque el Espíritu Santo te trajo aquí, y aquí se está moviendo Jesucristo entre nosotros. Lo más cercano al cielo en la tierra es la iglesia y el hogar. Aquí estamos más cerca del cielo y Cristo está aquí ministrando a su iglesia. Eso es lo que mira Juan. 7, lo vimos el domingo pasado, es el número de plenitud. Jesucristo le va a dar un mensaje a Juan para 7 iglesias. Se las va a dar para 7 iglesias que en la vida real existían en ese momento allá en el Asia Menor. Pero ese mensaje va a servir para toda la iglesia universal de Jesucristo, porque hay 7 tipos de iglesia en el mundo, como siempre la ha habido. ¿Qué es iglesia? Individuos. ¿Ok? Esto es el templo y la iglesia somos nosotros. En estos 7 mensajes a las 7 iglesias, descubre qué tipo de iglesia eres tú y haz los cambios que necesitas hacer. Porque Dios va a enviar un mensaje, pero no solo para las iglesias históricas del Asia Menor, sino para la iglesia bíblica de Guatemala y para la iglesia que nos ve a través de las diferentes redes sociales y medios de comunicación. Juan mira a Jesucristo con 7 estrellas en su mano. ¿Qué es eso? Está viendo a Cristo con los pastores de su iglesia en su mano. Saben, hermanos, nosotros estamos en las manos de Jesucristo. Pero está viendo Juan que Cristo está a cargo de los candeleros. Él está a cargo de ti y de mí. No te sientas solo, hermano. No te sientas abandonado. Aunque hoy no tengas nadie por ti, aunque todos te dejaron, aunque tu ser querido falleció, Cristo está contigo y te dice: no temas, yo te ayudo. No temas, no temas, no estás solo. Cristo está contigo. Y si tú eres tan frágil como yo soy el tipo más frágil que hay en la vida. Entonces cae de rodillas cuando quieras y llora y dile: Señor, yo no puedo solo, pero qué reconfortante es saber que mi esposo murió, mi esposa falleció, que ya no tengo el negocio, que me botaron del empleo, que no tengo recursos, pero tú estás conmigo y tú eres más que suficiente, y en el menor momento tú harás el milagro y yo sigo adelante con mi mirada puesta en ti. Gloria a Dios, gloria a Dios. Juan está viendo a Cristo, que tiene en su mano a los pastores de las iglesias, y se mueve entre las iglesias. Versículo 19, aquí está el bosquejo de Apocalipsis. Le dice Cristo a Juan: escribe lo que has visto, las cosas que son y las que han de ser después. Ese es el bosquejo de Apocalipsis, no hay otro. Todo el libro de Apocalipsis se resume a las cosas que has visto, las que son y las que vendrán. ¿Qué fue lo que Juan ya vio? Escuchen, les voy a relatar el bosquejo de Apocalipsis. Juan ya vio a Jesucristo, él lo está viendo en visión. Las cosas que has visto es eso, es Cristo. Es la revelación de Cristo. Punto 2, las cosas que son, ¿qué es eso? Lo que el mensaje va a dar Cristo a las 7 iglesias. Capítulo 1 de Apocalipsis, las cosas que has visto. Capítulos 2 y 3, las cosas que son. Y ese mensaje es para nosotros, porque en estos capítulos 2 y 3 Cristo nos va a hablar a nosotros como iglesia, las cosas que son. Pero capítulos 4 al final, lo que vendrá después. Ahí está la revelación. Entonces el bosquejo de Apocalipsis es muy fácil: lo que ya pasó, lo que está pasando en la iglesia y lo que vendrá después. Dios reveló estas cosas a Juan.
con el propósito de dar aliento y fortaleza, seguridad, certeza y esperanza a todos los cristianos. Siete significa plenitud. Así que el mensaje a siete iglesias es el mensaje a la plenitud de su iglesia a través de todas las edades. Versículos 10 y 11. Yo, Juan, estaba en el Espíritu en el día del Señor, y oí detrás de mí una gran voz como de trompeta y decía: yo soy el Alfa y la Omega, el primero y el último. El Señor Jesucristo se presenta delante de Juan y le dice: yo soy el primero y el último. ¿Qué es esto? Esas palabras las dijo para que no quedara ninguna duda que Cristo es desde la eternidad pasada hasta la eternidad futura. Cristo es el primero, no hay nadie fuera de Jesucristo. Jesucristo le dice a Juan: yo soy la A y la Z, yo soy el Alfa y la Omega, yo soy todo, Juan. Fuera de mí no puedes encontrar nada. Queridos amigos, queridos hermanos, Cristo es todo. Si tú te sientes vacío, es porque Cristo no está del todo adentro de ti. Quizás has venido a la iglesia, quizás has estado en la iglesia por años, pero si hay un vacío en tu alma, recuerda, tal vez Cristo no es el todo en ti. Cuando Cristo sea el todo en ti, cuando Él sea el Alfa y la Omega en ti, entonces verás milagros suceder en tu vida. Amén. Aplauda fuerte al Señor. Dios es bueno. Isaías 44:6 dice: así dice Jehová, Rey de Israel y su Redentor, Jehová de los ejércitos: yo soy el primero y yo soy el postrero, ¿y qué? Y fuera de mí no hay Dios. No busques afuera, no busques en tu profesión, no busques en tu negocio, no busques en tu empleo la bendición. La bendición está en Cristo Jesús. Él es el único que puede bendecir tu vida integralmente. Fuera de Él no hay nada. Cristo es el único. Él conoce tus problemas, hermano. Él sabe todo respecto a ti. Todo. Este es el mejor momento de tu vida para creer y confiar plenamente en Cristo. Jesucristo se le presenta a Juan en Patmos y le dice: Juan, yo soy el Alfa, yo soy la Omega. Jesucristo se presenta hoy a ti, aquí en la iglesia bíblica, y te dice: Mimi, yo soy el Alfa, yo soy la Omega. Dina, yo soy el Alfa, yo soy la Omega. Sarita, yo soy el Alfa, yo soy la Omega. Débora, yo soy el Alfa, yo soy la Omega. Julio, yo soy el Alfa, yo soy la Omega. ¿Qué quiere decir? No busquen nada fuera de mí, dice Cristo. Yo soy todo para ustedes. Eso es lo que dice Cristo. Cuando no encuentres solución, queridos, tírate de rodillas en tu cama, en donde estés, estaciona tu carro, ponle el freno de mano y empieza a llorar y empieza a creer. Cristo es el que está contigo. Gloria a Dios. No hay otro. Él es el Rey. Acéptalo en tu vida como Rey. El problema que tenemos nosotros es que queremos que Dios responda como nosotros queremos. Ay, hermano Andrés, que Dios no me responde. ¿Cómo no te responde? No te responde como tú quieres, pero te responde como Él quiere. Y lo que Él quiere es bueno, agradable y perfecto. Amén. Eso es lo que Él quiere para ti. Hermano, si tú no tienes nada hoy, busca a Dios primero. Si tú hoy tienes todo, busca a Dios primero. ¿Sabes cuál es el problema de nosotros? Cuando no tenemos nada, estamos de rodillas buscando a Dios.
cuando no tenemos salud y miramos el reporte médico, ahí estamos de rodillas buscando a Dios. Cuando no tenemos empleo, estamos de rodillas buscando a Dios. Cuando el negocio no camina, estamos de rodillas buscando a Dios. Pero cuando todo va bien, ¿por qué no le buscas? ¿Por qué no le buscas? Él es el Alfa y la Omega. El mensaje que Jesucristo le envía a Juan en el capítulo 1 del Apocalipsis es ese. Juan, confía en mí. Yo voy a dar un mensaje a la iglesia universal, pero también voy a revelarte qué va a pasar en el futuro. Pero ahora, Juan, ahora confía en mí. Primero quiero revelarme quién soy yo. Yo soy Jesús, yo soy Dios, yo soy todo para ti. Así que confía y escribe, porque voy a revelarte las cosas que van a suceder pronto. Pero mientras ese momento llega, pidámosle a Dios.

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0: Muy buenos días, estimado oyente. Qué gusto y qué privilegio es poder acompañarle en esta hora de la mañana. ¿Cómo amaneció usted? Esperamos que esté bien. Hermano Ernesto, ¿cómo amaneció usted en este día?
1: Muy buenos días, hermano Juan Francisco. Gracias a Dios, bien por la bondad y la misericordia de Dios. Ya viendo los primeros albores del día, estamos muy contentos, muy agradecidos con el Señor por este nuevo amanecer que nos regala en este día. Hermano, hermana, ¿cómo se encuentra usted? Buenos días, buenos días, buenos días. Otra vez buenos días. Claro que sí, ¿cómo va a ser que no? Buenos días. Un abrazo cordial hasta ahí donde usted se encuentre. Un apretón de manos, abrazo cordial ahí donde usted está. Gracias por recibirnos en su casita. No sé dónde usted se encuentra, si está ahí en camita todavía. Que Dios lo bendiga. Esperamos que haya descansado, que haya despertado bien, que se encuentre bien. Si usted está sobre la carretera ya, quizá está manejando porque ya va para la iglesia, que Dios lo bendiga. Gracias a Dios porque usted pudo descansar, pudo levantarse, pudo ya abrir los ojos. Y gracias a Dios, gracias por la oportunidad, gracias por el privilegio que Él le da de poder servirle en su casa. Así es que si usted va manejando, que Dios lo bendiga. Si usted va al trabajo, si usted va a comprar, quizá viene al mercado o quizá va al mercado, que Dios lo bendiga, hermano. Ánimos, hay que abrir bien los ojos, hay que concentrarse en lo que uno viene haciendo, porque a veces últimamente pues hay muchas luces que han sido modificadas en los vehículos, a veces enceguecen un poco, pero deseamos que usted esté muy bien donde quiera que se encuentre. Si usted está ahí en la casita, quizá usted es ama de casa, quizá usted ya está cocinando, quizá va a vender o va a alguna actividad ahí. Que Dios lo bendiga, querido hermano. Vamos con una llamada en esta hora de la mañana. Y Shimche, buenos días.
2: Buenos días, hermano Ernesto.
1: Hermano, muy buenos días. ¿Cómo se encuentra usted? ¿Cuál es su nombre?
2: Pues todavía descansando, hermano, pero escuchando el programa, ¿sí?
1: ¡Qué bueno, hermano! Dios lo bendiga. Bienvenida a su comunicación. ¿Cuál es su nombre?
2: Aquí le llama, hermano en Cristo, Juan Raimundo, aquí en Tecpan, Guatemala.
1: Juan Raimundo de Tecpan, Guatemala. ¿Cómo está el clima ahí por Tecpan? ¿Está frío?
2: Pues aquí está fresco por el momento,
1: hermano. ¡Ah, qué bueno! Gracias a Dios.
2: Sí. Un saludo para hermano Juan Francisco también, que también un siervo también, que nos anima como ustedes dos, que tienen palabras para animarnos al pueblo. Quizás no solo yo va, pero donde llega la señal de esta emisora.
1: Qué bueno, gracias a Dios.
0: Muchas gracias, hermano.
2: Un saludo para hermano Benjamín Vázquez, su esposa, que también son varones que están frente a la obra, como ustedes pudimos abrir nuestros ojos una nueva mañana.
1: Amén, así es.
2: Entonces, son poder de Dios sobre cada uno de nosotros. Pues un saludo para ustedes y su familia, hermano Juan Francisco, hermano Ernesto. Pues,
1: muchas gracias.
2: Nos conocemos personalmente, pero somos uno en Cristo.
1: Amén, así es.
0: Así es, hermano.
2: Solo voy a molestarle un canto, hermano, no sé si se puede.
1: ¿Cuál es su canto?
2: Con los hermanos Alvarado, cualquier canto, hermano.
1: Muy bien, con mucho gusto, con los hermanos Alvarado.
2: Sí, hermano. Sí, pasa una buena mañana, un feliz día.
1: Igualmente, hermano, un abrazo, se cuida.
2: Gracias.
1: Igualmente. Adiós. Adiós, saludos, hermano. Saludos a nuestro hermano ahí en Tecpan, Guatemala, a las áreas donde nos escuchan en esta hora de la mañana: Chimaltenango, San José Poaquil, San Martín Jilotepeque, San Juan Comalapa, Tecpan, Guatemala, Patzún, San Miguel Pochuta, Patzicía, Santa Cruz Balanyá, Acatenango, San Pedro y Epocapa, San Andrés Itzapa, Parramos, Zaragoza y El Tejar, los 16 municipios de Chimaltenango. Ahí se nos perdió la comunicación de alguien que nos estaba llamando. Si nos puede volver a marcar, le vamos a agradecer mucho. Y así a todos los departamentos a donde llegamos. Estamos muy contentos, agradecidos con el Señor. Esperamos que usted también, si ya está cocinando, si está preparando los alimentos o quizá vaya a vender al mercado, que Dios lo bendiga. Si usted ya está en el mercado, está vendiendo, que Dios provea de los clientes, que Dios provea de las ganancias que usted tiene previstas para este día. Y no olvide ir a la casa del Señor. Tendremos nuestra lectura bíblica en los dos idiomas, en el español y cachiquel. Tendremos la nota biográfica de este día, la nota curiosa relacionada a la Biblia. Esperamos que usted pueda disfrutar de este tiempo. Gracias por preferir la sintonía de Radio Shimche. Por favor, pase adelante. Ya las puertas del programa están abiertas. Gracias por recibirnos. Le ofrecemos un cafecito virtual a través de la magia de la radio. Esperamos que usted pueda disfrutar de este tiempo. Hermano Juan Francisco, ¿cómo está usted? Buenos días, ¿qué tal amaneció?
0: Pues gracias a Dios, bastante bien. Aquí muy contentos, ya teniendo la oportunidad de estar frente a este micrófono. Este, bueno, día domingo, un día muy especial que el Señor nos ha regalado. Iniciamos entonces en este día.

Quiero invitarlo a que se una a este tiempo de oración. Padre, en esta hora de la mañana queremos darte las gracias por todos tus favores en nuestras vidas. Gracias, eterno Dios, para quienes tuvimos el privilegio de descansar, velaste nuestro descanso, y quienes por cuestiones de salud o de trabajo tuvieron que velar, también estamos seguros, padres, que los cuidaste en el transcurso de la noche. Muchas gracias por ello. En esta hora, eterno Dios, queremos entregar en tus manos las diferentes necesidades que hay dentro de tu pueblo y que tú ya las conoces, y de algunas de ellas tenemos conocimiento y de muchos otros quizás no. Pero tú sí, Padre, te pedimos en esta hora de la mañana que tengas misericordia de cada uno de nosotros y que puedas responder de acuerdo a tu voluntad en nuestras vidas. En esta hora, Padre, quiero entregar en tus manos la vida de la familia Olcott Batts, por la hermana Filomena Sisimit, por hermano César Santizo. Conoce sus peticiones, especialmente la petición de salud que tienen ante ti. Por hermana Ricarda Choc, por Samuel Olcott y por hermana Delia Kieg. Por Sonia Esmeralda Sisimit, por la familia Sisimit Sequén, por la familia Canu Choc. Los entregamos en tus manos. Por hermana Joaquina Gómez, por Rosalba Shikai, por Emeterio Sincal, por la familia Sincal Tog. Por hermana Idelfonsa Tog, nos encomendamos en tus manos. Por hermano Eric Baudilio Choc, por la familia Sisimit, por Graciela Chay, por la familia Shikai Set, por hermano Arturo Co, por hermana Virginia Bach, por Secundino Saguach, por Cindy Nima Juan, por María Chocón, por Karen García, por sus estudios. También entregamos en tus manos la vida de hermana Lidia Nima Juan, por Sonia Shulu, por Modesto Nima Juan, por María Susana, por Erwin Orlando, por Mario Suar, por Celestino Pérez, por Estanislao Bosel. Nos entregamos en tus manos para que tu voluntad sea hecha en la vida de cada uno de ellos. Por hermana Estela García, por María Teresa Jocholá, por la familia Ajú, por la familia Escún Ajú, por hermana Candelaria Escalón, por Juliana Godoy, por Valeriano Racanec, por la familia Yaxaquic, especialmente de hermana Dominga Saquic Chávez, la entregamos en tus manos. Por la familia Porón, por la familia Cook, la familia López, por hermana Carmen Escobar, por Dina Jocholá, la entregamos en tus manos en esta mañana. Por la familia Rodríguez Coy, por hermano Felipe Coy, pon tu mano de sanidad en la vida de cada uno de ellos y supla sus necesidades. Por hermano Alfredo Boch, por Dylan Fernando Ajú, por Paulina Coy, por hermana Silvia Ajú Rodríguez, por Catalina Ciprián, por Isaac Chuluk, por Lubia Saguach, por Freddy Olcott, por el trabajo de cada uno de ellos, por Manivel Chiquín, por Gloria Pérez, por la familia Grandes Set, por Evelyn, especialmente por su salud, por la familia Chalí Velasco, especialmente por Wilfredo, por la familia Cortés Chitay, por Esvin Malaquías Ojo Osorio, por la familia Sicán, por la hermana Anita de Herrarte, por la familia de hermana Marielos, por hermana Roxana Queche, por toda la familia Raquel Queche, bendícelos en este día, Padre. Por hermano Denilson Chocó, por Alicia Jim, por hermano Luis allá en Palencia, por la familia Chitamul de León, especialmente por Lesbia Chitamul, por Margarita Yat Cos, por su salud, por toda la familia Álvarez Ya te los encomendamos en tus manos en este día. También por Isabel Cruz, por Justa Rufín Atol, por hermana Marta López, por la familia Luna Juárez, los encomendamos en tus manos en este día. Por hermana Estela Ortiz, también la entregamos en tus manos en esta mañana. Muchas gracias, eterno Dios, por todo lo que harás.
especialmente, Padre, por quienes tendremos el privilegio de estar frente a este micrófono. Permita que tan solo podamos ser instrumentos útiles en tus manos para la honra y la gloria de tu nombre. Son favores que te pedimos, tan solo en el nombre de tu Hijo Jesucristo. Amén y amén.

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Seguimos en esta hora hablando del ministerio y la vida de Anita Morán. ¿Recuerda usted que ella es originaria de Salamá, Baja Verapaz, Guatemala? Cuando niña sufre una caída que provoca un golpe en la cabeza que no es atendida por un médico, con el tiempo pierde la vista. Viaja a un hospital en la capital donde es operada. Lamentablemente, la operación es un fracaso y Anita pierde la vista por completo. Debió estar por muchos meses en el nosocomio para recuperarse, no solo físicamente sino psicológicamente, porque todo lo que le pasó fue una situación bastante difícil. Lamentablemente, debido a toda la tristeza y desesperación que sufrió en el hospital, el hambre se le fue quitando, por lo que cae a una severa desnutrición. El periodo de recuperación por lo de sus ojos fue bastante lento. Estuvo muchos meses en el hospital, ya que luego debieron tratarla por esa desnutrición. Un día el doctor le dice: "Sabes, perder la vista fue lo mejor que te pasó, ya que muchas personas al recibir un golpe de esa magnitud quedan mal de la mente, pierden la memoria y otras mueren. Y tú estás bien de todo, solo de tus ojos no". Anita decía: "¿Cómo me puede decir que solo perdí la vista?". Por mucho tiempo le reclamó a Dios: "¿Por qué me pasó esto? ¿Qué hice yo mal? ¿Por qué a mí?". Pero llegó el momento en que tuvo que doblar rodillas y pedirle perdón al Señor y agradecerle por no haber muerto ese día. Un día llega su hermana al hospital con un cassette y le dice: "Oye, vas a tener que salir del hospital porque ya no podemos seguir acá. Yo sé que te gusta cantar, así que te traje un cassette para que lo escuches y que lo cantes cuando salgas de acá". Naturalmente, Anita no tenía ganas de cantar, así que solo le dice a su hermana que por favor le lleve un par de lentes oscuros para que le cubran totalmente los ojos, ya que al salir la gente va a ver su situación y no quería ello. Quiero invitarle a que escuchemos un primer canto con Anita Morán.

Seguimos en la presentación de Heraldos de la Fe, hoy con Anita Morán. Un día llegaron unos médicos estadounidenses. Su hermana, siempre viendo qué hacer por ella, la lleva y los médicos la examinan. Luego le dicen: «Sabes, te vamos a poner una prótesis para que tu ojo izquierdo se abra un poco porque está totalmente cerrado. También vamos a limpiar tu ojo derecho. No vas a volver a ver, pero eso te hará verte mejor». Y es así como desde entonces Anita Morán tiene una prótesis en la cuenca de su ojo izquierdo. Sale del hospital con su hermana, fueron a la casa y ahí debe enfrentarse a otra situación. La triste realidad es que debe aprender a conducirse sola sin poder ver nada. Tuvo que aprender todo, pero Dios usó grandemente a su hermana para enseñarle a caminar. Ella la animó mucho, le decía que ella puede hacer las cosas. «Yo te voy a enseñar». Y lo hizo con mucho cariño, incluso le enseñó a lavar su propia ropa. Anita dice que es muy importante ante una situación de esas rodearse de gente positiva, que no lo dejen allí abandonado a uno, que no le tengan lástima. Leti, la hermana de la que le habló, le comienza a motivar, le dice: «Yo sé que te gusta cantar, así que te conseguí dos pistas para que cantes como solista». Esto no gustó a Anita, ya que se sentía victimizada. Pero Leti no desmayó en sus propósitos de levantarla de aquella situación. Con lo poco que ganaba, luchó para comprarle más pistas y un día dice que consiguió un punto en el servicio de aniversario de la iglesia para que pase a cantar. Anita le dice que no podrá hacerlo, pero se prepara y el día del aniversario no quería pasar a cantar. Su hermana le dice que debe pasar, que si no quiere no salude ni diga nada, solo que cante. Anita no sabe cómo le hizo, pero logró cantar. Cuando terminó el servicio, varios hermanos se les acercan y las felicitan y las animan a seguir adelante. Les preguntan si aceptan invitaciones para cantar a otras iglesias o aniversarios. Ella dice que no, pero su hermana acepta 3 invitaciones para ir a otros lugares esa misma noche. Un canto más con Anita Morán.

Luego de aquella primera participación, algunos hermanos se acercan a ellas y les felicitan y les preguntan si aceptan invitaciones para cantar en otras iglesias o aniversarios. Anita dice que no, pero su hermana la interrumpe y le dice que sí. Así es que acepta 3 invitaciones para ir a otros lugares esa noche. Anita se molesta y le reclama por hacer eso, pero su hermana la anima y le dice que ella puede. Pero es que no tengo más himnos preparados. No importa, canta los mismos, total son diferentes iglesias, le dice. Poco a poco comenzó a involucrarse en las actividades de la iglesia, con los jóvenes, en los ensayos, etc. Había días en que se sentía triste, pero los hermanos la animaban. Con el tiempo comienza a recibir muchas invitaciones en diferentes iglesias y eventos y a muchos lugares. Un día recibió una invitación de una iglesia en México. ¡Qué gran emoción para ella! Y es que el pastor contó allá que en Guatemala hay una jovencita que canta, pero que no puede ver. Con el tiempo, un productor la escucha y le patrocina su primera grabación. Con el tiempo vinieron más y ahora tiene al menos 13 grabaciones efectuadas. Entra a estudiar a la escuelita de niños ciegos y le enseñaron a escribir en braille. Luego, sus básicos en un instituto normal, es decir, donde todos pueden ver, pero ella siempre recibió ayuda y amabilidad de sus compañeros. Luego se va a la escuela de música e igualmente son niños con vista normal. Pero logró graduarse de maestra de música para la honra y gloria del Señor y sigue avanzando, porque sabe que para Dios no es nada imposible. Su hermana se casa y tiene su propia familia, por lo que comienza a complicar acompañar a Anita. Ella le da muchas gracias a Dios por todo lo que ha permitido en su vida, por su ceguera, por ser su Padre Celestial, por todos esos momentos difíciles que ha pasado. Y ahora puede animar a los que se sienten desesperados, a punto de dejarlo todo. Dios puede hacer cosas grandes, les dice. Con el tiempo, conoce a su esposo en la iglesia donde asiste. Pero eso será historia para un próximo programa quizá. Por ahora honramos y damos gracias a Dios por la vida y ministerio de esta Heraldo de la Fe y deseamos que usted tenga una mejor idea de quién es la voz que está detrás de cada canto que entona Anita Morán. A nombre del equipo que hace posible la transmisión de este programa, con la idea original, revisión del material, locución y coproducción de nuestro hermano Juan Francisco Pichilla, de su servidor hermano Ernesto Chonay en la producción y conducción y todo ello bajo la dirección del ingeniero hermano Josué Benjamín Vázquez, director de esta emisora, agradezco por su atención y le invito a que esté pendiente de cuando presentemos uno más de la serie Heraldos de la Fe.

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A continuación leeremos el capítulo 18 de El libro de Josué en la traducción al lenguaje actual de la Biblia. Cuando los israelitas terminaron de conquistar la tierra, se reunieron todos en Silo. Allí levantaron el santuario donde se reunían con Dios. Pero todavía faltaba asignar territorio a 7 tribus. Entonces Josué les dijo: ¿qué están esperando para establecerse en la tierra que les ha dado al Dios de sus antepasados? Quiero que cada tribu elija a 3 hombres. Yo les enviaré a recorrer toda la tierra no repartida, para que luego me informen cómo pueden repartirse. Deberán dividir la tierra en 7 partes, porque a la tribu de Judá ya se le ha asignado territorio en el sur y a los descendientes de José en el norte. Cuando me traigan esa información, yo consultaré a Dios para saber cómo asignarlas. Pero los descendientes de Leví no recibirán ninguna parte del territorio. Ellos tendrán el privilegio de servir a Dios como sus sacerdotes. Las tribus de Gad y de Rubén y la media tribu de Manasés ya han recibido sus tierras al este del río Jordán. Se las entregó Moisés. Los hombres que habían sido elegidos para hacer el informe se prepararon para salir. Josué les recomendó: recorran toda la tierra y regresen aquí con su informe, y yo entonces le consultaré a Dios. Aquellos hombres recorrieron toda la tierra y en su informe señalaron las 7 regiones. También hicieron una lista de las ciudades de cada región. Luego volvieron a Silo, donde estaba Josué, y después de consultar con Dios, Josué repartió la tierra dándole su parte a cada tribu. El primer territorio sorteado fue el de la tribu de Benjamín. Las tierras que le tocaron en suerte quedaba entre las de Judá y las de Efraín y Manasés. Al norte su frontera comenzaba en el río Jordán y subía por el cerro al norte de Jericó. Seguía luego hacia el oeste por la región montañosa, hasta el desierto de Bet-Aven. Después iba hasta el cerro al sur de Betel, bajaba hasta Tarotadar, sobre el cerro del al sur de Bet-Orón de abajo. Luego la frontera giraba hacia el sur desde el lado oeste del cerro y llegaba hasta Kiriat-Jearaim. Esta ciudad pertenece a la tribu de Judá. Estos eran los límites del lado oeste. La frontera sur partía de las afueras de Kiriat-Jearaim, siguiendo hasta las manantiales de Neftoah. Bajaba luego hasta la falda del cerro al norte del valle de Refaim, donde comienza el valle de Bet-Hinnom. Seguía por ese valle al sur del cerro de Jebús hasta el manantial de En-Roel. Continuaba después hacia el norte hasta En-Semes y de allí a Geililot, que está frente al paso de Adumim. Luego bajaba hasta la roca de Bohán, hijo de Rubén, y pasaba al norte de los cerros que están frente al valle del Jordán. De ahí bajaba al valle que pasaba al norte de Bet-Oglá y terminaba en la bahía donde desemboca el río Jordán al norte del Mar Muerto. Estos eran los límites del lado sur. El río Jordán formaba la frontera este, tales eran los límites del territorio que fue entregado a la tribu de Benjamín. Las ciudades que les tocaron a las tribus, a los grupos familiares de la tribu de Benjamín fueron Jericó, Bet-Oglá, Emek-Kesis, Bet-Arabá, Semeraim, Betel, Abim, Pará, Ofra, Kefar-Jaamoní, Ofni y Geba, es decir, un total de 12 ciudades con sus respectivas aldeas. Habían también otras 14 ciudades con sus aldeas: Gabaón, Ramá, Beerot, Mizpa, Kefirá, Mosá, Rekem, Irpeel, Taralá, Selá, Elef, Gibea,
Kiriat y Jebús, que después se llamó Jerusalén. Este es el territorio que fue entregado a la tribu de Benjamín.

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1: Muy buenos días, querido hermano, querido amigo, que Dios lo bendiga. Vamos a la nota bíblica de esta hora de la mañana. En Génesis 44 encontramos que José es el hombre más poderoso de Egipto, solo por debajo del faraón. Frente a él están sus hermanos, los mismos que años atrás lo traicionaron y lo tiraron a un pozo y lo vendieron como esclavo por envidia. Ellos no saben que él es el gobernador de Egipto. José esconde su copa de plata personal en el costal de su hermano menor, Benjamín. Cuando los guardias descubren el robo, José dicta la sentencia: el que robó la copa se quedará como mi esclavo, el resto puede irse. Solemos pensar que José estaba jugando con ellos por rencor o para darles un susto, pero José estaba montando un escenario de altísima tensión para ver si la infección de la traición seguía en la sangre de sus hermanos. José recreó exactamente las mismas condiciones de su propia tragedia. Benjamín era el nuevo hijo favorito de su padre. José les puso aquí el escenario perfecto en bandeja de plata. Aquí tienen la excusa ideal. Pueden dejar que este hermano favorito quede como esclavo en Egipto y así salvar sus propias vidas y decirle a su padre que fue un accidente. José estaba teniendo la respiración, estaba conteniendo la respiración, esperando ver si se repetía esta historia. Pero entonces Judá, el mismo hermano que años atrás había propuesto vender a José, da un paso al frente y dice: no podemos hacerle esto a nuestro padre. Te ruego que me tomes a mí como tu esclavo en su lugar y dejes ir al muchacho. Al escuchar eso, José rompió a llorar. Habían pasado la prueba. El ciclo de envidia y traición de su familia se había roto. Quizá muchas veces usted ha sufrido injusticias terribles. Quizá alguien a quien usted amaba lo traicionó, lo vendió o lo dejó tirado en el pozo de la bancarrota o la desesperación, y hoy la vida ha dado vueltas. Y quizá usted tiene a esa persona en sus manos. Tiene el poder de destruirla, de humillarla o de vengarse. Recuerde que el cielo lo observa en su momento de mayor poder. La verdadera victoria sobre una injusticia no es devolver el golpe cuando usted tiene ventaja. El mayor nivel de autoridad espiritual es tener la capacidad total de poder perdonar a esa persona y no hacerle daño. Use su copa de plata para no vengarse, sino para probar la restauración. Rompa el ciclo del odio de su linaje, de su familia. Cuando usted y yo perdonamos a quien no lo merece, dejamos de ser la víctima de nuestro pasado y nos convertimos en el gobernador de nuestro futuro, tomados de la mano de Dios. La nota bíblica de esta mañana.
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0: Nuevamente muy buenos días, querido hermano. Vamos a nuestro momento de doctrina en esta hora de la mañana. Como siempre lo hemos dicho, la idea de este segmento es que usted pueda informarse de una mejor manera, tener una idea mejor de por qué nosotros como cristianos evangélicos practicamos ciertos asuntos, cierta doctrina dentro de nuestras iglesias y por qué no hacemos otras que la Iglesia Católica en este caso hace. Hablamos de Iglesia Católica porque es la iglesia que, vamos a decirlo así, que está más enraizada, más presente, aparte de la Iglesia Evangélica. Entonces, y a usted, amigo católico, pues nuestra intención es que usted se prepare, tenga mejor conocimiento de por qué podría seguir donde está o por qué podría tomar otro camino, otro rumbo. Al final de cuentas, la decisión es suya. Y para usted, hermano cristiano evangélico, la idea es que tenga mejor conocimiento. Quizá en algún momento alguien pueda venir, debatirle, preguntarle y usted tenga una información de por qué sí o por qué no hacemos algunas cosas, siempre relacionadas a la palabra del Señor. Al final de cuentas, nuestro propósito es que la semilla de la palabra de Dios pueda llegar allí a su corazón, a su mente, que usted pueda venir a los pies del Señor Jesucristo. Qué triste será que cuando pasemos a la eternidad, unos estemos allá con el Señor en el cielo y otros no. Así es que esa es nuestra intención finalmente. Hoy hablaremos sobre María, receptora de las oraciones. La doctrina católica enseña a sus miembros que deben orar a la Virgen María. En el Catecismo, en el numeral 2677, en una de sus versiones, en la página 731, encuentra usted esto, dice: pidiendo a María que ruegue por nosotros, nos reconocemos pecadores y nos dirigimos a la Madre de la Misericordia, a la Toda Santa, que en la hora de nuestra muerte nos acoja como Madre nuestra para conducirnos a su Hijo Jesús, al paraíso. Es importante y obligatorio que usted sepa si estas afirmaciones provienen de Dios o si son tan solo tradiciones de hombres. Veamos cada afirmación. Pidiendo a María que ruegue por nosotros. Es una tradición de hombres que no se encuentra en la Biblia. Madre de la Misericordia. María, la Toda Santa. María nos acoge en el momento de la muerte. Son tradiciones de hombres que la Biblia no enseña. Y luego María nos conduce a Jesús. Igual es una tradición de hombres que no se encuentra en la palabra de Dios. Amigo, comprenda que Dios nunca hizo ninguna de estas declaraciones. Todas son tradiciones que han provenido de la mente de los primeros líderes católicos. Y esto lo podemos decir así porque el mismo catecismo lo señala en el numeral 971, donde dice: y en efecto, desde los tiempos más antiguos, se venera a la Santísima Virgen con el título de Madre de Dios, bajo cuya protección se acogen los fieles suplicantes en todos sus peligros y necesidades. La enseñanza de que las personas deben rezar a María en los momentos de prueba es otra tradición de hombres desarrollada por líderes católicos del pasado y transmitidas a los católicos de hoy. Ni Jesús ni ninguna otra persona en la Biblia enseñó jamás que la gente debe orar a María.
1: Entonces nos preguntamos, ¿a quién debemos orar entonces? La Biblia contradice directamente lo que el catecismo al guiar a la gente a orar solo a Dios. Por ejemplo, en Jeremías 33:3 dice: clama a mí y yo te responderé, y te enseñaré cosas grandes y ocultas que tú no conoces. En el Salmo 50:15 dice: invócame en el día de la angustia, te libraré y tú me honrarás. Cuando usted y yo enfrentamos un problema, debemos de clamar a Dios, no a María, de acuerdo a las enseñanzas de la palabra de Dios. En el Salmos 86, 6 y 7 dice: escucha, oh Jehová, mi oración. En el día de mi angustia te llamaré, porque tú me respondes. En el Salmos 91, 15 dice: me invocará y yo les responderé. Con él estaré yo en la angustia, lo libraré y le glorificaré. Literalmente podríamos decir, cientos de versículos de las Escrituras nos enseñan que debemos de ir a Dios si se presenta algún problema. Ni un solo versículo nos exhorta a orar a María. En el Salmos 37, 39 dice: pero la salvación de los justos es de Jehová, y Él es su fortaleza en el tiempo de la angustia. En el Salmos 41, en Isaías 33:2 dice también: Oh Jehová, ten misericordia de nosotros, a ti hemos esperado. Tú, brazo de ellos es en la montaña, sé también nuestra salvación en el tiempo de la tribulación. Salmos 41:1 dice: Bienaventurado el que piensa en el pobre, en el día malo lo librará Jehová. ¿Debe usted entonces llevar su angustia a María? Bueno, la palabra de Dios dice que no. Salmos 55:22 dice: Echa sobre Jehová tu carga, y Él te sustentará. No dejará para siempre caído al justo. El rey David oraba durante todo el día a Dios. Salmos 55:17 dice: Tarde y mañana y a mediodía oraré y clamaré, y Él oirá mi voz. Y él proclamó en el Salmo 145:18: Cercano está Jehová a todos los que le invocan, a todos los que le invocan de veras. En el Nuevo Testamento, en Filipenses 4:6 dice: Por nada estéis afanosos, sino sean conocidas vuestras peticiones delante de Dios en toda oración y ruego, con acción de gracias.
0: Teniendo esto en mente, o después de hacer una comparación entre lo que dice el Catecismo de la Iglesia Católica, que es un documento muy importante que la Iglesia valora y que toma como autoridad, nosotros venimos y le decimos que la única autoridad final sobre estos aspectos es la Biblia. Entonces, después de haber hecho esas comparaciones con relación a la Biblia, le preguntamos: ¿a quién dirigirá usted sus oraciones? La palabra de Dios dice que debemos orar a Dios. El catolicismo prefiere que usted le rece a María. Entonces, nuevamente nos preguntamos, ¿por qué se rebaja a Jesús y se exalta a María? Pareciera que no se quiere que sus miembros o los miembros de esta iglesia acudan a Jesús por ningún motivo. Sin embargo, Él extendió esta invitación, es decir, Jesucristo. En Mateo 11:28 dice: Venid a mí todos los que estáis trabajados y cargados, y yo os haré descansar. Por tanto, podríamos preguntarnos entonces, ¿o la Biblia está equivocada? ¿O el catolicismo desea mantenerlo a usted lejos de aquel que está dispuesto y listo para suplir todas sus necesidades?
1: Concluimos entonces, querido oyente. Esta es otra decisión crítica que usted debe hacer. ¿Seguirá las tradiciones católicas creadas por hombres y rezará a María? ¿O decidirá obedecer las Sagradas Escrituras y seguir sus oraciones o dirigir sus oraciones a Dios? En el Salmo 55:16 dice: En cuanto a mí, a Dios clamaré, y Jehová me salvará.

0: 7:09. Muy buenos días, querido hermano. Si usted ya está de pie, qué bueno, gracias a Dios. Esperamos le haya dado gracias a Dios por este día. Espero que haya orado, le haya agradecido al Señor por sus bondades y sus misericordias durante la noche. Es muy importante ser agradecidos con el Señor. Si usted todavía está en la camita, pues deseamos que siga descansando y que también, si puede, hágalo. Ore al Señor y dele gracias por sus bondades, por sus misericordias, y pidamos la dirección del Señor para este día. Un saludo cordial a la hermana Lisette Balbocaj. Ella nos escucha en Santa Cruz, Balañá. Deseamos que Dios la bendiga. Saludos ahí renovados para hermana, para ella, para su familia, para su hermana, hermana Magalí. Que Dios la bendiga. También saludos a hermana Herminia Bocaj. Que Dios la bendiga ahí con su familia. Saludos ahí a su hijita, que Dios la bendiga. Saludos, hermano Augusto. No sé si nos está escuchando, pero si nos está escuchando, hermano Augusto, que Dios lo bendiga. Gracias por escuchar Radio Chimché. Un saludo cordial, un abrazo afectuoso. También un saludo cordial a la hermana Álida Juárez, que Dios la bendiga. Ahí renovado el saludo para su madrecita, hermana Marta Sey, que Dios los bendiga. Ánimos en el Señor, hay que seguir buscando del Señor, seguirle sirviendo, es muy importante. Hay diversidad de situaciones en la vida, pero debemos seguir confiando en el Señor, seguir luchando y seguir hacia adelante tomados de la mano de Él. Un saludo, hermano Efraín, ahí en Patzún, Chimaltenango, que Dios lo bendiga. También un saludo a hermana Roxana Queche, un saludo cordial para la familia Raquec. Nos dice, seguramente nos escuchan en Patzún o por lo menos en algún lugar cercano por ahí. Vamos a una llamada. Ishimche, buenos días.
1: Buenos días, hermano Neto.
0: Hermano, muy buenos días, ¿cómo se encuentra?
1: Muy bendecido, hermano, primero Dios, y te saludo, hermano Juan Quino Ordóñez, aquí en la Nueva Esperanza.
0: ¿Juan Quino?
1: Sí, Juan Quino, aquí en la Nueva Esperanza, Zaragoza.
0: ¿Cómo está usted, hermano? Dios lo bendiga, bienvenida a su comunicación. ¿Qué dice su corazón?
1: Pues sí, hermano, bendecidos, y también, pues... Sí, adelante de su programa, sí, un saludo para usted y para mi hermano Picais, que está ahí.
0: Hermano Juan Francisco.
1: Sí, hermano.
0: Ah, muy bien, muchas gracias, hermano.
1: Sí, hermano, que esté adelante con su bendecido programa, porque sentimos mucha bendición con las palabras a través de la escritura que usted habla, pues, gracias a Dios. Y una animación para todos aquellos que no han llegado al conocimiento.
0: Amén, amén, así es. Muchas gracias, hermano.
1: Que Dios le bendiga, sí, adelante. Hace rato estoy llamando, pero no me entraron los llamados.
0: A veces cuesta un poco. Sí. Muchas gracias, hermano, por su llamada. Que Dios lo bendiga. Ánimos en el Señor. Un abrazo.
1: Sí, hermano, pues que Dios los guarde, que guarde sus salidas. Mi hermano Juan Francisco y usted también, y saludos para sus familias, todos van a llegar sin una novedad en sus hogares.
0: Amén, muchas gracias, hermano, igualmente le enviamos un abrazo cordial.
1: Gracias, hermano, tal vez usted pueda conocer con mi hijo todavía.
0: Sí, nos da tiempo, ¿cuál es su canto?
1: Petición de una madre con los hermanos Alvarado.
0: Petición de una madre con los hermanos Alvarado, con mucho gusto, hermano.
1: Sí, pero no es tanto, la molesto.
0: Vale, vamos a ver si aún hay tiempo. Con mucho gusto se lo colocamos.
1: Ya, está bien, hermano, y tal vez pueden orar por mí por el final de oración que van a hacer, porque tengo 2 años que estoy enfermo, y pero gracias a Dios y confianza, Señor, porque la vida del cristiano siempre viene pruebas y luchas en la vida.
0: Así es, pero debemos seguir confiando en Dios. Sí.
1: Como dice unos que, ¿por qué? Yo estoy enfermo, si yo voy a la iglesia, pero como los cristianos son más perseguidos.
0: Así es, amigos, así es.
1: Y hermanos, por eso que sí, tal vez me pueda orar por mí, el final del programa.
0: Con mucho gusto, hermano.
1: Sí, hermano, que

0: del Señor. Esto será el 28 de junio, que estarán, se harán diferentes actividades de las cuales se van a estar informando en su oportunidad, pero desde ya le invitamos a que haga planes, venga con su familia, venga a gozarse en los servicios de aniversario que estarán aquí en la radio. Y a usted como ministerio, si usted desea participar acá, que escuchen su voz, su ministerio, puede usted llamar e inscribirse también para alguno de los días de preaniversario de la semana antes del aniversario. Lo invitamos, ánimos, será un gusto poder verle, saludarle en estos días. Esperamos que este día sea bendecido para usted, que Dios lo bendiga. Hasta pronto.
1: Muchas gracias, hermano Ernesto. Bueno, queremos saludar en esta mañana a hermano Sergio Hernández y a su hijita el día de hoy. Si Dios, el Señor nos permite, ¿verdad, hermano Ernesto? Estaremos ahí acompañándoles en esta actividad, primero ahí en Dios. Zaragoza. Así ahí es, estaremos Dios, entonces, ahí. Saludando a hermano Sergio Hernández y a toda la familia, sin duda alguna, ya en las carreras de la actividad. 10 de la mañana estarán ellos celebrando un servicio de gratitud a Dios.
0: Seguramente vamos a comer pastel.
1: Ah, sin duda alguna. Bueno, allá nos vemos entonces. Y para la quinceañera queremos incluir este canto deseándole muchas bendiciones, no solo para ella, sino para quienes también el día de hoy cumplen 15 años. Que Dios las bendiga y que Dios, bueno, los guíe en este caminar en esta tierra. Ha sido un gusto y un privilegio acompañarle en esta mañana. Nos escucharemos en una próxima oportunidad, si así es la voluntad de nuestro Dios. Que tenga un buen día, buen inicio de semana.

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1: Saludos, estimados oyentes. Sean todos bienvenidos a una nueva edición de su programa La Escuela Bíblica Transmundial. Les saluda Claudia Rosas. Hoy daremos comienzo a un nuevo curso. Al mismo lo hemos titulado La Función del Espíritu Santo en la Iglesia. Esperamos que sea de su agrado y que se anime a comunicarnos su interés por estudiarlo. Ahora, dejo con ustedes al pastor Eduardo Padrón para nuestra lección introductoria, Importancia y Tendencias.
2: Gracias, Claudia. Saludos, amigos. Comencemos haciéndonos la siguiente pregunta. ¿Qué piensas sobre la función del Espíritu Santo en la Iglesia? Tal vez se ha encontrado con alguna dificultad en algún momento de su vida, como creyente, por supuesto, al tratar de ver con claridad la misteriosa obra del Espíritu Santo. ¿Quién no se ha formulado alguna pregunta que le ha inquietado en torno a la tercera persona de la Trinidad? Tal como lo leemos en la Palabra de Dios, el Espíritu es invisible e intangible, pero desarrolla una obra poderosa en el mundo, en el hombre, en la historia, en la Iglesia. Pero como dijo Sproul, puesto que el Espíritu es misterioso, somos vulnerables a las supersticiones y distorsiones de su persona y obra. Nuestra pregunta es, ¿no debería esto hacernos pensar en la necesidad de apegarnos todo lo que podamos a la enseñanza de la Palabra? En lo que concierne al Espíritu Santo, amigos míos, ha habido y seguirán existiendo excesos y malas interpretaciones. No dudo que mucho de ello provenga de corazones sinceros, pero muchos de esos problemas y confusiones se han producido por el poco estudio y apego a la revelación bíblica, a la palabra de Dios. ¿Y sabes por qué? La respuesta es simple. Esto es cierto porque al hombre le gusta lo oculto, lo misterioso. Esta inclinación le produce un prurito difícil de controlar. ¿No es esto lo que mueve a muchas personas hacia los movimientos proféticos? ¿No se llenan las campañas cuando se promueve un mover, entre comillas, especial de Dios? ¿Te has preguntado por qué las películas de muertos, fantasmas y vampiros atraen tanto a la gente? Esa es la razón, que la gente es atraída por lo misterioso. Y lo mismo sucede en torno a la obra del Espíritu Santo. De hecho, yo creo que todo creyente en alguna oportunidad ha sido y será movido por un deseo genuino, por supuesto, de caminar en el Espíritu. Es un deseo adecuado y necesario, pero hay que hacerlo con un conocimiento claro de lo que enseña la Biblia.
1: Eduardo, en esta introducción de un tema tan importante sobre el Espíritu Santo, ¿has tenido alguna experiencia que hayas creído que te desvió de la comprensión correcta y te puso a las puertas de algún exceso?
2: Pues mira, yo comencé mi vida cristiana con la dicha de contar con un buen discipulador. Sin embargo, al poco tiempo, y por esas decisiones que solo tienen una explicación en la inmadurez, me separé de tan beneficiosa influencia para someterme a otra que, aunque llena de buena intención, me dejó con muchas incertidumbres. Y yo creo que esas dudas se debieron al poco estudio esmerado de la Biblia. Recuerdo que solo se citaba la Biblia, literalmente. Emprendí, pues, un camino de negaciones irrazonables con tintes bíblicos. Mucho literalismo bíblico con un mínimo de estudios exegéticos adecuados. Yo tenía el deseo de vivir la vida en el Espíritu. Por supuesto que sí, pero todo era misterioso y extraño. Las enseñanzas que recibí de creyentes bien intencionados, hoy lo analizo de esta manera, se enturbiaba por estar sumergidas en un mundo que pretendía ser muy espiritual, pero creaba confusión por el parecido que tenían con algunas prácticas de aquellas que se ven con cierta frecuencia en creencias populares no cristianas. Sí había mucho deseo, mucha pasión, pero poca luz bíblica para iluminar el camino del entendimiento de esa obra inigualable del Espíritu de Dios. Confieso que aún tengo huellas e inquietudes de aquellos primeros años.
1: Tal vez muchos estén así. Sin embargo, eso ya nos está hablando de la importancia de este tema, ¿no es cierto?
2: Por supuesto. estás en lo cierto. Lo que ya hemos mencionado es una pequeña ventana que hemos abierto y que nos permite ver la importancia de este estudio. Sin embargo, Claudia y ustedes, amigos, es posible que para alguno, después de unos cuantos años, hablar sobre la función del Espíritu Santo en la Iglesia no sea tan necesario. Alguien dirá que ya conoce bien esta doctrina. Oye, ¿por qué no? ¿Por qué no hablar entonces sobre el apostolado o el nuevo apostolado, la prosperidad, la nueva ola de la espiritualidad? ¿Por qué no tocar las confesiones positivas y las maldiciones generacionales? Estos temas causan comezón en la gente, pero debo advertir que todo esto promueve una espiritualidad postmodernista, un evangelio, como dicen, a la carta, de ofertas y de compras de milagros que han apagado el verdadero interés por conocer lo que la Biblia dice sobre la obra del Espíritu Santo. Yo creo que conocer la función del Espíritu Santo en la Iglesia es importante, pues la vida dinámica de un creyente y de toda la Iglesia depende de su obra. Por tanto, revisarla a la luz de la palabra sin duda nos ayudará a corregir algunas torceduras que mencionaremos más adelante y, por si fuera poco, también proveerá la base para que las nuevas generaciones de cristianos funcionen adecuadamente. Esto sin duda le da un gran valor y una gran pertinencia a este estudio.
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1: Gentiles amigos, estamos en nuestra lección introductoria del curso La Función del Espíritu Santo en la Iglesia. Nuestro deseo es que usted sea edificado y formado bíblica y teológicamente. Si está interesado en este curso, por favor escríbanos a la dirección que le daremos al finalizar este espacio. Una de las verdades que mencionó el Señor a unos fariseos que le escuchaban fue: si vosotros permaneciereis en mi palabra, seréis verdaderamente mis discípulos, y conoceréis la verdad, y la verdad os hará libres. ¿Hay alguna relación entre estas palabras de Cristo y el tema que estamos por estudiar?
2: Yo diría, Claudia, que siempre existe una relación entre la verdad enseñada y la libertad. De allí que si esa enseñanza no es correcta, creo que ese poder liberador de la palabra no es tan efectivo. ¿Por qué? Muy simple, porque al torcer la Escritura, lo que enseñaríamos en consecuencia no es otra cosa que el error, y el error no libera en absoluto. Considero que esta podría ser una de las razones por las cuales hay más religiosos que cristianos, o más conversos que discípulos, y más vidas espiritualizadas que vidas espirituales. La verdad tiene que llegar a la mente y corazón del hombre para generar una fe verdadera. Nos enseña el Evangelio de Juan en el capítulo 16, que el Espíritu convencerá al mundo de pecado, de justicia y de juicio. ¿Qué usará para convencer? Sin duda que tiene que ser la verdad. Y quiero enfatizar esto, pues, cuando la verdad es expuesta por el Espíritu de Dios, sí, convence de pecado al no creyente, pero el creyente, al ser confrontado cotidianamente, la verdad sigue haciendo una maravillosa labor, contrarrestando la duda, el error, la confusión y todo aquello que nos impida crecer. ¿Por qué es entonces pertinente este tema? Definitivamente por dos buenas razones. Una, porque ha sido objeto de muchas confusiones, y dos, porque las nuevas generaciones necesitan aprenderla lo más correctamente posible. No hay que reeditar los errores. Yo espero que, aunque estas lecciones sean para la Iglesia del Señor, el Espíritu Santo se mueva con tanto poder que algunas personas sean llevadas a la convicción de pecado y al reconocimiento de Jesucristo como su Salvador.
4: En nuestra lección vimos.
1: Amigos, en nuestra lección introductoria vimos la importancia que tiene este tema para la Iglesia y para los creyentes en general. Las razones podrían ser diversas, pero recordemos que este tema es importante por la naturaleza misma del Espíritu Santo. También es importante porque sin la adecuada comprensión de la obra del Espíritu Santo, no habrá un adecuado crecimiento espiritual. En tercer lugar, es importante porque hay que corregir algunas posturas que ya se han asumido. Y por último, porque las nuevas generaciones de creyentes necesitan levantarse sobre una enseñanza clara, bíblica y sana sobre la función del Espíritu Santo en la Iglesia. Esperamos que se anime a escuchar y a estudiar este curso. Será hasta nuestra próxima lección.
0: Por el día de hoy hemos llegado al final de este programa, esperando que la lección no solo le haya edificado, sino que sea de mucha utilidad en su vida espiritual y en su formación teológica. Ahora escuche muy atentamente. Le daré nuestros puntos de contacto para que pueda comunicarse con nosotros. Para enviar sus comentarios, como para matricularse en uno de nuestros cursos, escriba a Escuela Bíblica Transmundial, apartado 47, Maracay, Estado Aragua, Venezuela. Escuela Bíblica Transmundial, apartado 47, Maracay, Estado Aragua, Venezuela. También puede enviarnos un correo electrónico a programasrtmb@gmail.com. Si desea enviar un mensaje de texto, puede hacerlo al 0416-739-6277. Repetimos, 0416-739-6277. Este es el mismo número para WhatsApp, signo positivo 58416-739-6277. 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Hasta una próxima lección. Y por favor, ore por este ministerio a fin de que sea de edificación para muchos. Que la bendición de Dios esté siempre en su vida. 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
5: Libro de Lucas, capítulo 5, versículo 36, dice la palabra del Señor: en el nombre del Padre, del Hijo y del Espíritu Santo. También les puso esta comparación: nadie corta un pedazo de un vestido nuevo para remendar un vestido viejo. Si lo hace así, echa a perder el vestido nuevo. Además, el pedazo nuevo no quedará bien con el vestido viejo. En la versión que usted leía, la versión 1960, dice, les dijo también una parábola: nadie corta un pedazo de un vestido nuevo y lo pone en un vestido viejo. Pues si lo hace, no solamente rompe el nuevo, sino que el remiendo sacado de él no armoniza con el viejo. Imaginémonos esto: tengo un saco viejo, adquiero un saco nuevo, pero estoy tan enamorado de mi saco viejo que tiene un pequeño agujero y digo, bueno, voy a cortar un pedazo del saco nuevo y se lo voy a pegar al saco viejo. ¿Cómo creen ustedes que me miraría? Aparte de tonto, ¿verdad? Porque diría, ¿quién rompe un saco nuevo para tapar el agujero de un saco viejo? La palabra del Señor habla refiriéndose a lo espiritual. No podemos nosotros agarrar de la vestimenta espiritual nueva para tapar los agujeros que tenemos de nuestra ropa vieja. En el libro de Marcos, capítulo 2, versículo 21, dice: nadie pone remiendo de paño nuevo en un vestido viejo. De otra manera, el mismo remiendo nuevo tira de lo viejo y se hace peor la ruptura. Oiga, no podemos agarrar un pedazo de trapo nuevo en un trapo viejo, porque dice que al momento de lavarlo, aquel se estira y aquel pequeño agujero que nosotros estábamos tapando ahora se hace el doble, porque dice de que encoge o estira y rompe la vestidura. Existe una forma de vestido que el Señor pide de nosotros. Existe una forma de cómo nosotros tenemos que estar vestidos para el día que suene la final trompeta. No sé cómo está tu vestido, no me refiero a esta ropa material, me refiero a ese vestido espiritual, el cual va a ser necesario que nosotros tengamos para cuando suene la final trompeta. La palabra del Señor dice que los muertos en Cristo resucitarán primero, y los que habremos quedado vivos en el día que suene la final trompeta seremos transformados, porque esto corruptible no puede entrar a donde está lo incorruptible. Así que vamos a ser cambiados, nos van a quitar este traje, pero nosotros ya debemos de tener el traje espiritual en nuestra vida. De lo contrario, nos va a suceder lo que sucedió en Mateo capítulo 22, versículo 1, por favor, dice: Jesús comenzó a hablarles otra vez por medio de parábolas. Le dijo: Sucede con el reino de los cielos como con un rey que hizo un banquete para la boda de su hijo. Mandó a sus criados que fueran a llamar a los invitados, pero estos no quisieron asistir. Volvió a mandar otros criados encargándoles: Digan a los invitados que ya tengo preparada la comida. Mandé matar mis reses y animales engordados, y todo está listo, que vengan al banquete. Pero los invitados no hicieron caso. Uno de ellos se fue a sus terrenos, otro se fue a sus negocios, y los otros agarraron a los criados del rey y los maltrataron hasta matarlos. Entonces el rey se enojó mucho y ordenó a sus soldados que mataran a aquellos asesinos y que quemaran su pueblo. Luego dijo a sus criados: El banquete está listo, pero aquellos invitados no merecían venir. Vayan pues ustedes a las calles principales e inviten al banquete a todos los que encuentren. Los criados salieron a las calles y reunieron a todos los que encontraron, malos y buenos. Y así la sala se llenó del banquete. Oye, para esta boda, para esta fiesta, el Señor no estaba mirando si eran buenos, si eran malos. Dijo: traigan a todos los que encuentren. Nada más que hay un pequeño requisito. Ya que el Señor nos encontró, ya que nosotros entramos, quizás nosotros éramos lo peor. Quizás nosotros éramos malos hablando espiritualmente. Quizás nosotros no merecíamos estar en este lugar. Quizás nuestros pecados, nuestras faltas, nuestras ofensas estaban siempre delante de la presencia de Dios. Y Dios dijo: ¿saben qué? Me voy a hacer de la vista gorda. No voy a mirar sus ofensas, no voy a mirar sus pecados, voy a dejarlos pasar. Pero eso sí, necesito que hagan algo para poder permanecer adentro. Váyase conmigo ahí mismo, en el versículo 11. Cuando el rey entró a ver a los invitados, se fijó en un hombre que no iba vestido con traje de boda. Usted pudo haber sido malo, pero Dios le pide que se ponga el traje ¿de qué? De boda. Necesitamos estar bien vestidos para la ocasión. Hace unos 2 años atrás estuve en una boda. La hermana iba con su vestido blanco y el hermano de ella era quien lo iba a entregar. Resulta de que aquel joven llegó a entregarla. Iba con un pantalón de lona sucio, unas botas empolvadas y una brillante camisola de Barcelona a entregar a su hermana para la boda. Si yo hubiera sido ella, yo le doy una su patada y lo mando a bañar. ¿Sí o no? Es algo especial. Al menos pues, un lustre ya de perdida. Pregunto, ¿estaba él vestido para la ocasión o hizo nada más el favor de echarle a perder todo el video y la foto a la pobre hermana? Porque lo primero que uno va a mirar, me imagino que lo primero que miraron, y como ahí andaba para la foto, se andaba poniendo él en el video, pues tuvo que salir él porque él fue el que la entró. ¿Qué era lo primero que la gente iba a mirar? Para mí, si él me iba a entregar, yo le hubiera dicho: ¿sabes qué? Vamos a hacerme un favor, no me entregues. Si me quisieras, al menos hubieras lavado tu pantalón. Si me quisieras, al menos te hubieras lustrado los zapatos. Aunque sea un trapito le hubieras pasado y te hubieras puesto una camisa, aunque sea. No te pido que hubieras venido con saco, con corbata, pero al menos te hubieras puesto algo decente para la ocasión. Pero resulta que él llegó mal vestido, no estaba vestido para la ocasión. Y el Señor viene y se enoja con aquellos que no están vestidos para la ocasión. Si hablamos de la vestimenta física, de esta vestimenta, muchas veces nosotros no nos vestimos de acuerdo a la ocasión. Es más, muchas veces no nos vestimos ni siquiera como cristianos, aunque no digan amén. Resulta, cuando nosotros acabábamos de venir acá a Guatemala, nos invitaron a una fogata. Yo sé que mi esposa se va a acordar de este día. Nos invitaron a esta fogata. En Estados Unidos se hacen fogatas, pero se hacen en salones internos. O sea, se prende una chimenea grande, se prende y todos están ahí con corbata, con saco. Es adentro. Y en mi mente yo todavía estaba en Estados Unidos. Así que vengo, me pongo mi corbata, me pongo mi saco, me voy de gala, mi esposa con unos hermosos tacones y vestidos de gala. Llegamos a la fogata a predicar. Hermano, yo me sentía como jamás me he sentido tan ridículo en mi vida. Todo mundo con jeans, con tenis, una camiseta, y yo con traje, con corbata, y mi esposa que ni caminar podía porque, pues, por la tierra que había ahí. Usted se puede imaginar lo ridículo que nos sentíamos. Y recuerdo que ese día, hermano, yo no sé ni cómo prediqué. El caso es que yo lo que quería era terminar porque me sentía incómodo. No estaba vestido para la ocasión. Si hubiera llegado con unos jeans, un polo, unos tenis, me hubiera sentido súper. Pero ese día yo sentía que la cara se me caía de vergüenza, porque luego me dijeron, no, es que las fogatas aquí son al aire libre y en medio del campo. Eso lo supe hasta que yo llegué a la fogata. El Señor le dice a esta persona, ¿sabes qué? Se fijó un hombre que no iba vestido con traje de boda. En el versículo 11 le dijo, amigo, ¿cómo has entrado aquí si no traes traje de boda? Pero el otro se quedó callado. Entonces el rey dijo a los que atendían las mesas, átenlo de pies y manos y échenlo a la oscuridad de fuera. Entonces vendrá el llanto y la desesperación. ¿Será para tanto? Si lo tomamos literalmente, aquel cuate que entró a dejar a su hermana con la camisola, ese merecía que lo ataran, que lo echaran afuera y aparte una zapateada allá afuera para que aprendiera, ¿verdad? Este rey dice, ¿saben qué? ¡Átenlo! Este no está vestido para la boda, así que sáquenlo. ¡Vamos, para afuera! ¡Átenlo y échenlo afuera! ¡Llévelo porque ahí va a llorar, se va a lamentar! Muchas veces nosotros, no sé, en lo material a veces nos cuesta vestirnos. Yo no sé cuántas veces usted de repente ha salido a la calle así como a mi hijo yo lo molesto o lo molestamos y le decimos que a veces mi hijo parece caja fuerte porque solo él sabe la combinación. Se pone un suéter rojo, un pantalón negro, una camisa café, unos tenis blancos y sale hecho un solo relajo. Y uno le dice, papito, no, mira, vístete bien, trata la manera de combinar las cosas. A él no le importa, su mentalidad es de niño. Espiritualmente muchas veces nosotros pareciera que no nos importa el ir y adquirir esa vestimenta espiritual que Dios pide para nosotros. Ahora, ¿cómo vamos a saber qué es lo que Dios pide de nosotros? Regla número 1, por favor, váyase al libro de Efesios, capítulo 4, versículo 17 en adelante. Efesios 4, 17 dice, esto pues digo y requiero en el Señor, que ya no andéis como los otros gentiles que andan en la vanidad de su mente. Oiga, no andemos, ¿cómo dice? Como los otros gentiles. ¿Quiénes son los gentiles? Los que no tienen a Cristo en su corazón, que andan en la vanidad de su mente, teniendo el entendimiento entenebrecido, ajenos de la vida de Dios por la ignorancia que en ellos hay, por la dureza de su corazón, los cuales después que perdieron toda sensibilidad, se entregaron a la lascivia para cometer con avidez toda clase de impureza. Mas vosotros no habéis aprendido así de Cristo. Si en verdad le habéis oído y habéis sido por él enseñados conforme a la verdad que está en Jesús, ¿qué dice? En cuanto a la pasada manera de vivir, ¿qué dice? Despojaos del viejo hombre que está viciado conforme a los deseos engañosos y renovaos en el espíritu de vuestra mente. Versículo 24. ¿Y qué dice? Aquí vienen ya las reglas para vestirnos espiritualmente. ¿De qué nos tenemos que vestir? Del nuevo hombre creado, ¿según quién? En la justicia y santidad de la verdad. ¿Sabe qué quiere decir la palabra despojar? Es jalar, quitar, pero con fuerza. Eso quiere decir despojar. Imagínense que ahorita vengo aquí la hermana y le hago así. Eso es, la despojé de su Biblia. Es un quitón. Ahora, cuando nosotros vamos a quitar algo, dice que el despojo, de acuerdo al diccionario, causa dolor. Querer despojarnos de lo viejo causa dolor. Dice, otro sinónimo de despojo es desnudarse, quitarse todo completamente. ¿Qué es lo que usted hace para cuando usted se quiere poner una ropa nueva? ¿Qué es lo primero que hace? ¿Qué hace? Bueno, bañarse y luego no se baña con ropa o así. Lo primero que uno hace es desnudarse. Yo me quiero poner otro saco, otra camisa, otra corbata. ¿Qué tengo que hacer? Quitarme esta. Me puedo vestir con otro saco, con otra corbata encima de esta. Por supuesto que sí, me puedo poner toda la ropa que yo quiero, pero me voy a mirar bien. Imagínense que yo venga aquí con tres corbatas, hermano. ¿Qué pensarían ustedes? Ah, es que el pastor tiene muchas corbatas y las anda presumiendo, o dirían. Dice que primero, oiga, para poder empezar a vestirnos, necesitamos despojarnos del viejo hombre. Y esa es la parte que duele. ¿Cómo era su viejo hombre? ¿Cómo era su viejo yo? ¿Qué puede decir usted de ese viejo yo? ¿De qué puede presumir usted de ese viejo yo? Pablo decía, ¿Qué hay de aquellas cosas de las cuales ahora os avergonzáis? ¿Nos podemos sentir orgullosos de ese viejo hombre? Ah, hermano, mire, cuando yo no era cristiano, usted me hubiera oído, yo decía 50,000 malas palabras, gloria a Dios. ¿Ah? Le digo algo, en mi caso, lo primero que Dios cambió en mi vida fue mi vocabulario. Yo era mal hablado, hermano, como usted no tiene una idea. Las cosas no las llamaba por su nombre, las decía con malas palabras. Cuando recibo a Jesús en mi corazón, lo que Dios hizo en mi vida fue instantáneo. Recuerdo que recibí a Jesús en mi corazón, no sabía lo que había hecho, mentiría si digo que era lo que sabía que había hecho, porque no sabía. Salimos de la iglesia, llevaba un pantalón blanco, había un charco, y el hermano que iba conmigo me empujó, y meto la pata en el charco, hasta acá el vestido blanco. Me cayó la unción en ese momento, y me le dejo ir. Yo iba dispuesto, no sé a qué, pero yo iba dispuesto. Llego, y me quedé pensando, y dije, ¿qué te pasa? ¿A qué, a cuándo tú piensas antes de hablar? Alguien me hacía algo, una mirada, y dije, ¿qué me estás viendo? ¿Qué? ¿Vamos para afuera? Pues, claro, si era más chiquito que yo, ¿va? Porque si era más grande, no era tan tonto. Cuando Dios hace el cambio en mi persona, lo primero que cambió fue mi vocabulario. Yo lo quise maltratar y no pude. Me quedé, me doy la vuelta, me voy atrás de un carro y digo, ¿qué pasó? ¿Por qué no lo pude maltratar? Yo quería maltratarlo. Miraba mi pantalón y decía, pero es que esto merecía una maltratada. Pero no lo pude hacer. ¿Sabe por qué? Porque el Señor me despojó de mi vocabulario. Entonces, no me salga con que, ¡ay, se me chispó! ¿Ah? Y hay muchos, ¿verdad?, que de repente, ¡ay, cuando yo sentía se me había salido la mala palabra! No se ha despojado todavía de ese viejo hombre. Hay muchas cosas, muchas mañas que nosotros tenemos que necesitamos arrancarlas de nuestra vida para empezar a parecer que estamos vestidos delante de la presencia de Dios. Si no, de lo contrario, simplemente nos desnudamos y nos quedamos desnudos. Y venimos a la iglesia desnudos. El Señor le decía a una iglesia en Apocalipsis, le decía, ustedes están desnudos, pero estaban vestidos. O sea, físicamente estaban vestidos, pero espiritualmente estaban desnudos. La pregunta del millón, mira que tiene a su lado, por favor, y mire a ver cómo está. Si está vestidito o está desnudo. Regla número 2 para poder vestirse. Primera de Tesalonicenses, capítulo 5, versículo 1 en adelante. Dice, pero acerca de los tiempos y de las ocasiones, no tenéis necesidad, hermanos, que yo os escriba. Porque vosotros sabéis perfectamente que el día del Señor vendrá como ladrón en la noche. Que cuando digan paz y seguridad, entonces vendrá sobre ellos destrucción repentina, como los dolores a la mujer encinta, y no escaparán. Mas vosotros, hermanos, no estáis en tinieblas, para que aquel día os sorprenda como ladrón. Porque todos vosotros sois hijos de luz, hijos del día. No somos de la noche ni de las tinieblas. Por tanto, no durmamos como los demás, sino velemos y seamos sobrios. Pues los que duermen de noche duermen, y los que se embriagan de noche se embriagan. Versículo 8. Pero nosotros que somos del día, seamos sobrios. ¿Qué dice? Habiéndonos vestido con la coraza de fe y de amor, con la esperanza de salvación, como yelmo. Mire, primero hay que despojarnos del viejo hombre. Ya que estamos desnuditos, ya que estamos completamente sin nada, entonces nos tenemos que poner la coraza. ¿De qué? ¿De qué dice su Biblia que tiene que ser esa coraza? De fe y de amor, y con la esperanza de salvación, como yelmo. ¿Qué es el yelmo? Es un casco que se pone. La coraza es una armadura de hierro o de acero que se pone, o es un blindaje, es una protección, es una defensa que uno se va a poner. Dice que cubre, es como un chaleco. La coraza es como un chaleco, se lo pone. Cuando estamos desnudos espiritualmente y empezamos a vestirnos, ya que nos despojamos del viejo hombre, agarramos la coraza para proteger ¿qué? Para proteger el corazón. ¿Por qué? Porque de aquí sale la fe. Entonces dice que tenemos que tener una coraza de fe y de amor. Aparte, tenemos que tener un casco que nos va a ayudar a protegernos para permanecer firmes en la salvación. Porque ¿dónde es donde el enemigo ataca para decirnos, tú no eres salvo, tú no puedes, tú no sirves, tú no vales? ¿A dónde ataca? Acá. ¿Y qué se daña después de eso? su corazoncito. Y por eso es que miramos muchas veces a mucha gente tirada porque dejaron minar su mente, se quitaron un ratito el casco, de pronto les picaba, ¿verdad? Decían, ay, me pica mucho, se lo quitaron. Y en ese ratito, cuando se lo pusieron, ya se lo pusieron con el dardo adentro y empieza a corromper la mente. Se daña el corazón y terminan doblemente desnudos. Ahora que ya tenemos esa coraza, váyase por favor, Colosenses capítulo 3, versículos 5 al 17. Dice, haced morir pues lo terrenal en vosotros. Fornicación, impureza, pasiones desordenadas, malos deseos y avaricia que es idolatría. Cosas por las cuales la ira de Dios viene sobre los hijos de desobediencia, en los cuales vosotros también anduvisteis en otro tiempo cuando vivías en ellas. Dice, está hablando en tiempo pasado, versículo 8. Pero ahora dejad también vosotros todas estas cosas. Y aquí dice, oiga, para poder ponerse otro vestido, porque ahorita nos va a decir qué vestido, tenemos que quitar. ¿Qué dice? Ira, enojo, malicia, blasfemia, palabras deshonestas de vuestra boca. No mintáis los unos a otros. Dice, habiéndoos despojado del viejo hombre con sus hechos y revestido del nuevo hombre, el cual fue conforme a la imagen del que lo creó, se va renovando hasta el conocimiento pleno, donde no hay griego ni judío, circuncisión ni incircuncisión, barbado ni escita, siervo ni libre, sino que Cristo es todo en todos. Versículo 12. ¿Qué dice su Biblia? ¿Cómo qué? Versículo 13. Igualito lo hacemos nosotros, ¿verdad? Dice, vestíos pues como escogidos de Dios, santos y amados, de entrañable misericordia, de benignidad, de humildad, de mansedumbre, de paciencia, soportándoos unos a otros y perdonándoos unos a otros. Si alguno tuviere queja contra otro, de manera que Cristo os perdonó, así también hacedlo vosotros. Y sobre todas estas cosas, dice, vestíos de amor, que es el vínculo perfecto. A ver, ¿cómo estamos en esas cosas? ¿Cómo está nuestra santidad? Santidad es apartado del mal. Eso es santidad. ¿Qué tanto nos hemos apartado de aquello que nos roba la bendición? Dice que tenemos que tener una entrañable misericordia. ¿Cómo está nuestra misericordia? Y dice que tenemos que tener mansedumbre y paciencia. A ver, ¿cómo están? Levanten la manita todos los mansitos. ¿Ah? ¿Cómo está nuestra mansedumbre? ¿Cómo reaccionamos nosotros? A ver, parejitas, ¿cómo reaccionan ustedes como esposos? ¿Ah? El esposo dice una, la mujer le contesta dos. Porque hay que ser mansos, hermano, pero no mensos. No, no es así. La Biblia dice que seamos mansos. Y que si alguien nos ofende, ¿qué dice? ¿Qué dice que hagamos? Si alguien nos ofende, que lo perdonemos. Ahora, lamentablemente, nosotros muchas veces carecemos de eso. Y dice que nos vistamos de amor. El amor dice todo, ¿qué? Lo puede, todo lo sufre, todo lo soporta. ¿Qué más? El amor es benigno, no es egoísta, no busca lo propio. Eso es cuando hay amor, ¿verdad? Cuando hay amor, usted compra un pastel y va a compartir con su hermano, usted lo parte cabal, ¿verdad? La mitad. Alguien dijo, la manera correcta de que las personas sean justas, cuando usted va a dividir las cosas en dos, llega un señor a una casa y mira a unos niños, ¿verdad? El papá dice, por favor, vayan a partir el pastel que está en la mesa y la mitad para cada uno. Y el hermano se queda viendo y dice, cada vez que yo les digo a los niños, partan el pastel, pleito seguro, dijo. Y de repente vienen, parten cabal a la mitad el pastel, mitad para cada uno y llegan tranquilos. Dice, hermano, ¿cómo le hizo para que sus hijos aprendieran a compartir de esa manera? Sencillo, hermano, le digo. Mira, le digo, tú vas a partir el pastel y tú escoges una parte. Entonces el que parte, parte cabal, porque sabe que si hace una más grande, el otro la va a agarrar. Ahora, nosotros tenemos que aprender a compartir y tenemos que aprender a amar a las personas. Dice que después de que ya tenemos esa coraza, tenemos que vestirnos ¿de qué? De amor. Tenemos que aprender a soportar, repito, a mirar no el bien propio, sino el de los demás. ¿Cómo estamos en nuestro amor? ¿Cómo reaccionamos ante una necesidad? ¿Cuál es nuestra posición ante una necesidad? Si miramos que el hermano o que la hermana tiene una necesidad, ¿qué viene a tu mente? ¿Son merecidos, verdad? ¿Deberíamos de pensar en ayudar. En los verdaderos cristianos, uno dice, mira, fíjate que la hermanita tiene una necesidad. Miremos, hermano, mire, aunque sea un frijolito cada uno, tal vez entre todos le hacemos una libra, ¿verdad? Se lo llevamos. Amor. Pero lamentablemente muchas veces, ni aunque nos digan, ¿verdad? Hermano, fíjense que hay una necesidad. ¿Quién lo mandó, pues? ¿Su merecido? Pues, necesitamos crecer. Ahora, esta es la vestimenta de boda. Sin este vestido, lo van a sacar de la fiesta. Usted puede venir a la iglesia tranquilamente, levantar sus manos. Pero cuando entre el rey y va a pasar mirando cómo está la ropa, ¿cómo lo vamos a encontrar? ¿Cómo? Si ahorita, espiritualmente hablando, entrar el rey a mirar, ¿usted cree que haría sacadera? ¿O dejaría a todos? ¡Hala, qué bonitos! Todos de gala. Mira la gran coraza que traen los hermanos. Ese vestido largote de amor. Mira, la cola viene hasta allá, hasta el tanque viene su cola de... ¿Ah? ¿O nos encontrarían todos desnudos? Y que cuando entra el rey empezamos, ¿verdad? Que ya no hayamos ni dónde taparnos. Si viniera Jesús ahorita y nos pasaran el rayo X, ¿qué cree usted que mirarían en nosotros? ¿Esa vestidura que Dios pide o la desnudez a flor de piel? Versículo 15 dice, y la paz de Dios gobierne en vuestros corazones, a la que asimismo fuisteis llamados en un solo cuerpo, y sed agradecidos. Cuando la paz de Dios gobierna en nuestros corazones, ¿cómo estamos? ¿Preocupados? ¿Abatidos? ¿Afligidos? No tenemos paz en nuestro corazón, hermano. Mire, yo tengo tanta paz en mi corazón, hermano, que cuando tiembla ni me doy cuenta. Bien, me puede caer toda la terraza encima, me voy con Cristo y ni me doy cuenta. Me dicen, ¡tembló! Saber, no sé si me están preguntando o me están diciendo, pero yo no me doy cuenta. Llegamos las poquitas horas que ahora nuestro bebé nos deja dormir, pues las dormimos bien dormidas. Me duermo 5 minutos y sueño media hora. Dice, la palabra de Cristo mora en abundancia en vosotros, enseñándoos y exhortándoos unos a otros en toda sabiduría, cantando con gracia en vuestros corazones al Señor, con reggaetón y puro rock. ¿Qué dice su Biblia? Ah, hay una medida. Dice, uno, con gracia en vuestros corazones. ¿Qué es con gracia? Nosotros debemos ser agraciados y no, ¿cómo sería? Desgraciado, ¿verdad? Si no tiene gracia. Debemos de ser agraciados en nuestros corazones, cantando. ¿Qué dice la Biblia que tenemos que cantarle a Dios? Salmos. A ver, ¿qué les parece si hacemos una competencia ahorita? A ver quién se sabe más salmos. Vamos a empezar. ¿Cuántos salmos no sabemos para empezar? A ver, alguien que me diga el Salmo 151 y le voy a regalar una computadora. No, lo chistoso es que todavía... A ver si me lo aprendo ahorita. ¡No tiene! No hay 151. Deja de estar buscándolo ahí. Empezando porque no sabemos ni siquiera cuántos salmos hay. Dice, cantando con salmos, himnos, cánticos espirituales, con gracia del corazón para con Dios. Por eso David decía, sean gratos los dichos de mi boca y la meditación de mi corazón. Necesitamos aprender a vestirnos de estas cosas, a vestirnos de lo espiritual para poder llegar a las bodas, para que el día que digan, ¿saben qué? Ya es hora de que entren. Para poder entrar necesitamos estar vestidos ¿de quién? De Cristo. Actuar como Cristo, caminar como Cristo, aguantar como Cristo, dar como Cristo. ¿Qué le parece si el día de hoy nos acercamos a esa boutique y le decimos al Señor lo que nos hace falta? ¿Sabe cuánto le va a costar? Dice que el que pide, recibe. Al que toca, se le abre. ¿Qué le parece si tocamos en este día? Mirémonos en ese espejo espiritual. Usted sabe cómo está. Si está bien vestido para las bodas o si le hace falta algo.

0: Son las 8 con un minuto.
1: He descubierto, Dios mío, la obra de tus manos, pues tú formaste mis entrañas. Tú me hiciste en el vientre de mi madre. Te alabaré, porque formidables, maravillosas son tus obras. Estoy muy maravillado, y mi alma lo sabe muy bien. No fue encubierto de ti mi cuerpo, y es que en oculto fui formado y entretejido en lo más profundo de la tierra. Mi embrión vieron tus ojos, y en tu libro estaban escritas todas aquellas cosas que fueron luego formadas, sin faltar una de ellas. ¡Cuán preciosos me son, oh Dios, tus pensamientos! ¡Cuán grande es la suma de ellos! Si los enumero, se multiplicarán más que la arena. Despierto y aún estoy contigo. Amado Padre, en tu palabra nos enseñaste a honrar a nuestras madres. En este día especial, te damos gracias y oramos por todas las madres. Acompáñalas en todo momento. Pon en cada madre el amor y conocimiento tuyo para que nos enseñen y nos disciplinen en tu temor, pues no hay mejor herencia para un hijo que la de la fe y esperanza en tu Hijo Jesucristo.

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Muy buenos días, amado Radio Escucha. En esta mañana, Iglesia Jehová es mi fortaleza, de Fundación Emanuel, Colonia Israel Reyes, de San Miguel Mora, San El Tejar, Chimaltenango, se hace presente en un mensaje de vida y esperanza, acompañándole a través de 97.5 FM, gustosamente, hermanos Gabriel Lima y Elba de Lima. Confiando en el Señor Jesús, sea usted bendecido en este hermoso espacio donde estaremos acompañándole con mucho gozo.

Bueno es alabarte, oh Jehová, y cantar salmos a tu nombre, oh Altísimo. Anunciar por la mañana tu misericordia y tu fidelidad cada noche en el decacordio y en el salterio, en tono suave con el arpa, por cuanto me has alegrado, oh Jehová, con tus obras en las obras de tus manos me gozo. Cuán grandes son tus obras, oh Jehová, muy profundos son tus pensamientos. El hombre necio no sabe, el insensato no entiende esto. Cuando brotan los impíos como la hierba y florecen todos los que hacen iniquidad, es para ser destruidos enteramente, mas tú, Jehová, para siempre eres altísimo. Señor Jesús, en esta hora te damos gracias por la audiencia que en esta mañana nos honra con su sintonía. Agradecemos, Señor, tu bondad y tu amor, porque en tu misericordia nos has hecho libres. Bendice a nuestros radioescuchas. Amén.

Agradecemos su sintonía a esta hora de la mañana. Estamos en punto de las 8:23 y hasta aquí Dios ha sido fiel con usted y con su pueblo. Saludos muy especiales en esta mañana a nuestro Ramiro, familia Hernández, a nuestro hermano Gerardo, familia Ramos, Lemus, a nuestra hermana Alba, Leticia, a familia Vargas, a hermano Tulio Marroquín y familia, a hermano Denis Cruz, a hermano Sergio y esposa, hermana Cindy, asimismo hermana Yoli, familia, hermano familia Archila, hermano Wilmer Osorio, hermana Elizabeth y hermano Marvin, a quienes les enviamos saludos muy especiales, y asimismo a nuestra hermana Luqui. También le mandamos saludos, hermana Luqui González, y asimismo estamos enviando saludos a la familia Lol Tubaca, donde quiera que nos escuchen, saludos muy especiales, y asimismo a hermano Tomás Raimundo. Bendiciones, hermano Tomasito, y a su amada familia, ya que el día de hoy estarán celebrando su aniversario de iglesia allá en El Corozo, Comunidad del Corozo, San Martín Jilotepeques. Asimismo a Unión Juvenil, que en este momento están reunidos esperando planificar la agenda que continúa en este año. Y asimismo a los cumpleañeros del día de hoy queremos desearles muchas felicidades. Y si a usted no le han dicho feliz cumpleaños, queremos decirle desde aquí feliz cumpleaños, pero no solo decirle, también le vamos a felicitar con bella música en este momento. Siga en sintonía de Radio Ishimche.

En esta mañana seguimos disfrutando de un mensaje de vida y esperanza. Le saluda el hermano Gabriel Lima y mi esposa Elba Coro y mi hija que está con nosotros y nuestro hermano amado Carlitos. En esta mañana, amados hermanos, que el Señor les bendiga. Que Dios ponga paz en cada uno de nuestros corazones. Que la paz del Señor llegue a nosotros y que nos dé la oportunidad de alabarle, glorificarle y bendecirle con toda nuestra mente, nuestro corazón y el alma. Quiero elevar una oración al Señor antes de comenzar con el mensaje de vida y esperanza. Padre, gracias te doy, Señor, porque tú eres grande y poderoso. Gracias por tu misericordia y por tu gran bondad, Padre. Gracias porque en tu infinita misericordia nos tienes aquí delante de ti y tienes a todo aquel que está escuchando Radio Ixinché, lo tienes bendecido porque aún amaneció, abrió sus ojitos y está abriendo sus oídos para escuchar palabra de vida y esperanza. Gracias a Dios por eso, Señor, te pido que uses mis labios, mi mente, mi corazón y mi alma para poder extender este mensaje para ti, Señor. Amén. Gloria a Dios. Amados hermanos, antes de comenzar el servicio, quisiera dar una, hacer un conteo de lo que pasa en nuestra vida. Un pequeño resumen de lo que pasa en nuestra vida, amados hermanos. Cuando nosotros estábamos allá alejados, lejos del Señor, cuando no habíamos venido a sus caminos, y el Señor nos buscaba y nos buscaba, y nosotros, como siempre, tratábamos de huir de una o de otra manera. Tratábamos de huir de la presencia del Señor. Yo me acuerdo que muchas veces se acercaron algunas personas de los que evangelizan a evangelizarme. Y yo lo que les contestaba era que yo tenía mucho trabajo. Y que estar en la iglesia era para los haraganes. Todo el tiempo tuve una excusa para no hacerles caso. Siempre tenía una excusa para no aceptar el consejo del Señor. Usted sabía que antes de que nosotros estuviéramos en la iglesia, el Señor nos buscaba. Nosotros no nos dábamos cuenta cuando el Señor nos decía, ¿dónde estás tú? Cuando el Señor llegaba a cerca de nosotros y nos preguntaba, ¿dónde estás? Como cuando una madre busca a su hijo, como cuando un padre busca a su hijo y lo llama, pero aquel hijo es rebelde y no le quiere hacer caso al papá. Así estábamos nosotros en aquel tiempo. Por más que el Señor Jesús llegaba con su palabra a nosotros, nosotros nos negábamos. ¿Pero por qué nos negábamos? Porque así es el hombre por naturaleza. El hombre nunca está atento a la palabra del Señor hasta que el Señor tiene misericordia de él. El mensaje de hoy se llama, ¿dónde estás tú? ¿Dónde estábamos nosotros en aquel tiempo? No sé si usted se acuerda, amado hermano, cuando el Señor lo andaba buscando para que usted llegara a sus caminos.
Nos damos cuenta que mucho tiempo anduvimos huyendo, anduvimos diciéndole al Señor que no podíamos. Usted, amado radio escucha, que no está yendo a una iglesia. Usted no está yendo a una iglesia, pero no es casualidad que en este momento usted esté escuchando un mensaje de vida y esperanza. Dios le está diciendo ahorita, ¿dónde estás tú? No escondamos nuestro corazón al Señor y estemos delante de Él como Él quiere, con corazones contritos y humillados. ¿Dónde estás tú? ¿Dónde está ahorita usted, amado hermano, escuchando Radio Ishimché, pero está negándose a ir a una iglesia? En esta mañana yo le hago la invitación, amado hermano, amado amigo, que no tiene una iglesia, que nunca ha asistido a una iglesia, y si está y estuvo yendo a una iglesia, pero ahora usted se ha retirado. Para usted es el mensaje. ¿Dónde estás tú? El Señor lo está buscando hoy. Jesús lo está buscando hoy. Y le está pidiendo su corazón. Vamos a dar una lectura que la encontramos allá en el libro de Génesis y su capítulo 3. Y lo vamos a leer del 1 al 9. Y lo voy a leer bajo la dirección del Padre, del Hijo y del Espíritu Santo. Y dice así: pero la serpiente era astuta más que todos los animales del campo que Jehová Dios había hecho, la cual dijo a la mujer: Dios os ha dicho, no comáis de todo árbol del huerto. Y la mujer respondió a la serpiente: del fruto de los árboles del huerto podemos comer, pero del fruto del árbol que está en medio del huerto, dijo Dios, no comeréis de él, ni le tocaréis, para que no muráis. Entonces la serpiente dijo a la mujer: no moriréis, sino que sabe Dios que el día que comáis de él, serán abiertos vuestros ojos y seréis como Dios, sabiendo el bien y el mal. Y vio la mujer que el árbol era bueno para comer y que era agradable a los ojos, y árbol codiciable para alcanzar la sabiduría, y tomó de su fruto y comió, y dio también a su marido, el cual comió así como ella. Entonces fueron abiertos los ojos de ambos y conocieron que estaban desnudos. Entonces cosieron hojas de higuera y se hicieron delantales. Y oyeron la voz de Jehová Dios que se paseaba en el huerto al aire del día, y el hombre y su mujer se escondieron de la presencia de Jehová Dios entre los árboles del huerto. Mas Jehová Dios llamó al hombre y le dijo: ¿dónde estás tú? Gloria a Dios. Sabemos que el Señor siempre busca. Hay en el libro de los Evangelios hay un versículo que dice que el Señor vino para buscar todo lo que se había perdido. Y aquí el Señor Jehová, Dios, estamos viendo que se acerca a alguien para decirle: ¿dónde estás tú? La pregunta que Dios le hace a Adán: ¿dónde estás tú? Es el primer llamado de Dios al hombre. En Génesis 3:9
no para saber su ubicación. Dios le preguntó a Adán, ¿dónde estás tú? Como nos pregunta a nosotros, ¿dónde estamos nosotros? Cada uno de nosotros debe de acercarse al Señor. El Señor no le pregunta a Adán, ¿dónde estás? Porque no supiera la ubicación, sino para invitarlo a reflexionar sobre su condición espiritual. Oiga usted lo que dice. Para que reflexionara sobre su condición espiritual, representa a Dios buscando activamente al ser humano escondido por el pecado, el miedo y la vergüenza, buscando restaurar la comunión perdida con Dios. Amado hermano, le vuelvo a repetir, si usted no tiene alguna iglesia, no es una casualidad que usted esté escuchando este mensaje. Amado hermano, usted que está poniendo su mirada en el dinero, usted que está poniendo su mirada en las cosas materiales de este mundo, recuerde que el Señor le está diciendo, ¿dónde estás tú? Y está esperando su respuesta. Cada uno de nosotros hemos rehusado por mucho tiempo y nos hemos escondido del Señor. Adán y Eva se escondieron después de desobedecer. Hoy la humanidad, hoy nosotros, nos escondemos detrás de excusas, orgullo, o por falta de creencia de que Dios existe. Amado hermano, si usted sabe que Dios existe, ponga su corazón en las manos de Él. Dele a Él la oportunidad de déjese encontrar por el Señor. Es el Señor en ese llamado les hizo una invitación a la reflexión. Cuando Dios pregunta, ¿dónde estás tú? ¿Dónde estoy yo? Él nos invita a examinar nuestro corazón. Nos invita a estar cerca de Él y no lejos. Sabemos que vivimos a nuestro antojo, pero el Señor Jesús nos invita a que vivamos conforme al propósito de Él. ¿Dónde estás tú? Amado hermano, en este mundo hay muchos que solo estuvieron 2 años, 3 años en la casa de Dios y están retirados. Y hay otros que estamos llegando a la iglesia, pero con un corazón endurecido. Recuerde que Dios no busca. Él no busca ni solo juzga. A pesar de los errores que nosotros cometamos, Dios llega como llegó Adán allá en el huerto
a buscar al hombre. Su voz sigue llamándonos hoy, ofreciendo redención en lugar de destrucción. Mateo 6:21 dice: ¿dónde está tu tesoro? Allí está tu corazón. Esta pregunta desafía alinear nuestra prioridad con Dios. Amado hermano, todos sabemos lo que pasó en el huerto del Edén. Todos sabemos que Adán se escondió. El Señor preguntó: ¿dónde estás tú? Pero no le preguntó. El Señor sabía dónde él estaba. Por eso el salmista le dice al Señor: ¿a dónde podré yo esconderme de tu presencia? Si en las profundidades del mar, ahí estás tú. ¿A dónde podemos escondernos nosotros de su presencia, amados hermanos? Solo démosle la oportunidad al Señor para que nos permita estar siempre cerca de Él. El llamado del Señor es a salir de la oscuridad, a salir de la desobediencia y responder al llamado de Dios para reconciliarnos con Él, reconociendo que a través de Cristo Dios ha venido a buscar y a salvar lo que se había perdido. En Efesios 2:10 dice: porque somos hechura suya. Nosotros somos hechura del Señor, por eso Él nos busca. Somos hechura suya, criados en Cristo Jesús para buenas obras, las cuales Dios preparó de antemano para que anduviésemos en ellas. Gloria a Dios. Amado hermano, escuchemos la voz del Señor cuando nos dice: ¿dónde estás tú? Yo me acuerdo que hace 27 años Él dijo: ¿dónde estaba yo? Y aquí estoy. Quiero terminar con un versículo en Apocalipsis 3:20 y dice: he aquí yo estoy a la puerta y llamo. Si alguno oye mi voz y abre la puerta, entraré a él y cenaré con él y él conmigo. Padre, te doy las gracias, Señor, por toda la audiencia que ha escuchado tu palabra. Bendecimos a cada uno por nombre y te damos a ti las gracias por esta gran oportunidad. Llévanos con paz y bendición a tu casa, donde tenemos que estar enseguida, Señor. Amén y amén.

Enviamos saludos muy cordiales a nuestra hermana Ingrid Zul, allá en Suchitepeque. Es un abrazo fuerte a nuestra hermana Estela Ortiz en Santo Tomás, para quienes deseamos una bendición. Y si usted no tiene donde congregarse, vamos a la iglesia hoy. A partir de las 9:15 estará iniciando nuestro hermoso servicio en Colonia Israel Reyes, Iglesia Jehová en Fortaleza. No queremos irnos sin antes decirle muchas gracias por la sintonía. Será hasta la próxima. Que Dios le bendiga ricamente.

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1: Son las 9:00 a.m.

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1: Hay camino que parece derecho al hombre, pero su fin es camino de muerte. Nos dice el libro de Proverbios, capítulo 16, versículo 25. Quiero agradecerte por tu amable sintonía y quiero enviarte una palabra de esperanza para tu vida. Si tú eres una mujer que le ha tocado vivir con un esposo adicto al alcohol y has tenido que luchar sola para sacar adelante el hogar y los hijos, quiero invitarte a que continúes con nosotros, ya que después de la pausa, nuestra invitada nos compartirá su propia experiencia de lo que ella vivió junto a su esposo.

0: El alcohol es algo que poco a poco va controlando tu vida. La persona que ingiere alcohol, si no sabe cómo controlarlo, puede caer en una adicción que le hará sentir que no puede vivir sin él. Nos preguntamos, ¿por qué las personas se vuelven adictas al alcohol? Muchas personas comienzan experimentando lo que se siente, otras lo hacen por socializar con los amigos, mas no saben que si no pueden controlar ese deseo de seguir tomando, poco a poco se hundirán en ese vicio que los puede llevar a la muerte o destruirles su familia. Voy a pedirle a nuestra invitada que se presente y nos cuente lo que ella vivió con su esposo alcohólico.
1: Bueno, mi nombre es Guadalupe Ortiz, cariñosamente Lupita, como me dicen. Les voy a decir que yo en mi matrimonio, pues, fue un matrimonio muy sufrido. Mi esposo, él trabajaba toda la semana, y pues me llevaba el dinero de la semana, pero resultaba que él sí, el domingo me lo quitaba.
2: O sea que se lo daba el sábado y el domingo
1: el
2: se
1: domingo
2: lo quitaba.
1: El domingo me lo quitaba, sí, para poder seguir tomando. Y llegamos a un tiempo en que nos pidieron el apartamento porque debíamos 6 meses de apartamento. Yo no conocía del Señor, tampoco mi esposo conocía del Señor. De ahí mi esposo llegó a un grado de que se tenía, de tanto que tomaba mi esposo, que tuvo pleitos con un vecino.
2: Lo que puede hacer el alcohol.
1: Él se peleó con un vecino y resulta que de esa consecuencia, la hija de él lo acusó y fue a dar al presidio. Ya estando en el presidio, pues allí conoció, estuvo un año. Entonces llegamos a un tiempo en que yo le dije, porque él solo era pleitos y pleitos conmigo.
2: Cuando usted lo iba a visitar, tenían pleitos aún ahí en la prisión.
1: Aún en la prisión teníamos pleitos. Fue un matrimonio, hermana, bien conflictivo porque yo tuve que mandar mis hijos para una aldea, Santa Bárbara, para que mi mamá me los cuidara porque yo no tenía quien me los cuidara porque en ese entonces yo no trabajaba. Después yo conseguí trabajo y conseguí que mi mamá me los cuidara mientras él estaba ahí detenido. Y yo llegué donde él a visitarlo y le dije, mire amor, vamos a tener que separarnos. El mismo abogado que a usted lo está defendiendo, él mismo nos va a separar. Y parece, hermana, que eso que yo le dije a él le caló en el corazón. Le caló porque él adoraba a sus hijos. Incluso él me decía, mami, yo te adoro, yo te quiero, pero ese maldito alcohol, decía, no me deja.
0: Tristemente, hay tantas mujeres que están sufriendo en sus hogares porque sus esposos o compañeros de hogar son adictos al alcohol y muchos de ellos tienen amigos del vicio.
1: Hermana, mientras ellos andan con dinero, tienen muchos amigos, pero cuando ya no andan con dinero, ya no tienen amigos.
2: No hay nada.
1: Entonces mi esposo llegó a caer a la prisión y todos los amigos que a él tenía, ahí se le desaparecieron, no tuvo más amigos. Entonces yo le decía a él, amor, aquí el único amigo tuyo es Dios y tu familia, esos somos tus amigos.
2: Aunque usted le decía que su único amigo era Dios, usted nos dice que en ese tiempo usted todavía no conocía
1: al Señor. No conocía de Dios, no lo conocía, pero ya Dios me andaba, como dicen en el pueblo, taloneando. Y el Señor me andaba buscando, ya me andaba buscando Él para que yo fuera su hija.
2: Pues. La tenía apartada.
1: Apartada, yo era algo apartado para el Señor.

0: Continuamos nuestra conversación con doña Lupita. Me decía usted que algo sucedió allí en ese presidio. Cuéntenos qué pasó.
1: Cuando yo le dije a mi esposo eso de que ya tenía un año mi esposo de estar preso, llegaron unos pastores a predicar a la, al presidio. Y cuando el siguiente sábado que yo llegué, me dice, amor, yo te tengo un regalo, te tengo un regalo. Y entonces cuando me apareció, pero era más diferente, ya no aquel Manuel enojado que lo encontraba, porque no me podía ver porque desde que me miraba ya estaba enojado. Y entonces me dice, te tengo una Biblia. Y esto le digo yo. No, me dice, es que fíjate que están viniendo unos pastores a predicar y me regalaron esta Biblia. Pues me dice, y yo te la voy a dar a vos, porque yo aquí ya conseguí otra, me dice. Pues entonces yo bien contenta con la Biblia, mi hermano. Esa Biblia como que nos cambió y le agarré aquel amor, aquella Biblia yo. Cuando yo volví a ir, ya teníamos ya un mes, me dice, mami, te tengo una sorpresa, me dice, te tengo una foto. Y me tenía una foto con todos los que estaban ahí, que iban a la iglesia, y me dice, mira que me bauticé.
2: ¡Wow! ¡Qué sorpresa!
1: Sorpresa para mí, me dice, mira que me bauticé, wow. Me dice. Entonces le digo, ay amor, le digo, no sabes, pues ahí se me olvidó lo del divorcio.
2: ¡Mire!
1: Se me olvidó lo del divorcio, y pues ahí me dice, mami, vaya a la iglesia, empiece a ir a la iglesia.
2: ¡Qué lindo!
1: Sí, ¡wow! Empiece a ir a la iglesia, entonces eso cambió nuestras vidas, porque de ahí salió mi esposo, salió. Y enfrente de la casa donde vivíamos nosotros, ahí era de la Iglesia Ministerio Internacional Shalom. Entonces, allí íbamos con él.
2: ¿Y ahora no hablan más de divorcio?
1: No, ya no. Ya no hablamos más de divorcio.
2: El Señor es lindo.
1: Sí, amén, amén.
0: Doña Lupita, ¿hay esperanza para aquella mujer que piensa que todo se ha terminado y piensan que el alcohol ha venido a destruirle su hogar y sus vidas? ¿Qué mensaje usted les enviaría a estas mujeres?
1: Pues mira, hermanita, ahí lo que tiene que hacer esta familia es agarrarse de Dios. Agarrarse de Dios y buscar la presencia de Dios. Porque a veces personas que dicen, ay, pero es que tener que ir a la iglesia. Pero no, hermana, mire, ya cuando uno ya está en las cosas de Dios, porque si el esposo no va, tiene que empezar la esposa.
2: Así es.
1: ¿Verdad? Yeah. Porque es cierto que el hombre es cabeza del hogar, pero la mujer es la que toma las decisiones. Ya cuando la mujer va a las cosas del Señor, de ahí viene el hombre.
2: Yeah.
1: ¿Verdad? Yeah. Hay matrimonios que es al revés, que es el hombre el que toma la decisión de ir primero a la iglesia. Y de ahí, como dice la palabra de Dios, mi casa y yo serviremos a Jehová. Que tenemos que servir al Señor, tenemos que servirlo, porque buscar las almas, visitar los hogares. Visito a mis papás en una aldea, que es donde, ustedes ya saben, yo les corto el pelo a los niños, les ayudo bastante, y yo he visto matrimonios allí, y yo les hablo de la palabra de Dios, y sembrarles la semilla a ellos.
2: Así es.
1: Sembrarles la semilla a ellos, y no solo en las aldeas, sino también aquí en la ciudad.
2: Porque nuestros vecinos,
1: porque aquí en la ciudad es donde más está la droga, está el alcohol.

Nos dice el libro de Proverbios en el capítulo 15, el versículo 15. Todos los días del afligido son difíciles, mas el corazón contento tiene un banquete continuo. Quizá tú estás viviendo en un matrimonio difícil en este momento, cualquiera que sea la razón, y has tenido que ser cabeza del hogar, y has tenido que asumir el rol de papá y mamá en casa. Quiero decirte, no estás sola, mujer. Tienes a Dios. Él nunca te dejará. Dios será tu proveedor. Solamente confía. Nos dice el libro de Filipenses, capítulo 4, el versículo 19. Mi Dios proveerá a todas vuestras necesidades conforme a sus riquezas en

pido que le des fuerzas necesarias para seguir adelante y que puedas proveerle todo lo que necesita. Señor, que ella pueda sentir que tú estás con ella en todo momento y que no la has abandonado. En el nombre de Jesús, amén. Si deseas escribirme un correo, te invito a que lo hagas a info@encuentro.ca o puedes visitarme en nuestra página del Facebook. Ahí me encontrarás bajo Encuentro Familiar con Marina Pinto y me puedes enviar un comentario o un mensaje privado, si deseas, y con gusto te responderé. Antes de despedirme, quiero recordarte que solamente en Cristo hay esperanza y te invito a nuestro próximo encuentro familiar.

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La vida de mi esposo ha cambiado drásticamente desde que recibió a Jesucristo como su Salvador. Esto me dijo hace poco una joven esposa inconversa. Me gusta mucho más su manera de ser ahora. Esto es lo que Dios tiene en mente cuando introduce a cualquier persona a una nueva relación espiritual con Él. Él desea hacer atractiva tu vida. Lee la carta de los Efesios y considera todo lo que Él te ha proporcionado. Pablo ora en este libro que Dios alumbre a los cristianos para que puedan comprender sus bendiciones y luego nos guíe a vivir lo que han comprendido. Pídele a Dios que Él conteste esta oración en tu experiencia. Y no olvides que la belleza espiritual no es algo indefinido, sentimental o meramente emotivo, no es algo que podamos fingir a voluntad, es el resultado de la obra de Dios en nuestro corazón. Filipenses nos enseña a vivir en Cristo. Se ha observado que si un pájaro vuela por placer, lo hace a favor del viento, pero si se encuentra con un peligro, gira y se enfrenta al viento a fin de elevarse. Pablo se encontró a menudo en peligro, aún de muerte, pero al igual que el pájaro fue impulsado a buscar las alturas a través de las experiencias. La epístola a los Filipenses fue escrita desde la celda de una cárcel, donde Pablo enfrentaba la posibilidad de ser muerto por causa de Cristo. No obstante, su actitud y su preocupación por el bienestar de los demás cristianos son inspiradores, y los conceptos que comparte bien valen la pena ser aprendidos. Observarás a Cristo en la vida de Pablo en una mayor medida que en cualquier otro libro que él haya escrito, y precisamente este hecho constituye la médula de Filipenses. Conocer a Cristo y hacerlo conocer a cualquier precio.

Filipenses 3:10 nos dice, a fin de conocerle y el poder de su resurrección y la participación de sus padecimientos, llegando a ser semejante a él en su muerte. El libro de Colosenses nos enseña que Cristo es el todo y en todos. Bobby Richardson, atleta norteamericano muy conocido, demostró tener una clara comprensión del principio práctico más importante de Colosenses, cuando en una reunión unida de oración oró enfáticamente, Dios mío, quiero tu voluntad. Nada más, nada menos, ninguna otra cosa. Amén. Mientras tú leas Colosenses, amable oyente, observarás que Cristo es el Señor, porque Él es el Creador de todo. Es el único que puede dar verdadero sentido a la vida de cualquier persona. Constituye la única respuesta verdadera a la búsqueda de Dios que los hombres emprenden. Solo Él capacita a los hombres a acercarse entre sí como quisieran y debieran. Como lo afirma la epístola, Cristo es el todo y en todos. O le permites ser Señor de toda tu vida, o no es Señor de ella.

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3: Aunque muchos tienen extrañas ideas con respecto a la muerte, la palabra de Dios es infalible y sus respuestas no permiten confusión. La Biblia enseña que quienes aceptan a Cristo como su único y suficiente Salvador vivirán con Él eternamente. El resto sufrirá en el infierno para siempre.
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5: Bienvenidos a otro estudio de la serie ¿Cómo enfrentar los desafíos con sabiduría? Cuando Dios creó al hombre, sus planes soberanos eran que Adán y Eva vivieran para siempre, es decir, nunca se enfermarían y nunca serían tocados por la muerte. Sin embargo, cuando Adán pecó, no solo murió espiritualmente y por ello quedó separado de Dios, sino que también, por sentencia divina, iniciaba su proceso de envejecimiento, que más tarde terminaría en su muerte. Tristemente, las consecuencias no fueron solo para él, pues por su pecado traspasó la muerte a todos los humanos, y eso nos incluye a nosotros. Por el pecado de Adán, la muerte invadió la humanidad y recibimos la enfermedad, pero por la salvación que nos otorga Cristo, debido a su muerte en la cruz, aunque no impide nuestras enfermedades ni la muerte, sí nos ofrece la oportunidad de la salvación y de la vida eterna junto a nuestro Salvador. Gracias por acompañarnos diariamente en el estudio de la Palabra de Dios. Y ahora le presentamos la segunda parte del sermón titulado La Muerte, desafío final que demanda preparación.
3: Esta es la segunda parte de mi sermón, parte de la serie Cómo enfrentar los desafíos con sabiduría. Este sermón se titula La Muerte, desafío final que demanda preparación. Este es el primer principio de este programa. Solo la revelación divina nos entrega las respuestas sabias y confiables con respecto a la muerte y la vida. Somos sabios si evitamos buscar las respuestas en el conocimiento limitado humano y determinamos buscarlas en la inagotable sabiduría divina. Existe una etapa en la vida de los niños que realizan tantas preguntas que ni siquiera podemos responderlas, y aunque parezca extraño, muchas veces no tenemos las respuestas. En la vida cristiana también existen muchas preguntas, y aunque no tenemos todas las respuestas, sí tenemos todas las que Dios en su sabiduría estimó necesarias. Debido a que me dedico a una profesión que me obliga a tener respuestas, debo admitir que es una tarea muy difícil, pero para hacerlo debo investigar profundamente las Escrituras, que es el fundamento de las verdades bíblicas, y no quiero depender de las opiniones humanas. Las respuestas que entregaré a preguntas comunes concernientes a la muerte son producto de serias investigaciones. No quiero cometer pequeños errores que puedan traer terribles malas impresiones. Así le ocurrió a una mujer que había estado casada con un hombre más o menos 45 años. Su matrimonio había sido medio tormentoso, pero alguien dijo que no hay muerto malo y por lo menos en lápida hay que describir algo bueno. La intención de ella era honrar la memoria de su marido y cuando él murió, y tenía el deber de enterrarlo, lo hizo de la manera más sencilla, pero sintió que debía poner una buena lápida en la tumba de quien le había acompañado por tanto tiempo. Entonces fue a buscar un lugar donde conseguir algo artesanal, de calidad y que reflejara su interés en cuidar la tumba. Fue a visitar a un hombre que trabajaba fabricando lápidas. Era un hábil artesano que no tenía mucha educación ni se notaba muy articulado, pero realizaba un trabajo de calidad. El hombre, acostumbrado a tratar con el dolor de sus clientes, le mostró un poco de su trabajo y, como una forma de consolar a la mujer, le dijo: «Es triste la muerte, señora, pero me alegra que su esposo esté en el cielo, en la presencia de Dios, pues sin duda se lo merecía». Ella abrió los ojos y rápidamente le dijo: «Usted parece que leyó mi mente. Tal vez tantos años de trabajo en esta profesión le ha hecho cada vez más sensible. Es que eso es precisamente lo que estaba pensando, poner en la lápida de mi marido, porque él está donde merece». Después de ver diferentes modelos y pagarle, decidió finalmente lo que quería que el artesano grabe en la lápida. Entonces, ya casi despidiéndose del maestro, le dijo: «Señor, a mí no me gustan las lápidas grandes y con un libro escrito en ellas. Yo quiero ser muy sencilla e ir directamente al punto». Ya alejándose, le quería decir lo que debía decir y dónde debía ubicarla. Y le dijo: «Señor, solo vaya al grano. Escriba lo que me dijo para mi querido esposo que se encuentra en el lugar adecuado, en la tumba». Y se alejó. El hombre se despidió y le dijo: «Muy bien, con mucho gusto yo escribiré lo que me dijo». Para sorpresa de la mujer y de los hijos, cuando fue a ver la lápida en la tumba, decía: «Para mi querido esposo, que se encuentra en el lugar que merece, en la tumba». Por supuesto que esa no era la intención de la mujer. Ella solo quería decirle: «Para mi esposo, que se encuentra en el lugar que merece». Y luego quería decirle: «Póngalo en la tumba». Pero el hombre no entendió bien y le agregó aquella palabra final para decir: «Para mi querido esposo, que se encuentra en el lugar que merece, en la tumba». No quiero cometer ni un pequeño error en mi comunicación. Me alegra conocer a Dios y depender de Él, pues Él nunca, nunca me ha dejado sin respuestas. Pero quiero ser práctico y a la vez quiero entregar respuestas precisas a las preguntas que ustedes tengan. Para dar respuestas a preguntas e inquietudes como la vida, las enfermedades, la muerte y muchos otros desafíos, he preparado esta serie. Pero aquí hay algunas preguntas que seguramente están en su mente, hablando de la muerte. Mi primera respuesta tiene que ver con una de las muertes más tristes y espantosas, especialmente para los familiares que quedan en este mundo. Me refiero a el suicidio, forma pecaminosa de terminar con la vida. Entiendo que la Biblia me autoriza a decir que el suicidio es un pecado. Nadie tiene derecho de quitar su vida. Solo Dios es quien determina cuándo debemos dejar este cuerpo. Por ello, el ir en contra de la voluntad divina y actuar en rebelión es un pecado. Pero escúcheme, el suicidio no es un pecado no perdonable. El dar una respuesta a este tema es esencial, porque el tema es muy relevante. Las estadísticas nos muestran que cada día aumenta el número de suicidios. Es un acto en el que la persona en crisis decide terminar su vida. La Biblia nos presenta algunas situaciones dignas de ser estudiadas. El suicidio de Saúl, que aparece en el primer libro de Samuel, capítulo 31. Luego, el suicidio de Ahitofel, que aparece en el segundo libro de Samuel, capítulo 17. Luego, el suicidio de Judas. Es el caso más conocido y que aparece en Mateo, capítulo 27. También podemos mencionar la historia de Sansón, otro hombre llamado Zimri, y otros que siguieron el mismo camino, pero en algunos casos no sabemos nada más que simplemente ellos terminaron con su vida. Quisiera compartir algunas verdades con respecto al tema. Primero, cualquier persona puede vivir una crisis que le conduce a pensar en el suicidio. El suicidio no está limitado a la experiencia de un no creyente. Nadie puede estar seguro que en algún momento, en medio de una severa crisis o enfermedad, no pasen pensamientos suicidas por su mente. El segundo hecho que quiero que note es que todos los casos mencionados en las Escrituras, las personas estaban rodeadas de terribles circunstancias de angustia. Ahora déjeme avanzar un poquito más. El señor Dietrich Bonhoeffer, en su libro Ética, dice lo siguiente: «Un hombre que está a punto del suicidio ya no tiene más los oídos para escuchar mandamientos o prohibiciones. Un hombre que está desesperado no puede ser salvado por una ley que está apelando a su propia fortaleza. Uno que está en la desesperación de la vida puede ser ayudado si se le ofrece una nueva vida, que no será vivida en su propia fortaleza, sino por la gracia de Dios». Lo que quiere decir es que nosotros no podemos legislar a una persona para sacarla de acuerdo a una ley de su acto de suicidio. Cuando una persona está a un paso de él, necesita ayuda, atención, amor, orientación. No necesita más mandamientos, sino comprensión y ayuda y orientación. Es interesante notar que todos los casos que hemos mencionado en las Escrituras nos muestran a personas a un paso del desastre emocional, personas que necesitaban ayuda. No creo que exista un pastor que pase algunos años antes de tener que tratar con algún triste caso de suicidio. Muchas veces los líderes no saben cómo manejar la situación, y muchas veces sus consejos perjudican en vez de ayudar. Debemos prepararnos. Otra verdad. Satanás y sus huestes de maldad pueden influenciar a las personas en crisis a pensar en el suicidio. En todos los casos mencionados hubo actividad demoníaca directa o involucramiento satánico o demoníaco. Observe Juan 8, versículos 42 al 44, y notamos cómo Satanás estaba involucrado en traer esos pensamientos de suicidio. Puede ocurrir con creyentes o no creyentes. En por lo menos dos de los casos mencionados, específicamente en el caso de Saúl y Judas, hubo aquella influencia demoníaca. Por eso podemos concluir que cuando una persona se involucra en cosas satánicas puede tener la tendencia a tomar esa determinación y se acostumbra a ese mundo de tinieblas y queda muy vulnerable a la influencia satánica. En Juan 8, versículos 42 al 44 dice: «Vosotros sois de vuestro padre el diablo, y los deseos de vuestro padre queréis hacer». Note lo que dice: «Él ha sido homicida desde el principio. No ha permanecido en la verdad, porque no hay verdad en él. Cuando habla mentira, de suyo habla, porque es mentiroso y padre de mentira. Y a mí, porque digo la verdad, ¿no me creéis? ¿Quién de vosotros me redarguye de pecado? Pues si digo la verdad, ¿por qué vosotros no me creéis? El que es de Dios, las palabras de Dios oye, por esto no las oís vosotros, porque no sois de Dios». Note que él está hablando a un grupo de fariseos. Es un grupo de religiosos, pero ciegos espiritualmente. Jesucristo dice dos cosas acerca del diablo, versículo 44. Es asesino y mentiroso. Esto es lógico que ocurra cuando se involucra en el mundo de actividad satánica la persona, porque allí se encuentra con un asesino y mentiroso. Si eso es lo que Satanás quiere lograr, es obvio que motivará a las personas que piensen en la muerte en medio de sus estados depresivos y sus conflictos. El padre de mentiras, el padre de los asesinatos, seguramente pondrá esos pensamientos porque ese es su modus operandi. En un estado de debilidad espiritual y emocional, aún un creyente puede ser motivado por su experiencia angustiosa y estado depresivo y además tentado por Satanás a cometer un acto como ese. Otra verdad. El suicidio es un pecado perdonable. ¿Qué podemos decir acerca de la destrucción de uno mismo? ¿Es cierto pecamos contra Dios? Pero no es un pecado imperdonable. Me gusta el comentario del señor Karl Barth, quien en su trabajo Dogma de la Iglesia dice lo siguiente: «Terminar la vida de un hombre es un asunto que pertenece a aquel que se la dio y no al hombre en sí mismo. Debemos comenzar con el hecho inequívoco de que cuando la autodestrucción es el ejercicio de una supuesta soberanía del hombre sobre sí mismo, es una violación arbitraria criminal del mandamiento y, por lo tanto, un autoasesinato». Eso es verdad. Eso es lo que busca Satanás. Él es homicida. Así que Satanás tratará de influenciar, y el suicidio es un acto perdonable. El suicidio, luego, es un acto irresponsable que no solo afecta a quien lo comete, sino a toda la familia y al testimonio del cristiano. El suicidio no solo es una experiencia complicada, es una de las acciones más dolorosas que alguien puede realizar y que provoca uno de los más serios dolores y traumas a sus seres queridos. El periodo de lamento y los recuerdos dolorosos pueden permanecer por mucho tiempo en los familiares que viven esa dolorosa experiencia. El otro lado de la moneda es que también deja un estigma terrible en el testimonio del cristianismo. Cuando un cristiano se suicida, Satanás toma esta información, la utiliza para llevarla a los extremos y atacar el Evangelio. Los cristianos deben recordar que son hijos de Dios y que cuando le invaden esos pensamientos de suicidio, es normal, en personas en depresión, angustia, aflicción pueden ocurrir. No son motivados por Dios. Dios no es el autor de asesinatos, no es homicida, no es padre de mentira, es Satanás. Cuando esos pensamientos lleguen a la persona, tiene que tener conciencia que necesita ayuda profesional, ayuda de la palabra de Dios, la asistencia de pastores capacitados, de amigos cercanos, y luchar por evitar un estado de debilidad emocional mayor que puede abrir la puerta para que Satanás actúe, y la persona es la primera responsable de enfrentar su vida. Déjeme hablar ahora de la muerte de los niños. transición dulce y dolorosa a los brazos del maestro. Otra pregunta que la gente me realiza es, ¿qué pasa cuando los niños mueren? Hablo de niños que todavía no han llegado a la edad de un estado de sabio discernimiento. Estos son los niños que aún no han llegado a la edad que llamamos de responsabilidad. ¿Qué pasa cuando ese niño muere? ¿Cuál es el destino? ¿Es su destino final el infierno? La verdad es que no. Solo conozco dos casos que aparecen en las Escrituras. Uno es el libro de Mateo en el Nuevo Testamento y el otro en el segundo libro de Samuel en el Antiguo Testamento. Demos una mirada al Antiguo Testamento, el caso del hijo de Betsabé. En el segundo libro de Samuel, capítulo 12, a partir del versículo 15, dice que el profeta Natán se volvió a su casa y en ese momento Dios hirió al niño después de haber confrontado el profeta a David. Dios hirió al niño que la mujer de Urías había dado a David después del adulterio. Este niño, producto de ese adulterio, enfermó gravemente. Esto lo nota en que ni siquiera la Biblia dice que es la mujer de David, sino la mujer de Urías, el heteo, pero era el hijo de David. Allí dice, entonces David rogó a Dios por el niño, y ayunó David, y entró, y pasó la noche acostado en tierra, y se levantaron los ancianos de su casa, y fueron a él para hacerlo levantar de la tierra, mas él no quiso ni comió con ellos pan. Y al séptimo día murió el niño, y temían los siervos de David hacerle saber que el niño había muerto, diciendo entre sí, cuando el niño aún vivía le hablábamos, y no quería oír nuestra voz, ¿cuánto más se afligirá si le decimos que el niño ha muerto? Mas David, viendo a sus siervos hablar entre sí, entendió que el niño había muerto, por lo que dijo David a sus siervos, ¿ha muerto el niño? Y ellos respondieron, ha muerto. Entonces David se levantó de la tierra y se lavó y se ungió y cambió sus ropas y entró a la casa de Jehová y adoró. En el versículo 22 dice que él estaba orando a Dios y pidiendo por el niño, pero en el versículo 23 dice, mas ahora que ha muerto, ¿para qué he de ayunar? ¿Podré yo hacerlo volver? Luego note la siguiente declaración concerniente al infante. David dice, yo voy a él, mas él no volverá a mí. David está diciendo, yo soy el que voy a él no puede volver, él está en un lugar especial, yo tengo que ir a ese lugar, él está en la presencia del Señor, es allá hacia donde yo tengo que dirigirme. Demos una mirada al Nuevo Testamento, la explicación de Jesús. Mateo 19, 13 y 14 dice, entonces le fueron presentados unos niños como para que pusiese las manos sobre ellos y orase, y los discípulos le reprendieron. Pero Jesús dijo, dejad a los niños venid a mí y no se lo impidáis, porque de los tales es el reino de los cielos. Si usted observa el versículo 14 en forma cuidadosa, notará que está hablando de niños pequeños, diciendo que esos niños pertenecen al reino de los cielos. Por lo tanto, basado en la palabra de Dios, creo que cuando un infante muere, un niño que no ha alcanzado la edad de discernimiento espiritual muere, va a la presencia del Señor. Otra pregunta es, ¿cómo el niño podrá disfrutar del cielo? ¿Si va a llegar como un niño? Pienso que Dios le dará una madurez instantánea, la habilidad de disfrutar las cosas como un adulto, pero es mi pensamiento. Déjeme hablar ahora de otro tema. La cremación, le llamo proceso rápido de una destrucción inevitable. Algunas personas me han preguntado si pueden cremar a sus familiares que han fallecido, y como muchas cosas, aunque no existe una respuesta directa, sí creo que hay principios que se pueden aplicar para llegar a una conclusión. Digo que la cremación es un proceso rápido de una destrucción inevitable. Nuestro cuerpo se va a destruir, la cremación es un proceso más rápido de la misma destrucción. Acelera el proceso. Déjeme dar una explicación sencilla acerca de la cremación. La cremación es el acto de cremar, que significa reducir a cenizas el cuerpo de algún ser querido. El proceso es simple. Es puesto en un recipiente a una temperatura de 2000-2500 grados para que todo el cuerpo sea reducido, incluso los huesos, a simples cenizas. Entonces las cenizas se entregan a los familiares y ellos han decidido tomar decisiones, hacer algo con ellas. Personas las llevan a veces al tirar las cenizas al mar o en distintos lugares. La pregunta es, ¿qué enseña la Escritura acerca de esto? La verdad es que no dice nada en forma directa. No conozco un caso en las Escrituras en la que se mencione la cremación de alguien. Pero observemos algunos casos de estudio. Segundo libro de Reyes, capítulo 16, verá un caso de alguien que fue quemado vivo. Dice allí, cuando comenzó a reinar Acaz, era de 20 años, y reinó en Jerusalén 16 años y no hizo lo recto ante los ojos de Dios, como David su padre. Antes anduvo en los caminos de los reyes de Israel y aún hizo pasar por fuego a su hijo. Note aquella declaración. Según las prácticas abominables de las naciones que Jehová echó de delante de los hijos de Israel. Capítulo 17, versículo 16, segundo libro de Reyes, dice, dejaron todos los mandamientos de Jehová su Dios y se hicieron imágenes fundidas de dos becerros y también imágenes de Asera. y adoraron a todo el ejército de los cielos y sirvieron a Baal, versículo 17, e hicieron pasar a sus hijos y a sus hijas por fuego, y se dieron a adivinaciones y agüero. Otra porción, capítulo 21, versículo 1. De 12 años era Manasés cuando comenzó a reinar, y reinó en Jerusalén 55 años. El nombre de su madre fue Hepsiba, e hizo lo malo ante los ojos de Jehová, según las abominaciones de las naciones que Jehová había echado de delante de los hijos de Israel, porque volvió a edificar los lugares de altos de Ezequías, que Ezequías su padre había derribado. Levantó altares a Baal, hizo como había hecho Acab. Y luego el versículo 6 dice, y pasó a su hijo por fuego, y se dio a observar los tiempos, fue agorero, instituyó encantadores y adivinos, multiplicando así el hacer lo malo ante los ojos de Jehová para provocarlo a ira. En estos pasajes y otros podemos notar que la práctica de quemar los cuerpos en el fuego estaba conectada directamente con las prácticas paganas de adoración a ídolos, y algunos han creído que cremar a los seres queridos podría tener la misma asociación, pero no es así. Existe otro caso de cuerpos quemados y está conectado con casos de desobediencia en que Dios determinó mandar su juicio de fuego sobre Sodoma y Gomorra, pero esto no tiene nada que ver con cremación. La Biblia nos muestra a muchos ejemplos de creyentes enterrando a sus muertos, y era la práctica común que no impide que en nuestros días la cremación sea practicada. Algunos se han preguntado, ¿qué pasaría? ¿Es apropiado hacerlo? Yo creo que no hay ningún problema. No creo que es pecaminoso. No creo que es un acto inapropiado. Si las personas se ponen de acuerdo, no hay ningún problema en hacerlo. La gente me ha dicho entonces, ¿y qué va a pasar? ¿Cómo Dios va a hacer para reconstituir todo ese cuerpo quemado en cenizas? Bueno, sería mucho más difícil el trabajo para Dios si pensáramos de esa manera. Si usted escucha el siguiente relato. Cuando el cuerpo de Rogers Williams, fundador de la colonia de Rhode Island, fue exhumado, se encontró que la raíz de un árbol de manzana había penetrado su cabeza y se había metido por la espina dorsal de Williams, y que luego se había dividido como un tenedor cuando llegó a sus piernas. El árbol había sido absorbido y había absorbido elementos químicos de aquel cuerpo en descomposición, y había transmutado todo hasta convertirse en parte de la madera y de las ramas, hojas y los frutos del árbol, el cuerpo de aquel señor. Luego las personas se comieron las manzanas sin saber lo que había ocurrido. Ellos no sabían que estaban indirectamente comiendo o metiendo dentro de su sistema corporal parte del cuerpo del señor Rogers Williams. Es un relato increíble, ¿cierto? Describe una situación mucho más difícil todavía que la cremación. La pregunta es, ¿cómo resucitarán corporalmente aquellas personas? ¿Cómo lo harán? Sin duda, esto puede crear toda clase de problemas en nuestra mente finita, pero no representa ningún problema para Dios. El Dios creador no tiene problema para crear de nada, de cenizas, aún de un cuerpo humano que fue absorbido por un árbol, comido los frutos por otros seres humanos. Dios no tiene dificultad para resucitarnos de la misma manera que Dios no tuvo dificultad para crearnos y no tuvo dificultad para revivir a Lázaro en su tumba. El trasfondo de la práctica. Los anglosajones obtuvieron esta idea de cremar los cadáveres de los vikingos. Quienes morían generalmente en las batallas eran ubicados en barcos que ya estaban destruidos en esa guerra y quemaban todos los cadáveres. Tal vez el método más antiguo y la práctica de cremación se puede trazar hasta la India. Algunos le atribuyen razones sanitarias, pues debido a millones de muertes que tienen, dicen no tener tantos cementerios. También dicen que lo practican para evitar la propagación de enfermedades y en otros casos también porque así lo demanda su religión. No encuentro nada en la Biblia que diga que es un acto pecaminoso, ni le crea ningún problema a Dios, y creo que es una de las opciones que las personas tienen y no tiene ninguna implicación pecaminosa y que puede ser practicada por los cristianos que así lo desean. Simplemente que Dios un día, si usted es un hijo de Dios, Él realizará un acto milagroso para que usted con cuerpo nuevo viva una vida nueva para siempre y por siempre. ¿Es usted un hijo de Dios?
5: La muerte, desafío final que demanda preparación. 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Por el pecado de Adán, la muerte invadió la humanidad y recibimos la enfermedad, pero por la salvación que nos otorga Cristo, debido a su muerte en la cruz, aunque no impide nuestras enfermedades ni la muerte física, si nos ofrece la oportunidad de la salvación y la vida eterna junto a nuestro Salvador. 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Y ahora el pastor David Ormachea termina este programa con las siguientes palabras.
3: Usted puede dedicar toda su vida a prepararse para la vida, pero nunca prepararse para la muerte. Su destino final será lamentable, pues la Biblia enseña que se ha determinado que el hombre viva una vez y después de esto la muerte, y que Jesucristo es el único camino, la verdad y la vida, y que nadie va al Padre sino solamente por medio de Él. Para tener vida después de la muerte debemos aceptar al Creador de la vida, que es Cristo Jesús, nuestro Señor y Salvador. Si usted toma la decisión de aceptar a Cristo, usted no solo se preparará para la vida, sino también para la muerte. Porque lo que ocurra después de su muerte depende de la elección que haga usted mientras viva. Esa es la realidad. Después de la muerte, no hay solución. Si usted nunca aceptó a Cristo, no tiene salvación. Le amo tanto que nunca quisiera decirle nada que no tenga seguridad absoluta y que esté basado en la palabra de Dios. Quisiera decirle que Dios es tan lleno de amor que le salvará aunque nunca se arrepienta. Pero la Biblia me enseña que quien ha rechazado el mensaje del Evangelio y no tiene al Hijo de Dios en su corazón, no tiene la vida. Y por lo tanto, la ira de Dios estará sobre él y será enviado al infierno. Si usted alguna vez ha dicho que ha aceptado a Cristo, pero no vive para Él, tal vez usted nunca le ha conocido. No puede ser que alguien que dice tener a Cristo viva como perdido. Si usted ha aceptado a Cristo como su Salvador, puede sentirse seguro de que quien le salvó nunca le negará. Pero si su vida no ha experimentado ningún cambio y continúa viviendo en pecado, a pesar de que en algún momento usted lo aceptó, es posible que usted nunca haya aceptado al Señor genuinamente. Tenga mucho cuidado, evalúe bien su vida y viva con seguridad si ha aceptado a Cristo y lo demuestra con sus frutos. Y acepte a Cristo si nunca lo ha aceptado en su corazón. La muerte es un desafío final que demanda preparación. ¿Está usted preparado?
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0: Son las 10 y 4 minutos.
1: He descubierto, Dios mío, la obra de tus manos, pues tú formaste mis entrañas. Tú me hiciste en el vientre de mi madre. Te alabaré, porque formidables, maravillosas son tus obras. Estoy muy maravillado, y mi alma lo sabe muy bien. No fue encubierto de ti mi cuerpo, y es que en oculto fui formado y entretejido en lo más profundo de la tierra. Mi embrión vieron tus ojos, y en tu libro estaban escritas todas aquellas cosas que fueron luego formadas, sin faltar una de ellas. ¡Cuán preciosos me son, oh Dios, tus pensamientos! ¡Cuán grande es la suma de ellos! Si los enumero, se multiplicarán más que la arena. Despierto y aún estoy contigo. Amado Padre, en tu palabra nos enseñaste a honrar a nuestras madres. En este día especial, te damos gracias y oramos por todas las madres. Acompáñalas en todo momento. Pon en cada madre el amor y conocimiento tuyo para que nos enseñen y nos disciplinen en tu temor, pues no hay mejor herencia para un hijo que la de la fe y esperanza en tu Hijo Jesucristo.

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Ya han transcurrido 12 minutos después de las 10 de la mañana. Estamos en sintonía de la frecuencia de Bendición Radio Chimché 97.5 FM. Saludos cordiales, hermanos, donde quiera que se encuentren a esta hora de la mañana. Tomen su tiempo, llegamos a las 10 con 12 minutos en los estudios de 97.5 y en todo el territorio de Guatemala. Bienvenidos y bienvenidas a la programación de Alabanzas y Adoración de este día domingo 17 de mayo del año 2026. Qué alegre poderles saludar, querido hermano, querida hermana, querido amigo, querida amigos que están en sintonía de la frecuencia 97.5. Qué privilegio que Dios nos regala de poder ya poderles acompañar a sus diferentes actividades, a sus diferentes quehaceres, donde quiera que se encuentre usted, querido. Ya les acompaña su servidor Jacobo David Andrés Ordóñez. Y qué alegre poderles acompañar en este espacio, en la programación de Alabanzas y Adoración, donde cada uno de nosotros abrimos nuestros corazones para alabarle al Señor. Hoy precisamente, probablemente usted hoy no fue a la iglesia, por algún motivo se atrasó, y creo yo que hay varios hermanos allá en sus hogares. Queremos acompañarle, querido hermano. Queremos acompañarle, querida hermana, querido amigo. Queremos acompañarle para que usted allá en su hogar, en su trabajo, en el campo y donde quiera que se encuentre, usted pueda edificar su vida al Señor. Dice Salmos capítulo 100, Salmos 27:8. Mi corazón ha dicho: busquen su rostro. Tu rostro buscaré, oh Señor. ¿Sabe qué? Cuando nosotros entramos a la presencia de Dios, tenemos que tener un corazón con reverencia. El Señor nos llama cada día a entrar a su presencia. Entonces, hoy es la oportunidad que nosotros tenemos de poder abrir nuestro corazón.

Radio Receptor, allá en su hogar, a nuestros hermanos que se encuentran en el campo, precisamente a nuestros hermanos y hermanas que están en sus quehaceres, en la cocina, ya preparando el almuerzo, o tal vez, ya refaccionando, a nuestros hermanos en las tiendas, en las diferentes panaderías, y queremos que usted nos acompañe. Ya tenemos programado unas alabanzas que sean de bendición para cada uno de nosotros. ¿Qué le parece si damos inicio? Saludos, hermanos, donde quiera que se encuentren, a nuestros hermanos allá en la Costa Sur. Saludos cordiales a cada uno de ellos. A nuestros hermanos del occidente, a los caseríos, en los municipios, departamentos, en los diferentes parajes, en las aldeas, en los caseríos. Que Dios les bendiga, queridos hermanos. ¿Qué le parece si usted allá en su hogar pone volumen a su radio receptora? Y por supuesto, que en su corazón haya esa alegría de poder alabar al Señor. ¿Y cómo lo podemos hacer? Pues a través de la frecuencia 97.5. A través de los cantos usted puede expresar ese agradecimiento al Señor. Esa alegría que hay en su corazón. Y usted tal vez me dirá, ay, hermano Jacobo, yo estoy triste, yo estoy con problemas, yo estoy con dificultades. Pues esta semana ha habido muchas cosas en mi vida. Y pues me he desanimado. Hoy, querido hermano, querida hermana, querido amigo, querido joven, queremos animarle a usted que se pueda fortalecer en el Señor Jesucristo. Que usted se pueda levantar una vez más y poder creer en el Señor, que Él lo ayudará, Él lo fortalecerá y Él le dará la salida a sus problemas. ¿A cuántos creemos que Dios nos dará la salida a nuestros problemas? Cada uno de nosotros tenemos un sinfín de problemas, pero ¿sabe qué? Tenemos a nuestro Dios, que Él está con cada uno de nosotros. No manda un corazón. Somos iglesia. Y usted y yo somos iglesia de Cristo. Muy buenos días, llegamos a las 10 con 17 minutos. Tú estás en sintonía de Radio Shimche 97.5. Y en su programación, alabanzas y adoración.

Gracias por estar en fiel sintonía de la frecuencia de 97.5. En su programación Alabanzas y Adoración. Saludos cordiales, hermanos, donde quiera que se encuentre usted a esta hora de la mañana. Saludos a nuestras hermanas que ahí están trabajando, donde quiera que estén, que Dios les siga bendiciendo. ¿Cómo se encuentra? Queremos que ustedes se puedan reportar con nosotros. Ya activamos nuestras líneas de teléfono 7839-7104. 7839-7104. También habilitamos la línea de WhatsApp 3242-6779. Para que usted se pueda reportar y contarnos dónde está escuchando la programación. Y si usted quiere saludar a algún familiar, con mucho gusto, querido hermano, con gusto, hermana. Estamos para poderle servir y, por supuesto, para poder orar por su vida. Queremos que usted se fortalece a través de las oraciones, a través de los cantos. Queremos que usted se fortalece y usted pueda seguir confiando en el Señor. Que en la vida siempre hay dificultades, siempre hay problemas, siempre hay circunstancias. Pero ante todo, Dios es el que está con nosotros. Entonces, querido hermano, hay que poner nuestra confianza en el Señor, porque Él es nuestro sanador, nuestro libertador. Él es a quien nosotros hemos creído. Mil San Marcos se hace presente. Este hermoso tema se titula Mi Sanador. Muy buenos días, llegamos a las 10:24. Y en su programación, Alabanzas y Adoración.

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1: Son las 10 con 30 minutos.
2: Ya han recorrido 30 minutos después de las 10 de la mañana. Gracias por estar en fiel sintonía de la frecuencia de bendición, querido hermano, querida hermana. Saludos cordiales donde quiera que se encuentre usted a esta hora de la mañana. Le deseamos muchas bendiciones de parte del Señor y, por supuesto, le estamos deseando un bendecido día. Que el Señor les pueda acompañar donde quiera que ustedes se van a dirigir, donde quiera que estén, en sus hogares, trabajando, ayudando tal vez a su madrecita, a su querido padre, a hacer el oficio. Hoy, por supuesto, hay servicios donde quiera que se encuentren nuestros hermanos que se están dirigiendo a las iglesias. Y hoy, precisamente, tal vez algún hermano, una hermana, tal vez usted, hermano, hoy le agarró un compromiso, tenía algo que hacer, no se dirigió a la iglesia. Pero yo creo que no está triste. Yo creo que se está fortaleciendo a través de los cantos que acá en Radio Xinché estemos programando, que sea de bendición para su vida espiritual. Y por supuesto le queremos siempre animar a seguir hacia adelante. Y es una alegría poderles acompañar. Y nosotros estamos muy contentos, por supuesto, sí, muy felices. Queremos también que la alegría que nosotros transmitamos acá llegue a su corazón, llegue a su vida. Y no queremos que usted esté triste. Queremos que usted se fortalezca y, por supuesto, pueda sonreír. Muy buenos días, Radio Xinché le saluda.
3: Buenos días, hermano.
2: Buenos días, hermana. Dios la bendiga. ¿Con quién tengo el gusto?
3: Aquí hablo, María de Patricio, hermano.
2: Hermana María, buenos días, Dios la bendiga. ¿Cómo se encuentra, hermana María?
3: Bien, gracias, hermano. ¿Y usted, hermano?
2: Nos alegramos bastante. Bien, gracias al Señor, hermana María. ¿Cuál es su apellido, perdón, hermana María? Ah, muy bien, en Patitía, ¿están escuchando?
3: Sí, hermano.
2: Qué bueno, hermana, dígame, ¿en qué le podré servir, hermana?
3: Yo lo llamaba, es una bendición su programa, hermano.
2: Ah, gracias, hermana. Que
3: adelante, hermano.
2: Amén, hermana María.
3: Sí, un saludo a usted, hermano, toda tu familia, hermano, todo el que trabaja ahí, hermano.
2: Gracias, hermana María, sin lugar a duda nuestros hermanos están escuchando su saludo.
3: Sí, hermano, muchas gracias, hermano, y quiero mi canto, hermano.
2: ¿Cuál será el tema, hermana?
3: Cualquier con la hermana Reina.
2: Cualquiera con hermana Reina. Con mucho gusto, hermana, vamos a programar el tema.
3: Ah, muchas gracias, hermano.
2: Bendiciones, hermana, que Dios siga bendiciendo su vida, su hogar y a toda su apreciable familia en Patitía.
3: Gracias.
2: Saludamos a nuestros hermanos, gracias por estar en fiel sintonía. Estamos en la programación de alabanzas y adoración de este día domingo, 17 de mayo del año 2026. Por acá tengo varios mensajes ya por WhatsApp. Gracias a nuestros hermanos que nos están escribiendo. Que Dios les siga bendiciendo. ¿Cómo está? ¿Cómo se encuentra usted, querido hermano, querida hermana? Saludos a todos los jóvenes. Los jóvenes, el futuro de nuestro país, el futuro de nuestras iglesias. Ah, pero a veces no queremos servirle al Señor. No, queremos que usted, joven, sea apasionado por el Señor Jesucristo. Queremos que usted, hermana, hermano, usted se apasione por servirle al Señor, que usted pueda seguir confiando en el Señor y dar lo mejor cada día para Él. ¿Sabe, querido hermano? Muchos piensan que venir a Cristo significa vivir una vida sin problemas. Muchos piensan, es que venir a Jesucristo, pues, no va a haber problemas. Que no van a haber lágrimas, que no van a haber tormentas. ¿Sabe qué? Jesús nunca prometió una vida así. Jesús nunca prometió una vida sin problemas, sin dificultades, sin cosas. No, Jesús siempre habló muy bien. Y hay una parábola que me encanta mucho. Y es la parábola de la... sobre la casa fundada sobre la roca y la casa fundada sobre la arena. Dice la palabra del Señor que la lluvia cayó sobre ambas casas. Sí, hubo una tormenta sobre la casa que estaba en la roca y la casa que estaba en la arena. Y vino, dice la Biblia en la parábola, que vino vinieron tormentas. ¿Y qué pasó? Los vientos golpearon a las dos casas y los ríos vinieron entre ambas y la diferencia no fue, ¿sabe qué? No fue en la tormenta. Fue en el fundamento de cada casa donde estaba. Una casa estaba en la roca y otra casa estaba sobre la arena. La tormenta fue igual, los vientos fueron igual, las tempestades fueron igual. Entonces, ¿qué quiero llegar? ¿Sabe qué? Porque estar en Cristo no evita, hermanos, no evita las pruebas. Pero sí evita que te derrumbe en medio de ellas. Cuando nosotros estamos fundamentados en Cristo, en la roca que es el Señor Jesucristo, significa que pueden venir problemas, significa que pueden venir pruebas, pueden venir derrumbes en medio de ellas. Pero aquel que edifica sobre su casa, sobre la arena, no va a lograr sobrevivir, no va a lograr estar bien. Cuando van a llegar los momentos difíciles, las emociones, las apariencias, las dificultades, esa casa, esa vida se va a derrumbar. Porque no está fundada sobre Jesús, sobre la roca. Pero aquel que construye sobre la roca su casa, que es su vida, que es Cristo, puede ser golpeado por la vida. Puede pasar noches difíciles, momentos difíciles. Pueden atravesar dolor y aflicción. Pero permanece firme, porque su fe no depende de las circunstancias, sino aquel que sostiene su vida. ¡Ah, querido hermano! Sin lugar a duda, usted está confiando en el Señor Jesucristo. Sin lugar a duda, han llegado momentos difíciles. Han llegado pruebas a su vida. Ha llegado tal vez dolor. Usted está tal vez, probablemente está atravesando algún dolor emocional, físicamente, espiritualmente, que solo usted conoce y Dios. Ah, tal vez ha llegado la aflicción a su vida. Pero creo yo en el Señor que usted ha estado firme, porque su fe no depende de las circunstancias que está atravesando, sino que su fe permanece en la roca que sostiene su vida. Querido, la lluvia llegará, la tormenta vendrá a su vida, los vientos soplarán su vida. Pero cuando Cristo es tu fundamento, quizás la lluvia llegará, quizás la tormenta vendrá, quizás los vientos soplarán, quizás la vida te sacude. Pero no te destruirá, porque su fe está puesta en el Señor Jesucristo. 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
1: Son las 10 con 40 minutos. Son las 10 con 40 minutos.

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1: Son las 11 en punto.
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2: Ya te has corrido 3 minutos después de las 11 de la mañana. Gracias por estar en fiel sintonía de la frecuencia de bendición, querido hermano, querida hermana. Gracias a nuestros hermanos donde quiera que se encuentren, que están escuchando la programación, esperando que sea de bendición para su vida espiritual y que usted esté cantando también allá en sus hogares. Llegamos a las 11 con 3 minutos. Ya estamos a unos minutos ya de finalizar este espacio. Tengo algunos temas pendientes también que nos han solicitado. También tengo saludos y precisamente vamos a darle lectura, ya que nuestros hermanos están escuchando en sus hogares. Quiero saludar a la vida, hermano Samuel Chaycoja, allá en San Juan Zacatepeques. Ahí se encuentra trabajando en la veterinaria. Nos cuenta ahí, estoy escuchando la programación, hermano. Saludos, mi hermano Samuelito, que Dios le siga bendiciendo su vida, fortaleciéndole y ayudándole siempre a seguir en los caminos de Él. Saludos cordiales para nuestros hermanos allá en San Juan Zacatepeques. Aprovechando, quiero saludar al hermano Carlos Zicán, hermana Telma Zicán y a toda su familia, deseándole bendiciones en esta hora de la mañana. Por acá también tengo algunos mensajes, vamos a darle lectura. Buenos días, hermano Jacobo, Dios le bendiga, siga adelante con la bonita programación. Será tan amable de complacerme con un canto, dice por acá. Le saluda, hermana. Vamos a ver por acá, hermana Violeta Giatz de Tecpan. Saludos a mi madrecita Elena Mateo. Somos fieles oyentes de esta bendecida emisora. Saludos, hermana Violeta. Saludos, que Dios la siga bendiciendo. Y en especial a su querida madrecita, hermana Elena Mateo. Que Dios les pueda seguir bendiciendo en Tecpan, Guatemala. Dice otro mensaje. Buenos días, hermano. Les saluda a Elizabeth de Patizía. Me puede complacer con una alabanza de Alaba de Evan Craft. Saludos a mi hermanita Alicia. Gracias, feliz día. Saludos, hermana Elizabeth. Que Dios la siga bendiciendo. También a su hermanita Alicia. Que Dios siga bendiciendo sus vidas en Patizía. Dice otro mensaje. Buenos días, hermano Jacobo. Le saluda a Lesbia Mush en Comalapa. Le pido un canto con Generación 12. Despierta mi corazón. Gracias, feliz día. Feliz día, hermana Lesbia, que Dios siga bendiciendo su vida, su hogar. Otro mensaje. Tenga muy buenos días, hermano Jacobo, que nuestro Dios le bendiga en gran manera. Me podría complacer con una alabanza de Generación 12. Somos iglesia, dice, su programación es de mucha bendición para nuestras vidas, siempre en sintonía desde Zumpango. Le saluda Lisbeth. Saludos a la hermana Lisbeth, que Dios la siga bendiciendo a su familia en Zumpango, Zacatepeques. Un saludo especial a usted y a su familia. Y un saludo a toda mi familia que está allá en casa, gracias. Entonces, saludos a la familia de hermana Lisbeth en Zumpango. Que Dios les siga bendiciendo. Otro mensaje dice: buenos días, hermano, que el Señor le bendiga su vida y siga adelante con la programación. Les saluda la familia Ruiz Reyes de Uspatán, el Quiché. ¿Será que nos puede complacer con una alabanza con el tema Jesús Adrián Romero? Heme aquí, claro que sí. Entonces ya tenemos varios temas que nos han solicitado, esperando que sea de bendición y podamos disfrutar y expresar también nuestros agradecimientos al Señor. ¿Y cómo lo podemos hacer? A través de nuestros cantos, a través de nuestra adoración al Señor. Querido abre su corazón al Señor. Que el Señor pueda llegar a su corazón y fortalecerlo. Y pueda animar. Este tema dice: Despierta mi corazón.

Llegamos a las 11:21 de los estudios de 97.5 en todo el territorio de Guatemala. Gracias por estar en fiel sintonía de la frecuencia de 97.5, querido hermano, querida hermana. Hacemos la cordial invitación para que usted se pueda unir desde allá para el preaniversario, que dará inicio el 22 de julio de este presente año. A todos ya creo que la información se ha dado. Dúos, tríos, cuartetos y por supuesto a usted, querido hermano, haga su tiempo. Haga su tiempo para poder estar acá ya el aniversario, para que juntos alabemos un año más de gratitud al Señor por los 27 años de radio, de Radio Chimché. Bueno, ya se me estaba olvidando, pero es Radio Chimché. Así que gracias por estar en fiel sintonía de la frecuencia 97.5, querido hermano, querida hermana. Ya estamos a unos minutos de finalizar este espacio, sin antes deseándole muchas bendiciones de parte del Señor. Saludamos a nuestros hermanos que se reportan en diferentes lugares, diferentes municipios. Que Dios les siga bendiciendo.

les animamos siempre en el amor del Señor a seguir confiando en el Señor, que el Señor sea nuestra fortaleza en los momentos difíciles, que el Señor sea que nos ayude en los momentos más necesitados, y el Señor siempre está con cada uno de nosotros. ¿Sabe qué, querido hermano? Nuestro altar cada día debe estar restaurado. Será imposible agradar a Dios cuando nuestro altar no está completamente restaurado. ¿Y qué es restaurado? Hay cosas que en nuestro corazón, en nuestra vida, debe cambiar cada día para poder servirle al Señor. Si hay cosas malas en nuestra vida, si hay cosas que al Señor no le agradan, nosotros debemos cambiar nuestra vida, nuestra forma de vivir, nuestra forma de actuar, para que en nuestro corazón hay un lugar especial, un altar para el Señor. Cuando Abraham llevó a Isaac para ofrecerle al Señor como sacrificio, él entregó primero, es una adoración. Dice Génesis su capítulo 22, verso 5. Entonces dijo Abraham a sus siervos: esperad aquí con el asno, y yo y el muchacho iremos hasta ahí y adoraremos y volveremos a vosotros. Entonces nuestra adoración debe ser cada día. Adoremos al Señor, que nos podamos purificar, que podamos tener el fundamento en nuestro corazón, que es Cristo. Mientras nuestro altar no esté restaurado, será imposible agradar a Dios. Cada día debemos restaurar nuestra vida y nuestro corazón para el Señor, para que podamos adorarle en espíritu y en verdad. Entonces, lo que nuestro altar debe llevar al Señor, ¿cuál es? Llevarle adoración. Cuando nosotros estemos en el servicio, llevarle nuestra adoración al Señor. Nuestra purificación al Señor cada día. Nuestra fe y nuestro fundamento en quien hemos creído. Queremos orar en esta hora de la mañana. Queremos orar por su vida, querido hermano, querida hermana. Y que el Señor pueda seguir bendiciendo su vida, su familia. Y por supuesto, siempre ayudándoles a poder fortalecer sus vidas y sus corazones siempre. Una vez más quiero saludar a la vida hermana Violeta Giatz y a toda su familia, y en especial a su madrecita hermana Elena Mateo. Que Dios las pueda seguir fortaleciendo. Invito a usted, querido hermano, que se pueda unir con nosotros y podamos orar un momento al Señor. Eterno Dios, en esta hora de la mañana nos acercamos una vez más delante de tu divina presencia. Gracias por permitirnos, Señor, estar en tu presencia y de poder alabarte a ti y exaltarte. Oramos por la vida de nuestros hermanos y hermanas donde quiera que estén. Que tú los puedas seguir bendiciendo, que tú los puedas seguir fortaleciendo. Oramos por sus vidas, por sus hogares, por sus familias, por la vida de sus esposos, sus esposas. Oramos, Padre. Oramos por la vida de sus hijos, de sus hijas, por la vida de sus negocios. Que tu amor y tu fidelidad siempre esté con cada uno. Oramos para que tu amor y tu gracia siga permaneciendo en la vida de cada uno de ellos, Señor. Oramos por nuestros hermanos y hermanas que están pasando momentos difíciles. Oramos que tú los puedas fortalecer, Señor, y los puedas ayudar cada día a seguir hacia adelante. Que tu amor y tu gracia, Señor, esté siempre en cada uno de nosotros. Oramos por nuestros hermanos que están pasando dificultades, enfermedades. Que tu gracia y tu misericordia pueda fortalecerlos. Y que tu amor y tu misericordia siempre los pueda ayudar, Señor amado. Que tú puedas sanar, Señor, sus corazones, esas heridas. Tal vez hay depresión, hay ansiedad. Oramos para que tú seas que llenes ese vacío en sus corazones. Para ti no hay nada difícil, eterno Dios. Todo lo podemos hacer cuando buscamos tu presencia y podemos creerte en ti, Señor amado. Oramos por cada hermano y hermana, cada uno, Señor, donde quiera que estén.
Que tu gracia y tu misericordia esté con cada uno. Tal vez están trabajando, descansando en sus locales, algún negocio. Oramos para que tu gracia esté siempre con ellos. En el nombre de tu Hijo amado Jesucristo, oramos y te damos gracias. En el nombre de Jesús. Amén y amén. Así es como llegamos a la parte final de este espacio de la programación Alabanzas y Adoración. No cambies tu radio receptor, ya hay programas especiales para cada uno de ustedes. Y por supuesto, ya viene la programación una vez más de Franja Instrumental. Y sin lugar a duda, viene hermano Esdras para poderles acompañar en la programación de tarde de Cantos y Saludos. Así que gracias hermanos, y yo una vez más les vuelvo a acompañar en la programación de las 13 en adelante con la programación de Tardes de Alabanza. Un saludo muy especial para nuestros hermanos allá en Santiago, Zacatepeque, y en especial a la vida hermana Abigail, que está en sintonía. Así es como llegamos a la parte final, no cambies tu radio receptor. Una vez más nos volvemos a sintonizar entre unos momentos. Me despido con este tema, Marcos Vidal, Buscad y Viviréis.

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0: Saludándole en el amor del Señor a todas las personas que nos escuchan a través de esta emisora, les estamos presentando por gentileza de Ministerios RBC la clase bíblica radial. Bienvenidas amigas, bienvenidos amigos. Bienvenida a Maestra María de los Ángeles.
1: Gracias por su bienvenida, saludando a todos nuestros radioescuchas, esperando que se preparen y dispongan a escuchar y meditar en lo que Dios ha preparado para usted hoy.
0: Y también los saludos gratos al profesor Pedro Rubio, que cada semana nos acompaña con sus interesantes temas.
2: Muchas gracias, hermanos, por esta invitación. Sabemos que nuestro Dios quiere enseñarnos y prepararnos para cosas mejores cada día.
0: Esperamos de que Dios pueda usarnos en su voluntad y nosotros también sentirnos como personas que le sirven y sentir esa bendición de poder compartir la palabra de Dios. Hoy día vamos a estar tratando un tema que es bastante complejo. ¿Cómo podría una persona hacerse nuestro Dios o ocupar el lugar de Dios? Y me estoy a lo mejor refiriendo un poco a los grandes líderes que muchas veces toman la conciencia masiva de la gente y empiezan a manejar y se transforman en verdaderos dioses.
2: La palabra del Señor es muy clara en esto de que hay un solo Dios, santo, inteligente, y que todo lo que Él hace es bueno, es perfecto y no hay ningún error. Entonces, este tema va orientado a cómo o a través de qué actos usted y yo podríamos transformar a pequeñas personas, pequeños elementos de deidades, los cuales podrían llevarnos en la práctica a tomar decisiones que nos causen daño a nosotros mismos, a nuestro hogar y con el tiempo, por qué decirnos, afectar nuestro destino final, la eternidad. Entonces, ¿cuáles serían aquellos actos que nosotros podríamos tomar o decisiones erróneas que podríamos resolver? La primera de ellas es obedecer ciegamente a una autoridad superior. Se entiende que la obediencia es una respuesta inteligente donde se respetan ciertos marcos éticos. Entiéndase que ética, nosotros como cristianos, el modelo de ética es Jesucristo mismo.
0: Así es.
2: En todo su quehacer, en todas sus respuestas, en las decisiones que Jesús tomó cuando Él estuvo acá en la tierra y cuando hoy está en los cielos, todas las cosas que el Señor hace, lo hace con el bien, con el objetivo de darnos aquellas cosas que nosotros humanamente no podríamos recibir de otra fuente que no es de solo su persona. Y en segundo lugar, nuestra ética nosotros la levantamos de la Biblia. Nosotros como cristianos creemos que toda la escritura es inspirada por Dios, según a Timoteo 3, 16 y 17. Y el versículo 17 dice, a fin de que el hombre de Dios sea enteramente preparado para toda buena obra, pero tiene que ser educado en la escritura. Entonces nosotros podríamos cometer un error o una equivocación peligrosa al obedecer ciegamente a una persona si no estamos considerando los principios éticos de la Escritura. Porque cuando alguien nos pide algo, nos demanda una petición, o nos da una orden, o nos piden un favor, este tiene que ser con una obediencia correcta, ética y al mismo tiempo inteligente.
1: Es por eso que le invitamos a leer y escudriñar la palabra de Dios para que usted tenga las herramientas de discernimiento y logre diferenciar cuando estas peticiones, observaciones u opiniones están basadas en preceptos correctos y que no sea llevado por decisiones y pensamientos equívocos por ignorancia.
0: Sí, yo pienso que está muy bien lo que usted nos dice. Además que este es un tema bastante complejo, ¿no? Porque normalmente hasta en nuestro hogar nosotros podemos caer en idolatrar a ciertas personas, a nuestros hijos. De repente uno dice, mira el chico inteligente este que me salió, ¿eh?
2: Yo lo adoro.
0: Claro, yo lo he escuchado muchas veces eso. Y es complejo, ¿eh? Porque puede que a futuro haya una desilusión al respecto y se creen una serie de conflictos. Por eso nosotros tenemos que tomar las cosas con sabiduría. La palabra del Señor nos arroja mucha luz con respecto a cómo criar a nuestros hijos, cómo relacionarnos con los demás en las diferentes instancias de la vida.
2: Por ejemplo, cuando vemos el caso de Saulo de Tarso, más tarde llamado el apóstol Pablo, un fariseo, un religioso, un hombre muy celoso de su creencia, él tenía cartas o permisos, decretos jurídicos del sumo sacerdote para perseguir y destruir a los cristianos.
0: Sí.
2: Entonces, Pablo era un hombre fiel, pero era una obediencia ciega que tenía él.
0: A una causa. ¿No?
2: A una causa sí, común, sí. Que entre comillas él pensaba que era totalmente lícita y correcta. Pero con el tiempo nos damos cuenta que Pablo, Cristo Jesús, el Señor de señores, le apareció, se le manifestó, y así Pablo pudo darse cuenta que lo que estaba haciendo era totalmente sí. equivocado.
0: Lo confrontó.
2: Claro, entonces sí. uno puede pensar que sin la luz del Señor, no conociendo al Señor, puede obedecer ciegamente a la gente. Es muy posible que usted lo esté haciendo. Pero tenemos que tener mucho cuidado que hay una luz superior, hay una verdad más profunda, y esa proviene de Dios. Entonces nosotros no podemos obedecer ciegamente a alguien cuando éste lo que nos está pidiendo atenta contra la Escritura e incluso contra nuestra integridad.
0: ¿Qué pasa, Pedro? A lo mejor me voy a escapar un poquito con respecto a muchas veces en las iglesias se nos habla de obediencia.
2: Sí, la obediencia, la palabra obedecer, está muy ligada con someterse. Y a veces uno como ministro del Señor tiene que ser muy cuidadoso, porque en 1 Pedro capítulo 5 el apóstol Pedro habla de principios y verdades de cómo un ministro del Señor tiene que dirigirse hacia el rebaño, hacia la grey del Señor, hacia las personas. Y en una de esas palabras él utiliza no teniendo señorío sobre las personas. O sea, uno no puede anular, impedir que la creatividad propia o la decisión propia de cada hermano o cada persona, anularla al punto de decir, no, usted tiene que obedecerme porque yo soy el ungido de Jehová. No, en ese sentido tenemos que tener mucho cuidado. Nosotros estamos para bendecir a la gente, alentar a las personas y conducir a que las personas le obedezcan al Señor.
0: Esa es la idea.
2: Y no a nosotros. Pablo en 1 Corintios capítulo 4, él dice que téngannos a nosotros, en este caso los ministros, como servidores de Dios y administradores de los misterios de Dios. Sí. O sea, nosotros no somos los dueños del rebaño, somos los servidores del rebaño. Y en ese sentido somos una oveja más que en cierto grado tiene más responsabilidad, pero no que sea superior a otro hermano. Entonces yo no puedo anular a cada persona, sino que debo encontrar en él cómo éste puede hacer la perfecta voluntad de Dios para él, porque de esa manera yo un día voy a dar cuenta de cómo ha edificado la iglesia.
1: Creo que además de que un líder sea siervo y hacedor de la palabra de Dios, nunca actuará como amo del rebaño, sino como motivador de que se cumpla la voluntad del Señor en cada uno de los miembros de su iglesia.
0: Me parece muy bien lo que nos dice María de los Ángeles. Nosotros estamos con este tema de cómo una persona podría convertirse en un Dios en nuestra vida. Sigamos con el siguiente punto.
2: El segundo punto es teniendo miedo o temor de ella o él. Esto significa que a veces hay personas que tienen temor y miedo frente a una autoridad superior. También piensan que si no les obedecen, se van a enojar con ellos. Y ahí tenemos un espíritu herido. Ahora, hay un ejemplo allí en el libro de Daniel, capítulo 1, verso 6, y el capítulo 3, verso 7. Estos hombres, llamados Ananías, Misael y Azarías, que Nabucodonosor les cambiaron el nombre, Sadrach, Mesach y Abednego, sí. Estos nombres idolátricos paganos de la cultura babilónica, donde lo que en el fondo se pretendía era anular su identidad, sí. destruir sus creencias y hacerlos siervos y esclavos según los intereses de los reyes de Babilonia y los amos de esa tierra. Entonces, la actitud de estos hombres es decir, nosotros no vamos a hacer lo que ustedes nos piden, porque ellos estaban pretendiendo que adoraran a Nabucodonosor, que había levantado una estatua muy grande para que le rindiera culto. Entonces ellos dicen, no importa donde ustedes lo que hagan con nosotros, Dios nos va a proteger.
1: Cuando usted tiene el Espíritu Santo, quien le conduce a la verdad en el actuar, pensar, decidir, y además conoce las promesas y prohibiciones del Señor, tratando cada día de parecernos más a Cristo, será muy difícil que amenazas nos hagan sentir miedo, ya que debemos tener la certeza de que si andamos en la voluntad de Dios, ningún ser ni imagen nos dañará.
0: Vamos al tercer punto, maestro, porque el tiempo avanza rápidamente.
2: El tiempo de la Biblia nos presenta otro alcance sobre otro acto más. Dice, amando demasiado a los miembros de la familia. Ahí en Lucas 14:26 hay un modismo ahí que técnicamente es un modismo de lo absoluto por lo relativo. Los modismos son parte de una cultura con respecto a expresiones propias que nacen de su situación, de la gente, de su quehacer, de sus hábitos, y se van traspasando de una generación a otra. Entonces aquí el pasaje habla de que nosotros no podemos poner a nuestros padres por sobre el Señor. No podemos poner a la esposa por sobre el Señor. No podemos poner a nuestros hijos por sobre el Señor. Entonces, ahí se usa una palabra de aborrecer, que la Reina Valera 60 traduce que aquel que aborrece a su padre, a su madre y a sus hijos, dice, no es digno de mí. O sea, lo que el autor quiere decir en el fondo es que uno no puede amar más a las personas que son nuestros parientes que al Señor. Cuando yo amo al Señor y oriento mi servicio correctamente hacia Dios, se ordena nuestra vida y voy a poder amar adecuadamente a mis parientes. Cuando yo amo más a mis parientes y dejo de lado al Señor, en el fondo voy a dejar más tarde a ambos de lado, al Señor y a mis parientes, porque el orden del amor es el Señor y luego mis parientes.
1: Es el Señor quien es el Dios de amor, y todo amor que viene de Él se transmitirá a los demás. Pero si es al revés, dejaremos de lado la fuente de amor eterno y se nos acabarán las provisiones de amor para también entregar a otros.
0: Nosotros ya estamos prácticamente llegando al último punto del tema del día de hoy. No olvide que al final de nuestro programa tenemos una dirección para que usted nos escriba.
2: Y el último punto es, a través de qué actos uno podría, que una persona pueda hacerse nuestro Dios, es quedar bien con todas las personas. Hay gente que le dice, sí, usted tiene razón.
0: Sí, a todo el mundo le dice que sí.
2: Sí, usted también tiene razones. Usted también tiene razones. Entonces uno se encuentra, bueno, ¿y qué pasa con usted? Sí, yo también tengo razón. Entonces hay una serie de ambigüedades, de relativismo, de supuestamente respuesta que alguien puede estar mintiendo en algo y dice, sí, usted tiene razón. Y el otro dice, sí, usted también tiene razón. Entonces ahí se transforma en una actitud ciega.
1: Al encontrarle la razón a todos es porque no tiene una posición sólida, firme. Por lo tanto, son llevados por cualquier corriente.
2: Nosotros tenemos que tener bastante cuidado en este aspecto, donde al Señor se le puede obedecer, entre comillas, ciegamente, entendiendo de que no somos ciegos cuando obedecemos a Dios, sino que tenemos la luz del Señor. Pero cuidado con estas situaciones o actos donde obedecemos ciegamente a alguien, donde tenemos temor de las personas, amamos extremadamente a otros. Frente a esas cosas, nosotros tenemos que aprender a poner al Señor por sobre todo, y luego las demás cosas serán ordenadas.
0: No se olvide de escribirnos a Ministerios RBC, apartado postal 4001, Curitiba, PR, Brasil, 82.501-970. Que el Señor le bendiga.
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Mi hijo menor tenía apenas unos pocos meses y cuando íbamos a la iglesia, mi esposa lo sentaba en una de esas sillitas reclinadoras para bebé y lo ponía en el suelo a la par de la banca donde ella se sentaba. Desde donde estaba, el niño podía ver a su mamá, pero no le era posible divisar desde allí la plataforma donde estaba colocado el púlpito ni a las personas que desde allí hablaban. Durante los preliminares del culto, el niño parecía estar bien tranquilo sin percatarse de mucho de lo que estaba sucediendo a su alrededor. Pero me cuenta mi esposa que cuando el predicador comenzaba a hablar para dar el mensaje, el niño comenzaba a mover su cabeza de un lugar a otro tratando de encontrar de dónde era que procedía aquella voz. Otras voces el niño podía escuchar sin ninguna reacción, pero la voz del predicador evidentemente la reconocía. Sabía que era la voz de su papá y aunque no podía verle, estaba listo para reaccionar y responder positivamente a la voz. En cierta forma, es así como la fe trabaja. Es la fe la que responde a la voz de Dios cuando la escuchas a través de las páginas de la Biblia o por medio de la explicación que se te hace en una predicación que verdaderamente se basa en la palabra de Dios. Aunque no puedas ver a Dios, aunque no puedas visualmente verificar lo que allí se te dice, es esa reacción positiva que de alguna manera te hace reconocer la verdad, la realidad de lo que Dios dice, lo que la Biblia llama fe. La definición más concisa de lo que es la fe se encuentra en la carta a los Hebreos capítulo 11, versículo 1, y dice así: Es pues la fe la certeza de lo que se espera, la convicción de lo que no se ve. Las palabras claves en esta declaración son certeza y convicción, palabras que expresan seguridad en vez de duda, convencimiento en vez de incertidumbre, y esto a pesar de que no ha habido ninguna realización visual, personal de lo que se cree. Pues se habla de algo que se espera, algo que en el momento en que se ha expresado esa convicción no se puede ni ver, ni palpar, ni someterse a la prueba de un laboratorio. Como el niño sabía y estaba convencido de la presencia de su padre porque oía su voz, aunque no lo viese a él, la persona de fe sabe que Dios está presente y que es verdadero, aunque sin poderlo ver, puede reconocer su voz a través del testimonio de la revelación bíblica. ¿Has tú reconocido la voz de Dios, estimado oyente? ¿Tienes tú verdadera fe?

Alguien quizás pregunte, ¿por qué tener fe? ¿Cuál es el propósito o beneficio? Las respuestas podemos encontrarlas en la experiencia de los expatriados a quienes el apóstol Pedro escribió su primera carta. Estas personas tuvieron que salir corriendo de Judea porque sus vidas peligraban. Fue precisamente la fe que confesaron tener en Jesucristo lo que produjo la persecución contra ellos. Viéndolo únicamente desde ese punto de vista, la fe para aquellas personas no había producido ningún beneficio, sino que más bien daño. No solo tuvieron que huir de su propio lugar de residencia, no solo perdieron posesiones, no solo pusieron su vida en peligro, sino que tuvieron que comenzar de nuevo en un lugar extraño, donde eran considerados extranjeros. Y si querían continuar demostrando su fe en Cristo, viviendo de acuerdo a sus enseñanzas, continuarían también siendo objeto de la hostilidad de una sociedad que no miraba con buenos ojos su forma de vida. A estas personas, Pedro les escribe exhortándoles a perseverar en la fe y les anima recordándoles los beneficios que, aunque no pueden ver o palpar en esos momentos, son indudablemente seguros para ellos. Escribe el apóstol: Jesucristo, a quien amáis sin haberle visto, en quien creyendo, aunque ahora no lo veáis, os alegráis con gozo inefable y glorioso, obteniendo el fin de vuestra fe, que es la salvación de vuestras almas. Dos cosas resaltan como resultado de la fe de aquellas personas. En primer lugar, el gozo que tienen. Este es un gozo interno, intenso y vibrante, que no depende de las circunstancias externas, sino que de la seguridad del futuro eterno. Es un gozo espiritual, genuino y permanente, en vez de una alegría externa y pasajera. Es tal que Pedro le llama gozo inefable y glorioso. Inefable significa que no hay palabras para expresarlo, tan grande que es indescriptible. Glorioso indica que comparte el carácter divino. La maravilla de lo que Dios es, su gloria y magnificencia, de alguna manera imparten sus cualidades a ese sentir de gozo interno que aquellos expatriados poseían. Para el que tiene esta clase de fe, la fe es un gran beneficio. En la vida hay siempre razones para desanimarse, para entristecerse, para sufrir, para llorar. Pero tener un gozo que internamente te sostiene y te ayuda a sobrepasar todas esas dificultades, eso es un gran beneficio. El que no lo tiene está sujeto a la desesperación. El otro beneficio que Pedro menciona es la salvación del alma, lo cual él describe como el fin, o sea, la meta de la fe. Aunque cuando respondes con fe al llamamiento de Dios, recibes de inmediato la seguridad de su salvación, esa salvación en la vida terrenal no se experimenta en toda su dimensión. Pero la meta de esa fe es que en un día todavía futuro, la salvación se ha de manifestar en su totalidad y así experimentarás completamente lo que significa el perdón de pecados y la vida eterna en presencia de Dios. Eso es algo que la persona con fe espera con absoluta seguridad. El beneficio de la salvación por fe es tan importante que Dios lo ha incluido en su plan para todas las edades. Pedro explica que acerca de esa salvación, los profetas que profetizaron de la gracia divina inquirieron y diligentemente indagaron, escudriñando qué era lo que les indicaba el Espíritu de Cristo en cuanto al tiempo cuando los sufrimientos y las glorias del Mesías se habrían de manifestar. Dios preparó a los profetas en tiempos antes de Cristo y les reveló que un día ese Mesías aparecería en la historia y que su venida estaría ligada a este beneficio de la salvación. Es así como el Antiguo Testamento continuamente anuncia la venida del Mesías. Esto fue un tema importantísimo para los profetas, a pesar de que llegaron a entender que lo que a ellos se les revelaba acerca del Mesías no lo verían en su tiempo. En esto los profetas también manifestaron su fe, creyendo en, pero sin personalmente ver, la venida del Mesías y el beneficio para las generaciones venideras. Por esa fe de que en realidad todo esto sucedería, era que fielmente lo anunciaban. Los profetas antes de la venida de Cristo oyeron la voz de Dios y aunque no vieron personalmente la realización de este anuncio, creyeron y lo comunicaron. Las personas a quienes Pedro escribió también escucharon el anuncio de la venida de Cristo, pero después de que había venido, muerto y resucitado. La mayoría de ellos no presenciaron esos eventos, pero los creyeron.
pusieron su fe en ellos y en su significado. Pedro lo confirma al decirles: Jesucristo, a quien amáis sin haberle visto, en quien creyendo, aunque ahora no lo veáis, os alegráis con gozo inefable y glorioso. ¿Qué de ti, estimado oyente? Tú has escuchado hoy el hecho de que Jesucristo vino para pagar por tus pecados, que murió, que resucitó triunfante y que un día regresará. Que Él manifestará la totalidad de la salvación para los que han puesto su fe en Él y juzgará a los que no han creído y le han rechazado. Te invito para que hoy te arrepientas de tus pecados y pongas tu fe en Él como único Salvador y Señor. Jesucristo dijo: «Bienaventurados los que no vieron y creyeron». Fe, dice la Biblia, es la certeza de lo que se espera, la convicción de lo que no se ve. Y añade: «Sin fe es imposible agradar a Dios». Cree en Cristo hoy, recíbele, deposita tu fe en Él. Él perdonará tus pecados y te dará gozo en el presente, y en el futuro te manifestará la totalidad de lo que significa la vida eterna.

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1: Son las 12 y 4 minutos.
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0: Son las 12:34.
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0: Ya son las 12 horas con 43 minutos, ya le acompañamos en el programa especial de este día domingo, Día del Señor. Buenas tardes, ya le estamos acompañando en el inicio del programa de cantos y saludos en la edición dominical. 12 horas 43 minutos es el horario que nos marca en este día domingo. Gracias, damos a Dios por esta nueva oportunidad que tenemos de poder acompañarle, de poder servirle a Dios en primer lugar y de poder ser de bendición para usted y toda su familia. Gracias por permitirnos realmente el privilegio de poder llegar donde usted se encuentra en esta tarde de hoy. Si usted se encuentra en casa descansando, que el Señor le bendiga. Si usted se encuentra ahí en su negocio, de igual forma que el Señor le bendiga y provea, de verdad, para la bendición del Señor para su negocio. Si usted se encuentra viajando en su vehículo, escuchando la radio a través de la frecuencia o a través de la internet, muchas gracias, que el Señor le bendiga y le guarde y que pueda llegar con bien a su destino. Después de nuestro saludo en esta tarde, le acompañamos ya en el inicio del programa. El Salmos 19 dice las palabras siguientes. Este himno o este salmo escrito por el gran rey David nos habla acerca del cielo azul, nos habla de la grandeza de Dios y de todo lo que ha hecho. Así es, cada día que podemos ver otro nuevo día, otro nuevo amanecer, y podemos contemplar la gracia del Señor, es la bendición del Señor. El versículo siguiente dice, los días y las noches lo comentan entre sí. Aunque no hablan, ni dicen nada, ni se oye un solo sonido, sus palabras recorren toda la tierra y llega hasta el fin del mundo. Esta es Radio Chimché 97.5 FM en este mes especial de mayo, mes de las madres también. Seguimos saludándole y deseándole muchas bendiciones del Señor. Buenas tardes, Radio Chimché le saluda a la orden.
1: Buenas tardes, hermano. Le habla hermana Carmen Monasterio de Aldea Chitampa, Cristina.
0: Mucho gusto, hermana Carmen Monasterio, a la orden.
1: Y hermano, estoy escuchando tu programa, bien alegre se escucha. Ahorita voy entrando de la iglesia también, hasta ahorita le entendí mi radio.
0: Ah, qué bueno, ya asistió sí, a su iglesia.
1: Bien alegre.
0: Ajá, qué sí, bueno.
1: Hermano. Sí.
0: Qué bueno, mi hermano.
1: Yo me voy en la mañana y me voy en la tarde y a la iglesia, hermano.
0: Ah, bueno, ¿a qué iglesia asiste usted?
1: Yo aquí en Pasicía, en una iglesia que se llama Pentecostés de América.
0: Ah, bueno. Ah, qué bueno, qué bueno, qué bueno que ya disfrutó.
1: Es bien grande, viera que esa iglesia le caben 3.375 miembros.
0: Qué bendición por las vidas y por las almas que se congregan en esa amada iglesia.
1: Y viera que ahí asisto en la mañana y por la tarde asisto en otra iglesia que se llama Fuente Divina, y también es un gozo tan grande que se escucha allí.
0: Ah, qué bueno.
1: Siente allí. Uh-huh. Ahí van mis hijos y mis hijas, entonces me voy con ellos en la tarde también.
0: Qué bueno. Sigue adelante buscando la presencia del Señor. Le animamos.
1: Sí, hermano, muchas gracias. Dios los bendiga.
0: Igualmente, bueno, muchas gracias.
1: Mi canto, hermano.
0: Ajá.
1: Cuando termine mi carrera en este mundo.
0: Muy bien, con bastante gusto.
1: Por
0: cuando
1: favor,
0: termine
1: hermano,
0: mi carrera.
1: Estoy escuchando aquí. Dios los bendiga. Feliz tarde.
0: ¿Oye? Igualmente, gracias. Buen provecho. Gracias. Desde ya.
1: Gracias
0: por el saludo especial a través de la línea de comunicación 7839-7104. A la orden en esta tarde, juntos disfrutemos de este programa de 90 minutos con música alegre que bendice su vida y que alaba al Señor.

Ya son las 12 horas con 57 minutos en el programa de este día y en esta tarde especial. Estamos disfrutando de una tarde acá en la ciudad de Chimaltenango. Algo templadita, ni tanto calor ni frío. Está muy especial el clima de este día domingo. Le decíamos a ustedes que tengan un buen descanso en este día. Es el único día también que podemos descansar en su mayoría durante las horas que el Señor nos regala. Si usted asistió a su iglesia, pues le felicitamos y le animamos a que siga adelante. Si usted por alguna situación no pudo asistir, pues le invitamos a que si en su iglesia hay servicio hoy por la tarde, pues vaya, no se quede en casa, busque al Señor mientras Él pueda ser hallado. El apóstol Pablo nos declara en el libro de Colosenses, en el capítulo 3, versículos 1 en adelante. Si pues habéis resucitado con Cristo, buscad las cosas de arriba, donde está Cristo sentado a la diestra de Dios. Poned la mirada en las cosas de arriba, no en las de la tierra, porque habéis muerto y vuestra vida está escondida con Cristo en Dios. Cuando Cristo, vuestra vida, se manifieste, entonces vosotros también seréis manifestados con Él en gloria. Así pues, estimado oyente, pues le invitamos a que usted siga buscando al Señor mientras Él pueda ser allá. Busque las cosas de arriba. Las cosas de arriba son las que son eternas, mas las cosas de este mundo son pasajeras, se quedarán en algún día. Coloque su mirada en las cosas de arriba, su fe puesta siempre en el Señor. Y el apóstol Pablo sigue animando a los creyentes de la iglesia en Colosas, en la cual él dice: haced morir pues lo terrenal en vosotros, fornicación, impureza, pasiones desordenadas, malos deseos y avaricia, que es idolatría. Todo esto no conviene que usted y yo vivamos. Como hijos de Dios, pues tenemos que evitar todo esto. Por eso Pablo dice: haced morir, que no vivamos más o sigamos viviendo en todo lo terrenal, en las impurezas, en las fornicaciones, en las pasiones desordenadas, malos deseos y avaricia, que es idolatría. Y todas estas cosas, dice Pablo en el versículo 6 del capítulo 3 del libro Colosenses, cosas por las cuales la ira de Dios viene sobre los hijos de desobediencia, en las cuales vosotros también anduvisteis en otro tiempo cuando vivíais en ellas. Así que esta tarde le animamos a que usted cumpla la palabra en su corazón. Viva solo para el Señor y ya no viva más para los deseos de la carne. Pero ahora dejad, dice Pablo, de igual forma sigue, también vosotros todas estas cosas: ira, enojo, malicia, blasfemia, palabras deshonestas de vuestra boca. No mintáis los unos a los otros, habiéndoos despojados del viejo hombre con sus hechos y revestidos del nuevo, el cual, conforme a la imagen del que lo creó, se va renovando hasta el conocimiento pleno, donde no hay griego ni judío, circuncisión ni incircuncisión, bárbaro ni cita, siervo ni libre, sino que Cristo es el todo y en todo. Vestidos pues como escogidos de Dios, santos y amados de entrañable misericordia, de benignidad, de humildad, de mansedumbre, de paciencia. Y todo lo que el Señor pues nos habla a través de la vida del apóstol Pablo, en este capítulo y en este libro de Colosenses, nos habla acerca de las cosas que tenemos que evitar como creyentes en Cristo Jesús. Así que vistámonos como escogidos de Dios, santos y amados de entrañable misericordia. Pablo nos dice que tengamos el creyente, el Hijo de Dios, el verdadero seguidor de Cristo, debe de tener misericordia, debe ser benigno, debe vivir en humildad, en mansedumbre, debe tener paciencia. Y muchas veces, ¿cómo nos cuesta, verdad?, tener estos o vivir estas cualidades como Cristo lo demanda, como el Señor lo demanda en su palabra. Y que, por cierto, la palabra de Cristo more en abundancia en vosotros, enseñándoos y exhortándonos unos a otros en toda sabiduría,
cantando con gracia en vuestros corazones al Señor, con salmos e himnos y cánticos espirituales.

0: Cantó el dúo Líbano cuando termine mi carrera. Así es, algún día todos vamos a tener que enfrentarnos a la muerte física. Pero si usted ya ha creído en el unigénito Hijo de Dios, que es Jesucristo, pues usted automáticamente pasa de muerte a vida. Esa es la bendición, ¿verdad? Que aquel que ya ha creído en el Señor tiene de poder disfrutar de vida eterna. Realmente Dios no quiere que el ser humano muera definitivamente. Cuando hablamos de muerte definitiva, nos referimos acerca de la situación de muerte eterna, la separación definitivamente de Dios, sin esperanza alguna. Y esto es para los que rechazan, para los que rehúsan creer en el Señor. Por eso el Evangelio, o el apóstol Juan dice, ¿verdad?, el que cree en el Hijo tiene vida eterna, pero el que rechaza al Hijo no sabrá lo que es esa vida, sino que permanecerá bajo el castigo de Dios. Buenas tardes, Radio Mche. Bueno, ya logramos captar la comunicación, pero estamos leyendo el Evangelio de Juan, capítulo 3, versículo 36. Aló, Radio Shimche, les saluda, buenas tardes.
1: Buenas tardes, hermano Esa.
0: Mucho gusto poder saludarle, hermana María. ¿Cómo se encuentra usted en la bella ciudad de Tecpan, Chimaltenango?
1: Pues por aquí, hermanito, bendecido.
0: Ah, qué bueno, ¿todo bien?
1: Sí, mi hermanito.
0: Ah, qué bueno.
1: Todo bien.
0: Muy bien, a la orden, su voz está al aire.
1: Pues esta tarde mando un saludo a la hermana Cecita Coy, a la hermana Abigail y a la hermana Lucía allá en Chichón. Un saludo también a la hermana Celdita allá del Chiché, y un saludo a todos los oyentes y un saludo especial para usted y para toda su familia, mi hermanito.
0: Muchas gracias. Igualmente para los que le acompañan allá en casa en esta tarde.
1: Gracias, hermanito Estra, y haz el favor de complacer un himno.
0: Ajá, cuénteme cuál será.
1: Soy hijo de un rey con camino santo.
0: Muy bien, soy el hijo de un rey con camino santo.
1: Sí,
0: con mucho gusto, vamos a incluirlo más adelante.
1: Ah, gracias, hermano, y en esta tarde me dice que lo vas a saludar, mi nietecito, a ver si lo voy a pasar.
0: A la orden.
1: Ah, pero mi hermano, eso, Dios le bendiga, feliz tarde.
0: Igualmente para usted, hermana, hasta pronto.
2: Buenas tardes, hermano.
0: ¿Cómo se encuentra Wendy Montealegre?
2: Bien, gracias, hermano, ¿y usted?
0: Bendito sea Dios, también muy bien.
2: En esta linda tarde le quiero saludar a la hermana Rosita Coy, a su hija Abigail, que vive allá en Chichón, y un saludo especial para usted y para toda su familia.
0: Muchas gracias, muy amables saludos para sus padres allá en casita donde están en este momento.
2: Gracias, hermano, y en esta linda tarde me puede complacer con un himno.
0: Ajá, cuénteme, ¿cuál será?
2: Salmo 23, con Daniel Tuche.
0: El Salmo 23, muy bien. A la orden, con mucho gusto, vamos a incluir más adelante este tema especial.
2: Gracias, hermano, y que tenga feliz tarde.
0: Igualmente, Wendy, bendiciones y pórtese bien.
2: Sí, hermano, gracias.
0: Buena tarde, adiós.
2: Adiós.
0: Gracias a la sintonía de esta pequeña oyente de Radio Shimche, Wendy Montealegres. Se escucha que está muy alegre al lado de su hermanito o hermanita que le acompañan allá en casa. Haciendo alusión de Juan 3:36, la vida eterna. Sí, el que cree en el Hijo tiene vida eterna, pero el que rechaza al Hijo no sabrá lo que es esa vida, sino que permanecerá bajo el castigo de Dios. Tener la vida eterna es una posesión presente. Automáticamente, desde que usted y yo entregamos nuestra vida al Señor y desde que la persona entrega su

corazón a Cristo y confiesa sus pecados y permite que Él entre en su corazón, esa posesión lo mantiene desde ese momento hasta por toda la eternidad. No tiene fin, no tiene límite de tiempo. La vida física, como dice el Salmo 90, la oración de Moisés, de que los días de nuestra existencia son 70 y en lo más robusto 80 años. Imagínese usted, nuestra vida física si tiene un límite de tiempo. Son raras las personas quienes llegan a los 100 o un poquito más de 100, pero no pasan más de lo que está permitido. Y realmente esa es la vida física, pero la vida eterna es una vida, es un regalo de Dios, es una bendición de Dios que no tiene fin, es algo infinito. Y esto nos preservará para toda la vida. Y estaremos con el Señor disfrutando de ese regalo que es la vida eterna. La vida eterna no es algo superficial, no es algo pasajero, no es algo que va a concluir. Y realmente pues esta vida le tendrá también en el futuro. Pero el castigo de Dios está sobre los que rechazan, dice la Biblia. Y realmente son los que se oponen activamente a recibir al Señor y que se deleitan en vivir en el mal, en vivir en el pecado. Dice estar separados del Señor. Y realmente el Señor no quiere que ninguno se pierda, sino que toda la humanidad pues proceda al arrepentimiento. Y bueno, acá el apóstol Juan habla acerca del castigo de Dios, la ira de Dios, y permanecerá el pecador que no acepte al Señor. La ira del Señor se encenderá sobre él. Así que cada día que el Señor nos regala es una oportunidad de poder vivir bajo la voluntad del Señor. Y hablando de esto, también el libro de Deuteronomio nos habla acerca de las bendiciones, acerca de la obediencia. Y dice Deuteronomio capítulo 28, versículo 1, si realmente escuchas al Señor tu Dios y cumples fielmente todos estos mandamientos que hoy te ordeno, el Señor tu Dios te pondrá por encima de todas las naciones de la tierra. Si obedeces al Señor tu Dios, todas estas bendiciones vendrán sobre ti y te acompañarán siempre. ¡Qué bendición! ¡Qué palabra muy fiel y verdadera que nos habla el libro de Deuteronomio capítulo 28. Y realmente el Señor bendice a los que escuchan y que se mantienen firmes en sus mandamientos. Más adelante, el escritor Moisés al libro de los Hebreos nos da acerca de las consecuencias lamentables que tendrá que pasar aquella persona, aquel ser humano que desobedece a la voluntad de Dios.

Ahora abrimos nuestra Biblia, la Santa Palabra de Dios, y lo hacemos en la carta del apóstol Juan, en su primera carta, en el capítulo 2. Esto es Primera Juan 2. Lo leemos en la Nueva Versión Internacional.

Mis queridos hijos, les escribo estas cosas para que no pequen. Pero si alguno peca, tenemos ante el Padre a un intercesor, a Jesucristo, el justo. Él es el sacrificio por el perdón de nuestros pecados, y no solo por los nuestros, sino por los de todo el mundo. Como sabemos, si hemos llegado a conocer a Dios, si obedecemos sus mandamientos, el que afirma "lo conozco", pero no obedece sus mandamientos, es un mentiroso y no tiene la verdad. En cambio, el amor de Dios se manifiesta plenamente en la vida del que obedece su palabra. De este modo sabemos que estamos unidos a Él. El que afirma que permanece en Él debe vivir como Él vivió. Queridos hermanos, lo que les escribo no es un mandamiento nuevo, sino uno antiguo que han tenido desde el principio. Este mandamiento antiguo es el mensaje que ya oyeron. Por otra parte, lo que les escribo es un mandamiento nuevo, cuya verdad se manifiesta tanto en la vida de Cristo como en la vida de ustedes, porque la oscuridad se va desvaneciendo y brilla la luz verdadera. El que afirma que está en la luz pero odia a su hermano, todavía está en la oscuridad. El que ama a su hermano permanece en la luz y no hay nada en su vida que lo haga tropezar. Pero el que odia a su hermano está en la oscuridad y en ella vive y no sabe a dónde va porque la oscuridad no lo deja ver.

Les escribo a ustedes, queridos hijos, porque sus pecados han sido perdonados por el nombre de Cristo. Les escribo a ustedes, padres, porque han conocido al que es desde el principio. Les escribo a ustedes, jóvenes, porque han vencido al maligno. Les escribo a ustedes, queridos hijos, porque han conocido al Padre. Les he escrito a ustedes, padres, porque han conocido al que es desde el principio. Les he escrito a ustedes, jóvenes, porque son fuertes y la palabra de Dios permanece en ustedes y han vencido al maligno. No amen al mundo ni nada de lo que hay en él. Si alguien ama al mundo, no tiene el amor del Padre, porque nada de lo que hay en el mundo, los malos deseos del cuerpo, la codicia de los ojos y la arrogancia de la vida, provienen del Padre, sino del mundo. El mundo se acaba con sus malos deseos, pero el que hace la voluntad de Dios permanece para siempre. Queridos hijos, esta es la hora final, y así como ustedes oyeron que el anticristo vendría, muchos son los anticristos que han surgido ya. Por eso, nos damos cuenta de que esta es la hora final. Aunque salieron de entre nosotros, en realidad no eran de nosotros. Si lo hubieran sido, se habrían quedado con nosotros. Su salida sirvió para comprobar que ninguno de ellos era de los nuestros. Todos ustedes, en cambio, han recibido unción del Santo, de manera que conocen la verdad. No les escribo porque ignoren la verdad, sino porque la conocen y porque ninguna mentira procede de la verdad. ¿Quién es el mentiroso, sino que el que niega que Jesús es el Cristo? Es el anticristo el que niega al Padre y al Hijo. Todo el que niega al Hijo no tiene al Padre. El que reconoce al Hijo tiene también al Padre. Permanezcan ustedes lo que han oído desde el principio, y así ustedes permanecerán también en el Hijo y en el Padre. Esta es la promesa que Él nos dio, la vida eterna. Estas cosas les escribo acerca de los que procuran engañarlos. En cuanto a ustedes, la unción que de Él recibieron permanece en ustedes, y no necesitan que nadie les enseñe. Esa unción es auténtica, no es falsa, y les enseñan todas las cosas. Permanezcan en Él tal y como Él les enseñó. Y ahora, queridos hijos, permanezcamos en Él para que cuando se manifieste podamos presentarnos ante Él confiadamente, seguros de no ser avergonzados en su venida. Si reconocen que Jesucristo es justo, reconozcan también que todo el que practica la justicia ha nacido de Él.

Primera de Juan capítulo 3. Fíjense qué gran amor nos ha dado el Padre, que se nos llame hijos de Dios, y lo somos. El mundo no nos conoce precisamente porque no lo conoció a Él. Queridos hermanos, ahora somos hijos de Dios, pero todavía no se ha manifestado lo que habremos de ser. Sabemos, sin embargo, que cuando Cristo venga seremos semejantes a Él, porque lo veremos tal como Él es. Todo el que tiene esta esperanza en Cristo se purifica a sí mismo, así como Él es puro. Todo el que comete pecado quebranta la ley. De hecho, el pecado es transgresión de la ley. Pero ustedes saben que Jesucristo se manifestó para quitar nuestros pecados, y Él no tiene pecado. Todo el que permanece en Él no practica el pecado. Todo el que practica el pecado no lo ha visto ni lo ha conocido. Queridos hijos, que nadie los engañe. El que practica la justicia es justo, así como Él es justo. El que practica el pecado es del diablo, porque el diablo ha estado pecando desde el principio. El Hijo de Dios fue enviado precisamente para destruir las obras del diablo. Ninguno que haya nacido de Dios practica el pecado, porque la semilla de Dios permanece en él. No puede practicar el pecado porque ha nacido de Dios. Así distinguimos entre los hijos de Dios y los hijos del diablo. El que no practica la justicia no es hijo de Dios, ni tampoco lo es el que no ama a su hermano.

Estamos casi en la recta final del programa, 1:46 PM. En esta tarde saludamos muy cordialmente a hermano Efraín en nuestra sintonía en la ciudad de Patzún, Chimaltenango, la tierra de los girasoles. ¡Qué bendición! Saludos para él, para su esposa y para los que le acompañan. Le estamos diciendo a usted que tenga un buen provecho en la hora del almuerzo. Quizás ya lo disfrutaron o están aún disfrutando de la bendición del Señor. Que el Señor bendiga sus alimentos. Gracias a la sintonía de hermana Bertalicia González, escuchándonos en los chatos de La Gomera Escuintla en esta tarde. Ya disfrutó del almuerzo. Qué bueno que lo haya disfrutado, porque es la bendición del Señor. La bendición del Señor es la que enriquece y no añade tristeza con ella. Bendiciones, hermana Bertalicia. Saludos ahí para los que la acompañan en casa y en la sintonía de la radio. Ella saluda muy cordialmente, hermana Ruperta Hernández, y le desea una buena tarde de este día. Por cierto, saludos cordiales, hermano José Bolvito Díaz. Me llamó el día de ayer con una necesidad o petición de oración, y con gusto vamos a orar al final del programa, ya que él no está en casa en este momento. Él se encuentra en Escuintla visitando a un hijo suyo que acaba de salir del hospital. Y bueno, deseamos que el Señor pues bendiga a nuestro hermano Juan José Bolvito Díaz. Saludos cordiales para usted que sigue nuestra sintonía. Estamos ya en la recta final del programa.

Soy Bautizado, cantó este dúo muy especial de los esposos Flores en el programa de Cantos y Saludos edición dominical de esta fecha, domingo 17 de mayo. El saludo cordial para nuestro estimado hermano pastor Misael Chowag. Él se encuentra allá en casa de mi mamá, ¿verdad? Visitando y por supuesto disfrutando de la bendición del Señor a través del almuerzo. Saludos, hermano pastor, hermano Misael, en esta tarde de hoy. Nuestro hermano, pues Dios lo ha enviado a nuestra amada iglesia Rey de Gloria en San Antonio de Japa del municipio de Acatenango, Chimaltenango, para apoyar ministerialmente esta obra. Saludos para nuestros hermanos, miembros de nuestra amada iglesia Rey de Gloria, fieles oyentes a Radio Chimché y por supuesto a toda la programación de la radio en esta tarde de hoy. Saludos ahí para mi esposa, para mis hijas también y para los suegros, el cuñado que están en la sintonía en Paquecay, Acatenango, Chimaltenango. Saludos cordiales en esta tarde de hoy. Llegó el momento para felicitar a los cumpleañeros, pero no sin antes saludar muy cordialmente a hermana Graciela Pérez de Catalán en nuestra sintonía en Santa Lucía, Cotzumalguapa, Escuintla. El cordial saludo para hermana Abigail Macario Coy en nuestra sintonía en Chicholis de Santiago, Zacatepeques, sintonizando la radio a todo volumen, sin duda, ahí al lado de su familia. Saludos cordiales hasta este bello lugar de Santiago, Zacatepeques.

0: Y hoy 17 de mayo saludamos muy cordialmente en el grupo de amigos de Radio Chimché Gari. Hoy 17 estará de cumpleaños Wendy Tucumal en aldea Pacorral de Tecpan, Chimaltenango. Saludos a Wendy, le deseamos muchas felicidades en este día especial de su cumpleaños. El próximo 19 de mayo estará de cumpleaños hermano Celestino Subuyuj en San Rafael de Zumpango, Zacatepeques. El próximo 19 de mayo de igual forma estará de cumpleaños hermana Stephanie Corona Shong en San Juan Comalapa. Saludamos muy cordialmente hermano Juan Tol Lucas acá en la ciudad de Chimaltenango. Estará de cumpleaños este 19 de mayo. Este 20 de mayo estará de cumpleaños hermana Delmia Dayana Chajón Shikai en zona 2 de Patzún, Chimaltenango. Felicidades hermana Delmi. El próximo 21 de mayo estará de cumpleaños hermano Luis Nimacachi García en Chimaltenango. El próximo 21 estará de cumpleaños Sonia Elvira Cali Apen en zona 3 de Comalapa, Chimaltenango. El próximo 22 de mayo estará de cumpleaños hermana Margarita Medina Recinos en aldea Las Carretas de San Martín, Jilotepeque. Saludos hermana Margarita, le deseamos un feliz cumpleaños anticipadamente, es nuestro deseo.
1: Gracias hermano al Verbo Divino.
0: Y por supuesto el próximo 22 de mayo estará de cumpleaños hermana María Venancia en San Luis, Pueblo Nuevo, Pastores, Zacatepeque. Saludos hermana María Venancia. El próximo 23 de mayo estará de cumpleaños hermano Misael Neftalí Larios Ajuchón en Santa Isabel, Chimaltenango.
1: Pero así mismo se dio.
0: Y por último, el 24 de mayo estará de cumpleaños Giovanni Israel Baquín Samines en Sololá.
1: Larga vida tengas.
0: Y el saludo muy especial y caluroso para mi hija María Gabriela Chiché Macú. El próximo miércoles 20 de mayo estará arribando a sus 12 años de vida. Saludos cordiales, Gabrielita. Con todo el corazón le deseamos muchas bendiciones a mi hija María Gabriela Chiché Macú. El próximo 20 de mayo estará de cumpleaños.

Amado Dios y Padre que está en el trono de su gloria, en esta tarde de hoy, como declaraba el apóstol Pedro, ¿a quién podemos ir si solamente usted tiene palabras de vida eterna? A ningún otro podemos acudir, bendito Dios, solamente a ti a través de nuestra oración. Gracias, Señor, por este tiempo. Gracias por darnos el privilegio de poder presentarnos delante de su presencia. Oramos, Señor, y estamos muy agradecidos por sus bendiciones, por el día, por la vida y por todo lo que usted nos da diariamente. Perdona, Señor, mis faltas delante de ti, mis pecados, Señor. Ayúdame a poder, Señor, vivir conforme a lo que usted demanda. Señor, en esta tarde estoy pidiendo, Señor, por la vida de Byron Volvito Loaiza. Señor, está padeciendo, está enfrentando problemas de salud, en la cual los médicos han indicado o han dado otra alternativa no muy correcta o no muy agradable para la vida de Byron. Señor, pedimos por la vida de hermano Juan José Bobito Díaz, por esta petición que él ha presentado, Señor, para que su mano poderosa se manifieste en la vida de su hijo. Su mano, Señor, está a la salud de hermana Gregoria. Gracias, Señor, por la vida de nuestra hermana, por la vida que usted le da, Señor, en tus manos se lo encomendamos, por su salud especialmente. Señor, en esta tarde estamos pidiendo, bendito Dios, por la paz, por la vida de hermana Bertalicia González, Señor, en medio de la pérdida de su hijo hace tiempo atrás, Señor, pero usted siga llenando el vacío de su corazón. Estamos pidiendo, Señor, por la vida de ella, por su esposo, por los demás miembros de su familia. Estamos pidiendo, Señor, por la recuperación de mi madre, Señor, después de haber pasado por el proceso de la operación. Muchas gracias, porque ya todo salió bien y gracias, Señor, porque su recuperación está siendo un éxito. En sus manos, Señor, está la vida de mi esposa, Señor, por los quebrantos de salud, por el problema de salud que ella está llevando en estos momentos, en estos días, Señor, que han pasado. Señor, danos la sabiduría y danos y provee, Señor, lo necesario para poder, Señor eterno, solucionar este problema físico, Señor. Pedimos, Señor, por la salud del hermano Germán May en Nejapa, Catenango, Señor, por su salud, Señor. Está muy quebrantado, Señor. Tus manos se lo encomendamos, Padre Celestial. Oramos en el nombre de Jesús por estas necesidades y por muchas necesidades que quizás no tenemos de nuestro conocimiento, pero muchos oyentes están pasando por dificultades, Señor, en este momento. Si hay problemas de salud, Señor, resuélvelos. Dale la petición, Señor, que ellos están demandando, bendito Dios. Señor, si hay problemas económicos o hay problemas sociales, Señor, en la vida de tus oyentes, Señor, te pedimos, Señor, que puedas respaldarlos y puedes darle la solución conforme a su voluntad. Gracias, Señor, es nuestra petición y oración esta tarde. Oramos en el nombre de Jesús. Amén y amén. Que el Señor le bendiga, estimado oyente. Nos saludamos muy pronto. Que este tiempo haya sido de bendición y edificación para su corazón.

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1: 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La Biblia dice que Abraham creyó en el Dios que da vida a los muertos y crea cosas nuevas de la nada. Escuchemos al pastor Rick en la primera parte del mensaje titulado ¿Cómo seguir creyendo?
2: ¿Alguna vez has estado apurado cuando Dios no lo estaba? Una de las cosas más difíciles en la vida es sentarte en la sala de espera de Dios. Estar en la sala de espera es cuando algo está fuera de tu control y no lo puedes apresurar. La respuesta a una oración, un milagro, un cambio en alguna situación, quieres que cambie, pero está completamente fuera de tu control y tienes que esperar en Dios. La Biblia dice en Eclesiastés 3:11, sin embargo, Dios lo hizo todo hermoso para el momento apropiado. Él sembró la eternidad en el corazón humano, pero aún así, el ser humano no puede comprender todo el alcance de lo que Dios ha hecho desde el principio hasta el fin. Vaya verdad, no siempre sabemos lo que Dios está haciendo, ni sabemos cuándo lo va a hacer. Pasamos gran parte de nuestra vida esperando los planes de Dios. Estamos casi al final de nuestra serie 50 días de fe, y hoy vamos a hablar de cómo seguir creyendo. Veamos la historia de Abraham. Él es alguien que realmente tuvo que esperar. Dios le dio la promesa de que tendría un bebé que se convertiría en una gran nación, el cual se convirtió después en la nación de Israel. Pero Abraham tuvo que esperar 100 años por ese bebé. Ese es un pero largo tiempo. ¿Qué es lo que puedes hacer cuando estás esperando a Dios? La Biblia dice que puedes hacer 5 cosas. La primera, comprende las 6 fases de la fe. Dios siempre te lleva por fases predecibles y etapas dentro de tu fe. Tuvimos un mensaje por cada una de estas fases, pero no entraremos en detalle. Tendrás que conseguir la serie completa. En esta mañana le daremos un vistazo a cómo Dios trabaja siempre en nuestras vidas. Y la fase 1 es un sueño. La primera fase es cuando Dios te da un sueño, una idea, una ambición, una meta. Dios te da un sueño. A los 75 años, Dios le dio un sueño a Abraham. Él le dijo en Génesis 12:1-3, te voy a convertir en una gran nación. Pero eso es solo el comienzo. La fase 2 es decisión. La fase 2 es una decisión. Es cuando decides actuar para lograr ese sueño. Ese sueño no tiene ningún valor si no haces nada, y todos los sueños de Dios son riesgosos. Llega el punto donde debes tomar un paso de fe. Abraham tuvo que dejar su tierra e ir a un lugar que no conocía, del que nunca había escuchado ni había estado. Génesis 12:4 dice, tal como el Señor se lo había ordenado, Abraham salió de Harán. Así que tomó un riesgo. Cuando Dios te da un sueño y te dice, esto es lo que quiero que hagas con tu vida, tendrás que tomar una decisión y decir, ok Dios, voy a seguir tu sueño para mi vida, no mi propio sueño. Ya que hayas hecho eso, llegarás a la fase 3. La fase 3 es un retraso. Ya que hayas hecho esto, llegas a la fase 3, un retraso. Un sueño no se cumple al instante. Hay un tiempo de espera entre cuando Dios te ha dado una idea de lo que quiere hacer con tu vida y cuando realmente lo cumple. Lo hace porque quiere que crezcas. 11 años después de haber recibido el sueño de Dios, Abraham aún no tenía un hijo. La Biblia dice en Génesis 16:1, cuando Abraham tenía 86 años, dice, Sarai, la esposa de Abraham, no había podido tener hijos. ¿Qué pasó en esos 11 años? La respuesta es, nada. Simplemente esperó a Dios, estuvo tentado a dudar, tentado a desesperarse, tentado a tomar otro camino, pero Dios dijo, no, esperas el cumplimiento del sueño que yo te he dado. La fase 4 es dificultad. Dios no solo te deja esperar por un tiempo, sino que permite que tengas problemas mientras esperas. ¿Acaso no es divertido eso? Así que pasas por esta etapa de dificultad donde las cosas van de mal en peor y de peor a imposible. Y observa que a la edad de 99 años, Abraham aún no tenía un hijo. Tenía 99 años. Su esposa Sara tenía 89, dice la Biblia. En Génesis 17:17, Abraham se rió de pensar que un hombre de 100 años pudiera ser padre. Lo peor es que Dios le cambió el nombre a Abraham, porque originalmente su nombre era Abram. Y Dios le cambió el nombre a Abraham, el cual significa, según Génesis 17:5, padre de muchas naciones. Imagínate esto. Abraham llega a una tienda y el muchacho le pregunta su nombre. Oh, me llamo padre de muchas naciones. Ah, ¿cuántos hijos tiene? Oh, ninguno. ¿Y cuántos años tiene? 99. ¡Qué pena! Es una prueba de su fe. Eventualmente, estando Abraham de 100 años y su esposa de 90, Dios les cumple el sueño y tienen su milagro, un bebé, y le llamaron Isaac, que significa risa, porque se rieron al pensarlo. Sara tiene 90 años. Sabemos que ella no le creyó a Dios cuando Dios le dijo que estaría embarazada, y ella se rió. Cualquier mujer que tuviera 90 años y realmente le haya creído a Dios tras escuchar que iba a estar embarazada, pues yo creo que hubiera llorado, no se hubiera reído. Pero Sara se ríe, y Dios se ríe, y Abraham se ríe, y el nombre de Isaac es risa. Tienen un bebé, tienen su milagro, y ellos piensan lo genial que es, pero luego viene la fase más difícil de todas, la quinta fase, que es un camino sin salida. En él, Dios permite que tu sueño aparentemente muera. A Abraham le fue pedido entregar su milagro. Y Dios dice, en Génesis 22:1 al 12, toma tu hijo, tu único hijo, sí, a Isaac, a quien tanto amas, y vete a la tierra de Moría. Allí lo sacrificarás. Piensa en esto. Abraham espera 100 años para tener un bebé, empieza a crecer, y Dios le dice, por cierto, ahora quiero que me lo entregues. Abraham piensa, ¿qué tipo de Dios es este? ¿Es esto acaso un mal chiste? Me está pidiendo sacrificar el mismo sueño que me fue prometido. Él se siente bastante desesperanzado. ¿Cómo sabes cuando estás en un camino sin salida? Te sientes sin esperanza. Algunos de ustedes están en un camino sin salida en sus matrimonios. Algunos de ustedes están en un camino sin salida para quererse casar. Algunos de ustedes están en un camino sin salida cuando ven su presupuesto, cuando ven su carrera, cuando ven sus amistades, sus relaciones. Algunos de ustedes están en un camino sin salida físico y su salud se deteriora. Cuando estás en esa etapa, empiezas a dudar del amor y de la sabiduría de Dios y dices, ¿por qué me está pasando esto? Está fuera de tu control. Pero la fase 6 es la liberación. Génesis 22, 12 al 13 dice, hablando Dios, no pongas tu mano sobre el muchacho. Entonces Abraham levantó los ojos y vio un carnero que estaba enredado por los cuernos en un matorral. Así que tomó el carnero y lo sacrificó como ofrenda. ¡Felicidades! Dios.

0: de sueño a decisión, a retraso, a dificultad, a camino sin salida y a liberación. Lo hará una y otra vez para que puedas seguir creciendo en la fe. De hecho, todos en este lugar se encuentran hoy en alguna de estas etapas. Algunos de ustedes están en la fase del sueño. Ya saben, algunos de ustedes están en la fase del retraso o en la fase de la dificultad o en la fase del camino sin salida. Tienes que entender cómo Dios trabaja si quieres aprender a ser paciente y seguir creyendo mientras esperas a Dios. Entonces, ¿qué es lo que haces cuando estás esperando a Dios? Número 2. Recuerda lo que Dios puede hacer. Puede que esta situación esté fuera de tu control, pero no está fuera del control de Dios. Así que no te enfoques en lo que no puedes hacer. Enfócate en lo que Dios puede hacer. ¿Qué es lo que Dios puede hacer? Romanos 4:17 dice, Abraham creyó en el Dios que da vida a los muertos y crea cosas nuevas de la nada. Este versículo es la definición de un milagro. Eso es lo que pasa en un milagro. Dios le da vida a algo que estaba muerto o crea algo de la nada.
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0: De eso se trata todo. Eso es lo que Dios puede hacer. Puede darle vida a una carrera muerta, a un matrimonio muerto, a un sueño muerto, a finanzas muertas, y puede traer algo de la nada. Jesús dijo en Marcos 9:23, todo es posible si uno cree. Observa este punto importante. ¿En qué puso su fe Abraham? ¿En qué creyó Abraham? ¿Creyó en sí mismo? No. ¿Creyó en sus sentimientos? No. ¿Puso su fe en la fe? No. ¿Acaso practicó tener pensamientos positivos? No. Él creyó en Dios. Yo creo en el pensamiento positivo. Hemos hablado de esto muchas veces, pero el pensamiento positivo y la fe no son lo mismo. Ahora escuchamos tantas canciones sobre el pensamiento positivo como yo creo que por cada gota de lluvia crece una flor. ¡Eso es absurdo! Si cada gota de lluvia produjera una flor, el mundo estaría cubierto de flores. Andaríamos esquivando

0: tulipanes, y simplemente no es cierto. El pensamiento positivo funciona en un solo tipo de situación. Funciona en la situación donde tenemos el control. Por ejemplo, si crees que harás un buen trabajo en algo, probablemente lo harás, y lo harás mejor que si no lo creyeras. Pero el pensamiento positivo es inútil al querer aplicarlo en cosas que están fuera de nuestro control. Pudieras decir, espero que mi mamá viva, pero eso no va a cambiar nada. Pudieras decir, espero que no salga lastimado de este accidente, pero eso no va a evitar que te lastimes. Espero que mi equipo gane. Espero que consiga un trabajo. Esas son meras ilusiones. El pensamiento positivo es inútil en situaciones que están fuera de tu control, especialmente cuando estás en el camino sin salida de tu vida. Cuando te encuentras en el camino sin salida, necesitas más que un pensamiento bonito. Necesitas fe en Dios. Yo pudiera decir, creo que me veo como Ricky Martin. Pudiera decirlo tantas veces como yo quisiera, pero eso no va a hacer parecerme a Ricky Martin. Lo único que es capaz de cambiar la circunstancia es la fe en Dios. La fe en Dios funciona cuando las cosas están fuera de tu control y la mayor parte de nuestra vida está más allá de nuestro control. Así que necesitas tener fe en Dios más de lo que necesitas tener pensamientos felices, bonitos y positivos. Cuando llegues a un camino sin salida, necesitas recordar lo que Dios puede hacer. Lucas 8:27 dice, lo que es imposible para los seres humanos es posible para Dios. La tercera cosa que debes hacer mientras esperas a Dios, número 3, confía en las promesas de Dios. En Romanos 4:18, Dios le dijo a Abraham, tendrás muchos descendientes y contra toda esperanza. Subraya eso. Y contra toda esperanza. ¿Alguna vez te has sentido de esa manera? ¿Que la esperanza ya no estaba contigo? ¿Cómo sabes cuando ya no tienes esperanza? Empiezas a usar la palabra nunca. Nunca me voy a casar. Nunca vamos a tener un bebé. Nunca seré feliz otra vez. Nunca voy a cambiar. ¿Qué haces cuando la esperanza empieza a desvanecerse? ¿Te vas de vacaciones? No. Toma nota de lo que harás. Dice la Biblia, y contra toda esperanza creyó a Dios. Esto no es pensamiento positivo, ni andarse de ilusión. Esta espera es en fe. Fe en Dios. Sigue creyendo. ¿Cómo sigues creyendo cuando quieres empezar a dudar? ¿Cuando te quieres rendir? Ahí dice, creyó a Dios. Nada es más confiable que Dios y su palabra. Espero que hayas entendido esto para este punto en 50 días de fe. Tienes que adentrarte en la palabra de Dios. Si quieres ser un hombre o una mujer de fe, tienes que aferrarte a las promesas de Dios. Incluso en este momento, confía en lo que Dios te ha prometido. Él confió en la palabra de Dios y eso es lo que lo impulsó a seguir adelante cuando parecía ya no haber esperanza. Necesitas leer este libro, estudiarlo y memorizarlo. Más tarde, podrás recordar el versículo de esta semana porque será la última semana que les daré dos. Mateo 16:29, que dice, para Dios todo es posible. Y Gálatas 5:6, lo importante es la fe que se expresa por medio del amor. Cuando adoptas las primeras promesas de Dios para tu vida, podrás esperar en fe en vez de rendirte. Confía en las promesas cuando llegues a un camino sin salida. En Hebreos 11:17 dice, fue por la fe que Abraham ofreció a Isaac en sacrificio cuando Dios lo puso a prueba. Esta es una prueba. Isaac crece y Dios dice, quiero que me lo devuelvas. Quiero que lo sacrifiques para mí. Pero Abraham no entra en pánico. Yo hubiera entrado en pánico, pero Abraham mantuvo la calma. Dios dice, entrégame a tu hijo, sacrifícalo para mí. Pero no entró en pánico por tres razones que nos dice la Biblia. Número uno, él creía que Dios lo levantaría de los muertos. Esto nos dice en Hebreos 11:19. Número dos, Abraham le dice a su siervo, iremos al monte para hacer un sacrificio y regresaremos. No dijo, ¿y regresaré? Sabía que regresaría con su hijo. Y número tres, cuando su hijo Isaac va subiendo al monte detrás de él, le dice, papá, ¿dónde está el cordero que vamos a sacrificar? Y Abraham contesta, «El Señor proveerá». Estaba seguro que Dios libraría a su hijo o que lo resucitaría de los muertos. ¿Por qué? Porque tenía las promesas de Dios. Esta es la gran prueba de tu vida. ¿Qué vas a hacer cuando Dios te diga, «Quiero que sacrifiques su sueño más importante, tu sueño más grande»? Esa es la prueba más grande de fe. Cuando Dios dice, «Lo que valoras más en tu vida, lo que más quieres en tu vida, lo que más deseas en la vida, ¿lo ofrecerías en el altar para mí?» Esta es una prueba. ¿Harás lo que Abraham hizo? ¿Esperas contra toda esperanza? ¿Esperas en fe? ¿Confiarás en las promesas de Dios? Romanos 4:18 dice, «Cuando ya no había esperanza, Abraham creyó y tuvo esperanza, y así vino a ser padre de muchas naciones, conforme a lo que Dios le había dicho». La situación nunca va a ser tan mala como pudiera parecer si la ves desde el punto de vista de Dios. Los discípulos siguieron a Jesús por 3 años. Pensaron que Jesús establecería su reino y que todos gobernarían. Un día, ellos levantan la mirada y ven a Jesús clavado en una cruz, muerto. ¿Y tú hablas de tener un camino sin salida? Ellos están destrozados. Él es el Mesías, el Hijo de Dios. ¿Cómo puede Él estar clavado en una cruz? Ellos no sabían que faltaban unos días para la Pascua, para la resurrección. Dios se especializa en transformar situaciones muertas y en resucitar las situaciones que parecen no tener solución. Esto sucede cuando confiamos en las promesas de Dios. Por favor, subraya las palabras conforme a. Así vino a ser padre de muchas naciones. Conforme a lo que Dios le había dicho. Una promesa tiene el valor de la integridad de quien la promete. Y Dios no puede mentir. La cuarta cosa que quieres hacer cuando esperas a Dios es reconoce los hechos con fe. Enfréntalos, pero enfréntalos con fe. Reconoce los hechos de tu vida con fe. Romanos 4:19-20 dice, «Y la fe de Abraham no se debilitó a pesar de que él reconocía que, por tener unos 100 años de edad, su cuerpo ya estaba muy anciano para tener hijos, igual que el vientre de Sara». Y la versión Palabra de Dios para Todos dice, «Abraham sabía todo esto, pero su fe no se debilitó». Abraham reconoce que él y su esposa ya no están en edad para tener hijos. Él tenía 99, su esposa 89, y es una imposibilidad médica que puedan tener hijos. Él no niega los hechos, los enfrenta con fe. Esto es muy importante entender. La fe no ignora la realidad. La fe no pretende que no tengas un problema. La fe no actúa como si no fuera difícil. La fe no es negación. Por favor, escucha esto. Mucha gente cree que sí lo es. La fe es enfrentar los hechos en tu vida sin sentirte desanimado por ellos. Esa es la fe. No el negar que tengas problemas, no el negar que tengas dificultades, no el negar que llegaste a un camino sin salida o a una situación sin resolución desde un punto de vista humana. Es enfrentar los hechos en tu vida sin sentirte desanimado por ellos. Esa es la verdadera fe.
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0: Dios lo bendiga, Pastor Rick. 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

Éxodo, capítulo 16. Toda la comunidad israelita partió de Elim y llegó al desierto de Sin, que está entre Elim y el Sinaí. Esto ocurrió a los 15 días del mes segundo, contados a partir de su salida de Egipto. Allí en el desierto, toda la comunidad murmuró contra Moisés y Aarón: ¿cómo quisiéramos que el Señor nos hubiera quitado la vida en Egipto? Les decían los israelitas: allá nos sentábamos en torno a las ollas de carne y comíamos pan hasta saciarnos. Ustedes han traído nuestra comunidad a este desierto para matarnos de hambre a todos. Entonces el Señor le dijo a Moisés: voy a hacer que les llueva pan del cielo. El pueblo deberá salir todos los días a recoger su ración diaria. Voy a ponerlos a prueba para ver si cumplen o no mis instrucciones. El día sexto recogerán una doble porción, y todo esto lo dejarán preparado. Moisés y Aarón les dijeron a todos los israelitas: esta tarde sabrán que fue el Señor quien los sacó de Egipto, y mañana por la mañana verán la gloria del Señor. Ya Él sabe que ustedes andan murmurando contra Él. Nosotros no somos nadie para que ustedes murmuren contra nosotros. Y añadió Moisés: esta tarde el Señor les dará a comer carne, y mañana los saciará de pan, pues ya los oyó murmurar contra Él. Porque, ¿quiénes somos nosotros? Ustedes no están murmurando contra nosotros, sino contra el Señor. Luego se dirigió Moisés a Aarón: dile a toda la comunidad israelita que se acerque al Señor, pues los ha oído murmurar contra Él. Mientras Aarón hablaba con toda la comunidad israelita, volvieron la mirada hacia el desierto y vieron que la gloria del Señor se hacía presente en una nube. El Señor habló con Moisés y le dijo: han llegado a mis oídos las murmuraciones de los israelitas. Diles que antes de que caiga la noche comerán carne, y que mañana por la mañana se hartarán de pan. Así sabrán que yo soy el Señor su Dios. Esa misma tarde el campamento se llenó de codornices, y por la mañana una capa de rocío rodeaba el campamento. Al desaparecer el rocío, sobre el desierto quedaron unos copos muy finos, semejantes a la escarcha que cae sobre la tierra. Como los israelitas no sabían lo que era, al verlo se preguntaban unos a otros: ¿y esto qué es? Moisés les respondió: es el pan que el Señor les da para comer, y estas son las órdenes que el Señor me ha dado. Recoja cada uno de ustedes la cantidad que necesite para toda la familia, calculando 2 litros por persona. Así lo hicieron los israelitas. Algunos recogieron mucho, otros recogieron poco. Pero cuando lo midieron por litros, ni al que recogió mucho le sobraba, ni al que recogió poco le faltaba. Cada uno recogió la cantidad necesaria. Entonces Moisés les dijo: nadie debe guardar nada para el día siguiente. Hubo algunos que no le hicieron caso a Moisés y guardaron algo para el día siguiente, pero lo guardado se llenó de gusanos y comenzó a apestar. Entonces Moisés se enojó contra ellos. Todas las mañanas cada uno recogía la cantidad que necesitaba, porque se derretía en cuanto calentaba el sol. Pero el día sexto recogieron el doble, es decir, 4 litros por persona. Así que los jefes de la comunidad fueron a informar de esto a Moisés. Esto es lo que el Señor ha ordenado, les contestó. Mañana sábado es día de reposo consagrado al Señor. Así que cuezan lo que tengan que cocer y hiervan lo que tengan que hervir. Lo que sobre, apártenlo y guárdenlo para mañana. Los israelitas cumplieron las órdenes de Moisés y guardaron para el día siguiente lo que les sobró, y no se pudrió ni se agusanó. Cómanlo hoy sábado, les dijo Moisés, que es el día de reposo consagrado al Señor. Hoy no encontrarán nada en el campo. Deben recogerlo durante 6 días, porque el día séptimo, que es sábado, no encontrarán nada. Algunos israelitas salieron a recogerlo el día séptimo, pero no encontraron nada. Así que el Señor le dijo a Moisés:
¿Hasta cuándo seguirán desobedeciendo mis leyes y mandamientos? Tomen en cuenta que yo, el Señor, les he dado el sábado. Por eso en el día sexto les doy pan para 2 días. El día séptimo nadie debe salir. Todos deben quedarse donde estén. Fue así como los israelitas descansaron el día séptimo. Y llamaron al pan maná. Era blanco como la semilla de cilantro y dulce como las tortas con miel. Esto es lo que ha ordenado el Señor, dijo Moisés. Tomen unos 2 litros de maná y guárdenlos para que las generaciones futuras puedan ver el pan que yo les di a comer en el desierto cuando los saqué de Egipto. Luego Moisés le dijo a Aarón, toma una vasija y pon en ella unos 2 litros de maná. Colócala después en la presencia del Señor, a fin de conservarla para las generaciones futuras. Aarón puso el maná ante el arca del pacto, para que fuera conservado como se lo ordenó el Señor a Moisés. Comieron los israelitas maná 40 años, hasta que llegaron a los límites de la tierra de Canaán, que fue su país de residencia. La medida de 2 litros, a la que llamaban gomer, era la décima parte de la medida a la que llamaban efa.

0: Éxodo, capítulo 17. Toda la comunidad israelita partió del desierto de Sin por etapas, según lo había ordenado el Señor. Acamparon en Refidín, pero no había allí agua para que bebieran. Así que altercaron con Moisés. «Danos agua para beber», le exigieron. «¿Por qué pelean conmigo?», se defendió Moisés. «¿Por qué provocan al Señor?». Pero los israelitas estaban sedientos y murmuraron contra Moisés. «¿Para qué nos sacaste de Egipto?», reclamaban, «solo para matarnos de sed a nosotros, a nuestros hijos y a nuestro ganado». Clamó entonces Moisés al Señor y le dijo, «¿Qué voy a hacer con este pueblo? Solo falta que me maten a pedradas». «Adelántate al pueblo», le aconsejó el Señor, «y llévate contigo a algunos ancianos de Israel, pero lleva también la vara con que golpeaste el Nilo. Ponte en marcha, que yo estaré esperándote junto a la roca que está en Horeb. Aséstale un golpe a la roca, y de ella brotará agua para que beba el pueblo». Así lo hizo Moisés a la vista de los ancianos de Israel. Además, a ese lugar lo llamó Masá y también Meribá, porque los israelitas habían altercado con él y provocado al Señor al decir, «¿Está o no está el Señor entre nosotros?». Los amalecitas vinieron a Refidín y atacaron a los israelitas. Entonces Moisés le ordenó a Josué, «Escoge a algunos de nuestros hombres y sal a combatir a los amalecitas. Mañana yo estaré en la cima de la colina con la vara de Dios en la mano». Josué siguió las órdenes de Moisés y les presentó batalla a los amalecitas. Por su parte, Moisés, Aarón y Hur subieron a la cima de la colina. Mientras Moisés mantenía los brazos en alto, la batalla se inclinaba en favor de los israelitas, pero cuando los bajaba, se inclinaba en favor de los amalecitas. Cuando a Moisés se le cansaron los brazos, tomaron una piedra y se la pusieron debajo para que se sentara en ella. Luego Aarón y Hur le sostuvieron los brazos, uno el izquierdo y otro el derecho, y así Moisés pudo mantenerlos firmes hasta la puesta del sol. Fue así como Josué derrotó al ejército amalecita a filo de espada. Entonces el Señor le dijo a Moisés, «Pon esto por escrito en un rollo de cuero, para que se recuerde y que lo oiga bien Josué. Yo borraré por completo bajo el cielo todo rastro de los amalecitas». Moisés edificó un altar y lo llamó «El Señor es mi estandarte», y exclamó, «Echa mano al estandarte del Señor. La guerra del Señor contra Amalec será de generación en generación». Éxodo, capítulo 18. Todo lo que Dios había hecho por Moisés y por su pueblo Israel, y la manera como el Señor había sacado a Israel de Egipto, llegó a oídos de Jetro, sacerdote de Madián y suegro de Moisés. Cuando Moisés despidió a Séfora, su esposa, Jetro la recibió a ella y a sus dos hijos. Uno de ellos se llamaba Gersón, porque dijo Moisés, «Soy un extranjero en tierra extraña». El otro se llamaba Eliezer, porque dijo, «El Dios de mi padre me ayudó y me salvó de la espada del faraón». Jetro fue al desierto para ver a Moisés, que estaba acampando junto a la montaña de Dios. Lo acompañaban la esposa y los hijos de Moisés. Jetro le había avisado, «Yo, tu suegro Jetro, voy a verte. Me acompañan tu esposa y tus dos hijos». Moisés salió al encuentro de su suegro, se inclinó delante de él y lo besó. Luego de intercambiar saludos y desearse lo mejor, entraron en la tienda de campaña. Allí Moisés le contó a su suegro todo lo que el Señor les había hecho al faraón y a los egipcios en favor de Israel, todas las dificultades con que se habían encontrado en el camino y cómo el Señor los había salvado. Jetro se alegró de saber que el Señor había tratado bien a Israel y lo había rescatado del poder de los egipcios, y exclamó, «Alabado sea el Señor que los salvó a ustedes del poder de los egipcios. Alabado sea el que salvó a los israelitas del poder opresor del faraón. Ahora sé que el Señor es más grande que todos los dioses, por lo que hizo a quienes trataron a Israel con arrogancia. Dicho esto, Jetro le presentó a Dios un holocausto y otros sacrificios, y Aarón y todos los ancianos de Israel se sentaron a comer con el suegro de Moisés en presencia de Dios. Al día siguiente, Moisés ocupó su lugar como juez del pueblo, y los israelitas estuvieron de pie ante Moisés desde la mañana hasta la noche. Cuando su suegro vio cómo procedía Moisés con el pueblo, le dijo: «¿Pero qué es lo que haces con esta gente? ¿Cómo es que solo tú te sientas mientras todo este pueblo se queda de pie ante ti desde la mañana hasta la noche? ¿Es que el pueblo viene a verme para consultar a Dios?» Le contestó Moisés: «Cuando tienen algún problema, me lo traen a mí para que yo dicte sentencia entre las dos partes. Además, les doy a conocer las leyes y las enseñanzas de Dios». «No está bien lo que estás haciendo», le respondió su suegro, «pues te cansas tú y se cansa la gente que te acompaña. La tarea es demasiado pesada para ti. No la puedes desempeñar tú solo. Oye bien el consejo que voy a darte, y que Dios te ayude. Tú debes representar al pueblo ante Dios y presentarle los problemas que ellos tienen. A ellos los debes instruir en las leyes y en las enseñanzas de Dios, y darles a conocer la conducta que deben llevar y las obligaciones que deben cumplir. Elige tú mismo entre el pueblo hombres capaces y temerosos de Dios, que amen la verdad y aborrezcan las ganancias mal habidas, y desígnalos jefes de 1,000, de 100, de 50 y de 10 personas. Serán ellos los que funjan como jueces de tiempo completo, atendiendo los casos sencillos, y los casos difíciles te los traerán a ti. Esto te aligerará la carga, porque te ayudarán a llevarla. Si pones esto en práctica y Dios así te lo ordena, podrás aguantar. El pueblo, por su parte, se irá a casa satisfecho». Moisés atendió a la voz de su suegro y siguió sus sugerencias. Escogió entre todos los israelitas hombres capaces y los puso al frente de los israelitas como jefes de 1,000, 100, 50 y 10 personas. Estos jefes fungían como jueces de tiempo completo, atendiendo los casos sencillos, pero remitiendo a Moisés los casos difíciles. Más tarde Moisés despidió a su suegro, quien volvió entonces a su país.
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Ya han transcurrido 10 minutos después de las 3 de la tarde. Qué alegre poderles acompañar en este espacio en la programación de Tardes de Alabanza. En este día domingo con fecha 17 de mayo del año 2026. Qué alegre, querido hermano, querida hermana. Gracias por dejarnos entrar en la intimidad de su hogar, de su corazón, por supuesto. Y vamos con gozo. Vamos nosotros con gozo a alabar al Señor en esta hora de la tarde. Cuando el reloj nos marca las 3 con 10 minutos en los estudios de 97.5 y en todo el territorio de Guatemala. Saludos a nuestros hermanos que se encuentran fuera de nuestras fronteras. Que Dios les pueda seguir bendiciendo. Bienvenidos y bienvenidas a este espacio de la programación de Tardes de Alabanza. Nuestro invitado especial es usted, querido hermano, querida hermana, querido joven, querido amigo. Bienvenido a la programación. Y por supuesto, no falta la presencia del Señor acá y sin lugar a duda en sus corazones. Venga y juntos vamos a cantar y vamos a gozarnos. Ya les acompaña una vez más su servidor, el hermano Jacobo David Andrés Ordóñez. Y qué alegre poderles acompañar, llevándole temas de bendición a su vida espiritual en el transcurso de este día. Ya han pasado varias programaciones, aún falta más, y es gracias a Dios. Recuerde que Radio Shimchi está a las 24 horas al día, con un formato muy diferente, con repertorios también muy hermosos y con programas que sean de bendición para su vida espiritual. ¿Qué le parece si juntos cantamos al Señor? Yo le invito a donde quiera que se encuentre, que usted se prepare y que juntos cantemos, que su gozo en el corazón sobrepase cualquier dificultad. Acá en la ciudad de Chimaltenango, pues la brisa ya se hace presente. Hace unos minutitos estaba lloviendo algo recio. No sé cómo está en su comunidad, en su pueblo, pero que Dios siga bendiciendo. ¿Qué le parece si cantamos junto a Cristín de Clario? Eterno. Muy buenas tardes, llegamos a las 3 con 12 minutos en la programación de Tardes de Alabanza.

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1: Hermosas alabanzas que estamos escuchando a través de la frecuencia 97.5, la radio de nuestra gente, Radio Ixinché. Saludos cordiales donde quiera que se encuentren, hermanos. Él es Emanuel, escuchábamos el tema con Damaris Guerra. Nuestro único Dios a quien servimos y debemos alabarle y que nuestra alma glorifique su nombre. Nada es de nosotros, nada es de nosotros en esta vida. Todas las cosas le pertenecen al Señor. Y mientras tenemos vida, debemos alabarle. Porque todos deseamos un día estar con el Señor. Esperando que usted esté disfrutando de la programación de Tardes de Alabanza de este día domingo. Vamos a cantar con gozo. Vamos a alabarle al Señor con gozo en esta hora de la tarde. Gracias a los hermanos que se reportan al número 3242-6779. Nuestra línea directa, cabina de 97.

De 5 a través de la línea de WhatsApp. También activamos el número 78397104. Y juntos cantemos al Señor. Viene ya Dani Berríos. Vamos a alabarle al Señor, hermano. Vamos a alabarle a Dios, querido hermano, querida hermana, querido amigo. Estamos disfrutando de la programación. Y por supuesto, disfrutando de la presencia de Dios en nuestros corazones. Porque por eso cantamos tardes de alabanza.

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2: Son las 3 y 28 minutos. Son las 3 y 28 minutos.
3: Llegamos a las 3 con 28 minutos en los estudios de 97.5. Gracias, hermano, por estar en fiel sintonía. Donde quiera que usted nos esté sintonizando a esta hora de la tarde, que el Señor le pueda seguir bendiciendo. Les animamos siempre en el amor del Señor a poder continuar en los caminos. Aunque hayan dificultades, hayan problemas, hayan desánimos en nuestra vida, en nuestro caminar, pero debemos confiar en el Señor. Él es nuestra fortaleza, Él es el que nos ayuda. Y hay un lugar allá en los cielos para cada uno de nosotros. Serle fiel siempre al Señor hasta el último día de nuestra vida. El rey te mandó a llamar, escuchábamos el tema de Dani Berríos. Todo lo que el enemigo te robó. Probablemente el enemigo cada día quiere atacarnos, quiere destruir su vida. Ha llegado un momento, querido hermano, donde el enemigo ha querido destruir su familia, su vida espiritual. Y probablemente tal vez han habido dificultades. Y eso es el punto principal del enemigo. Destruir su vida. Dice que la palabra del Señor que el enemigo vino a matar, hurtar, destruir y cuántas cosas. Pero el Señor vino para vencer al enemigo. Y el Dios ya había vencido al enemigo en la cruz del Calvario. Entonces, querido hermano, nosotros cuando ponemos la confianza en el Señor, el enemigo no tiene poder, no tiene autoridad en nosotros, no tiene autoridad en su vida. Ah, sí, usted tiene que declarar en el nombre del Señor. No, aquí no pertenece el enemigo. Sí, declare usted ahí con su familia, con su esposo, con sus hijos, con sus padres. No, aquí mi casa le pertenece al Señor, mis hijos le pertenecen al Señor. Y su vida, su alegría, le pertenece al Señor. Ay, tan lindo el Señor que nos viene a ayudar, nos viene a fortalecer. ¿Se recuerda que usted tal vez ha pasado momentos difíciles? Tal vez nadie sabe lo que usted ha atravesado. A veces ni la familia sabe lo que usted pasa. Y llega un momento donde dice, ¿qué hago? ¿Qué hago? ¿Dónde ir? ¿A quién acudo? Y viene el Señor con su amor, con su misericordia y con su compasión. Llega a su vida, le fortalece su corazón, le da fuerzas, le ayuda a través de personas que llegan, a través de un canto, a través de una palabra. Dios llega a su vida a fortalecer. ¿Ha sentido eso? Cuando usted se ha sentido más desesperada, más desesperado, llega el Señor a convertir esa tristeza en alegría, a convertir ese dolor en gozo. Ese es el Señor. Yo creo que sí lo ha experimentado. Entonces, con gozo cantamos al Señor. Salvamos la vida de nuestro hermano Mario Enrique Cortade, allá en San Juan Zacatepeques, que está escuchando, que manda saludos a todos nuestros hermanos acá de radio, a todos los oyentes. También manda un saludo especial para la vida hermana Lori Sequín. Por si ahí nos está escuchando nuestra hermana, por ahí reciba el saludo de nuestro hermano. También saludamos a nuestros hermanos. Dice por acá, ¿qué tal mi hermano? Buena tarde, saludos desde Guastatoya, El Progreso. Le saluda a Brian Byron García. Me puede complacer con un tema ese por acá. Claro que sí, hermano Byron García. Saludos para usted y para su querida familia en El Progreso, Guastatoya. Pero vamos a escuchar ese hermoso tema. Viene Paola Marino. Este hermoso tema se titula Se Busca un Corazón. Muy buenas tardes. Tú estás escuchando la programación de Tardes de Alabanza. Y juntos cantemos al Señor.

como nuestro Dios. Aleluya. Es único. Y es digno de recibir gloria. Aleluya.

0: Mientras corriendo 40 minutos después de las 3 de la tarde, gracias por estar en fiel sintonía de la frecuencia de bendición, querido hermano. Amigos queridos, donde quiera que se encuentren, que el Señor les pueda seguir bendiciendo y fortaleciendo sus corazones y sus vidas. Bueno, ya estamos unos minutos de finalizar ya este espacio. Se va tan luego la hora por acá. Quisiéramos seguir más, pero también hay horarios donde respetamos. Y pues saludamos a nuestros hermanos, hermano Benjamín Vázquez, nuestro director, hermana Johanna, a Lizel, a Johan y a todos nuestros hermanos del staff de Radio Ximche. Esperando que usted se esté gozando allá en su hogar, donde quiera que esté, si está trabajando. A nuestros hermanos panaderos, les bendecimos. ¿Sabe, hermano? Hoy quiero compartirles todas las lágrimas que han sido sembrado en su camino. Algún día florecerán y en bendición. ¿Verdad que sí? Nuestro diario caminar en nuestra vida espiritual, no sé cuántos años tiene usted en el Evangelio. Han habido lágrimas en el transcurso de su caminar. Tal vez en el transcurso de su ministerio. Y ha habido momentos difíciles que nunca pensó. Y a veces nosotros creímos que Dios guarda silencio. A veces creímos que Dios no nos escucha. A veces creemos que Dios se aleja de nosotros. A veces creemos que queremos nosotros buscar a Dios y creemos que se aleja. Mientras nuestro corazón a veces se rompe en pedazos, o llegan momentos, nuestros corazones, nuestra alma se rompen cada día. Y nos preguntamos, ¿por qué duele tanto? ¿Por qué duele tanto? A veces ha llegado momentos, creo yo, que por las noches, por algunas noches, pesan más que otras, llegan más momentos. Hay batallas que parecen no terminar. ¿Y por qué le comparto eso? Porque incluso llega a nuestra vida eso. Que llegan esos momentos de dificultades, batallas que parecen no terminar, batallas que seguimos peleando. Y creemos que Dios guarda un silencio, que Dios no nos escucha, que Dios nos ha dejado y nos ha abandonado. Y todas esas lágrimas algún día van a florecer en bendición, si usted lo cree. Pero sabe, pero Jesús, querido hermano, querida hermana, querido amigo, Jesús nunca ha sido indiferente a su dolor. Cada lágrima que ha derramado, cada lágrima que usted ha derramado en lo secreto, que nadie ha visto y que solo usted sabe, ¿sabe qué? Jesús la vio. Él la vio. Cada oración que usted hacía con el alma hecho pedazos, con la vida hecho pedazos, creyendo que no hay solución, aún con esa oración, con dolor y cansado y cansancio en su vida, ¿sabe qué? Dios la escuchó. Dios escuchó sus lágrimas. Dios ve su oración cansado y Él la escuchó. Y cada vez que nosotros pensamos en rendirnos, y cada vez que pensamos un momento en decir, ya no puedo. Cada vez que pensamos en rendirte, tú pensaste en rendirte. Pero yo creo que a pesar que pensaste en rendirte, aún sigues adelante.
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0: ¿Y sabes por qué sigues adelante? ¿Y sabes por qué sigue adelante, querido hermano? Es porque Dios caminó con usted. Caminó con tu vida. Caminó en los momentos más difíciles. Ese Dios a quien pensamos que nunca nos ha escuchado. Llegó el dolor a su vida, llegó los momentos difíciles y creímos en rendirnos, pero siguió hacia adelante. Es porque Dios le fortaleció. Dios le ayudó. Dios siguió ayudándole y fortaleciendo. Él caminó contigo. ¿Y por qué quiero compartirle, querido hermano? A veces no entendemos el proceso. A veces no entendemos el proceso de nuestro diario vivir. Pero ¿sabe? Pero Dios sí conoce el proceso. Y Dios está haciendo florecer algo hermoso en medio de tus heridas. Porque las lágrimas que sembraste con dolor, mañana la cosecharás con alegría. Sí, las lágrimas que has derramado con ese corazón, con dolor, con tristeza, algún día la cosechará en alegría. Así que, querida audiencia de Radio Yemche, querido hermano que usted está escuchando en esta hora, este mensaje, esta reflexión es para tu vida. Esta reflexión es para ti, para que tú lo guardes en tu corazoncito. No te desesperes, no te quedes triste, no te quedes. No te desesperes si las cosas no salen bien todavía. ¿Sabe qué? Usted ve, las flores no nacen de la noche a la mañana. No. Las flores no nacen de inmediato. Nacen con espera. Entonces, todo lo que has sufrido, todo lo que has llorado, algún día tendrá sentido. Y algún día mirarás atrás, entendiendo que nunca estuviste solo, sola. Dios estaba contigo y estaba dándote el amor. A veces nosotros miramos hacia atrás, podemos ver solo tristeza, podemos ver sufrimiento, pero no. Algún día veremos eso transformado en gozo. Y lo que no entendimos lo entenderemos. Confiemos en Dios. Dice en la palabra del Señor. Porque después de la tormenta, ¿qué? ¿Qué viene? Viene la calma. Y para ello Dios es... tiene que ser nuestro capitán, nuestro marinero. Que guíe nuestra vida, que guíe nuestro barco. Saludamos a mi hermana Telma Sigán allá en San Juan, Zacatepeques. A toda su apreciable familia los saludamos. Que Dios les siga fortaleciendo a cada uno de ellos. Entonces confiemos en el Señor, porque Él es Él que maneja nuestra vida. Oscar Medina, por favor, hágase presente en la programación de Tardes de Alabanza. Este tema se titula Marinero. Muy buenas tardes, llegamos a las 3:48.

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1: Son las 3 con 52 minutos. Son las 3 con 52 minutos.
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Llegamos a las 3:57 minutos en los estudios de 97.5 y en todo el territorio de Guatemala. Saludos, hermanos, donde quiera que se encuentren. Que Dios les siga bendiciendo y fortaleciendo sus vidas. Bueno, llegamos a la parte final de la programación de Tardes de Alabanza, presentado todos los domingos a partir de las 3 de la tarde. Recordemos lo que estábamos hablando. Tal vez hoy no entendemos el proceso. Tal vez hoy no entendemos y comprendemos el proceso, pero sé. Pero Dios está haciendo florecer algo hermoso en medio del dolor, en medio de las heridas, en medio de los problemas, en medio de las dificultades. Dios está haciendo algo hermoso. Porque las lágrimas que sembramos, que de dolor, en el transcurso de nuestro caminar, en nuestro diario vivir, esas lágrimas que hemos derramado, y volví a un principio. Hay lágrimas que solo usted y Dios conoce. A veces nuestra familia no conoce el dolor que está pasando. A veces no conocemos el dolor que cada uno atravesamos. Y a veces nos encerramos y solo Dios. Y por ahí decía, solo Dios y la almohada conocen el dolor y el sufrimiento que hemos pasado. Pero ahí está Dios. Cuando creímos que Dios no nos escuchó, Dios escuchó las oraciones. Cuando nosotros hicimos, tal vez con el alma roto, con aquella alma, con aquella angustia en nuestros corazones, y decir, voy a orar, ya no aguanto. Dios estuvo ahí, escuchando. Querido hermano, querida hermana, que Dios le pueda fortalecer. Tal vez hoy no entendemos el proceso, pero algún día vamos a mirar atrás y vamos a entender lo que Dios hizo. Y solo Dios conoce nuestro futuro. Le animamos a seguir hacia adelante. Queremos orar. Queremos orar unos minutitos y agradecerle al Señor por la oportunidad que Él nos regala. No hay cosa más hermosa de que usted pueda entregar su vida al Señor. No hay cosa más hermosa de entregar su corazón al Señor. Querido joven, querida señorita, querido hermano, querida amiga, no cargue con esas cargas tan pesadas. No cargue con esas angustias, con esas dificultades. No las cargue solo. Dios está ahí. Dios está ahí para ayudar, para fortalecer. Y yo creo que el Señor le va a llegar a abrazar. Con su espíritu lo va a fortalecer. Hoy lo fortalecemos. Hoy le decimos, querida audiencia de Radio Chimche, levántese. Levántese una vez más, querido joven. Querida señorita, levántese. Las peleas, las batallas no han terminado. El Dios del imposible, Él es el que hará la obra en cada uno de nosotros. Eterno Dios, en esta hora, nos acercamos delante de tu divina presencia. A ti, Señor, elevamos esta oración de agradecimiento a ti. Bendice, fortalece la vida de nuestros hermanos oyentes, allá en sus hogares, donde quiera que se encuentren. Que tu amor y tu misericordia esté con ellos. Fortalece aquellos corazones tristes, aquellos corazones probablemente heridos, dañados. Oramos para que tú los puedas bendecir y fortalecer. Oramos por aquellos jóvenes que están pasando alguna ansiedad, alguna depresión. Hoy oramos para que tu gracia y tu misericordia esté con cada uno. Fortalece sus corazones. Llénalos de alegría y de misericordia. Aquella tristeza que está abarcando sus corazones y su vida, hoy oramos para que tu amor y tu misericordia pueda llegar en sus corazones y tú los puedas fortalecer a través de esta oración. Creemos que tú estás en cada uno de nosotros. Restaura aquella herida que tal vez han lastimado. Hoy oramos por cada oyente, por cada querido hermano y querida hermana. Oramos por sus vidas, oramos por ese matrimonio. Un matrimonio dedicado solamente a ti. Y si hay dificultades, oramos para que tú seas el centro
siempre de ese hogar y de la familia. Oramos por aquellos hijos, por aquel esposo que se ha apartado de ti, y que tu amor y tu misericordia los vuelva a alcanzar y los vuelva a abrazar con tu amor y tu misericordia. Oramos por aquellos hermanos, aquellas hermanas que tal vez están pasando algún dolor emocional, aquel llanto que tal vez no se puede contener. Sana aquella herida, sana ese corazón, Señor. Y creemos que tú los vas a fortalecer. Hoy, Señor, oramos en esta tarde. Que tu gracia y tu misericordia pueda estar en cada corazón de cada hermano oyente, de cada amigo que está escuchando esta frecuencia. Hoy oramos que tu paz y tu misericordia esté con cada uno de ellos. En el nombre de tu Hijo amado Jesucristo, oramos y declaramos toda bendición para cada uno. En el nombre de Jesús. Amén. Y amén.

Así es como llegamos a la parte final de la programación de Tardes de Alabanza. Esperando que estos minutos hayan sido de bendición para su vida espiritual y material. Gracias por podernos acompañar. Que el Señor le bendiga. Que Dios lo guarde donde quiera que se encuentre y donde quiera que usted se dirija. Que el Señor le llene de paz y amor. Nos volvemos a escuchar el próximo domingo a partir de las 10 con la programación de alabanzas y adoración. Que Dios los bendiga. Que la paz del Señor quede en su corazón. Bendiciones.

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3: ¿Qué tal, chicos y chicas?
4: ¿Cómo están ustedes?
3: Estamos muy contentos que estén con nosotros, porque la tía Elena tiene una nueva y emocionante serie de relatos acerca de un hombre famoso.
4: Tienes razón, tío Daniel. Yo simplemente llamo esta historia Dwight L. Moody, Hombre de Dios. Betsy Moody movió una olla de frijoles hacia la parte de atrás de la cocina y colocó la sartén sobre el fuego. Después, abrió la puerta del horno y empujó una gran cacerola de papas. Recogió el balde vacío y fue al pozo en el patio. Después de arrojarlo hasta el pozo, lo levantó lleno hasta el borde de agua fría, lo desenganchó y lo llevó a casa. Había sido un día muy ocupado para Betsy, allí en su hogar de Nueva Inglaterra, en las afueras de la villa de Northfield, en Massachusetts. ¿Cómo podría ser de otra manera? Con 6 hijos y el mayor apenas de 9 años. Los Moody eran afortunados porque tenían una huerta grande. Los 2 hijos mayores habían estado allí toda la tarde sacando las largas hileras de maíz. Betsy pensó en su esposo Edwin, que estaba colocando ladrillos en el pueblo. En aquel verano de 1837, el trabajo andaba escaso en los Estados Unidos. El señor Moody, un hombre lleno de bondad y generoso y un buen trabajador, ganaba un salario regular. Pero la depresión había empeorado y siempre existía el peligro de que perdiera el trabajo y se uniera a los miles de desempleados. El sol estaba ahora casi sobre el horizonte y desde la cocina Betsy podía ver a Cornelia jugando en el patio. El bebé Dwight estaba acostado balbuceando en la larga cuna de madera que estaba en la esquina de la cocina. Casi era oscuro cuando vieron que venía el padre.
5: ¿Qué pasa, mi querido Edwin?
6: Nosotros estamos en un problema serio y no veo ninguna solución. Nuestro vecino Yancy ha ido a la quiebra. Sus acreedores vendrán mañana para llevar todo lo que tiene.
7: Oh, eso es terrible. Es algo terrible. Pero, Edwin, ¿cómo nos afecta eso a nosotros?
6: La hipoteca, Betsy. Yancy tiene la hipoteca de esta casa. Ahora la hipoteca caerá en las manos de algún otro que pueda exigir que se pague inmediatamente. Oh. Y nosotros no tenemos el dinero.
7: ¿Y quién se quedará con la hipoteca de la casa?
6: Aún no lo sé. Pero oí decir que es Esdras Purple con toda seguridad.
7: Uy, eso será malo. Él es la persona más codiciosa en Northfield.
6: Es verdad, es verdad. Pero no inquietemos a los niños con nuestros problemas. Mientras siga trabajando, continuaré pagando las cuotas.
4: Edwin Moody tenía razón acerca de la hipoteca. Cayó en las manos de Esdras Purple. Y unos pocos días más tarde...
6: Señor Purple, no hay forma posible por la que yo pueda pagar la hipoteca completa. Sin embargo, tengo un trabajo fijo y fielmente pagaré mensualmente las cuotas. Podría pagar toda la hipoteca en unos 5 años.
8: Muy bien, muy bien. Pero cuidado con que falle. Porque le digo, Edwin Moody, que si se atrasa 1 mes, me quedaré con la casa en menos tiempo del que lleva a decirlo.
4: Pasaron los días y las semanas y los meses. Cuando el pequeño Dwight tenía un año, nació Warren, el séptimo hijo. Pero la deuda pendía como una nube negra sobre la familia, amenazando siempre con llevarse su hogar. Una hermosa mañana, Edwin Moody partió para el trabajo. Tenía que colocar piedras en el pueblo. No había estado trabajando mucho tiempo cuando, al levantar una piedra particularmente pesada, sintió un dolor repentino como una puñalada en su costado. Dejó caer repentinamente la piedra y después se dio cuenta que no podía enderezarse. Con mucho dolor se dirigió a su casa, gimiendo en agonía. Betsy lo vio venir bamboleándose y corrió a ayudarlo a entrar en la casa y a echarse en la cama. Después de unos minutos de descansar en la cama, se le pasó un poco el dolor. Después, volvió otra vez, 10 veces más intenso. Edwin se deslizó de la cama y se arrodilló para orar. De repente, lanzó un grito desgarrador y cayó hacia atrás, muerto. Betsy Moody quedó sola con 7 hijos y una hipoteca sobre su casa. Con el rostro pálido y aturdida, envió al hijo mayor corriendo a la casa del vecino.
9: Oh, pobrecita, qué consuelo hay para una viuda. Al menos se terminaron los problemas de Edwin y nunca volverá a sufrir.
7: Pero mis problemas están empezando. Tengo una casa hipotecada, 7 hijos y pronto nacerá otro bebé.
4: Y un mes después del funeral, nacieron los últimos de sus hijos. ¿Los últimos hijos? Sí, porque no era uno, sino 2. Eran mellizos. Casi se desmayó al pensar en el futuro con 9 bocas para alimentar. Y una mañana, mientras aún estaba en la cama recuperándose del nacimiento de los mellizos, oyó el ruido de un caballo y un carruaje que se acercaba. Descendieron 3 hombres. Se dirigieron a la puerta, llamaron y entraron en la casa sin esperar a que les abrieran.
8: Señora Moody, he venido para llevar la escritura de esta casa y la quinta. Como usted sabe, yo tengo la hipoteca y tengo la intención de sacarla de aquí. Usted ahora es viuda y durante el mes y medio pasado no ha hecho ningún pago. ¿Dónde está el título, mujer? Usted puede firmarme la cesión de la casa en la presencia de estos testigos.
7: No. No es Trasporper. Usted no tendrá la escritura de esta casa y de la quinta. Oh, sí. Yo sabía que usted vendría. Su corazón no tiene bondad ni misericordia. Solo codicia. Bueno, escúcheme. Supongo que usted piensa que yo soy una mujer inculta y estúpida. Tal vez sí, señor Porpor. Pero yo sé que la ley de Massachusetts no permite que un acreedor se quede con la casa de una viuda.
8: Muy bien. Así que no puedo quedarme con la casa y la tierra. Muy bien. Pero eso no me impide sacarle todas las cosas que tiene en la casa. Y eso es exactamente lo que voy a hacer. ¡Compañeros! ¡Comiencen a sacar estos muebles afuera!
10: Sí, señor.
8: ¡Comiencen con la cocina!
10: Sí, señor Popper, sí.
8: ¡Bueno, no se queden ahí! ¡Muévanse!
10: Vamos, Sebastián.
4: Lo primero que cargaron en el carruaje fue la cocina. Después la mesa, las sillas, las banquetas, las ollas, las cacerolas, los cubiertos y hasta el torno de hilar con el que la viuda hilaba la tela para la ropa de sus hijos. Se quedaron con todo el alimento que había en los aparadores. Después, fueron al cobertizo donde estaban los implementos y las herramientas de la huerta y las sacaron. Después se dirigieron a la leñera y se llevaron cada pedazo de leña. Mientras estaban haciendo esto, habían regresado sus hijos mayores de su trabajo en el campo para ver quién estaba visitando a su mamá. Con horror y espanto vieron cómo se llevaban sus posesiones. Verdaderamente, Esdras Purple dejó tras sí un hogar desolado aquel día del verano. Pero los vecinos también lo vieron, y una ola de simpatía se extendió a través de la comunidad. Antes de que cayera la noche, muchos vecinos habían visitado la casa de los Moody trayendo alimentos, vestidos y muebles. Aquella noche, mucho después de que los chicos se habían dormido...
7: ¡Oh, Dios! ¿Qué haré? ¿Qué haré? Envíame alguna ayuda, alguna seguridad que no estaré sola en la lucha.
4: Betsy Moody abrió su Biblia en el capítulo 49 del libro del profeta Jeremías y sus ojos se fijaron en el verso 11.
7: Déjame a tus huérfanos, que yo los cuidaré. Tus viudas pueden contar conmigo. ¡Oh! ¡Oh, gracias! ¡Gracias, querido Dios! ¡Gracias! Yo confiaré simplemente en tus promesas y descansaré en tu amor.
4: Contestó Dios la oración de Betsy y recompensó su fe.
3: 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Y ahora, volvamos a la tía Elena y a su historia para hoy, titulada Dwight L. Moody, Hombre de Dios.
4: El problema al cual tenía que hacer frente ahora Betsy Moody era cómo mantener su familia junta y cómo alimentarlos, vestirlos y educarlos. Confiaba que al trabajar todos juntos, podrían producir suficiente alimento de la granja como para poder pasar el invierno.
7: Ahora que están durmiendo los bebés, quiero que todos ustedes se sienten a la mesa conmigo. Vamos a tener una reunión de familia.
11: Sí, mamá.
12: Estamos
11: sí,
12: mamá.
7: Como ustedes ya saben, hijos, el terreno de nuestra granja no es muy bueno. Tiene demasiadas rocas y el suelo es pobre. Yo confiaba que de alguna manera pudiéramos producir suficiente alimento como para pasar el invierno, pero me doy cuenta que no es así.
11: ¿Y qué vamos a hacer, mamá?
7: Hasta donde yo pueda ver, hay solo una solución. Edwin, tú y los muchachos mayores van a tener que alojarse con algunos de nuestros vecinos. Ustedes les ayudarán con los trabajos de la granja en pago por la pensión. Trabajarán para ellos de lunes a sábados y vendrán a casa los domingos.
13: Madre, tenemos que abandonar el hogar. Por favor, no nos hagas eso. Trabajaremos más duro en nuestra granja. Vamos a hacer que crezcan las cosas. Ya verás.
7: No, Edwin. Lo siento.

0: Llevaba a pastar las vacas de su vecino a un monte cercano y las traía de vuelta cada tarde y recibía un centavo diario. Qué orgulloso se sentía cuando le daba a su mamá aquellos centavos ganados con tanto sacrificio. Y a pesar de todos sus esfuerzos, hubo veces cuando Betsy Moody y su familia probaron la amargura de una absoluta pobreza, con la despensa vacía y sin leña en la leñera. Un sábado de noche, cuando Dwight tenía 10 años, su hermano Edwin llegó a casa de un viaje de 20 kilómetros desde el pueblo de Greenfield.
1: Hola, ¿cómo están? Ya llegué a casa.
2: Oh, querido Edwin, debes estar cansado. Ven, siéntate. Te voy a traer algo para cenar, ¿eh?
1: Gracias, mamá.
2: ¿Tuviste una buena semana, hijo?
1: Oh, creo que sí, mamá. Y a propósito, encontré un lugar para Dwight.
3: ¿Un lugar para mí? Pero yo no quiero ir a ningún lugar. Quiero quedarme aquí en casa y ayudarle a mamá.
2: ¿Dónde está ese lugar, Edwin?
1: Unos ancianos que viven cerca de Greenville necesitan un chico para las tareas de la casa. No pueden pagar dinero, pero le darán la comida y la habitación.
3: Yo no voy. ¿Quién quiere vivir con una pareja de ancianos? Por favor, mamá, por favor, no me hagas ir. Yo quiero quedarme contigo.
2: Creo que no hay otro camino, Dubái. Yo no veo cómo voy a poder encontrar alimento para el resto del invierno. Y esto significará un plato menos en la mesa. No me gusta. ¿Pero qué podemos hacer?
0: Y así, un lunes por la mañana, cuando hacía mucho frío, Dwight y su hermano dijeron adiós a su mamá y a sus hermanos y partieron para caminar los 20 kilómetros sobre el camino helado hasta Greenfield. Edwin llevó a Dwight a la granja donde se iba a quedar y lo dejó allí, nostálgico y triste. El anciano era de mal genio y no le tenía simpatía a los chicos, y su esposa aún era peor. El único consuelo de Dwight era que él y su hermano Edwin estaban en el mismo barrio y podían verse ocasionalmente durante la semana. Los hijos de Edwin Moody siempre cumplen con su palabra. Betsy se lo recordaba una y otra vez. En cierta ocasión, cuando Dwight fue empleado por un granjero, se dio cuenta de muchas cosas que no le gustaban. Una mañana de diciembre, su madre lo vio caminando hacia la casa y salió a encontrarse con él.
2: Dwight, ¿qué haces aquí? ¿No te da más hospedaje esa gente?
3: Sí, pero yo no me voy a quedar ni un día más con ellos. ¿Sabes lo que me dan para comer?
2: No, hijo, no sé. ¿Pero qué tiene que ver eso con tu venir a casa?
3: Mucho. Por 19 días me dieron sopas de harina de maíz con leche 3 veces por día.
2: ¿Es eso todo lo que te dieron?
3: Bueno, no. De vez en cuando me dan alguna corteza de pan que es demasiado dura para que ellos la mastiquen.
2: ¿Te dan suficiente sopa de harina de maíz como para satisfacer tu hambre? ¿Consigues todo lo que puedes comer?
3: Sí, pero... Pero...
2: Eso es todo lo que quiero saber. Ahora mismo vas a volver a la granja y vas a trabajar hasta que llegue tu tiempo.
0: Y Dwight regresó a la granja para comer su potaje de harina de maíz. Pero el trabajo no constituía toda la vida de Dwight y sus hermanos. Hacían caminatas en las colinas y ocasionalmente iban a nadar al río. Había juegos rudos y peligrosos para seguir al cabecilla de los chicos de la comunidad, y algunas veces Dwight les enseñaba a los chicos travesuras que recibían duros reproches de parte de los adultos, y a veces los castigaban. Uno de los maestros de Dwight era un hombre duro y severo que creía que podía enseñarle a los chicos solo si los azotaba continuamente, y Dwight recibía su parte. Pero los chicos eran una lucha para ese maestro, y al final del trimestre de primavera, renunció. Cuando llegó el otoño, los estudiantes se sorprendieron al ver que una dama se encargaba de la escuela.

0: en el primer día de clases, anunció que intentaba enseñar con amor. No tenía planes para azotar a nadie. Los chicos creyeron que se iban a divertir. Por unos pocos días, se portaron bien. Y esto les dio tiempo para darse cuenta que ella era una maestra excelente. Un día, en forma deliberada, Dwight quebrantó una norma deseando ver lo que iba a hacer la maestra. En forma silenciosa, le pidió que se quedara en la sala después que se fueran los demás. Dwight le guiñó el ojo a los chicos mientras iban pasando, esperando el castigo que estaba seguro que recibiría. Pero en vez de venir con una vara, la maestra vino y se sentó a su lado.
1: Dwight, quiero que entiendas algo. Yo te amo. Amo a cada uno de mis estudiantes. No voy a azotar a ninguno. Si no puedo enseñar sin azotarlos, entonces renunciaré. Siento mucho lo que tú hiciste hoy y yo sé que a ti también te pesa. Espero que cuando ores esta noche, le pidas a Dios que te ayude y que te perdone. Necesito que tú seas uno de mis ayudantes mejores en la sala de clases. Piénsalo. ¿Quieres?
0: Dwight quedó completamente de su lado. De hecho, si algún otro chico le causaba problemas a la maestra, lo empezaba a golpear con los dos puños. Solo cuando la maestra agarraba a Dwight por el brazo, dejaba de golpear al alborotador.
2: ¡Mamá! ¡Mamá! Llegó una carta de Isaías.
3: ¡Oh, sí!
2: Encontró un trabajo en Clinton.
3: ¡Oh, Dwight! ¡Eso es maravilloso!
2: ¡Mira! Te mandó un poco de dinero de su primer salario.
3: ¡Ay! Él es un buen hijo. ¿Y qué clase de trabajo encontró?
2: Puedes creerlo, madre. Isaías trabaja como dependiente en una zapatería. ¡Ay, madre! Me gustaría poder ir a la ciudad y conseguir un trabajo como Isaías.
3: ¿Quieres decir que tú también deseas salir de esta casa ahora?
2: Aborrezco el trabajo de labrar la tierra, deshiervar las plantas, ordeñar, cortar el heno. Algunas veces pienso que no puedo soportar otro día más.
3: Bueno, hijo, tú aún eres muy joven para dejar el hogar, pero creo que si eso te hace feliz, puedes ir a Clinton y averiguar si puedes encontrar trabajo.
2: Oh, muchas gracias, mamá. Voy a esperar y a ver. Yo también encontraré un buen trabajo.
0: Y Dwight encontró trabajo en Clinton colocando etiquetas para un diario. Trabajaba muchas horas. La paga era poca y el trabajo era aburrido. Al no estar acostumbrado al sistema de direcciones de las calles de la ciudad, colocó números equivocados en las etiquetas. Hubo muchas quejas y al final lo despidieron. Caminó a través de los pueblos de Howell y Greenfield buscando trabajo. Como no encontró ninguno, descontento regresó al hogar, sin perder la esperanza de volver a ese maravilloso mundo exterior que él había vislumbrado. El día de Acción de Gracias, su tío Samuel viajó en diligencia desde Boston a 160 kilómetros de distancia para pasar ese día festivo con su hermana Betsy. ¿Cómo gozó Dwight hablando con el tío acerca del gran mundo que estaba más allá de las colinas?
2: Tío Samuel.
4: Sí.
2: ¿Me darías trabajo en tu zapatería si yo voy a Boston?
4: No. Creo que no tendríamos un trabajo para ti en Boston.
2: Pero, ¿por qué no, tío Samuel?
4: Dwight, te conozco demasiado bien. Tú eres brillante, eres vehemente y estás lleno de ideas. Pero estoy seguro que si te doy trabajo en la zapatería, no pasará mucho tiempo antes de que trates de decirnos cómo debemos manejar nuestro negocio.
0: Dwight, con dificultad, trató de ocultar su chasco. Parecía que estaba condenado a pasar la vida trabajando en la granja. Pasó el invierno. Luego, al comienzo de la primavera, Dwight y su hermano Jorge estaban cortando y arrastrando troncos desde la loma de un monte cercano. El trabajo era muy pesado. De repente, Dwight se enderezó y anunció:
2: Estoy harto de esto. No me voy a quedar aquí ni un día más. ¡Me voy a la ciudad!
5: Pero, Dwight, ¿cómo vas a llegar allí? ¿Tú tienes dinero para el billete del tren?
2: No lo tengo. Pero caminaré hasta allí si es necesario.
5: Ven acá, toma esto. Lo vas a necesitar.
2: $5. Gracias, hermano. Ya te los pagaré. Adiós, Jorge.
3: Ten mucho cuidado, hijo. La vida en la ciudad es muy diferente de la vida en la granja. Y no te olvides de escribirme, querido.
2: Muy bien, mamá. Y te enviaré algún dinero tan pronto como pueda.
0: Al llegar a la estación, Dwight se subió al tren que iba a Boston. Y en menos que canta un gallo, apareció un nuevo mundo ante él. ¿Cómo se adaptaría el joven Dwight Moody a la vida en la ciudad? ¿Cómo podría llegar a ser uno de los evangelistas más grandes del mundo, ese joven que solo tenía educación primaria? Escúchanos la próxima vez para otro relato de la vida de Dwight L. Moody, el hombre de Dios. Amiguito, ¿qué pasaría si de pronto tuvieras que salir de tu casa, dejar a tu mami, a tus hermanitos, e irte lejos, muy lejos, a trabajar en un lugar que no conoces?
6: Bueno, tía Elena, estoy seguro de que eso no sería tan agradable para muchos de nuestros amiguitos. Algunos se sentirían muy tristes y tendrían mucho miedo.
0: Pues, tío Daniel, como acabas de escuchar, eso fue lo que le sucedió al jovencito Dwight.
6: Sí, sé que tuvo que irse muy lejos. Pero, ¿cómo no le sucedió nada malo y llegó a ser un gran hombre?
0: Ah, tío Daniel, porque hizo precisamente lo que dicen las palabras del cantito que ahora vamos a escuchar. Decidió seguir a Jesús.

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12 minutos para puntualizar las 17 horas 5 de la tarde. Damos gracias a Dios por permitirnos ese hermoso privilegio de poder saludarlos en esta linda tarde del día de hoy, domingo 17 de mayo. Gracias a Dios, ya estamos pasando más de la mitad del quinto mes y acá estamos contentos, agradecidos con Dios por la oportunidad que Él nos concede de poder saludarlos en este hermoso día domingo, un día muy especial, un día muy precioso que Él nos regala, algo que nosotros debemos de apreciar, este hermoso día, porque es un día tan hermoso donde nosotros podamos agradecerle al Señor durante los 6 días que hemos finalizado. Hoy tenemos el 7º día, es de darle gracias a nuestro Dios. Yo sé que usted pues ya regresó de la iglesia o quizás pues va para su congregación. Algunos inician 5 de la tarde y bueno, hay diferentes horarios, pero el caso es que hay que darle gracias a Dios por la oportunidad que se nos da de poder reunirnos y agradecerle al Señor por la vida, por la salud, por cada uno de nuestra familia. Damos gracias a Dios por todos y cada uno, así que Dios los bendiga, esperando que usted en casa, si a regreso de la iglesia, pues esté disfrutando del descanso dominical. En la voz del coro Gratitud y Loor, coro celestial.

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1: Son las 5:01.

Yo solo espero ese día en la voz de Voceros de Cristo. Cuando pasan 8 minutos de las 17 horas 5 de la tarde, queremos agradecer también a nuestros hermanos del grupo de Amigo de Radio Ishimche, Grupo Gary. Dios los bendiga, hermano, muchas gracias por su valiosa ofrenda. Bendiciones. Quiero enviar un cordial saludo, hermano Juan Pérez Teleguario en Aldea Saquilla, Patzún. Hermana Corina Elizabeth López Jiménez, San Miguel Dueñas, en Zacatepeques. Como también hermana Marta Julia Tec, en Zona 3, Santiago, Zacatepeques. Hermano Nehemías Apen Simón, San Juan, Comalapa, Chimaltenango. Hermana Elba Marina Colaj, Las Trampas, Chichicastenango. Hermana Berta Muj Gómez, Zona 1 de Patzicilla. Dios los bendiga. Hermano Isidro Félix, San Pedro, Zacatepeques, Guatemala. Dios bendiga también a Wendy. Dios bendiga a Wendy Tucubal, Aldea Pacorral, Tecpan. El día de hoy está de cumpleaños, Wendy. Dios te bendiga. Pues le enviamos el cordial saludo hasta allá en Pacorral, Tecpan, Guatemala. Muchas felicidades, Wendy. Dios te bendiga a toda la familia Tucubal. Hermano Celestino Subuyuj, San Rafael, Zumpango. Bendiciones, hermano Celestino. Hermana Stephanie Corona Chong, San Juan, Comalapa. Dios bendiga, hermana Stephanie. Como también hermano Juan Tolucas, ahí acá en Chimaltenango. Gracias a todos y cada uno de nuestros hermanos por su valiosa ofrenda. Dios los bendiga, hermano. Dios los va a multiplicar en una manera muy especial. Muchas gracias, gracias, gracias a todos y cada uno de nuestros hermanos. Ya acá en cabina de Radio Ishimche, pues tenemos sí un calorcito bastante fuerte. Y bueno, hay que tener mucha precaución. Según pues las noticias que tenemos, probablemente pues en algunos lugares hoy por la noche va a haber lluvia. Ya acá cerca pues estuvo lloviendo hoy como 3 de la tarde. Así que damos gracias a nuestro Dios por enviarnos esta bendita lluvia que tanta falta nos hace, hermanos. ¿Sí? Si no hay lluvia, no comemos. Así que hay que darle gracias a Dios por la lluvia que Él nos está enviando nos envió en esta linda tarde. Estamos viendo, pues hay noticia que más tarde puede llover en algunos lugares. Bendiciones, hermana Estela Ortiz en Santo Tomás, Milpas Alta. Dios le bendiga, hermana Estela. Ánimo siempre en los caminos de nuestro Dios Todopoderoso. Los saludamos a nuestra hermana Estela Ortiz allá en Santo Tomás, Milpas Alta. Dios le bendiga, hermana Estela. Cordial saludo para todos y cada uno de nuestros hermanos. Agradecidos estamos con Dios por nuestros hermanos del grupo de Amigos de Radio Ishimche, Grupo Gary. Dios los bendiga, hermanos del grupo Gary. Si usted quizás está también con ese deseo, ¿qué hago? Voy a ser parte del grupo Gary. ¿Qué hago? Bueno, ahí nos puede llamar, hermano, con bastante gusto. Le damos información para que usted también sea parte de la bendición de cada uno de nuestros hermanos del grupo Gary. Es algo especial, sí, es algo especial que poder ofrendar, poder sembrar con amor y con alegría, porque Dios bendice al dador alegre. Dios nos bendice. Sí, hermano, Dios nos bendice, no por lo que estamos dando la ofrenda, no, sino que Dios ve lo que hay en nuestro corazón, esa gratitud. Y si nosotros somos agradecidos con Dios, imagínese, hermano, también a Dios le agrada. Pero si no somos agradecidos, pues muchas veces pues recibimos y no damos nada. Y triste y lamentablemente pues solo recibimos, y cuando nos damos cuenta lo poquito que recibimos ya no nos queda nada. No, es mejor darle también a nuestro Dios, porque de Él recibimos nosotros. Imagínense, si no va a haber lluvia, no se puede trabajar, no se puede sembrar, aunque tengamos dinero, tengamos dinero suficiente, pero si no hay maíz, no hay harina, no hay trigo, no comemos, hermano. El dinero no se puede comer, ¿no? Así que lo animamos y lo saludamos en la tarde de hoy. Bendiciones para usted. En la voz del dúo Seguidores del Rey, Rey de mi vida.

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1: Son las 5:16.

En la voz de, bueno, ¿cómo se llama? El linaje de David, testimonio de un sueño. En el capítulo 2 de Eclesiastés leemos unos dos versículos de la palabra del Señor que dice, si usted tuviera una Biblia a su alcance, hermano, yo lo invito para que leamos junto. En el capítulo 2 de Eclesiastés dice,

Porque ¿quién puede comer y alegrarse si no es por Dios? En realidad, Dios da sabiduría, conocimientos y alegría a quien es de su agrado. En cambio, al pecador le impone la tarea de acumular más y más para luego dárselo todo a quien es de su agrado. Y también esto es absurdo, es correr tras el viento.

Hermoso versículo de la palabra del Señor. A veces nosotros nos preocupamos tanto de poder acumular o de poder tener riqueza, de poder tener ¿qué? Algún buen carro, una buena casa, terreno y bueno, y todo. A veces nos preocupamos. Quizás ya tenemos lo que Dios nos ha dado y muchas veces, bueno, no estamos conformes, sino que queremos más y más. Pero imagínese, hermano, un día se va a quedar, se queda. Nada nos vamos a llevar. A veces nosotros nos preocupamos. Imagínese, Salomón decía, bueno, yo sembré mucha siembra. Sembré árboles frutales, tuve una gran represa para poder regar toda mi siembra. Tuve lo que tuve, pero nada me puedo llevar el día que me muera. Yo acá en mis manos tengo mi teléfono. Yo creo que lo conseguí, lo compré. Para que me sirve mientras que tenga la oportunidad de poder leer o poder verlo. El día que me muero, hermano, no me voy a llevar el teléfono, no me llevo, se queda todo, nada nos llevamos y muchas veces nos preocupamos, ¿no, hermano? Démosle gracias a Dios por lo que Él nos da y también disfrutar de la vida. Eso dice el proverbista Salomón. Si tenemos la oportunidad, dice él, de poder comer, comemos. Démosle gracias a Dios, porque también es parte de la vida. Si podemos, dice él, beber también, pero no cosas embriagantes, no. Podemos disfrutar mientras que Dios nos da la oportunidad. Si usted tiene esa dicha de tener su vehículo, ¿qué? Tener algo, pues, como transportarse, pues también hay, ese es algo especial que Dios nos da la oportunidad de poder tenerlo, también de disfrutar con la familia, con la esposa, con los hijos, porque el día que vamos a morir, el carro o la mota, no va a entrar en la caja, no nos vamos a llevar nada, hermano. Nos preocupamos muchas veces, pero es mejor de dejarnos de preocupar. Algunos quizás ya pensando para el día de mañana, ya mañana lunes, ¿y qué voy a hacer? Tengo a mis hijos en la escuela, ¿y qué hago? Y a veces hasta nos enfermamos, hermano, de tanto pensar, de tanto preocuparnos. ¿Y qué sabemos, hermano, si amanecemos el día de mañana o no? O a lo mejor pues vamos a amanecer en el hospital. No sé, hermano, Dios sabe. Nosotros no sabemos qué es lo que nos espera el día de mañana, pero Dios sí ya lo sabe. Él sabe qué es lo que nos espera el día de mañana. Y de tanto preocuparnos no podemos resolver lo que tenemos que hacer, tenemos que realizar el día de mañana. No, hermano, es mejor ponerlo todo en las manos de Dios. Si tenemos la oportunidad de poder disfrutar de lo que tenemos, pues hagámoslo, hermano, sí. Muchos, pues, ya le digo, pues, a veces tenemos quizás nuestra casita de un cuarto, dos, tres cuartos. Queremos que sea de 8 cuartos. Tenemos nuestra casita, si usted tiene una casita de terraza, malaya que ya tuviera el segundo nivel. Si tiene el segundo nivel, malaya quisiera que tuviera el tercero, cuarto nivel. Si usted tiene su vehículo, no sé, un modelo 90, 95 o a lo mejor un 2000, usted lo que desearía tener un carro 2026, último modelo. Pero le cuento algo, hermano, no nos vamos a llevar el día que vamos a morir. No, si usted tiene un subvehículo, hay un 84, un 86, es porque Dios le ha dado, hermano, y disfrútelo, dele gracias a Dios. Si va en un pick-up, ya parece que con el sonido un 86, 88, ya parece helicóptero, pero por lo menos tiene, hermano, lo tiene, Dios lo ha dado. Y hay que darle gracias a Dios. Yo no sé si mañana Dios le va a dar uno mejor. ¿Por qué? Porque a veces somos obedientes a Dios. Y si nos lo da, amén. Y si no hay, démosle gracias a Dios por lo que tenemos. Eso dice la Biblia.
En la voz de Mensajeros del Glorioso Porvenir, no es fácil continuar.

0: No es tan fácil continuar.
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2: Son las 5:30.

0: En la voz del trío Bendición, Ciego Bartimeo, cuando faltan 22 minutos, sí, ya solo 22 para puntualizar las 18 horas 6 de la tarde. Estoy enviando un cordial saludo a hermano Oscar Puluca allá en Pastores, Zacatepeque. Bendiciones, hermano Oscar, ya lloviznó allá en Pastores, gracias a Dios. Muchas bendiciones para hermano Oscar Puluc en Pastores, Dios me lo bendiga. Hermana Berta Alicia González allá en Los Chatos, bendiciones hermana Berta, cordial saludo para toda su amada familia. Familia González, Dios bendiga también a su esposo, a sus hijos, a su querido padre, hermano Aureliano González, cordial saludo hermana Berta, Dios le bendiga. Alexis, lo saludamos en la tarde de hoy. Hermano Efraín nos sintoniza allá en Patzún. Muchas bendiciones, hermano Efraín. Allá está muy contento también escuchando la programación de Radio Ishimche. Hermano Efraín, allá en Patzún. Muchas bendiciones, hermano Efraín. Dios lo bendiga, lo saludamos en el amor de nuestro Dios Todopoderoso. Saludamos también a hermana Delmi Dayana Chajón en zona 2 de Patzún. Bendiciones a nuestros hermanos de Patzún. Dios los bendiga, especialmente a Delmi Dayana. Hermano Luis Nimacachi García, acá en Chimaltenango. Bendiciones, hermano Luis. Cordial saludo para toda su amada familia. Hermana Sonia Elvira Cali Apen, allá en zona 3 de San Juan Comalapa. Toda la familia Cali Apen, los saludamos. Hermana Margarita Medina Recinos, en aldea Las Carretas, San Martín, Jilotepeques. Los saludamos y les enviamos un cordial saludo a todos nuestros hermanos de Las Carretas. Bendiciones para Abigail Macario en Chicholi, Santiago, Zacatepeques. Bendiciones, Abby. Dios te bendiga. Hermana Rosa Coy nos sintoniza allá en Chicholis. Allá yo creo que ya regresaron de la casa del Señor también. Y ahí yo mismo allá en Santiago, Zacatepeques. Bendiciones y Dios me los bendiga. En la voz del conjunto Bernal, un día a la vez.
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12 minutos para puntualizar las 18 horas 6 de la tarde y queremos agradecer a todos nuestros hermanos del Grupo Gary. Dios los bendiga. Muchas gracias, hermanos, por su valiosa ofrenda. Muchas gracias. A través de su ofrenda, pues nosotros seguimos predicando la bendita palabra del Señor. Muchas gracias también a todos nuestros hermanos, quienes en una y otra forma, pues siempre tenemos el apoyo de todos nuestros hermanos, también a través de su oración. Gracias, hermano, por orar, por la radio, por el personal de la radio, por nuestro director. Muchas gracias, hermano. La Biblia dice que la oración del justo es eficaz y puede mucho. Muchas bendiciones. Dios bendiga también, hermano, hermano Nicolás allá en Chichicastenango. Bendiciones, hermano Nicolás, Dios lo bendiga. A todos nuestros hermanos de Chichicastenango, bendiciones, hermana Elba Colaj, también allá en Las Trampas. Cordial saludo para nuestra hermana Elba, Dios la bendiga, ánimo siempre con nuestro Dios.

Queremos enviar un cordial saludo también para todos nuestros hermanos cumpleañeros del día de hoy. Si usted pues está de cumpleaños, nosotros los saludamos en esta maravillosa tarde, deseándoles muchas, pero muchas bendiciones. Queremos enviar un cordial saludo a nuestra hermana Wendy Tangual, aldea Pacorral Tecpan. Hoy está de cumpleaños.

Muchas gracias por haberme acompañado en esta linda tarde. Dios los bendiga. Pero sin antes, queremos darle gracias a Dios. Yo sé que ustedes están en casita, pues algunos están postrados en su lecho del dolor. Y bueno, hay que darle gracias a Dios siempre. Agradecerle a Él porque todo es la voluntad de Dios.

Yo lo invito en esta tarde para que podamos acercarnos ante la presencia del Señor y poder decirle muchas gracias, Señor. Gracias por este hermoso día. Gracias por todo lo que estamos pasando. Todo es la voluntad de Dios. Bendito Dios, te damos gracias en esta linda y maravillosa tarde. Te damos gracias, Señor, por este hermoso calor que estamos disfrutando también acá en Chimaltenango. Muchas gracias. Gracias también, Señor, porque hasta aquí nos has guardado, nos has cuidado. Hasta aquí, Señor, has tenido paciencia con el ser humano. Quizás muchas veces, lejos de darte gracias, Señor, quizás a veces, pues, el hombre se pone a hacer cosas que está fuera de tu agrado, Señor. Todo lo ponemos en tus manos. Podamos ver, Señor, esa juventud en estos tiempos. Muchos quizás han dejado el hogar, se han olvidado de papá, de mamá o de la esposa, de los hijos, para poder buscar quizás un poco de paz, un poco de felicidad. Quizás muchos buscan la paz donde no lo hay. Por favor, Señor, ten misericordia de esa juventud. Muchos están en el vicio del alcohol, de la droga. Otros quizás, Señor, están haciendo muchas cosas que a ti no te agradan. Ten misericordia de esa juventud, Señor, por favor. Te lo suplico, lo ponemos en tus manos. Solamente tú, Señor, puedes cambiar la mente del ser humano. Solamente tú puedes cambiar, Señor, el pensamiento de aquel joven, de aquella señorita. Solamente tú, Señor. Y lo ponemos en tus manos. Por favor, Señor, ten misericordia. Ponemos en tus manos también, Señor, por todos aquellos que están en los diferentes hospitales. Muchos, Señor, están allá en aquellos lugares. Te pido, Señor, por mi nietecita, por Melanie, Señor, está allá en el hospital. Ten misericordia de Melanie, por mi hija Hermelinda, Señor. Te doy gracias, Señor, porque ya hemos visto una gran mejoría, Señor. Tú pones la ciencia, tú pones todo en las manos de los médicos, Señor, y creemos en ti, confiamos.